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0: Son las 6:17.
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0: Son las 6:32.
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0: Son las 6:48.
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0: Son las 7 con 17 minutos.
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0: Son las 7 con 30 minutos.
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0: Son las 7 con 47 minutos.
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0: Son las 8 con 3 minutos.
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0: Son las 8:17.
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0: Son las 8 con 30 minutos.
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0: Son las 8:47.
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0: Son las 9:02.
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0: Son las 9:18.
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0: Son las 9:30.
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0: Son las 9:47.
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0: Muy buenas noches y gracias por estar con nosotros una vez más en la Hora Nacional. Como cada domingo, la verdad es que les preparamos un programazo.
1: Así es, les vamos a platicar sobre la Jornada Nacional de Reforestación 2026, que es un esfuerzo conjunto interinstitucional y de la sociedad para habilitar y reforestar puntos estratégicos.
0: En nuestro flashazo del bienestar conoceremos el Programa de Desarrollo Forestal Sustentable para el manejo responsable de los bosques y selvas que conserva la biodiversidad.
1: Hablaremos de un servicio que nos da información oportuna para reducir el riesgo de las catástrofes naturales como huracanes, sismos o incendios.
0: También platicaremos de cómo el fenómeno del Super Niño puede influir en el consumo de energía en nuestros hogares.
1: Vamos a ver cómo nuestro país sigue impulsando el talento de nuevas generaciones en la segunda edición de México Canta.
0: Además, conoceremos la historia de una mujer que trabajó muchísimo por los derechos políticos de las mexicanas, Ermila Galindo.
1: Y hablaremos sobre el papel de las mujeres en la innovación tecnológica y de la brecha de género en Latinoamérica.
0: Además, quédense porque el programa de verdad va a estar muy bueno y empezamos.
2: Y aún

0: México es un país forestal y este domingo 9 de agosto se llevó a cabo la Jornada Nacional de Reforestación 2026, una estrategia para restaurar y proteger la riqueza natural del país. Y fíjense, hay un dato que nos ayuda a dimensionar su importancia. Aproximadamente el 70.6% del territorio mexicano está cubierto por algún tipo de vegetación forestal.
1: Y esos ecosistemas son mucho más que árboles. México tiene cerca de 138.7 millones de hectáreas de vegetación forestal y en nuestro territorio está alrededor del 12% de las especies conocidas a nivel mundial. Los bosques, selvas, matorrales y manglares son fundamentales para la biodiversidad y también para la vida de millones de personas.
0: Por eso reforestar importa. Los bosques participan en el ciclo del agua, favorecen la infiltración y además ayudan a conservar las cuencas. También protegen y regeneran los suelos, reducen la erosión y contribuyen a conservar la biodiversidad.
1: Y hay otro aspecto fundamental. La restauración forestal también tiene una dimensión social y económica. En México, el 50.9% de la superficie forestal está en manos de ejidos y comunidades. Estas comunidades forestales son las que, en muchos territorios, conservan, manejan y aprovechan estos ecosistemas.
0: Por eso restaurar no nada más significa llegar a un terreno, hacer un hoyo y plantar un árbol. La restauración ambiental implica recuperar integralmente los ecosistemas, con participación comunitaria, coordinación entre instituciones, protección del suelo y del agua, conservación de especies y fortalecimiento de las actividades productivas sustentables.
1: Y ahí aparecen opciones como el manejo forestal sustentable, la agroforestería, la ganadería regenerativa y otros sistemas productivos que permiten aprovechar los recursos naturales sin destruirlos. La idea es que la conservación también genere oportunidades, empleo e ingresos para las comunidades.
0: Además, la economía forestal tiene un papel importante porque representa alrededor del 0.24% del Producto Interno Bruto. Por esto, fortalecerla de manera sustentable también significa impulsar el desarrollo comunitario y productivo.
1: Y los beneficios no se quedan en las zonas rurales. La infraestructura verde también es fundamental en las ciudades. Árboles, parques, corredores verdes y áreas de vegetación ayudan a mejorar el entorno urbano y forman parte de las estrategias para combatir los efectos del cambio climático.
0: Y los ecosistemas forestales también son importantes contra el cambio climático. Los bosques, selvas y manglares capturan carbono. De hecho, documentos oficiales señalan que estos ecosistemas capturan anualmente 178.9 millones de toneladas de dióxido de carbono, equivalentes a 23.2% de las emisiones de gases de efecto invernadero del país.
1: Y hay una relación directa con el agua. La conservación de bosques y selvas ayuda a mantener los flujos hídricos, reducir el asolve y proteger servicios ambientales importantísimos para las poblaciones y para actividades como la agricultura.
0: En este contexto se dio la Jornada Nacional de Reforestación 2026, con presencia en las 32 entidades federativas, 621 municipios y 1.632 núcleos agrarios. La meta fue plantar 6.6 millones de árboles y plantas en más de 32 mil hectáreas.
1: Es una acción de alcance nacional que busca involucrar a comunidades, autoridades y población en la recuperación de territorios forestales. Y no se trata de poner el mismo árbol en todos lados. La restauración debe considerar las características de cada ecosistema y utilizar especies adecuadas para cada territorio.
0: Un actor importante será Sembrando Vida, un programa que ha producido muchas de las plantas que se usan en este tipo de acciones. En los últimos años, el programa ha reportado la plantación y conservación de alrededor de 1.200 millones de árboles y el trabajo en aproximadamente 1 millón de hectáreas.
1: Y muchos de esos árboles tienen una función productiva además de ambiental. Pueden ser forestales, frutales o formar parte de sistemas agroforestales. Es decir, se busca que restaurar el territorio también signifique fortalecer la economía de quienes viven y trabajan en él.
0: Entonces, la invitación es entender la reforestación desde una perspectiva mucho más amplia. Recuperar bosques, selvas y otros ecosistemas, proteger el agua y los suelos, conservar nuestra biodiversidad, impulsar economías comunitarias y contribuir a enfrentar el cambio climático.
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0: Los cambios en el clima pueden transformar la forma en la que usamos electricidad en nuestras casas. Durante fenómenos como el Super Niño, las olas de calor, los frentes fríos intensos o hasta las lluvias prolongadas, nuestras necesidades de iluminación, climatización y uso de aparatos eléctricos pueden cambiar.
1: Estos cambios pueden traer un mayor consumo de energía, especialmente cuando usamos más tiempo los ventiladores, sistemas de aire acondicionado, calefactores, refrigeradores u otros equipos. Y para hablar más del tema, nos acompaña José Antonio Urteaga Difur, director general del Fideicomiso para el Ahorro de Energía Eléctrica. Señor director, bienvenido a la Hora Nacional.
6: Ya, muchísimas gracias. Un gusto estar con ustedes y con su auditorio.
0: Bienvenido. Y para empezar, sabemos que estos años han tenido climas muy anormales, quizá. Temporadas de lluvias más largas, fríos más intensos, olas de calor. ¿Cómo afecta en el consumo de energía de los mexicanos que el clima esté llegando a estos extremos?
6: Muchas gracias, Leos. Me parece una excelente pregunta. Como ustedes saben, el cambio climático cada vez tiene mayor impacto en nuestra sociedad. El cambio climático provoca principalmente fenómenos climatológicos como el que vivimos de las olas de calor. Para este año se anuncia el fenómeno del Niño de alta intensidad. Sí. Eso lo que provoca son fundamentalmente olas de temperatura muy alta, que provocan también que a su vez causan el uso de aire acondicionado, como bien lo señalaba Cha, y eso provoca también que haya manifestaciones en temas muy diversos, por lo que tenemos que buscar cómo hacer más eficiente el uso de la energía eléctrica, okay, en beneficio de nuestras economías en las familias, en beneficio del medio ambiente por una menor emisión de gases de efecto invernadero, y también en beneficio de tener acceso a la energía de población que aún está en un esfuerzo por tener una mayor asequibilidad a los servicios de la energía.
1: ¿Y cómo podemos lograrlo? Porque son muchas las cosas que tenemos que hacer para poder economizar, para no gastar tanta energía, para que no nos cueste tanto. ¿Qué se puede hacer?
6: Lo primero, yo diría, Chaleos, que hay que formar una educación en materia de uso adecuado de los recursos naturales. En el FIDE trabajamos con un programa que se llama Educare, Educación para el Ahorro y Uso Racional de la Energía Eléctrica, en donde formamos a los niños para que ellos sean conscientes de la necesidad de cuidar la energía. No solamente como un hábito, sino como un hábito educado. Que el niño sepa que contactar un interruptor de electricidad para tener luz es un proceso muy sencillo, pero que requiere un gran esfuerzo de la naturaleza. Entonces ahí se requiere que el niño entienda que esa energía llega y que toda la población requiere de energía, no podemos desperdiciarla. Claro. Es el primer punto, evitar desperdicios. ¿Cómo podemos evitar desperdicios? Como bien se señalaba, si estamos en una habitación que tiene iluminación natural, pues hay que abrir las cortinas y apagar la luz artificial, la luz eléctrica. Si tenemos aire acondicionado, evitar tener ventanas abiertas para que se fugue el calor. No vamos nunca a poder enfriar todo el medio ambiente, solamente el de la habitación. Claro. Y muy importante, cambiar equipos de aire acondicionado que son ineficientes por equipos de alta eficiencia, que vale la pena invertir porque se recupera muy rápido esa inversión.
0: Ahora, para personas que queremos quizá tener electrodomésticos o aparatos electrónicos un poquito más ambientalmente amigables y sobre todo ahorradores, ¿qué nos recomienda al momento de ir a comprarlos? ¿En qué nos tenemos que fijar?
6: Me parece otra vez una excelente pregunta. Lo primero, que tenga una etiqueta que se conoce como el sello FIDE. Ah. Ese sello FIDE es muy visual. Lo único que dice, este equipo tiene el sello FIDE. ¿Qué significa? que ese equipo cumple con los más altos niveles de eficiencia energética. También, si es posible, fíjense en la etiqueta que establece la norma oficial mexicana que indica cuál es el consumo preciso de equipo. Pero lo más fácil, consuman, compren equipos con sello FIDE.
0: ¿Cómo podemos contactar al FIDE? ¿Tienen redes sociales?
6: Tenemos todas las redes sociales. Estamos en Facebook, en X, también en nuestra página electrónica www.fide.org.mx. Ahí nos pueden contactar y ahí van a encontrar un teléfono de contacto vía WhatsApp para que los asesoremos y los conduzcamos para hacer un uso eficiente de la energía. Inclusive, si sea el caso, oye, a mí me interesa porque veo que mi recibo está muy alto y ha crecido mucho a través del tiempo, quiero que me hagan un diagnóstico energético en mi vivienda.
1: Importante.
6: Alguien se presente en su vivienda y le enseña. A ver, vamos a revisar primero tu instalación eléctrica.
1: Eso es importantísimo.
6: Importantísimo,
1: sí.
6: Cha.
1: Señor director José Antonio Urteaga, muchísimas gracias por visitarnos aquí en la Hora Nacional. Muy interesante todo lo que nos acaba de platicar.
0: Y ahorrador.
1: Y lo tenemos que aplicar. Cambios muy sencillos que nos van a ayudar mucho. Muchísimas gracias.
6: Muchas gracias. Encantado de estar aquí con ustedes y compartir con su auditorio lo que es parte de lo que debe ser nuestra vida. Ayudar a cuidar los recursos naturales y proteger el medio ambiente. Muchas gracias.
0: Muchas gracias también a ustedes que nos ven aquí cada domingo. Quédense con nosotros.
1: Ya empezó la segunda edición de México Canta por la Paz y contra las Adicciones. Este concurso busca abrir espacios para nuevas voces, promover letras alejadas de la violencia e impulsar la música mexicana y sus fusiones.
0: Nuestro compañero Orlando Abad entrevistó a Miguel Trujillo, presidente del Consejo Mexicano de la Música, para conocer qué sigue en esta etapa del concurso.
7: Oigan y vean, México canta y canta hermoso y se escucha en todo el mundo. Y por eso México Canta por la Paz y contra las Adicciones llega a su segunda edición. Y este concurso maravilloso que ha unido a tanta gente y que nos ha demostrado tantos talentos, tiene mucha gente trabajando detrás. El Consejo Mexicano de la Música está siguiéndolos a detalle. Esta noche, aquí en la Hora Nacional, nos acompaña el presidente del Consejo Mexicano de la Música, nuestro amigo musical, Miguel Trujillo. ¿Cómo estás, Miguel? Hermano. Qué gusto tenerte.
8: Gracias por la invitación. Otra vez ya me siento en casa, ¿no? En la Hora Nacional me encanta venir y platicar de lo que está pasando en México Canta. Este año de verdad ha sido un año increíble. Como sabes, redujimos la cantidad de talento. El año pasado eran 48 semifinalistas. Una locura, 3 regiones de Estados Unidos, 3 de México. Este año lo acotamos a solamente 7 semifinalistas de Estados Unidos, los cuales ya los tenemos y te quiero decir sus nombres. De Estados Unidos está Rosalba Valdés, que es de Chicago. Tenemos a Joshua Soto, que es del Bronx de Nueva York. Oh, 18 añitos tiene Joshua.
7: Un chavito.
8: Lo que hablábamos antes de empezar, muy joven el talento este año. Después tenemos a Tiffany Galvis, que es de Los Ángeles, tiene 24 años. Lisandro Espinosa, que es de Portland, Oregon, tiene 21 años. Grecia Marín, de Paris, California. Daniel Ochoa, de Tucson, Arizona. Y Miranda González, de Denver, Colorado.
7: Y en México ya tenemos semifinalistas también.
8: En México se hizo una conferencia de prensa en Chapultepec, un lugar muy, muy bonito. Y ahí estuvieron los semifinalistas de México.
7: Aquí
8: traigo mi tarjetita también para que no se me olvide ninguno. Fíjate que esta primera participante, que es Belle, la Malishita, es de Mérida. Y ella canta en español, en inglés y en maya. El año pasado...
7: Exacto, recuerdo que también de Mérida era en maya y en español.
8: Es, exactamente, pero ella lo hace de una manera muy, muy profesional. Tiene una personalidad increíble y ella tiene 26 años. Emi Macías, que es de Tlaquepaque, Jalisco, tiene 20 años. Y Emi también una gran voz. Grecia Delgado, que es de Tamaulipas, pero vive en Monterrey, tiene 20 años también. Brian Soto Suazo es de Valle de Chalco, tiene 25 años. Luna López, de Zacatepec, Morelos, tiene 21 años. Vilán Morales es de Torreón, Coahuila. Y Fátima Cuevas es de Guadalupe, Nuevo León.
7: ¡Qué sorpresas! Miguel, por favor, quiero que te comprometas aquí con nosotros a que vas a seguir viniendo a darnos las actualizaciones y el avance de este concurso, que de verdad es muy emocionante y que descubre y abre historias maravillosas de mexicanos por todo el mundo.
8: Totalmente.
7: Por favor, sigan las redes de México Canto, que es Oficial México Canta. ¿Sí?
8: Exactamente, Oficial México.
7: Y también las del Consejo Mexicano de
8: Por supuesto, ahí tienen toda la información y no se pierdan ninguna de estas semifinales.
7: Miguel, amigo, muchas gracias por
8: venir. Al contrario, gracias a ustedes, a la Hora Nacional, por tenerme nuevamente. Y no se pierdan, primera semifinal, 23 de agosto, Segunda semifinal de México, 30 de agosto. Gran final, 13 de septiembre. Y los ganadores van a estar en el Zócalo el 15 de septiembre. Así que va a ser una fiestota impresionante.
7: Los tenemos bajo la lupa y con cariño recibimos ese talento. Nosotros seguimos cantando. Porque
8: así
7: México
8: es. Canta, por supuesto.
0: No podemos hablar de los derechos políticos de las mujeres en México sin recordar a Ermila Galindo, una de las voces más importantes del movimiento feminista mexicano en las primeras décadas del siglo XX.
1: Ella fue defensora de la educación, la igualdad y la participación política de las mujeres. Como su aniversario luctuoso es el 18 de agosto, hoy está con nosotros una actriz que interpreta a Ermila Galindo para conocer más sobre su legado. Vamos a ver y escuchar la entrevista que le hizo nuestro compañero Germán Gastelum.
9: De los momentos históricos que marcó los derechos civiles de la mujer, sin duda, es la ley sobre el divorcio. Y es uno de los acontecimientos históricos porque además muchos personajes, entre ellos muchas mujeres, tuvieron mucho que ver. Germán,
10: sí.
9: Gastelum.
10: Fue el dolor, fue el sacrificio, el esfuerzo, el atreverse a hablar, el levantarse en un momento en que las mujeres no podían hacerlo. Y ahí había un personaje histórico maravilloso que podemos invitar para que nos platique.
9: Es un personaje clave, ¿estás de acuerdo?
10: Totalmente clave. Su nombre significa combate, guerrera. ¿Sabes de quién estoy hablando?
9: Por supuesto.
10: Ermila Galindo. Vamos a invitar a Ermila Galindo para que platique con nosotros sobre estos momentos históricos.
11: Hola.
9: Qué honor tenerla en la Hora Nacional.
11: Muchas gracias por invitarme.
9: La dejo en las mejores manos para que nos platique su historia.
11: Claro que sí.
9: Adelante.
11: Gracias.
10: Adelante. Ahora sí que yo estoy muy emocionado porque se han marcado pautas extraordinarias para que la mujer lograra todos sus derechos civiles, políticos. Le tengo una sorpresa también, ¿eh? Que ya tenemos en México una presidenta mujer.
11: ¡Una presidenta mujer! ¡Qué orgullo!
10: Algo que usted luchó para lograr el inicio del voto de la mujer.
11: Empezando.
10: Platíqueme. Esto viene de todo un trabajo que usted hizo. ¿Quién era usted en ese momento histórico?
11: Bueno, en aquel momento histórico estaba yo trabajando de la mano de nuestro presidente, don Venustiano Carranza. Estaba muy orgullosa del trabajo que estábamos realizando porque yo trataba de impulsar los derechos de la mujer, sobre todo la igualdad, la equidad de género. Y bueno, a raíz de mi trabajo con Venustiano Carranza, aproveché mis habilidades, oratoria, redacción, impulsando los derechos y logrando así que se promulgara la ley de divorcio.
10: En 1914.
11: Exactamente.
10: Muy interesante porque realmente era un momento en que a la mujer no se le daba tanto poder económico, político y menos social. Estamos hablando de que usted no era una diputada o una candidata, usted era la secretaria.
11: Así es. Bueno, en alguna época también traté de entrar a la política, aunque no tuve la oportunidad. Sí logré mucho en ese momento. Sobre todo, mi intención era que con el voto de la mujer se abrieran los caminos para que las mujeres tuvieran más derechos, tuvieran la oportunidad de defender su propia vida, la de sus hijos, su libertad. El derecho del voto a la mujer fue principalmente lo que abrió el camino para que se pudiera después hacer esta ley de divorcio, ya que en aquel entonces estaba tan estigmatizado, tan prohibido para la mujer poder decidir sobre su propia vida si quería permanecer en la vida con la pareja conyugal o no.
10: Ah, o sea, era algo que realmente no podía darse. Bueno, estamos hablando que desde Benito Juárez, que en la época de la Reforma se dice y se toma la ley del registro civil. Entonces ya lo que son los nacimientos, lo que son las defunciones y lo que es el matrimonio pasa también a una cuestión del Estado, pero antiguamente no era así.
11: No.
10: Totalmente era de la Iglesia.
11: Exactamente, era totalmente derecho de la Iglesia decidir quién podía acceder a estos derechos. Afortunadamente, gracias a esta ley, se hizo la posibilidad de que las mujeres pudieran adquirir documentos de identidad, documentos de defunción, documentos, vaya, literalmente del matrimonio, ¿no?
10: ¿Qué le dirías a las mujeres que luchan día a día para lograr sus objetivos?
11: Mire, sobre todo, educación. La educación es base. Es importantísimo para que las mujeres conozcan sus derechos, las oportunidades, la educación sexual, la educación económica, política, sobre todo educarse. Educarse para que tengan también acceso al derecho de la educación psicológica. Hoy tan importante, el apoyo del gobierno, el apoyo a las mujeres, la equidad de género, todo eso es conocimiento y todo eso es educación.
10: Ese sería lo que nos diría usted a todos los mexicanos y a la mujer principalmente.
11: Que luchen por sus derechos.
10: con
11: que
10: base,
11: luchen y se eduquen.
10: Con base a la educación.
11: Exactamente.
10: Con base a estar preparados, uh-huh, a hablar siempre, a no quedarse callados.
11: Exactamente. ¿No?
10: Eso es lo que logró Ermila Galindo y tantas mujeres, estas cosas tan importantes como la ley del divorcio en 1914 y posteriormente, por fin, que pudieran votar. Muchas gracias por todo lo que ustedes han logrado.
11: No, muchas gracias a usted y afortunadamente a las mujeres que han creado la historia, porque gracias a ellas y al trabajo que se ha hecho durante tantos siglos, podemos hoy tener tanta libertad.
10: Gracias. Seguimos aquí en La Hora Nacional.
0: La tecnología está transformando la forma en la que trabajamos, aprendemos y nos relacionamos con el mundo. El problema es que este cambio no está ocurriendo en condiciones igualitarias. En América Latina, las mujeres seguimos siendo minoría en los empleos tecnológicos y, según estudios recientes, la brecha de género en este sector volvió a crecer en vez de disminuir por primera vez en varios años.
1: Y para platicar del tema, hoy nos acompaña una vez más aquí en La Hora Nacional Úrsula Quijano, directora de Laboratoria para México, una organización que impulsa la formación de mujeres para que desarrollen una carrera en tecnología. Úrsula, bienvenida a La Hora Nacional. Una vez más, qué gusto.
12: Cha, qué gusto, Leos, qué gusto. Un honor completo poder estar aquí otra vez.
0: Es para nosotros un gusto. Y nos encantaría empezar platicando un poquito de cuál es el panorama actual de la participación de mujeres en empleos tecnológicos, no solo en México, sino en toda la TAM.
12: A ver, en América Latina tenemos, yo diría, varios problemas importantes. Uno es que tenemos pocas mujeres saliendo de carreras STEM. Uh-huh. Seguimos en 30%, entre 30 y 40%. El otro es que también tenemos pocas mujeres ingresando ya al primer empleo. Entonces, imagínense que 30% en todos los roles, en toda América Latina, son únicamente mujeres. Entonces, eso sí nos habla de un reto muy grande. Y el tercer tema, también muy delicado, es la retención. O sea, realmente las mujeres no están teniendo tantos ascensos como los hombres. Mientras un hombre tiene 5 veces más un ascenso, la mujer se queda sin poder llegar a estos puestos gerenciales, a estos puestos de manejo de personas.
1: Oye, ¿crees que por eso se ha ampliado esta brecha?
12: Hay un tema bien importante que es la agenda de cuidados. Entonces, las mujeres están llegando a estos puestos, llegaban a los puestos de tecnología, pero ahora también con la llegada de inteligencia artificial se achicó la pirámide. O sea, imagínense que antes hablamos de una pirámide en la que de repente ahora no existe talento junior y han cambiado muchas cosas también desde la llegada de la inteligencia artificial.
0: Y justo por esta inteligencia artificial han también cambiado mucho los perfiles, el tipo de personas para trabajar que buscan las empresas, ¿no? Claro. ¿Cómo ha sido este cambio?
12: El cambio es interesante y cuando lo ven con temas de género, justamente las mujeres tienen 3 veces más riesgos de ver sus roles automatizados. Las mujeres trabajamos más en temas administrativos. Esos son roles que realmente tú puedes sistematizar, realmente tú puedes darte cuenta que con la inteligencia artificial puede prácticamente borrarte de la foto. Entonces, eso es algo que también ha hablado mucho el tipo de roles que están desapareciendo, aunque la realidad es que también están emergiendo otro tipo de roles cercanos a la tecnología que debemos nosotros potenciar entendiendo y aprovechando la inteligencia artificial.
1: Oye, pero estamos hablando mucho de los riesgos. ¿Qué oportunidades puede haber? Porque sí, todo el mundo pone la inteligencia artificial como algo de tenerle mucho, claro, y voy a usar la palabra miedo.
12: Claro. Imagínense justamente en esta secretaria o en esta persona que aprende en análisis de datos o en esta profesora que quiere aprender sobre temas de, por ejemplo, con laboratoria, que quiere aprender temas de inteligencia artificial a hacer algo. Entonces, eso realmente también te está liberando tiempo de las habilidades y de las funciones repetitivas y tú puedes dedicarle un poquito más de volumen y subirle ahí un poco el volumen también a las habilidades duraderas, las que te diferencian de la inteligencia artificial.
0: ¿Se puede entrar a tener una carrera en tecnología aun cuando uno no venga de esa formación?
12: Por supuesto que sí. Y en laboratorio es lo que venimos haciendo 11 años. Realmente nosotros trabajamos con mujeres subempleadas o desempleadas en toda la región, que son mujeres que venían de situaciones complejas. Imagínense de estar subcontratada. Mujeres que tienen una pausa. ¿Cuántas mujeres no tenemos una pausa por agendas de cuidados?
0: Claro.
12: Y ahí es que entramos justamente y el tema de laboratorio es central porque les ayudamos a navegar temas de empleabilidad y aprender no solamente a usar tecnología, a crear tecnología aprovechando inteligencia artificial.
0: O sea, como código y así, por
12: sí,
0: ejemplo.
12: Sí, no, ni siquiera código. Porque imagínate, Leos, ahora es más bien el crear un proyecto. Crea un tablero de indicadores porque tú quieres entrar a un área comercial. O crea una página web aprovechando también las distintas plataformas que existen y herramientas. Entonces, ahora lo que se trata en el mercado laboral es crear un proyecto que te lleve en tu CV a decir, mira, yo sé usar inteligencia artificial y no me da nada de miedo aprovecharla. Y más
1: ay,
12: bien...
1: bueno.
12: Sí, sí, poco a poco.
1: Sí, cual. Claro. Oye, Úrsula, pues muchísimas gracias por visitarnos. ¿Dónde te podemos contactar?
12: Claro. Laboratoria, recuerden, estamos en todo México y en toda América Latina. Nuestra página es laboratoria.la y métanse Activa tu Carrera. Tenemos 100% gratuito, tenemos grupos cada 2 meses y es el programa que te lleva a incursionar en este mundo tecnológico.
0: Fuera de la página, ¿redes tiene Laboratoria?
12: Sí, redes también en LinkedIn, Laboratoria y en Instagram, Laboratoria LA.
1: Muy bien, Úrsula, pues muchísimas gracias.
12: Gracias, Chava, gracias, Leo.
0: No, hombre, gracias a ti, muchísimas felicidades. Y gracias a toda la gente que nos sigue aquí en La Hora Nacional. Quédense con nosotros.
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0: Y antes de hacer una pausa, nos despedimos con una frase de la gran pintora mexicana María Izquierdo. Es un delito ser mujer y tener talento. Ella abrió camino para muchas generaciones y nos sigue recordando lo importante que es buscar siempre la igualdad de género.
1: Muchísimas gracias por acompañarnos en esta primera media hora de La Hora Nacional. También le queremos mandar saludos a las personas que se comunicaron con nosotros en la semana. Magdalena Cruz en Ciudad Victoria, Tamaulipas, Gemesa Electrificaciones, Francisco Villafuerte, Gerardo Domínguez y Beto Martín.
0: También a Verónica Muñoz Centeno, Jimmy Galván, José Luis Hernández Álvarez y Rolando Ná Pérez. Gracias por escucharnos, por escribirnos y por ser parte de esta comunidad. No se vayan porque ahorita regresamos con mucho más en La Hora Nacional.
1: Y por favor, sigan escribiéndonos en YouTube, en Facebook, en Instagram, TikTok, X, Spotify y por mensaje al siguiente número telefónico. Apúntenle. 55 34 83 42 39. 55 34 83 42 39.
0: También nos pueden mandar un correo electrónico a lahoranacional@segob.gob.mx.
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0: Y ya estamos de regreso aquí en La Hora Nacional, listos para seguir con nuestro programa del 16 de agosto. En esta segunda parte tenemos más información importante, historias, cultura y muchos otros temas.
1: La segunda parte trae mucha información para toda la familia. Vamos a hablar del regreso a clases y de un tema que le interesa a miles de estudiantes y sus familias, la renovación de becas educativas.
0: También tendremos recomendaciones para unas vacaciones responsables, porque cuidar nuestras finanzas es una tarea de todo el año. Además, les traemos la agenda cultural de la Ciudad de México en La Chilanguía.
1: Y hablaremos de un tema de salud muy importante, los trastornos de la conducta alimentaria como la anorexia y la bulimia. Platicaremos con un especialista sobre cómo reconocer estas enfermedades, la importancia de buscar ayuda profesional y el papel de la familia en el acompañamiento.
0: En nuestros flashazos del bienestar hablaremos de La Leche para el Bienestar, un programa que busca contribuir a la nutrición de las familias mexicanas, y conoceremos cuáles son los requisitos y el proceso para acceder a este apoyo.
1: También tenemos un reportaje especial sobre el mes de agosto, sus fechas más significativas, acontecimientos históricos y momentos importantes para nuestra sociedad.
0: Y ya en la parte cultural tendremos al cantante y compositor veracruzano Pehuenche, que nos va a platicar de su trayectoria y su propuesta musical.
1: Además, conoceremos la obra de teatro Django con la soga al cuello, que a través del humor, la música y los títeres toca un tema profundo e importante, la depresión.
0: Así que quédense con nosotros en esta segunda parte de La Hora Nacional. Ya saben, vamos a tener información, cultura y muchas historias para ustedes. Empezamos. Uno de los temas importantes para las familias en este regreso a clases es el de las becas para el bienestar, que son apoyos que buscan que niñas, niños y jóvenes puedan seguir con sus estudios y que la educación sea un derecho garantizado para todas y todos.
1: Actualmente, el sistema de becas para el bienestar llega a 19.593.156 estudiantes en todo el país, con una inversión social ejercida al mes de agosto de 93.752 millones de pesos.
0: En educación básica está la beca universal Rita Cetina, un nuevo esquema que fortalece los apoyos para estudiantes de preescolar, primaria y secundaria. Hoy beneficia a 14.960.755 niñas y niños, con una inversión superior a 62.445 millones de pesos.
1: Y en el caso de la educación media superior, sigue la beca Benito Juárez, que actualmente llega a 4.162.377 estudiantes de bachillerato en todo México, con una inversión social ejercida de más de 23.731 millones de pesos.
0: Uno de los avances importantes ha sido la entrega de tarjetas para la beca Rita Cetina. Ya se han entregado 4.7 millones de tarjetas, lo que representa un avance del 95.1% de la meta establecida.
1: Las tarjetas pendientes se están entregando mediante los centros de atención y también con operativos casa por casa, especialmente para familias que no pudieron pasar antes por motivos de salud o alguna causa de fuerza mayor.
0: Además, como parte del apoyo para este regreso a clases, empezó la dispersión de un pago único de 2.500 pesos para la compra de uniformes y útiles escolares. Este beneficio llegará a 6.694.988 estudiantes, con una inversión total de 16.700 millones de pesos.
1: Este apoyo se entrega conforme a un calendario alfabético durante agosto, tomando como referencia la primera letra del apellido de las familias beneficiarias.
0: Y para facilitar el acceso a la información, las familias pueden checar saldos y movimientos de sus tarjetas en la aplicación Banco del Bienestar Móvil, disponible de manera gratuita, o también en la línea telefónica 800-900-2000, siguiendo obviamente las indicaciones para ingresar los datos de su tarjeta.
1: En resumen, las becas para el bienestar representan una estrategia para fortalecer la permanencia escolar y acompañar a estudiantes de todos los niveles educativos.
0: Miren, a veces parece que no, pero sí se puede tomar vacaciones sin gastar de más. Hay cosas muy sencillas que pueden ser de mucha ayuda, como planear gastos, comparar costos y evitar el uso de tarjetas de crédito.
1: Vamos a una cápsula de la Comisión Nacional para la Protección y Defensa de los Usuarios de Servicios Financieros para saber cómo hacer turismo responsable, que es una forma de viajar sin que nos afecte económicamente.
2: Cangrejito playero, que camina en la arena, buscando a las nenas, que se van en la playa.
3: ¿Sabías que disfrutar de unas vacaciones no significa necesariamente gastar de más? Antes de salir, define cuánto puedes gastar y procura respetar ese presupuesto. Comparar precios de hospedaje, transportes y actividades puede ayudarte a ahorrar una cantidad importante. lleva siempre contigo el dinero que planeas utilizar cada día y evita hacer compras impulsivas, especialmente de recuerdos que no tenías contemplados. Recuerda destinar una parte de tu presupuesto para cualquier imprevisto. Viajar con tranquilidad también significa cuidar tus finanzas. En la Conducet te recordamos que unas vacaciones bien planeadas son vacaciones que se disfrutan sin deudas. Te vamos a dar una serie de tips y recomendaciones para no gastar de más en estas vacaciones. Define un presupuesto antes de salir y evita usar esa tarjeta de crédito para gastos no planeados. Compara precios de transporte, hospedaje y actividades con anticipación. Lleva una cantidad fija de efectivo para gastos diarios y así controlar mejor lo que consumes. Evita comprar recuerdos impulsivamente. Toma fotos y elige solo uno o dos artículos significativos. Busca actividades gratuitas o de bajo costo como parques, museos con entrada libre o recorridos culturales. Lleva agua, snacks, artículos básicos para evitar compras frecuentes en zonas turísticas. Revisa tus suscripciones y pagos automáticos antes de viajar para evitar cargos innecesarios mientras estás fuera. Guarda una parte de tu presupuesto para imprevisto y no comprometas el dinero destinado a otros gastos del mes.
0: Como cada semana, llegó el momento de conocer los mejores planes que hay en la Ciudad de México. La oferta cultural de la capital incluye museos, cine, exposiciones, conciertos y actividades para toda la familia.
4: Así que vayan preparando la agenda porque en La Chilanguía, María Luisa Peralta y Orlando Abad les contarán qué hacer en los próximos días en una de las ciudades con más actividad cultural de todo el continente.
5: Y bienvenidos a una Chilanguía más. Tenemos la información más puntual para que pasen, disfruten y aprovechen todas las actividades que tiene la Ciudad de México para usted.
6: Y empezamos
5: con una opción perfecta para las niñas, los niños y toda la familia. El Festival Internacional de Cine para Niños, que continúa hasta el 23 de agosto en la Cineteca Nacional de Chapultepec.
7: Está hermoso ir para allá. Sí. Váyanse en Cablebús, sale ahí de Los Pinos y es un espectáculo. Y si quieren conocer más de nuestra diversidad cultural, hay que darse una vuelta por el Zócalo Capitalino, donde continúa la Feria de las Culturas Indígenas todavía hasta el 23 de agosto. Ahí pueden encontrar artesanías, gastronomía, música y muchas expresiones de los pueblos originarios de nuestro hermosísimo país. Está abierta desde las 10 de la mañana y hasta las 9 de la noche.
5: Oh, también está la exposición dedicada a una de las voces más queridas de México. En la Casa de la Cultura Azcapotzalco pueden visitar el universo de José José. La exposición estará durante todo agosto, de martes a domingo de 11 de la mañana a las 6 de la tarde. Y un dato importante, los miércoles es entrada libre, así que si estás de vacaciones, aprovecha para ir ahorita.
7: El Museo de Arte Moderno presenta Remedios Varo, Habitantes de lo Insólito, una exposición que nos acerca al universo creativo de esta gran artista lleno de imaginación, de simbolismos y de mundos extraordinarios. Además, los domingos la entrada es gratuita, una gran oportunidad para disfrutar de este hermoso recinto que atrás tiene un jardín también bien bonito, pero hay que llegar temprano.
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4: Y ahora vamos a hablar de un tema de salud que requiere información, sensibilidad y atención oportuna: los trastornos de la conducta alimentaria. Las enfermedades como la anorexia y la bulimia pueden afectar muchísimo la vida de las personas.
0: Sí, para conocer más sobre este tema, nuestro compañero Orlando Abad entrevistó a la doctora Elizabeth Pérez Cruz, encargada del Servicio de Apoyo, Nutrición y Metabólico y de la Clínica de Obesidad del Hospital Juárez de México.
7: Escuchemos con atención porque seguramente tendremos algo de lo que hoy vamos a escuchar cerca o probablemente dentro de nosotros, y es un momento para hacer conciencia y reflexión. Y por eso nos acompaña hoy la doctora Elizabeth Pérez Cruz, encargada del Servicio de Apoyo Nutricio y Metabólico y coordinadora de la Clínica de Obesidad del Hospital Juárez de México, para platicar de los trastornos de la conducta alimentaria, como la bulimia y la anorexia, ¿cierto, doctora?
8: Un gusto estar aquí con ustedes, y sí, son algunos de los trastornos de la conducta alimentaria.
7: Por favor, platíquenos, ¿cómo es que nosotros debemos atendernos para no caer en ellos o tal vez para reconocer algunas actitudes que tenemos con nosotros mismos que tal vez no están bien?
8: Es difícil porque los trastornos de la conducta alimentaria no es que nos demos cuenta De hecho, ese es uno de los graves problemas. Es difícil diagnosticarlos. Hay que empezar diciendo que afortunadamente no es tan prevalente. Estamos hablando que un 5% de la población tiene un trastorno de la conducta alimentaria. Más frecuentemente con las mujeres, pero es difícil identificarlo. Casi siempre es el familiar el que busca la atención. Porque vamos a hablar, por ejemplo, anorexia. Es una persona que ha perdido peso, que tiene cierta restricción a los alimentos, que tiene miedo a subir de peso, que tiene a lo mejor un trastorno de la imagen corporal. La persona difícilmente lo identifica. Es más bien el familiar, los amigos que dicen, obviamente hay un problema aquí y hay que buscar atención.
7: ¿Qué sucede cuando estos trastornos nos afectan?
8: Tienen la alteración justamente en el comportamiento hacia los alimentos y esto va a impactar en el ámbito familiar psicosocial. Obviamente, también la importancia de detectarlos a tiempo es que esto se puede hacer crónico. Una persona, a lo mejor en la adolescencia, que es la etapa más frecuente de presentación, si no se atiende adecuadamente con el grupo de especialistas, porque esto se tiene que tratar por un grupo de especialistas, puede volverse crónico y ser una persona de 50, 60 años que a lo largo de su vida ha estado en un trastorno o incluso ha oscilado de uno a otro trastorno de la conducta alimentaria.
7: ¿Cómo podríamos identificar estas banderas rojas de emergencia en un familiar?
8: Sí, por ejemplo, esa parte de, obviamente tengo una persona, un familiar, un conocido, un amigo, que tiene ciertas conductas con la alimentación. ¿Qué son esas conductas? Que a lo mejor te no quiero comer porque voy a subir de peso, aunque la persona esté muy delgada. Y también hay otras situaciones, la contraparte, la persona que de pronto se da un atracón y luego viene el sentimiento de culpa. Y con esos sentimientos de culpa, por ejemplo, en anorexia o en bulimia, puede haber ciertas conductas que le llamamos compensatorias. Y que a veces incluso, por ejemplo, en la escuela se puede identificar. El adolescente que de pronto entra mucho al baño y que no entra otra cosa más que porque tomó laxantes, o en las mujeres adolescentes se autoinducen el vómito, o bien quienes hacen ejercicio de manera compulsiva. Esas son conductas compensatorias, ¿no?
7: Son trastornos muy complejos y que vale la pena seguir de cerca. Doctora, si alguien tiene dudas, ¿cuáles son las redes a las que podemos acudir?
8: Claro, aquí por supuesto hay que considerar que, y decíamos, lo tiene que tratar un equipo multidisciplinario. Porque la base muchas veces es una cuestión psiquiátrica, una cuestión de atención psicológica, de que la persona está deprimida, ansiosa, hay un problema familiar, la atención incluso son con terapeutas familiares también, no solamente la parte médica de que tiene un trastorno electrolítico, necesita compensarse, necesita alimentarse. Y si tenemos la sospecha, pues acudir a lo mejor con una primera atención en el médico de primer contacto que identificará estas banderas rojas y entonces canalizará adecuadamente. Quizá a lo mejor Instituto Nacional de Psiquiatría, Instituto Nacional de Nutrición, que tienen sus clínicas como tal de trastornos en la conducta alimentaria.
7: Muchísimas gracias, doctora. Y bueno, son temas que debemos atender. Si usted tiene ahí un ruido en la cabeza en este instante, es momento de escribirle a esa persona o de acudir a una institución médica. Cuídense aquí en La Hora Nacional. Los queremos mucho y los queremos ver bien. Continuamos. Gracias, doctora.
8: Con gusto. Hasta luego.
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0: Nos da muchísimo gusto darle una vez más la bienvenida a nuestra colaboradora de temas diversos, Rebeca Moreno. Porque es que, Rebeca, ya decir que eres nuestra colaboradora de teatro nada más no alcanza a describir.
11: Se queda corto, todo.
12: Ay, y ya estamos en agosto, ya se nos fue más de la mitad del año y estamos justamente a la mitad del verano. Agosto viene de Augusto, que es el nombre que le pusieron este mes porque en aquel entonces este emperador romano había derrotado a Cleopatra y cuando entra a Roma deciden llamarle a este mes, agosto, que era el mes sexto en ese entonces, como ya lo he dicho en otros programas, no había como los 12 meses del año, sino que era el mes sexto porque el año empezaba en marzo. Y bueno, este es el mes de agosto, que además tiene muchísimas efemérides. Por ejemplo, este mes tenemos el Día de los Zurdos, el Día de la Cerveza. Además de estas celebraciones un poco sui generis, también tenemos celebraciones muy importantes.
1: ¿Más que el de la cerveza?
12: Más que el de la cerveza.
1: Ok, a ver.
12: Y además, yo siento un poco tardío, pero en 2006... en este país se promulgó la Ley de Igualdad entre Hombres y Mujeres. O sea, son leyes importantes. Muere Leona Vicario. Es decir, hay efemérides interesantes. Pero una que yo le tengo mucho cariño y mucha devoción es la del 26 de agosto, que celebramos el Día de la Actriz y del Actor.
0: Ay.
12: Por supuesto, soy gente de teatro. Es un día muy importante. Un día en el que agradecemos por lo que hacemos en el escenario, porque se extiende también a la gente que estamos en los escenarios. Se celebra a San Ginés. San Ginés era un santo que fue un santo mártir. Él se supone que estando en una obra de teatro, mientras estaban frente al emperador romano, se convierte, es decir, tiene una inspiración divina, se convierte y nunca se retracta, y entonces lo decapitan y es el santo protector de los actores, porque al final su conversión ocurre en un escenario. Y desde tiempos inmemorables, porque ya esto es en el año 200 después de Cristo, se conmemora el Día del Actor y de la Actriz. Esto es dentro de la religión católica, porque dentro también hay que pensar que dentro del protestantismo inglés, que esto es muy interesante, a los actores y a las actrices se les consideraba vagabundos. Es decir, eran gente mal vista, como vagos, que no tenían un oficio fijo. Y con la reina Isabel I se hacen los patronatos que acogen a los actores, porque luego me dicen, oye, pero es que los patronos, ¿qué tiene que ver el santo patrono con el patrón? Bueno, tiene que ver que la reina Isabel I dice, a ver, tú tienes sirvientes en tu castillo, sí, bueno, pues entonces dentro de tus sirvientes vas a acoger artistas, que eran músicos, que eran juglares, bardos, actores. William Shakespeare fue parte de estos, bufones, y entonces ya no van a andar deambulando de un pueblo a otro, sino que los vas a tener como tu patrón, y es por eso es que se llama, o tu mecenas. Tú los vas a coger en tu castillo y van a tener un sueldo como si fueran unos sirvientes más, pero esto en este caso no es como tal, sino que ellos van a estar creando, componiendo, actuando, cantando.
0: Como la primera residencia artística.
12: Exactamente, las primeras residencias artísticas. Ahí vienen los patronos, que no tiene que ver con el santo patrono de los actores y actrices, porque luego dicen, bueno, ¿y qué tiene que ver? Bueno, no tiene mucho que ver, sino nada más que, pues no, es el santo patrono y los patronos con los actores. Acuérdense que estaba muy mal visto. De hecho, los teatros estaban afuera de las ciudades y eran al aire libre, como el globo, sí, como lo pudimos ver este año en la película de Hamlet. Era una cosa más como de estar al aire libre, y no podían las mujeres actuar, porque era así como que ya te volvías lo peor del mundo, ¿no? Entonces, celebramos este mes a este santo patrón, celebramos a los actores, a las actrices y a toda la gente que está en las tablas.
0: Pues, felicidades a todos.

0: Django, con la soga al cuello, es una obra que habla de un tema profundo y muy necesario, la depresión, pero lo hace desde un lugar esperanzador, hablando de la importancia de la amistad, la empatía y la posibilidad de encontrar una salida.
1: Fue creada por el dramaturgo y director Antonio Vega con la participación de Ana Graham y nació durante la pandemia como un proyecto para acompañar un momento de mucha incertidumbre, de aislamiento, con cosas como humor, música y títeres. Y para platicarnos un poquito de la obra están con nosotros Sebastián Labaniegos y Baruch Valdés. Bienvenidos a La Hora Nacional.
2: Muchas gracias.
0: Lo que acaba de decir Leonora me llama muchísimo la atención. Cine, teatro, títeres, ¿cómo se conjuga todo esto en esta obra que además habla de un tema tan pesado, ¿no? ¿Cómo lo logran?
2: La idea original de la obra surgió como una película que hicieron Ana y Antonio durante la pandemia y justamente cuando la quisieron pasar a teatro, ellos quisieron conservar eso mismo, que se pudiera ver en vivo en los espectadores cómo se está creando una película en vivo, sonorizada en vivo y actuada en vivo. Creo que de ahí viene la idea.
3: También creo que es importante nombrar que como la obra fue creada en pandemia, fue creada en un departamento, con las posibilidades que había en el departamento, ¿no? Entonces, agarraron lo que podían para hacer los títeres, para hacer los sets, los escenarios, y creo que eso también le dio mucha vida, mucha creatividad a la obra, que fue algo como muy bonito estéticamente. Entonces, digamos que en esa parte como de la estética desde el cine ya era interesante, pero después pasarlo al siguiente plano del teatro, había como otra capa en donde además de ver como los sets en vivo, cómo se armaban, cómo se jugaban para verlos en, digamos, como en la versión cinematográfica, ese fue el juego que estuvieron buscando en el teatro. Entonces, más bien como que se fueron sumando capas al proyecto, ¿no?
1: No es de repente muy fácil hablar de temas que tienen que ver con salud mental, por ejemplo, desde un punto de vista de humor y como una suerte de, pues no ligereza, porque no es quitarle importancia, pero sí es verlo de una manera como un poco más lúdica y diferente a cómo se suele hablar de la salud mental. ¿Cómo se sienten ustedes con toda esta narrativa? ¿Y cómo creen que resulta al final?
2: Yo creo que resulta bien, porque es una obra muy bonita que está centrada justamente en la relación entre una persona deprimida y un perrito, ¿no? Y entonces de alguna manera se habla de eso, de cómo para poder salir de la depresión uno tiene que salir de uno mismo y enfocarse en el otro, que en este caso es un perrito muy simpático.
3: Sí, creo que el perrito también ayuda mucho a esa parte cómica.
1: Claro.
3: Como anclar mucho la realidad, porque pues los perros no tienen como todos estos filtros o tren de pensamiento en donde, no sé, se encuentra una persona que se está colgando ahí y dicen, híjole, me acerco, no me acerco. El perro va y se acerca y lo huele. Y entonces, como que esa parte lúdica del perro creo que también ayuda mucho a darle la comicidad. Y creo que el otro personaje, Django, es el balance, ¿no? El balance como de la parte real deprimida y la parte como luminosa, digamos.
0: Y justamente lo que nos platicaban ahorita es que la obra se va armando, ¿no? Y lo que yo tengo entendido es que el escritor, el dramaturgo, quiere hacer una obra feliz. Sí. Y el personaje principal, no. Él dice, no, yo no puedo hacer eso ahorita, ¿no? Es un juego muy interesante, como esta cuestión de el yo quiero, pues yo no puedo.
3: Sí. Creo que es el como la primer piedra que se encuentra el personaje del dramaturgo, ¿no? Al decir como, bueno, tengo que escribir una historia y pues tiene que ser una historia feliz, porque ¿cómo voy a hablar de una historia triste?
1: En pandemia, estábamos todos muy sacados de onda.
3: Sí, un poquito. Sí, totalmente.
0: Y vivíamos a través de pantallas, sí, esa es
3: claro.
0: Otra, sí, claro.
3: Sí, sí, encerrados, o sea, también era una, pues un enclaustramiento de alguna manera, ¿no? Y creo que la obra permite y le permitió también, yo creo que a Toño y Ana, salir de ese lugar, ¿no? A través de la imaginación, de la fantasía, como el poder irnos a, pues, a otros lugares a través de, pues sí, de la imaginación.
1: ¿Dónde y hasta cuándo podemos ver la obra?
2: Va a estar del 6 de agosto al 6 de septiembre en el Teatro Julio Castillo, en el Centro Cultural del Bosque.
0: ¿Redes sociales de ustedes, de la obra?
3: La compañía, las redes sociales son Por Piedad Teatro, así encuentran en Facebook y en Instagram. En Instagram es más activa la cuenta, por si nos quieren seguir por allá. Y mis redes son Baruch Valdés, así se escribe Baruch con CH punto Valdés.
2: Y las mías son Sebastián Labaniegos con V.
1: Perfecto. Gracias por acompañarnos en La Hora Nacional. Y me urge ir a ver a ese perrito. La verdad, no es por nada, pero
0: siempre, ¿no?
1: Siempre.
0: Siempre, siempre. Muchas gracias, chicos.
3: Gracias.
0: Les agradecemos mucho que hayan venido.
3: Gracias.
0: Y muchas gracias a ustedes por seguir con nosotros. No se vayan. La música muchas veces nace de esos momentos en los que tenemos que mirar.

0: hacia adentro, enfrentar pérdidas, cambios y emociones que no siempre son fáciles de nombrar.
1: Hoy está con nosotros Rafael Mesa Zamudio, mejor conocido como Pehuenche, un artista mexicano con más de una década de trayectoria y que está presentando la canción Salvarse de Uno Mismo. ¿Cómo te decimos? Te decimos Rafael, Rafa, Pehuenche.
2: Bueno, antes que nada, muchas gracias. Muy contento de estar acá. ¿Me pueden decir Pehuenche? Yo creo que en este caso sería lo adecuado.
1: Perfecto.
0: Oye, Pehuenche, pues cuéntanos de esta canción, que está duro el tema, ¿no?
2: Es una canción muy especial. Ahora estoy promocionando mi segundo disco que va a salir en noviembre. Y bueno, esta canción es muy especial para mí porque la compuse y la produje con un productor de Valencia que se llama Ferran Ginsberg, que es un chico muy talentoso que está llamando mucho la atención en España, está produciendo a gente muy grande allá. Es un gran amigo, me vino a visitar hace un año casi, y en una juntadita, en una tarde, nos propusimos hacer una canción que quedó tan linda y fue como tan especial la manera en la que compartimos cosas que nos pasaban personales, la música, etcétera, que quedó tan linda que decidimos que quedara en el disco. El disco ya estaba terminado y fue como tan especial que decidimos que estuviera, y pues ahora ya está publicada y pues feliz de venirla aquí a compartir con ustedes, ¿no?
1: Pero pues no te puedes ir sin platicarnos un poquito también del disco. ¿Cuándo lo empezaste a armar? Ya nos contaste cuándo sale, pero pues platícanos un poquito cómo fue el proceso de hacerlo.
2: Es mi segundo disco, mi primer disco salió hace 4 años, el Vida Aventura. Fue un disco pues duro en términos de que tardamos mucho en hacerlo, ¿no? Normalmente pues es recomendable salir con música mucho más pronto, entonces...
0: No, es más ahora, ¿no?
2: Justamente el disco se va a llamar Juro que no morí.
0: Ajá, gran título.
2: Que bueno, es curioso porque la historia es una frase que dijo Paul McCartney en una entrevista cuando estaba duro ese ruido de que estaba muerto. Él dijo, no, pues yo no morí, les juro que no morí. Entonces por ahí lo vi en un texto y me pareció como muy lindo la frase y se adecuaba mucho a este proceso justo, ¿no? En el que pues estuve, digamos, ausente algunos años, ¿no? Con música nueva. Entonces, pues para mí es como una declaración de vida, ¿no? De juro que no morí, acá estoy de vuelta con un segundo disco pues muy especial. Y bueno, es un disco que produjo Germán Resitelli, un chico de Argentina muy talentoso. Y bueno, pues fueron 3 años prácticamente de trabajar en este disco. Ya van 4 sencillos que saco. Y bueno, en noviembre sale el disco finalmente. Y feliz, ¿no? De estar nuevamente de regreso, ¿no? con la música, ¿no?
1: Danos, por favor, tus redes sociales.
2: Claro.
1: Para que la gente pueda estar pendiente del momento en el que salga el nuevo disco.
2: Claro.
1: Y de cualquier otra cosa que tengas que anunciar en los próximos días.
2: Sí, bueno, pues me encuentran muy fácil como Pehuenche con H. Tal vez no tan fácil. Pehuenche con H.
0: Es muy importante aclararlo.
2: Sí, con H por
0: Pehuenche.
2: Ahí. Por ahí les saldrá seguramente. Acá abajo, acá arriba, donde sea el nombre, y sí, pues ahí estoy siempre anunciando mis fechas, mis lanzamientos, y ahí me encuentran igual en todas las plataformas digitales. Les invito a que vengan a escuchar, ¿no?
1: Buenísimo.
0: Pues muchísimas gracias.
2: No, hombre,
0: gracias por acompañarnos aquí en La Hora Nacional.
2: Vale.
0: Te seguiremos en este camino musical.
2: Gracias.
0: Y para adelante.
2: Muchas gracias a ustedes, de verdad, muchísimas gracias.
1: Mil gracias a ti por venir.
2: Vale.
1: Y muchísimas gracias a todos los que nos acompañan. Por favor, quédense con nosotros.

0: Y con esto llegamos al final de una emisión más de La Hora Nacional. Muchas gracias por habernos acompañado en sus casas, en el coche o donde quiera que nos hayan seguido.
1: Nos despedimos con una frase del gran escritor mexicano Carlos Fuentes. El pasado está escrito en la memoria y el futuro está presente en el deseo. Que esa idea nos acompañe la próxima semana.
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0: Son las 11:02.
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0: Son las 11 con 15 minutos.
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0: Son las 11 y 33 minutos.
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0: Son las 11 con 47 minutos.
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0: Son las 12 con 17 minutos.
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0: Son las 12:31.
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0: Son las 12:46.
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0: Es la 1:04.
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0: Es la 1:17.
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0: Es la 1:30.
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0: Es la 1:46.
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0: Son las 2 con 17 minutos.
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2: Son las 2 con 30 minutos.
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0: Son las 2:48.
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0: Son las 3 con un minuto.
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0: Son las 3 con 15 minutos.
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0: Son las 3 y 31 minutos.
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0: Son las 3:45.
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0: Son las 4:02.
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0: Son las 4 con 15 minutos.
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0: Son las 4:32.
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0: Son las 4 con 47 minutos.
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0: Son las 5 con 2 minutos.
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1: Son las 5 con 15 minutos.
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0: Son las 5:30.
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0: Son las 5 con 47 minutos.
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0: Son las 6.
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10: Hola, hola, bienvenidos a un nuevo episodio de Ya Oíste. Yo soy Génesis Sainez Silva, un gusto estar con ustedes. Hoy abordaremos un tema que la verdad yo siento que es muy poco conocido, pero que es muy importante hablarlo, y es el embarazo psicológico. Y para ayudarnos a entender qué es, por qué ocurre, cómo se trata, nos acompaña la doctora Diana Bautista II, que es ginecóloga. Mucho gusto, ¿cómo está, doctora?
11: Muy bien, un placer estar con ustedes y muy contenta de hablar de ese tema.
10: ¡Uy! Se va a poner interesante. Y también tenemos a nuestra queridísima amiga Sharon Paredes. Ella es neuropsicóloga, ya nos ha acompañado en otros podcasts. Bienvenida, ¿cómo estás?
12: Muchas gracias, aquí de vuelta, ya sabes, que me encanta estar con ustedes, compartiendo conocimientos.
10: Yo soy feliz porque siempre que les digo, cuando iniciamos el podcast, nos desconectamos del mundo y aprendemos. Me gustaría que nos contaran un poquito de qué es en realidad esto.
11: Ok, pues el embarazo psicológico es una condición en donde la mujer cree que está embarazada, pero además tiene síntomas de embarazo. Entonces, dentro de estos síntomas, pues podemos tener congestión mamaria, crecimiento abdominal, sensación de movimientos fetales. Puede llegar hasta el punto en que la paciente puede tener contracciones.
10: ¿Qué?
11: Entonces, tiene todos los síntomas de una paciente embarazada y hasta muchas veces hasta exacerbados.
12: Otro de los síntomas que comparte la doctora, incluimos la amenorrea. Y es algo muy importante que dice la doctora. No es una cuestión solamente de creerse, porque los síntomas están ahí. Exacto, los síntomas son reales. Entonces, estamos hablando no solamente de una cuestión psicológica, no solamente de una cuestión fisiológica, sino también neuroendocrina, ¿no? Porque también tiene que ver los cambios hormonales. Entonces, ¿en qué se presentan estas situaciones? ¿En dónde las podemos ver? En personas, en mujeres que hayan tenido un duelo, por ejemplo, perinatal, postnatal, también en personas que tengan muchos deseos de quedarse embarazada, también se presentan en pérdida de pareja. Pero está muy asociado, ¿verdad?, con esta obsesión, puede llegarse a convertir en una obsesión o también este deseo intenso de estar embarazada, ¿no? Entonces, no solamente en eso, también en personas que incluso tienen miedo de quedarse embarazadas.
10: Creo que he escuchado más esa parte del miedo porque, pues claro, ¿no? O sea, se protegen y todo, pero dices que yo no quiero. Y tantito a lo mejor no vino su periodo porque a lo mejor se estresó, de que justo ya dijo, ya no, ¿qué acabo de hacer? O el trabajo y no les baja, ¿no? Entonces es como de ya. He escuchado más que es por el miedo que por otra, que es la parte justo del duelo. Eso se me hace muy interesante. O sea, ¿a partir de un duelo vuelven como esa parte, se activa o cómo es eso?
12: Sí, o sea, digamos que son situaciones o factores de riesgo, y más en una mujer que probablemente, ¿verdad?, tiene un historial para procesar emociones de una manera no confrontativa. ¿Cómo se puede diferenciar? Que en la psicosis, una vez que ya es revelado a través de estudios, ya sea de sangre, ¿no?, o también sí, en este tipo de estudios clínicos en donde ya se le menciona a la mujer, no estás embarazada, cuando es psicosis, a pesar de que me están diciendo la verdad, yo todavía me aferro. Entonces, aquí, por ejemplo, tendría que ver con una cuestión de cómo se conecta con la realidad. Y, por ejemplo, en otras situaciones que no tienen que ver con psicosis, todavía la persona sí mantiene este contacto con la realidad porque llega a cuestionarse. Claro. Y entonces los síntomas que tuve que fueron. Entonces puede que se trate de otra cosa. O sea, todavía tengo un cuestionamiento reflexivo.
11: De hecho, la paciente, bueno, hay que diferenciar. Hay la paciente que también simula. Esa es la paciente que no va a tener síntomas, sino que dice, yo estoy embarazada y me lo estoy inventando, ¿no? Por ciertas cuestiones psicosociales principalmente. Okay. Pero la otra es la que ella cree que sí está embarazada y la que, como ya mencionamos, tiene síntomas y que además se hace prueba de embarazo.
1: Y se me vino, qué bueno que lo mencionó, porque se la hace la prueba y sale positiva.
11: Hay cosas que pueden suceder. Una es la prueba puede salir, tienen falsos positivos. O sea, entonces la prueba confirmatoria es en sangre, es una hormona que se llama gonadotrofina coriónica, fracción beta, que es exclusiva del embarazo y que se va duplicando, triplicando cada 48 a 72 horas. Uh-huh. Sin embargo, lo primero que hace la paciente, pues eso, la mujer, es hacerse una prueba en orina.
1: Claro,
11: ¿vale? Entonces, pueden haber elevaciones mínimas por la alteración neuroendocrina, pero esa hormona no va a elevarse arriba de 14 miliunidades. O sea, es muy poquito y es poco significativo. Entonces, ¿qué es lo que hacemos nosotros? Tomar esa hormona de control. Ahora, algo importante que tenemos, la presión social. Eso es súper importante, que actualmente muchas de las pacientes, más las que van al instituto, pues están embarazando ya un poquito más grandes, ¿no? Porque ya que tienen una licenciatura, tienen posgrados, maestrías y todo eso. Pero también hace que la gente te diga, oye, ¿y para cuándo?
1: Ya se te fue el tren.
11: Ya se te fue. ¿Sí? O vas a tener alteraciones, o no te vas a poder embarazar. Y fíjate que me he dado cuenta que hay como un piquito, como a partir de los 35 años, que la presión social como que pega todavía mucho más, ¿no? ¿No? Yo ya tuve tantos, ya te casaste, todo eso. Entonces, eso involucra mucho que las mujeres empiecen con este tipo de trastornos.
12: Hay algo importante que me gustaría mencionar, y es que el ISSSTE tiene el código mariposa, que justamente este código mariposa se centra en brindarle empáticamente a una mujer que ha pasado por un proceso de duelo peri o postnatal. Y entonces, en ese momento, lo que se recomienda es darle un espacio y también brindarle quizá contención emocional y consejería.
1: El tratamiento que lleva es más parte psicológica, va de la mano con la parte ginecológica. ¿Cómo es ese trabajo en conjunto para ayudar?
12: Es psicológica. O sea, una vez que ya se identificó que no hay un embarazo real, ya es psicológico, y en algunos casos puede ser con tratamiento farmacológico y con el psiquiatra.
11: La paciente tiene un por qué siente esos síntomas, ¿no? No de repente me los inventé.
1: De la nada.
11: Si bien están relacionadas con el deseo de un embarazo, también es cierto que, ejemplo, o sea, tenemos alteraciones en hormonas. Las mujeres nos regimos por hormonas.
1: Sí.
11: Todos nuestros días están regidos por hormonas y de acuerdo a la edad que tenemos, pues eso obviamente si se disparan, si bajan, si se alteran y todo eso, ¿no? Yo les digo, es como de repente ir al dentista, ¿no? Pocas veces vas regularmente al dentista, ¿no? Lo mismo, pero cuando vas te encuentra todo lo habido y por haber. Y igual con los ginecos, ¿no? Cuando vamos, pues encontramos todas las alteraciones hormonales que puedes llegar a tener y eso lo vinculamos a la sintomatología que tú tienes, tengas o no un deseo de embarazo.
1: Okay.
11: Entonces, en ese sentido, por ejemplo, muchas mujeres dicen, oye, yo digo que soy embarazada porque aparte de que no menstruo, pues tengo secreción por el pezón, ¿no? Y tengo salida de leche, ¿no? Lo que llamamos la galactorrea. Pero además yo siento que mis mamas están congestionadas. Pero además siento que ya me estoy hiperpigmentando, ¿no? O sea, que me salen las manchitas del embarazo. Dicho son melasma. Fíjate, me está creciendo el abdomen. Entonces, ¿de dónde me crece el abdomen si no estoy embarazada? Y puede ser esto tan prolongado como el trastorno que tenga cada paciente, ¿no? Porque hay unas que se pueden aventar los 9 meses diciendo que están embarazadas y hasta que ellas puedan aceptar una asesoría por psicología, porque tampoco las podemos obligar a ir.
12: De hecho, pues me gustaría dejar el correo de saludmental@iste.gov.mx si llegan a tener alguna otra duda también al respecto del tema, o bien alguna orientación, pues podemos responderles por correo electrónico.
1: Muchas gracias por acompañarnos en este podcast, en su espacio. Espero que se hayan pasado muy bien.
12: Sí, muchísimas gracias a ti por invitarnos.
10: Para la próxima ya vamos a buscar más temas y que nos acompañen en esta mesa de debate. Perfecto, gracias doctora, gracias Sharon y gracias a ustedes por escucharnos hasta este punto. De verdad que el podcast no sería nada sin ustedes, cambia mucho el escuchar y el tener información. Y pues recuerda que la salud mental también es importante para todos hoy en día. Yo soy Génesis Saine Silva y fue un gusto estar con ustedes. Nos vemos en un próximo episodio de Chao Oíste. Adiós.
12: Adiós. Adiós.

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10: En esta coordinación avanzamos más rápido, ¿no? Atendemos más necesidades, atendemos más colonias o más comunidades, ¿no? De todos los sentidos, porque las necesidades son muchas. O sea, es el tema del agua, el drenaje, la pavimentación, las carreteras.
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11: Nosotros no somos pseudoambientalistas, nosotros sí queremos y cuidamos y protegemos al medio ambiente, ¿no? Nosotros sí estamos reforestando 30 millones de árboles nuevos.
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12: Este fin de semana, el deporte motonáutico vuelve a tomar las aguas del Grijalva y a convertirlas en el escenario de esta gran competencia.
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13: Se necesita también convicción en el país, en la soberanía, en reconocer la historia de México, en reconocer la lucha del pueblo de México, en saber que una visa no define una persona.
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11: Pues es un tema eminentemente político, ¿no? Es la injerencia de que quieren intervenir en nuestro estado, como lo han hecho en América Latina. Sin pruebas, sin argumentos.
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14: Es motivo de especial satisfacción dirigir estas palabras a quienes hoy forman parte de una nueva generación de mexicanos comprometidos con el fortalecimiento de los valores cívicos, el amor a la patria y el servicio a la nación.
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Ya son las 6:16 a.m. Muy buenos días, gracias por iniciar esta semana con nosotros. Y el día de hoy le hablaremos sobre diversos temas en la mañana. Obras de pavimentación hidráulica fueron inauguradas en diversas colonias de Balancán. El gobernador Javier May Rodríguez y la alcaldesa Beatriz Castañón Félix entregaron esos trabajos que benefician a cientos de familias en el municipio. Balancán se consolida como una zona con oportunidades para la inversión, gracias a los estímulos fiscales con los que cuenta, así lo destacó el mandatario estatal. La reforestación en Tabasco avanza y ya es una realidad. Con gran éxito concluyó la segunda carrera motonáutica 50 leguas del Grijalva. Una visa no define a una persona, afirmó la presidenta Claudia Sheinbaum Pardo. Ante las declaraciones de Andrés López Beltrán sobre la cancelación de su visa estadounidense, el gobernador Javier May afirmó que el pueblo de México no permite injerencias y que la soberanía nacional debe defenderse. 1,179 conscritos inician la segunda etapa del servicio militar nacional. Durante la ceremonia se informó que en el primer escalón de este año concluyeron su adiestramiento 815 jóvenes y 21 mujeres voluntarias. Cientos de personas disfrutaron de la tercera edición del Gran Festival del Marisco Raíces del Corinto en Comalcalco. Los cuerpos lagunares de Tabasco reciben atención mediante acciones coordinadas entre Semarnat y la Secretaría de Medio Ambiente y Desarrollo Sostenible. En lo que va del 2026, la SADER ha realizado 30 casos, ha registrado 30 casos de gusano barrenador en Tabasco. El Estado participará en el segundo simulacro nacional 2026.

0: Muy buenos días. Ahora sí, qué gran fin de semana pudimos disfrutar en el territorio tabasqueño con esta gran carrera, 50 leguas del Grijalva. Por ahí estuvimos en el puerto de frontera, en donde se vivió el sábado una adrenalina única, una intensidad inigualable, que por supuesto hizo rugir al máximo esos motores de cada uno de los competidores en el río Grijalva, en donde las autoridades del estado llegaron para presenciar el arribo de las primeras embarcaciones, en donde ya se fue también calificando los jueces, muy pendientes de lo que ocurría, el gobernador, los secretarios, instituciones, dando el banderazo de la llegada de meta. Incluso nuestra Flor Tabasco 2026, María José Hernández Veras, estuvo por allá con todos, disfrutando de la gente y la gran cantidad de artesanos, la muestra gastronómica, los comercios locales que pudieron ofertar cada uno de sus productos. Se vivió al máximo 50 leguas del Grijalva, y también la Secretaría de Turismo ayer por la noche, al momento de que se llevaba a cabo esta premiación, el reconocimiento a los ganadores, iban compartiendo los datos de quiénes son los ganadores de estas competencias. Por supuesto que le estaremos dando la información en esta mañana. Estamos totalmente en vivo desde las instalaciones de Radio Corat, ubicados en Tabasco 2000. Tú nos estás escuchando en la 1230 AM y en Mega 94.9 FM. También nos puedes escuchar a través de internet en cualquier parte del mundo en donde te encuentres. www.coradenlinea.mx. Ahí te aparece la opción, la radio de Tabasco y Mega FM. Por supuesto, un en vivo a través de Facebook. Si tú nos estás escuchando, pero también quieres vernos, te invito a que vayas a tu Facebook, al buscador, le pones la radio de Tabasco o le pones Mega FM, te va a aparecer un en vivo. Deja tu comentario, que con todo gusto le estaremos dando lectura en este espacio de la mañana. Y también nos lo puedes compartir con tus familiares y amigos para que se enteren, conversemos y despertemos una semana más en el Edén de México, en el territorio tabasqueño, conociendo lo que sucedió durante este fin de semana. Muchas bendiciones para todos. Es una belleza despertar aquí en el Edén de México. Muy buenos días. Vamos a conocer qué se conmemora este 17 de agosto. Hoy es el Día Mundial del Peatón, una fecha para recordar a quienes caminan. Todos lo hacemos, también pues tenemos un derecho importante en la vía pública como peatones, y que la seguridad vial es responsabilidad de todos. Es la finalidad de este Día Mundial del Peatón. Y atención, porque los michis también tienen su día. Hoy se celebra el Día Internacional del Gato Negro, una fecha que busca dejar atrás todos estos mitos, estas supersticiones que pues injustamente han acompañado a estos animalitos. Una felicitación, por supuesto, a todas las personas que se dedican al cuidado animal, y algunos que también se especializan, además de perritos, a cuidar a los gatitos, encargados también de su esterilización para evitar que hayan tantos en las calles. Y si usted se hace de un gato, por favor, acuda a estas jornadas de esterilización, que son gratuitas, están llegando a los diversos municipios, están llegando a las colonias, y es importante para evitar que no hayan tantos abandonados allí en la calle. Pero muchos, muchos saludos a todas las personas que cuidan a los gatitos, también a los del Tomás Garrido, que hacen una gran labor con todos estos animalitos. Entonces, hoy es el Día Internacional del Gato Negro. Además, en el Santoral Católico, hoy se celebra Santa Beatriz de Silva. Una felicitación a todas las Beatriz, hoy en su día, el día de su santo. Y en varios países de Sudamérica también se conmemora parte de la historia de estos países, figuras fundamentales en procesos de independencia en países de América del Sur. Así que ya lo sabe, este 17 de agosto hay mucho que recordar y también muchos michis negros a los cuales celebrar. Iniciamos esta mañana con la información, ya pasando a todo lo que se ha dado a conocer acá en el territorio tabasqueño. Uno de los municipios que recientemente fue beneficiado con obras de pavimentación hidráulica, con las jornadas de atención al pueblo, es el municipio de Balancán. Y es que allí la alcaldesa municipal Beatriz Castañón Félix, junto al gobernador del estado Javier May Rodríguez, llevaron a cabo la entrega de obras que benefician a cientos de familias allí en Balancán.
1: De distintas colonias en el centro de Balancán fueron beneficiados con las labores de pavimentación con concreto hidráulico y obras complementarias en diversas calles de sus comunidades. El gobernador del estado, Javier May Rodríguez, dirigió la inauguración de estas obras y precisó que trabaja de la mano con el municipio para atender todas las necesidades prioritarias de la población.
2: En esta coordinación avanzamos más rápido, ¿no? Atendemos más necesidades, atendemos más colonias o más comunidades, ¿no? De todos los sentidos, porque las necesidades son muchas. O sea, es el tema del agua, el drenaje, la pavimentación, las carreteras, o sea, la energía eléctrica, el agua potable. Son todos los temas que ustedes se pueden imaginar, pero también el tema educativo, el tema de salud, el tema de seguridad pública. Entonces, la verdad es que la maestra nos ayuda mucho, nos aliviana la carga, la verdad es que es una gran presidenta municipal.
1: Al mandatario estatal lo acompañó la secretaria de Ordenamiento Territorial y Obras Públicas, Victoria Arévalo Centeno, quien supervisó que estas acciones se llevaran a cabo bajo los estándares y normativas que exige la ley. La presidenta municipal de Balancán, Beatriz Castañón Félix, agradeció el trabajo que el titular del Ejecutivo Estatal está realizando en su municipio y reiteró que este trabajo coordinado se seguirá realizando, pues vale la pena invertir en Balancán. Con estos esfuerzos, el gobierno del estado busca reparar el daño que por años han sufrido las colonias y comunidades de la localidad. May Rodríguez señaló que las personas que en años anteriores habían abandonado el municipio están regresando gracias al progreso que se está generando.
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0: Balancán es un municipio que cuenta con estímulos fiscales, lo que lo convierte en una gran zona para invertir.
2: Hacemos la invitación aquí, desde Balancán, a los inversionistas, a que quieran invertir a Balancán. Aquí es una zona, hay estímulos fiscales, es una zona libre. Aquí el impuesto sobre el ISR, el impuesto sobre la renta, está a nivel estado, está en el 32%, Balancán está en el 20%. El IVA en todo el país y en el estado está al 16%, aquí está el 8%. Aquí hay estímulos fiscales y que muy pocos sabemos, ¿no? Para invertir, para venir a invertir. Y
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0: Recuerde que en el mes de octubre se llevará a cabo la jornada de reforestación en el estado de Tabasco. El año pasado fue un gran éxito con la participación de muchas personas. Recuerde que la finalidad es que cada tabasqueño y cada tabasqueño plante un árbol, que seamos parte de darle este respiro a nuestro planeta. Si bien nos sentimos orgullosos de estar en el Edén de México, cuando vienen personas de otros países, como lo fue este fin de semana, una de las primeras cosas que nos mencionaban en entrevista y platicando también fuera de micrófono era lo que nos decían: estamos impresionados de la gran vegetación que hay en Tabasco, en la ciudad. Y, o sea, se puede ver el verde, que es maravilloso, y eso nosotros mismos debemos preservarlos. No hay que quedarnos allí realizando comentarios en redes sociales y criticando también cuando uno ocurre ciertos tipos de situaciones. Ya tiraron un árbol nuevo, acá hay otra vez que están podando tal cosa. Bueno, algunos requieren mantenimiento, pero también, ¿por qué no mejor vamos y plantamos un árbol? Porque detrás de esos malos comentarios, pues no se hace nada más. Entonces, mejor antes de, hay que plantar un árbol. Regresando, vamos a hablar sobre esto, que es una realidad, la reforestación en el territorio tabasqueño. Nuestra primera pausa y volvemos.
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3: Son las 6 y 27 minutos. 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

0: 6 de la mañana con 30 minutos. Muchas gracias a todas las personas que ya nos sintonizan, aquellos que se están preparando para su jornada laboral y aquellos que ya están en el campo. Si está tomando un cafecito, disfrútelo también muchísimo esta mañana, por supuesto en compañía de la Radio de Tabasco y de Mega FM. Yo soy Nayeli Ruiz y es un placer estar con ustedes durante esta mañana, una semanita más en la cual vamos a estar por aquí con ustedes. Arturo Bolio se encuentra vacacionando unos días bastante merecidos, la verdad, mis respetos, levantándose muy, muy, muy, muy tempranito durante tanto tiempo. Entonces, este es su espacio, el cual pues lo tenemos encargado por algunos días. Estamos hablando sobre la reforestación en el estado de Tabasco, lo cual es una realidad y se cuenta totalmente con el apoyo, y quien inicia y encabeza cada una de esas acciones reforestales es el gobernador Javier May Rodríguez, quien invita, por supuesto, a todas y a todos a sumarse.
1: Nosotros no somos pseudoambientalistas, nosotros sí queremos y cuidamos y protegemos al medio ambiente, ¿no? Nosotros sí estamos reforestando 30 millones de árboles nuevos, 30 mil hectáreas nuevas, y los invitamos a que el día 4 de octubre va a ser una jornada de reforestación. Los invitamos, vamos a plantar 2 millones 400 mil árboles. Los invitamos a que se sumen.
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0: Y bueno, se circulaba también este fin de semana algo que había sucedido allá en la Azucena, algunas cuestiones de quemas de vehículos, alguna desinformación por ahí, una fake news que estuvo saliendo. Fíjese que también antes de finalizar el día se dio a conocer el siguiente comunicado por parte de las autoridades. Y es que derivado de una denuncia por violencia familiar presentada por una femenina, quien manifestó haber recibido amenazas de muerte por parte de su pareja, elementos de la Guardia Estatal acudieron de manera inmediata para brindarle el auxilio y salvaguardar su integridad. Al ingresar al poblado Azucena y arribar al domicilio donde se encontraba la víctima, los elementos realizaron la entrevista correspondiente que se tiene que hacer, recabando la información relacionada con los hechos denunciados. Una vez concluida la entrevista y cuando ya los elementos se disponían a retirarse de este lugar, un grupo de personas, de pobladores, comenzó a agredirlos y a incendiar las unidades. Posteriormente, bloqueo de vías a la salida, impidiendo que las unidades y el personal de la Guardia Estatal pudieran retirarse de la comunidad. Cabe señalar que la presencia de los elementos es ajena a los hechos sucedidos días antes en esa comunidad. Las autoridades que integran el Gabinete de Seguridad mantienen los canales de diálogo con los pobladores al fin de alcanzar un acuerdo y reiteran su compromiso por la paz y la justicia. No se puede ver opacada la acción y el respaldo que se le da a las víctimas que realizan algún tipo de denuncia con otro tipo de situaciones. Mire que es importante atender a todas las personas, pero sobre todo a una mujer cuando hace una denuncia de cualquier tipo de violencia, porque es algo en lo que se trataba, es lo que se trabaja, es algo a quien se apoye, que no nos podemos quedar callados ni solapar tampoco a personas que estén agrediendo a mujeres. Toda esta situación que se vive alrededor del mundo, la violencia, lo que ha llevado este tipo de agresiones hacia las mujeres, la cantidad de feminicidios de los cuales estamos hablando en el país y en el mundo también, no se puede quedar aislado porque otro tipo de violencias generen esta situación. Aquí lo quedó aclarado, ellos acudieron a la comunidad para atender una denuncia presentada por una mujer por violencia familiar, y pues la Guardia Estatal acudió allí para hacer las entrevistas correspondientes y hacer el debido proceso. Por supuesto, toda la información que estén brindando en cuanto a la seguridad del territorio tabasqueño se la estaremos presentando a través de nuestros diversos medios, ya sea la Radio de Tabasco y también por Televisión Tabasqueña. Así que todo este tema de seguridad nosotros se lo presentamos de la manera correcta en la cual lo dan a conocer las autoridades. Iniciamos muy felices esta mañana, orgullosos de lo que sucedió este fin de semana en nuestros ríos, ¿sí? Porque los ríos son de todos nosotros los tabasqueños y somos los encargados de cuidarlos, de difundirlos y también de recibir a todas las personas que estuvieron este fin de semana acá y que seguramente se llevan todo el cariño de Tabasco, porque con gran éxito se llevó a cabo este fin de semana la segunda gran carrera motonáutica 50 leguas del Grijalva. El gobernador Javier May Rodríguez destacó que esta competencia volvió para quedarse y para hacer de los ríos de Tabasco un gran punto de encuentro.
3: Con gran éxito se llevó a cabo la segunda gran carrera de motonáutica 50 leguas del Grijalva, la cual se realizó en el río Grijalva desde la ciudad de Villahermosa hasta el puerto de frontera en Centla. El evento que combinó la gastronomía con la competencia y en la que participaron pilotos nacionales e internacionales como Argentina, de Colombia y Puerto Rico, fue inaugurado por el gobernador Javier May Rodríguez, acompañado de autoridades de los tres niveles de gobierno. Las competencias se realizaron durante el fin de semana, siendo la salida en el malecón Carlos Alberto Madrazo Becerra de la ciudad de Villahermosa. Durante la ceremonia de inauguración, el jefe del Poder Ejecutivo Estatal, Javier May Rodríguez, afirmó que la competencia volvió para quedarse, para hacer de los ríos un punto de encuentro.
1: Este fin de semana, el deporte motonáutico vuelve a tomar las aguas del Grijalva y a convertirlas en el escenario de esta gran competencia. El año pasado, el regreso de esta gran carrera volvió a realizarse en Tabasco después de más de 4 décadas de su ausencia. Y esta nueva edición confirma las 50 leguas del Grijalva han vuelto para quedarse.
3: Así también la secretaria de Turismo y Desarrollo Económico del Estado, Katia Ornelas Gil, señaló que hablar del río Grijalva es hablar de Tabasco, de la historia, identidad y cultura.
4: Por eso el Grijalva no solamente es paisaje, es memoria, es identidad, es vida y también es futuro. Durante mucho tiempo aprendimos a pensar nuestra riqueza a partir de aquello que estaba abajo de la tierra, en el subsuelo. Pero Tabasco es mucho más. Nuestra riqueza también está en nuestros ríos y humedales, en nuestra selva, en nuestra costa, en el cacao y nuestra gastronomía, en nuestra cultura, nuestras tradiciones.
3: En el marco de la segunda edición de la segunda gran carrera de motonáutica, también se realizó el Festival Cultural SICOM, en donde participaron más de 100 comerciantes y mujeres emprendedoras que se instalaron a lo largo del malecón de Villahermosa.
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0: Una visa no define a una persona. Eso fue lo que dijo la presidenta de México, Claudia Sheinbaum Pardo. En México, la convicción nos dice que el pueblo manda. Esto lo dijo desde Tampico, Tamaulipas, en donde realizó una gira de trabajo este fin de semana.
3: La presidenta Claudia Sheinbaum Pardo, desde Tampico, Tamaulipas, refrendó su compromiso con la defensa de la soberanía nacional. Por ello afirmó que una visa no define a una persona, ya que en México el pueblo manda.
5: Se necesita también convicción en el país, en la soberanía, en reconocer la historia de México, en reconocer la lucha del pueblo de México, en saber que una visa no define una persona, es para entrar a un país, o sea, es para entrar a otro país. Nada más que en México, la convicción nos dice que el pueblo manda. En México no hay nadie que mande más que el pueblo de México.
3: Durante la inauguración de la primera etapa del Hospital General del ISSSTE en Tampico, Tamaulipas, la jefa del Ejecutivo Federal resaltó que para ser servidor público en la Cuarta Transformación, lo más importante es la convicción, la honestidad para gobernar con amor y estar siempre al servicio del pueblo.
5: El pueblo de México hoy está más vivo que nunca, más fuerte que nunca, con esa convicción. Y lo más importante es que gobierno y pueblo somos uno mismo.
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0: Respecto a las declaraciones de Andrés López Beltrán, donde dio a conocer que Estados Unidos le canceló la visa, vimos que compartieron un video sobre esto, el gobernador del estado de Tabasco señaló que el pueblo de México no permite injerencias y que la soberanía nacional se defiende.
1: Pues es un tema eminentemente político, ¿no? Es la injerencia que quieren intervenir en nuestro estado, como lo han hecho en América Latina, y sin pruebas, sin argumentos, es nada más, es un tema mediático, es el conservadurismo que está interviniendo en nuestro país, Y como no tienen, ¿no? No tienen base social, no tienen quien respalde estas acciones, pues están buscando, ¿no? Cómo intervenir en nuestro país. Pero la verdad es que es el pueblo de México tiene un nivel de conciencia muy alto. Ya cambió la mentalidad de la gente. Y es la gente la que defiende la transformación en nuestro país, que defiende la soberanía nacional.
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0: El tema del retiro de visas es un asunto político que no tiene nada que ver con situaciones en las que el único objetivo es desprestigiar a los ciudadanos. Quien lo afirmó de esta manera es el secretario de Gobierno de Tabasco, José Ramiro López Obrador.
6: Es un asunto político, no tiene nada que ver con otro tema. Sí, pues es el desprestigio que creen ellos que logran hacer el daño, el desprestigio a los ciudadanos pues que están luchando para que en este país al pueblo de México le vaya mejor. Eso no lo hacían antes. ¿Cuándo vieron ustedes que le retiraran una visa a uno de los políticos que estaban apoyando el neoliberalismo? Eso no lo hacían. ¿Por qué? Porque pues eran gobiernos entreguistas que hacían al pie de la letra lo que les ordenaban desde los Estados Unidos.
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0: Y bien, esto ha sido lo que han mencionado tanto la presidenta de México como autoridades locales sobre este tema de las visas. Recuerde que usted nos puede escribir también a través de nuestro teléfono en la cabina, que es el 99 37 00 77 47. Muchas gracias a todas las personas que ya lo tienen allí entre sus contactos y cualquier cosita, pues envían alguna denuncia, alguna situación que esté ocurriendo en sus colonias. Con todo gusto le estaremos dando lectura, denuncias, situaciones que usted quiera compartir, lo puede hacer a través de ese teléfono en la cabina y también a través de nuestro en vivo. Estamos en vivo en Facebook, en la Radio de Tabasco, en Mega FM. Usted allí puede dejarnos sus comentarios y con todo gusto le estaremos dando lectura. Este fin de semana también se llevó a cabo una gran actividad en el municipio de Comalcalco. También hubieron actividades en el municipio de Cunduacán, en Tacotalpa, en el marco de su feria. En fin, diversas opciones para aquellas personas que no estuvieron en la capital del estado, para aquellas personas que no tuvieron la oportunidad de pues estar en 50 leguas del Grijalva, pudieron también estar pues cerca de cada uno de estos municipios, siendo parte de la gran cultura y la tradición, la gran cultura y la tradición de nuestra entidad. Estaba por aquí compartiéndoles, buscándoles el estado del tiempo para el día de hoy. Usted sabe que siempre Protección Civil del Estado de Tabasco comparte los protocolos que uno debe seguir cada vez que se presenten algunas lluvias, de las cuales no hay que pues hacer caso cuando hagan alguna falsa información, sino todo lo que nos den las autoridades oficiales, que por cierto, un gran aplauso, unas felicitaciones para ellos que estuvieron en este operativo apoyando lo que fue la gran carrera motonáutica. Este dispositivo participaron 65 elementos de distintas áreas, corporaciones e instituciones, quienes mantuvieron acciones de prevención, de vigilancia y atención durante el desarrollo de la competencia. Y todo esto como parte del compromiso hacia todos los ciudadanos para brindar protección y seguridad en eventos de gran congregación. El despliegue estuvo integrado por la Dirección Operativa y de Apoyo a la Población, la Dirección de Bomberos y la Dirección de Gestión Integral de Riesgos, con vehículos contra incendios, lanchas, extintores, camionetas, remolques y una ambulancia que estuvo en el municipio de Centro con una lancha, un vehículo y otra ambulancia. La Cruz Roja con dos ambulancias, el Sistema Estatal de Urgencias con dos ambulancias también y el IMSS Bienestar también con una ambulancia. Todo esto fue parte del protocolo debido a la gran asistencia que había en el evento y que seguramente en un par de horas estaremos conociendo más detalles de los resultados de la gran carrera motonáutica. En este operativo, Tabasco pues refrendó su compromiso con la prevención y la coordinación institucional y la construcción en el estado más preparado y seguro para todas y para todos. Esos son los datitos que dio Protección Civil a conocer sobre lo que llevaron a cabo en el marco de 50 leguas del Grijalva, que se llevó a cabo aquí en el territorio tabasqueño. Ya inició la segunda etapa del Servicio Militar Nacional, en el que se adiestran a 1,179 conscriptos. En la ceremonia que presidió el secretario de Tabasco, secretario de Gobierno en el territorio tabasqueño, José Ramiro López Obrador, se informó que en el primer escalón del presente año se graduaron 815 jóvenes y 21 mujeres voluntarias.
3: La disciplina, compromiso y espíritu de servicio son indispensables para quien desea trascender, afirmó el comandante del 37º Batallón de Infantería, Fernando García Sánchez, durante la ceremonia de apertura del segundo escalón 2026 del Servicio Militar Nacional. García Sánchez indicó que el 90% del triunfo descansa en la disciplina, la constancia y perseverancia.
7: Es motivo de especial satisfacción dirigir estas palabras a quienes hoy forman parte de una nueva generación de mexicanos comprometidos con el fortalecimiento de los valores cívicos, el amor a la patria y el servicio a la nación.
3: En la ceremonia que presidió el secretario de Gobierno, José Ramiro López Obrador, con la representación del gobernador Javier May y del comandante de la 30 Zona Militar, Jesús Alejandro Adame Cabrera. Durante este evento se informó que 1,179 conscriptos son los que están adiestrándose en el Servicio Militar Nacional. En esta ceremonia se informó que en el primer escalón del presente año se logró graduar a 815 jóvenes y 21 mujeres voluntarias.
7: A partir del año 2026, el Servicio Militar Nacional inició una nueva etapa en la que se transforma y moderniza su sistema de adiestramiento, reduciendo el número de sesiones sabatinas de 44 a solamente 13, desarrolladas durante un periodo de 3 meses. Esta modalidad innovadora fue diseñada para optimizar el proceso de enseñanza, fortalecer la calidad del adiestramiento y fomentar una mayor participación de la juventud mexicana.
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2: Son las 6:47 minutos. 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

0: 6:50. Continuamos con la información y con lo que sucedió este fin de semana en el territorio tabasqueño, porque cientos de personas disfrutaron de la tercera edición del Gran Festival del Marisco Raíces del Corinto, que se desarrolló en la ranchería José María Pino Suárez, tercera sección, allá en el hermoso municipio de Comalcalco. Allí el alcalde Ovidio Peralta Suárez estuvo presente junto a invitados especiales, disfrutando de todas las actividades artísticas y gastronómicas que fueron presentadas en esta edición.
1: Se desarrolló en el Corinto Comalcalco el tercer festival del marisco Raíces del Corinto, que reunió cultura, arte, música, gastronomía, competencia, entre muchas atracciones más que cientos de asistentes pudieron disfrutar. El magno evento, que contó con la presencia del alcalde Ovidio Peralta Suárez, la presidenta honoraria del DIF Comalcalco, Laura Rodríguez Olán, de la Flor de Oro Tabasco 2025, María Fernanda Palma Miramontes, entre otros invitados especiales, arrancó con una serie de competencias dignos de un gran festival. El primer concurso fue el nadador más rápido, el segundo la tortilla de marisco más grande, así como el del vestido ecológico más original, elaborado con artículos de la región promoviendo el cuidado del medio ambiente. Los acreedores a los primeros lugares lograron premios de 7,000 al primer lugar, 5,000 al segundo y 3,000 al tercero. Una tarde llena de color, música de marimba, tamborileros y sobre todo mucha gastronomía para todos los gustos. El Corinto Comalcalco es una joya natural digno representante de ese municipio. Este es un lugar digno de ser visitado por todos. Cuenta con una gente maravillosa. Tiene mucho que ofrecer, comentó el alcalde Ovidio Peralta Suárez en su intervención al inaugurar la edición 2026.
2: Realizando este tercer festival del marisco, Las Raíces del Corinto. Un festival que no solo representa gastronomía, sino al contrario, quiere mostrar las raíces profundas que tenemos en nuestro pueblo y en nuestra gente. Por eso es muy importante que podamos seguir acompañando estas acciones, estas actividades, para que entre todas y todos hagamos más grande a Comalcalco, para que entre todas y todos demos a conocer, invitemos a más personas que vengan y que visiten Comalcalco, porque así como este fin de semana que celebramos este festival, todos los fines de semana están abiertos los restaurantes de esta zona y están invitados para venir con sus familias. Aquí les van a estar recibiendo, ya se comprometieron los restaurantes que van a tener la tortilla del concurso de hoy, el que quiera la tortilla más grande de 108 centímetros, creo que fue, ahí va a estar disponible en la carta para que puedan venir y compartir con las familias que compartan esa riqueza, esas tradiciones y sobre todo nuestra gente, la calidez y cómo los van a recibir.
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0: Y es que allí con este Festival del Marisco Raíces del Corinto, se lleva a cabo con la finalidad de convertirlo en un nuevo corredor turístico para que crezca la derrama económica de la zona y beneficie a los habitantes que allí habitan. Quien lo destacó en esta entrevista fue Almadelia Peralta, quien es la directora de Fomento Económico y Turismo de Comalcalco.
4: Este festival se hizo con el objetivo de dar a conocer una de las comunidades más alejadas del municipio y más vulnerables, pero al mismo tiempo más bonitas. Entonces, y se hizo con el objetivo de que la derrama económica quedara aquí en esta comunidad. Por eso se apoyó con todos los restaurantes que ya existían y también todos los emprendedores que ven que la venta de aquí, su modo de trabajo es la venta de mariscos, ¿no? Entonces aquí pueden encontrar, contamos con 6 restaurantes y aparte hay muchos emprendedores que están vendiendo mariscos crudo, mojarra cruda y también ya cocinada y muchas otras cosas más, ¿no? Ese fue el objetivo, y posicionar a Corinto como un corredor gastronómico turístico, porque la verdad que se come muy rico, ¿no?
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0: Y es que el Corinto en Comalcalco es una joya enclavada en la Chontalpa y que todos deberíamos conocer. Así lo refirió el alcalde José Manuel Hernández en su visita a este paradisíaco lugar. Él es el alcalde de Jalapa.
5: Y muy contento de conocer este rincón de Tabasco. Me admira porque pues decíamos entre pláticas, no es posible que nosotros los tabasqueños no nos demos la oportunidad de conocer estas maravillas naturales. Es una joya enclavada en Achontalpa, vengan a disfrutarla, tradición gastronómica, bueno, ¿qué les puedo decir? El paisaje es fenomenal, creo que vale la pena que se den una vuelta, una escapadita por acá a Corinto y que puedan disfrutarla, ¿no? Es que Tabasco no es Jalapa, Tabasco no es Tenosique, Tabasco somos todos. Y eso es importante, que entre todos los compañeros nos estamos ayudando, hemos hecho una relación de amistad bastante bonita y bueno, eso lo contribuye el señor gobernador, que siempre nos incluye en los proyectos, y aquí estamos haciendo visitas y haciendo compañía con nuestros amigos.
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0: Y bien, esto es parte de lo que se vivió este fin de semana en Comalcalco, en este Festival del Marisco, Raíces del Corinto, en donde, por supuesto, se estuvo compartiendo la información de este evento, que ya es ahora su segunda edición, la tercera edición del Gran Festival del Marisco, Raíces del Corinto, allá en Comalcalco. Y bien, en otros temas, en el estado, los cuerpos lagunares se ven atendidos por la Secretaría de Medio Ambiente y Recursos Naturales, que trabaja junto con la Secretaría de Medio Ambiente y Desarrollo Sostenible. Quien lo asegura de esta manera es el delegado de Semarnat en Tabasco, Salvador Heredia Domínguez.
6: El parque El Jícaro, que está junto a la laguna del mismo nombre, recibió las jornadas de paz, pero también fue sede del primer tequio organizado por los jóvenes Unen al Barrio, programa que busca integrar a las personas jóvenes a trabajos que aporten a la comunidad. El término tequio proviene de una práctica tradicional de origen mesoamericano, proveniente del náhuatl tequil, que significa trabajo o tributo, que consiste en una labor colectiva, gratuita y voluntaria realizada por los habitantes de una comunidad en beneficio de todos. En este sentido, los jóvenes propusieron colaborar para la limpieza de la laguna y para ello contaron con el apoyo de la Secretaría de Medio Ambiente y Recursos Naturales. Su delegado en Tabasco, Salvador Heredia Domínguez, estuvo presente para supervisar estos trabajos.

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1: De la mañana con 58 minutos, casi nos dan las 7, nos damos una pausa bastante breve y regresamos con la información aquí en la mañana.
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0: Son las 6 con 58 minutos.
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7: Un día como hoy, 17 de julio pero de 1861, el presidente Benito Juárez expide un decreto por el que suspende por 2 años el pago de la deuda externa y pública, aún las contraídas con naciones extranjeras. Así como en 1876, nace Luis Cabrera Lobato en Zacatlán de las Manzanas, Puebla, quien se destacó como abogado, orador, político revolucionario y quien formuló el proyecto de ley agraria de 1912. Al igual que en 1940, nace en Oaxaca, México, Francisco Toledo, artista multidisciplinario que se destacó en la escultura y la pintura. También desde 1998 hasta en la actualidad, se celebra el Día Mundial de la Justicia Internacional, con el propósito de solidarizarse con las víctimas de crímenes de lesa humanidad, genocidio y crímenes de guerra en el mundo.
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Muy buenos días, 7 de la mañana. Ya son las 7 de la mañana. Estamos iniciando, pues ya la segunda hora prácticamente de En la Mañana, este espacio de noticias de la Radio de Tabasco, de Mega FM, con la cual amanecemos aquí en el territorio tabasqueño, en el Edén de México. Y en esta bendita tierra en la que la vida nos ha permitido nacer y nos ha permitido despertar. Tú nos puedes ver a través de nuestro en vivo en Facebook como la Radio de Tabasco y Mega FM. Así está la página. Puedes ir en esos momentos, ver este en vivo, dejar tus comentarios, dejar tu like y compartirlo, por supuesto, con tus familiares y amigos. También tenemos un teléfono aquí en la cabina para darle lectura al mensaje. Lo que tú nos quieras enviar, con todo gusto lo estaremos dando lectura al 99-37-00-77-47. Yo soy Nayeli Ruiz, saludos a Manuel Acosta, dice mis mejores deseos, Nayeli, para todos los que escuchan la Radio de Tabasco desde Centla, la capital de la felicidad. Muchas gracias, Manuel Acosta, muy buenos días, es un gusto que ustedes inicien su mañana con nosotros, nos sentimos acompañados y nos encanta acompañarles a ustedes en sus hogares y también a aquellos que están en el transporte público, en los taxis, en las combis. Muy buenos días, les deseamos que tengan una excelente jornada durante esta semana. Continuando con más temas de información, registra SADER 30 casos de gusano barrenador en lo que va del 2026 aquí en Tabasco. Quien la da a conocer de esta manera es el delegado de la Secretaría de Agricultura y Desarrollo Rural, Francisco Lastra.

0: González.
1: A pesar de que los casos de gusano barrenador se encuentran estables, actualmente se tienen 30 de estos casos en el estado. Para reducir los contagios, se inició la dispersión de las moscas estériles. El delegado de la Secretaría de Agricultura y Desarrollo Rural en Tabasco, Francisco Lastra González, afirmó que autoridades federales, estatales y municipales, así como productores de ganado, trabajan de manera coordinada para combatir la enfermedad que afecta el ganado.
2: El tema de gusano barrenador pues está, podríamos decir, estable, pues los productores, tanto las autoridades estatales, federales como municipales, están haciendo lo propio, que es el control, la prevención, la sanidad, el cuidado de los animales. Eso es lo que se está siguiendo y desde luego pues, el reporte, en el caso de los productores, es reportar a las instancias donde tienen problemas de gusano. Pero sí está bajo control, podríamos decir. Aproximadamente, Tabasco actualmente andamos sobre unos 30 casos. Pues. Bueno, ya la planta de moscas se inauguró, tiene como unos 15 días, un mes. Ya se inauguró allá en Chiapas. Allá estuvo la secretaria de Agricultura, la presidenta Claudia, y personal de Estados Unidos, con el cual hay colaboración.
1: Comentó que la dispersión de las moscas estériles que contribuyen a reducir la reproducción de gusano barrenador se realiza a través del Servicio de Sanidad, Inocuidad y Calidad Agroalimentaria, SENASICA.
2: Mira, ese tipo de la dispersión, ellos, lo que es la planta, a través de SENASICA y Estados Unidos, ellos traen una estrategia de dispersión que bien puede ser a través de la frontera hacia abajo, pues. Te digo, esa es una estrategia que ellos manejan. Quiero comentarte, pues, ¿sabes? Para que también nos ubiquemos. El tema de gusano barrenador no es que se va a desaparecer de la noche a la mañana. De acuerdo a la experiencia que hay, cuando se dio la primera ocasión el gusano barrenador aquí en México y en Tabasco, se llevó aproximadamente 20 años. Para exterminarlo, para que se acabara el gusano, con todo y la planta que también había de gusano barrenador en Chiapas, con todo y lo que se hizo la campaña de dispersión.
1: Precisó que desde que apareció el gusano barrenador en Tabasco, se han presentado un promedio de 1.800 casos, actualmente solo se atienden 30 en lo que va del presente año.
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0: Seguirán los estudios del suelo por parte del proyecto Villahermosa 2030. Quien lo informó de esta manera es la titular de SOTOP, Victoria Arévalo Centeno, quien aprovechó el espacio para enfatizar que respecto a estos estudios no se ha ejecutado ningún desmorre o tala de árboles como se ha difundido en algunas redes sociales.
4: Respecto a los sondeos de suelos, estamos trabajando, ya se concluyeron lo que fue el parque, ya se concluyó lo que fue el área de ahí de La Choca, Paseo Tabasco, Periférico, ya se concluyeron unos acá en lo que va a ser la extensión y estamos haciendo un par de sondeos más que vamos a estar generando en lo que resta de este mes, primera semana de septiembre, respecto a lo que es la avenida ya hacia Gaviotas, estamos en eso. Y hasta ahorita hacerle la precisión y la aclaración, aprovechando las fuentes aquí, de que por parte del proyecto Villahermosa 2030, nosotros las actividades que hoy estamos realizando es sondeos de instalaciones, mecánica de suelos, levantamientos topográficos, levantamientos físicos de inventarios, tanto de árboles, del tema de las paradas, todo ese tipo de cosas. No estamos talando, no estamos retirando ningún tipo de vegetación, eso no tiene nada que ver con el proyecto Villahermosa 2030. Por parte del gobierno del estado, como lo dijo el gobernador, estamos siendo responsables en ese sentido.
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0: 7:07 a.m, informa el coordinador general del Instituto de Protección Civil en el estado, Armando Pulido Pardo, que la entidad participará en el segundo simulacro nacional 2026, el cual tiene como objetivo que los ciudadanos estén preparados con las medidas de seguridad para saber cómo actuar en caso de algún sismo.
5: Ante la presencia de fenómenos naturales y sismos que se han registrado en diversos países, los gobiernos federal y estatal, a través de la Coordinación Nacional de Protección Civil, organizan el segundo megasimulacro nacional para el próximo 19 de septiembre. El coordinador general del Instituto de Protección Civil del Estado, Armando Pulido Pardo, comentó que Tabasco participará en el simulacro que tendrá como hipótesis un sismo de 7.2 de magnitud, el cual permitirá activar los sensores y alarmas para estar preparados y saber cómo actuar en caso de estos movimientos telúricos.
6: Por ahora, en septiembre vamos a tener el segundo mega simulacro a nivel nacional, donde el gobierno federal de la República Mexicana, por medio de la Coordinación Nacional de Protección Civil, vamos a realizar este ejercicio del simulacro. El caso de la hipótesis va a ser por sismo, que se va a generar en el epicentro, en el que va a ser en el Golfo de Tehuantepec, en el mar, entre la placa de Cocos y la placa del Caribe. Va a ser un sismo de 7.2 de magnitud, que va a activar los sensores y el arma y va a alertarnos acá a nuestro estado de Tabasco para que pues hagamos este ejercicio de prevención, principalmente de evacuación.
5: Indicó que el objetivo de los simulacros es que los ciudadanos estén preparados con las medidas de seguridad y todos los protocolos para saber cómo actuar en caso de algún sismo. En esta ocasión se espera superar las 1.500 empresas y más de 50.000 empleados.
6: Y poder activar todos nuestros protocolos y medidas de seguridad con nuestro personal, tanto en establecimientos del sector público o privado. En todos los simulacros que hemos venido realizando, hemos tenido un incremento y aumento de los establecimientos del sector público o privado que están participando con todo su personal. Estamos hablando de más de 1.500 inmuebles, esperamos superar la meta, y con más de 50.000 empleados o participantes, y esperaríamos alcanzar más de 100.000 participantes en evacuación en el sector público, escuelas, el sector energético. Todos nuestros ciudadanos que puedan hacer sus protocolos de evacuación de acuerdo en los establecimientos donde se encuentran.
5: En otro tema, el funcionario estatal habló sobre la verificación que realizan en los establecimientos como restaurantes por el tema del acumulamiento de grasa en parrillas y chimeneas, pues dijo es muy importante la limpieza y el mantenimiento para evitar incendios y también la capacitación al personal para la prevención y combate de incendios.
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0: El día de hoy hay conferencia de prensa matutina del gobernador del estado, Javier May Rodríguez, a las 10 de la mañana en el Salón Gorostiza de Palacio de Gobierno. No se pierda la transmisión en vivo a través de las redes sociales del gobernador Javier May Rodríguez y también del gobierno del estado de Tabasco. Además, por TVT, canal 46.1 de televisión abierta, pero aquí por la frecuencia 1230 AM de la radio de Tabasco y 94.9 FM de Mega en las páginas de Facebook de la televisora. Así que puede estar en Facebook en un momento más a las 10 de la mañana y allí escuchar y ver al gobernador del estado lo que tiene que decir el día de hoy en su conferencia de prensa matutina. También señalarles que es importante mencionar que durante esta semana se llevarán a cabo diversas actividades en el marco de que todavía pues son vacaciones. Todavía hay vacaciones para algunas personas que aún están llevando algunos cursos de verano, algunos más que llevan cursos de regularización. También esta semana pues continuarán con cada uno de ellos. Y también, fíjate que también este jueves 20 de agosto se invita a la presentación de El Traspatio de la Calle Limón de Marta Rosa Esquinca, una obra que reúne a 55 poemas y recorre temas relacionados con la naturaleza y el paso del tiempo en la Galería Jaguar Despertado, en el área de cafetería. Es un acceso gratuito y este se llevará a cabo el jueves 20 de agosto a las 5:30 de la mañana. También la Secretaría de Cultura hace la invitación para que todas las personas recuerden que para este viernes, todos los viernes de agosto, se disfruta del Cine de Campeones, un espacio para revivir una historia de esfuerzo, disciplina y superación que ha inspirado a generaciones. Todos los viernes en el Centro Cultural Quinta Grijalva. Todos los accesos son totalmente gratuitos. Y bueno, también vamos a continuar con los temas, ¿no? Que okay, vamos con una pausa. Una pausa, me indican por acá. Volvemos.
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8: Son las 7:13.
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0: Tenemos la información para que todas y todos sigamos de la mano conociendo quiénes participarán en el simulacro del 19 de septiembre. El presidente de la Junta de Coordinación Política del Congreso Local, Jorge Orlando Bracamonte Hernández, señaló que sí se participará en el Congreso como lo hacen siempre y que es importante conocer la manera de actuar ante el lamentable suceso que se ha registrado.
1: Antes digo, el Congreso siempre participa en estos simulacros. Para nosotros es importantísimo participar porque, bueno, hemos estado viendo los videos de tanto de Venezuela como el reciente que acaba de suceder en Colombia, y es importante para Tabasco, para los mexicanos. No somos ajenos a este tipo de eventos sobrenaturales, entonces es importante que sepamos qué hacer, que participemos en los simulacros para, en cualquier, Dios no lo quiera, en cualquier situación que se llegase a presentar, sepamos qué hacer, pues, obviamente, la población.
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0: La secretaria de Educación, Patricia Parrea, informó que será en el 2027 cuando inicie en funciones la primera etapa del proyecto de la Universidad de la Salud.
3: La secretaria de Educación, Patricia Parrea Sánchez, informó que será en el 2027 cuando inicie funciones la primera etapa del proyecto de la Universidad de la Salud. Esta universidad ofrecerá inicialmente la licenciatura en Medicina General para seguir ampliando la formación de estudiantes, destacó la secretaria de Educación en Tabasco. Indicó que están analizando todavía la capacidad de este inmueble y adelantó que habrá una convocatoria para maestras y maestros.
4: Vamos muy avanzados, se hacen reuniones cada semana y creo que vamos bien. Esta universidad entrará en funciones hasta el 2027, ¿sí? Y vamos a empezar con una primera etapa y entonces pues ya los chicos van a estar pendientes de cuando salga la convocatoria, igual para todo el personal que quiera ser maestro, docente, pues también hay unos requisitos que tienen que cumplir y pues que estén atentos a las convocatorias. Gracias.
5: Muchas gracias.
6: ¿Qué carrera se estará impartiendo?
4: Ahí es Medicina General, Medicina General.
6: ¿La capacidad de alumnos ya la tiene?
4: Mira, pues todavía estamos.
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0: Anuncia el director general del Colegio de Bachilleres de Tabasco, Fernando Iris Hernández, nuevas construcciones a través del programa La Escuela es Nuestra, con una inversión de casi 70 millones de pesos.
7: Construcciones nuevas que sí, a través de del programa de La Escuela es Nuestra, que la verdad nos está ayudando mucho. La inversión casi llega a los 70 millones de pesos en todo el estado y son las construcciones en los planteles que ya están y en los ensayos. Nuevas como tal, plantel nuevo, ahorita está en proceso uno, el de Ayapa, plantel 59, que está en proceso de que nos autoricen que pase de ser ENSAP a ser plantel, pero todavía este ciclo ya no pudimos lograrlo, quizás para el otro ciclo escolar.
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0: Y reabre la Escuela Estatal de Danza su plataforma de registro para nuevo ingreso. La segunda etapa de admisión estará disponible del 13 al 26 de agosto. Las audiciones se realizarán los días 27 y 28 de agosto de este 2026.
3: La Secretaría de Cultura del Estado de Tabasco, a través de la Escuela Estatal de Danza, informa que se encuentra abierta la segunda etapa del proceso de admisión de nuevo ingreso, dirigida a los aspirantes que no pudieron realizar su registro durante el primer periodo establecido. La plataforma de inscripción permanecerá habilitada del 13 al 26 de agosto de 2026, con el propósito de que las personas interesadas puedan completar su registro y participar en las audiciones correspondientes. El registro deberá realizarse exclusivamente a través de la plataforma oficial somosceiba.tabasco.gob.mx/aspirante. Las audiciones de nuevo ingreso se llevarán a cabo los días 27 y 28 de agosto de 2026, conforme a los horarios que sean asignados a cada aspirante. Para las niñas y niños de 9 a 11 años, se realizará el segundo examen de admisión. No se requieren conocimientos previos de danza, ya que la evaluación está diseñada para identificar las aptitudes y condiciones necesarias para iniciar su formación dancística. El examen de ubicación está dirigido a aspirantes de 12 a 21 años que cuentan con conocimientos previos de danza y o danza clásica. La evaluación permitirá determinar el nivel técnico que corresponda a cada aspirante, de acuerdo con su preparación y desempeño, para considerar su posible ingreso a la institución. La Secretaría de Cultura exhorta a los interesados a realizar su registro dentro del periodo establecido, revisar cuidadosamente los requisitos y atender las indicaciones correspondientes al proceso de admisión.
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0: A unos días de que inicie el ciclo escolar 2026-2027, papelerías en la ciudad de Villahermosa ofrecen un gran surtido de artículos para estudiantes de los niveles de primaria hasta medio superior. Esperan un repunte de ventas de un 80%.
5: A unos días de que inicie el ciclo escolar 2026-2027, papelerías en la ciudad de Villahermosa ofrecen un gran surtido de artículos para estudiantes de los niveles de primaria hasta medio superior. Esperan un repunte en ventas del 80%. El encargado de papelería de la colonia Tamulté de las Barrancas del municipio de Centro, José Antonio Morales Basilio, informó que su establecimiento cuenta con un gran surtido de artículos escolares a precios muy accesibles y con descuentos para apoyar la economía familiar.
8: Por la temporada bajó mucho las compras, pero pues aquí al menos tenemos un buen descuento. 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Caja de colores de 22 pesos de 12 piezas. Aquí pueden encontrar el gran material a buen precio. Y tenemos también, si están apartados, pueden sacar su lista y tenemos 30 días para que puedan sacarlo. 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
5: Indicó que al iniciar la próxima semana los cursos propedéuticos para el nivel preparatoria, la actividad comercial se reactivará de manera importante, pues los jóvenes van a requerir libretas, lapiceros y otros productos.
8: Pero esperemos que conforme transcurra el tiempo y más que nada la próxima semana que empiezan los cursos propedéuticos de la prepa, pueda aumentar. Tenemos desde nivel primaria hasta nivel preparatoria. Todo lo que quieren los muchachos, exactamente, también los libros que ahorita son digitales, tenemos una promoción. 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
5: En la papelería Tamulté, los estudiantes, mamás y papás podrán surtir la lista de útiles escolares para el próximo regreso a clases del ciclo lectivo 2026-2027, que inicia a finales del mes de agosto.
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0: Las zapaterías de Villahermosa ya están listas para recibir también a los padres y madres de familia que buscan zapatos y tenis para sus hijos en este nuevo ciclo escolar.
9: En la ciudad de Villahermosa, las zapaterías se encuentran listas para recibir a padres y madres de familia que acuden a comprar calzado para el nuevo ciclo escolar. Lucas Segovia Barrada, empleado de la zapatería, ubicada cerca del mercado Pino Suárez, habló sobre la variedad de modelos que manejan.
10: Claro que sí, contamos con toda la línea, desde la línea infantil hasta la línea de damas y caballeros. Tenemos extenso surtido en tanto de calzado para niñas y niños, de su precio de 189, 199. 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Ya de ahí tenemos de piel igual, que pues ya son del laxo de 3.59 a 6.59.
9: Señaló que cuentan con un sistema de apartado que contempla un margen de 30 días para liquidar compras. Solo necesitan dejar un anticipo del 30% y pueden apartar la cantidad de zapatos que requieran. También destacó que aceptan toda clase de tarjetas de crédito y pago con transferencia bancaria.
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0: Para apoyar la economía de los padres y madres de familia por el próximo inicio del ciclo escolar, las casas de empeño en el estado de Tabasco ofrecen una serie de opciones para empeñar las prendas de oro, aparatos electrodomésticos, herramientas y hasta carros.
5: Para apoyar la economía de los padres y madres de familias por el próximo inicio del ciclo escolar 2026-2027, las casas de empeño en el estado de Tabasco ofrecen una serie de opciones para llevar sus prendas de oro, aparatos electrodomésticos, herramientas y hasta carros. Empresas prendarias que se ubican en diversos puntos de la ciudad de Villahermosa informaron que hasta el momento han tenido poca afluencia de peñorantes que acuden a solicitar un préstamo empeñando sus alhajas, televisiones, lavadoras, microondas y otros enseres para poder reunir los recursos necesarios para la compra de la lista de útiles escolares de sus hijos. Según informaron los encargados de casas de empeño, donde se puede comprar, vender y empeñar, esperan una importante demanda de personas al aproximarse el ciclo escolar 2026-2027. Aunque existen muchas casas de empeño, la Casa Fundación Donde ofrece buenas opciones para quienes buscan comprar, vender o empeñar una gran variedad de artículos y permite a los clientes obtener préstamos en efectivo, dejando artículos como garantía. Pero la mejor decisión o opción la toma el pignorante que con el afán de obtener un poco más de recursos económicos busca el establecimiento que más le conviene, ofrece más recursos y garantía por sus prendas o aparatos electrodomésticos, entre otros.
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0: Se acerca el próximo regreso a clases, ese es el tema de nuestro bloque en este momento, y la Iglesia Católica invita a las y los estudiantes a ir siempre un paso adelante, a investigar más sobre un tema y no solo quedarse con la explicación del docente o los padres. Así aumentará su conocimiento y tendrá mejores notas, señala la Iglesia Católica.
11: La formación y educación que dan los papás a los hijos, de aprender y de ayudarles, porque no todo es la carga para el profesor ni para el instituto, también para los papás. Ahorita hay muchos medios, muchas maneras, muchos instrumentos con los cuales ellos pueden avanzar. Todo lo que es internet, ya no es necesario los libros irlos a comprar. Con meter en la computadora algún tema de los que están viendo en clase, ahí sale. Entonces, una formación que ellos mismos se autoformen. También, no solamente con lo que el profesor dice y la familia, sino también ellos, que sean conscientes de que necesitan prepararse para ser hombres y mujeres de bien. Entonces, aunque no lo diga el profesor, ir adelante.
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0: Recuerden que también el día de hoy nos enlazamos con la conferencia de prensa de la presidenta Claudia Sheinbaum Pardo, a través de la radio de Tabasco, de Mega FM, para que ustedes estén pendientes, también conociendo lo que dé a conocer hoy la presidenta de México, que este fin de semana estuvo por Tamaulipas realizando una gira de trabajo. Las lluvias y el ambiente caluroso es lo que se espera el día de hoy para el territorio tabasqueño. Este lunes 17 de agosto se esperan temperaturas máximas de 35 a 40 grados centígrados, además de chubascos con lluvias puntuales a fuertes de 25 a 50 milímetros. Se recomienda mantenerse bien hidratados para evitar la exposición y evitar la exposición prolongada al sol, llevar paraguas o impermeable y conducir con precaución durante las lluvias. 30 a 35 grados centígrados se esperan para hoy en el territorio tabasqueño y lluvias, chubascos, chubascones, lluvias puntuales a muy fuertes. Una pausa y volvemos.
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2: Son las 7 y 28 minutos. 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
0: 9:30 de la mañana. Gracias por continuar informándose con nosotros este día, inicio de semana, un nuevo día, una nueva jornada para pues cumplir también las expectativas que uno tenga sobre sí mismo, sobre todo también cuidar al medio ambiente, proteger a los animalitos. Hoy que es el día del gato negro, pues en fin, la verdad es que son muchas acciones las que se llevan a cabo en el territorio tabasqueño, y como nosotros como ciudadanos somos los principales quienes debemos de cuidar también nuestro alrededor y dejarle algo impresionante a las nuevas generaciones que van creciendo y que ya van viendo cómo uno cuida al medio ambiente. Somos el ejemplo para estas nuevas generaciones. Hablábamos sobre las altas temperaturas que hay aquí en el territorio tabasqueño, un calorcito de 35-40 grados. Usted sabe que como de 2 a 3 de la tarde es bastantísimo, nada que un pozolito no nos ayude a aliviar, pero justamente eso de que los árboles den sombra y haya más fresco, fíjese cómo es de gran beneficio. Hay que pensar incluso en eso cuando uno decida plantar un árbol. Las altas temperaturas continúan favoreciendo la venta de aguas frescas y frutas preparadas en establecimientos de la capital tabasqueña. Las altas temperaturas continúan favoreciendo la venta de aguas frescas y frutas preparadas en establecimientos de la capital tabasqueña. La comerciante María Dolores Hernández señaló que las aguas de coco y de naranja son las más solicitadas por los clientes durante esta temporada de calor, aunque también ofrece bebidas de maracuyá, matalí, tamarindo, fresa, pepino y guanábana, manteniendo los mismos precios.
18: Ahorita estamos vendiendo lo que es el agua de coco y el agua de naranja, chía, matalí, maracuyá, casi de todas van por iguales vendiéndose.
19: ¿Por la temporada de calor?
18: Sí, por la temporada de calor ahorita está saliendo más el agua de coco y el agua de naranja. Sí.
19: ¿Ha aumentado sus precios o en cuánto están?
18: No, igual. Igual está en 45 el agua de coco y 25 las aguas de frutas.
20: Asimismo, María Dolores Hernández comentó que los cócteles de frutas elaborados con pepino, jícama, piña y zanahoria continúan entre los productos con mayor demanda, mismos que prepara con chile, limón y sal y otros ingredientes de acuerdo al gusto del cliente.
18: Y los cócteles igual siguen en 40 pesos, algunos en 50, 35.
19: Para los cócteles, ¿cuáles son las frutas que más le piden?
18: El pepino, jícama, piña, guayaba y zanahoria.
19: ¿Con qué los preparan?
18: Chile, chamoy, miguelito, limón, sal, o a como quieran, a como el cliente pida, así se le prepara.
20: La comerciante informó que brinda servicio de 6 de la mañana a 3 de la tarde e invitó a la población a visitar su establecimiento, donde también ofrece nuevas variedades de aguas frescas durante esta temporada.
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0: El coordinador general del Sistema DIF Tabasco, Víctor de Dios Gómez, informó que en lo que va del año han atendido a 125 niños en condición de calle o que solicitaban dinero en los cruceros.
21: El coordinador general del Sistema DIF Tabasco, Víctor de Dios Gómez, informó que en lo que va del año han atendido a 125 niños en condición de calle o que solicitaban dinero en los cruceros. Indicó que como parte del programa de atención se encuentran vigilantes de la niñez, aquellas que ocupan los cruceros, y recalcó que se extiende el proyecto de atención en los municipios para que hagan lo propio.
22: Seguimos haciendo los recorridos, llamando a la población para que no dé moneda a los niños en la calle. Para hacer conciencia sobre esto, eso aún fomenta más el comportamiento o la actividad. Y hemos llamado, más bien dado seguimiento a cada niño que encontramos en la calle.
23: ¿Cuántos niños han encontrado a partir del programa?
22: 125 niños en lo que va el año. Hemos tenido al menos 3 o 4 reincidentes y vamos a actuar conforme nos marca la ley. Estamos ya en presencia de la mitad de los municipios, los más importantes principalmente. Es Comalcalco, Cárdenas, Cunduacán, Huimanguillo, incluso tuvimos en Teapa. Sí, ya estaremos ahí, de hecho ya capacitamos al personal de los DIF municipales, estamos trabajando de forma conjunta. No, ya están trabajando con nosotros, de hecho ya todos están trabajando, pero la presencia de nosotros estamos llegando ya a casi todos.
24: ¿Qué resultados han tenido en el
22: momento? Comentaba hace un momento que 125 niños en total, estamos trabajando en todos. El paso que se hizo fue que se formalizó, más bien se socializó el proyecto, el modelo de atención, capacitamos a coordinador del DIF, a procurador del DIF, a los IPINAS del DIF para que trabajaran de forma conjunta y nosotros llegamos a los municipios para hacer la visita.
1: ¿Qué es lo que han hecho con estos 125 niños? ¿Han regresado?
22: La mayoría son niños acompañados.
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0: La formación para el trabajo es un sector que cuenta con mucha participación en Tabasco, pero hay comunidades en Achontalpa que además de ofrecer un área de oportunidad en el empleo, se suman a la conversación y preservación de nuestras raíces. Así lo han impulsado por 25 años y continúan motivando a las nuevas generaciones.
3: Obtener un nuevo aprendizaje es algo positivo, y aún más si se trata de fortalecer nuestra economía. Pero cuando el trabajo se une con la difusión de nuestra cultura, esto se convierte en una pieza perfecta para la preservación del arte. En la zona de la Chontalpa encontramos historias que explican de qué forma se ha preservado nuestra cultura tabasqueña y cómo localizaron esta actividad. Josefina Chávez, quien es instructora del IFORTAP en Paraíso, nos cuenta.
4: Bueno, a mí hace 12 años me invitaron a participar a ser parte de la plantilla del plantel Paraíso en el área de artesanías con pastas, pinturas y acabado, porque también trabajo esa área. Ahorita estoy en apoyo al plantel Nacajuca en el área de fibras textiles, trabajando nuestra tradicional tira bordada. Para empezar, seguir conservando nuestras raíces, porque ya es el patrimonio cultural nuestra tira bordada. Cambia vida, sí, porque nuestras amas de casa trabajan o se autoemplean sin desatender su hogar, ¿verdad? Es una parte muy redituable porque pues sabemos que en cualquier evento, pues ya sea una blusa, un cinturón, una guayabera, y siempre buscamos en nuestras artesanas.
3: Las personas que han dedicado gran parte de su vida a esta actividad afirman que continúan impulsando este trabajo, continúan capacitando personas y más allá de ello, motivándolas a realizar su emprendimiento en un establecimiento o sencillamente desde casa. Y las nuevas generaciones continúan el camino, el cual ha sido aperturado para la conservación de nuestro patrimonio.
6: Se me invitó a participar porque como yo estaba bordando, para que me certificara, ya que muchas veces sí todos sabemos bordar, la mayoría sabe bordar, pero ¿quién te certifica de que sí sabes hacerlo? Y antes, como yo lo hacía solita, pues la verdad no tenía un guía, pero he tenido una maestra muy buena que la verdad sí me ha guiado bastante. Más que nada a las jóvenes que busquen tener de un empleo, porque ya sé que buscan un empleo de manera por afuera, pero cuando puedes hacerlo por tus propias manos y puedes venderlo, la verdad es que se siente diferente.
3: Las manos tabasqueñas cuentan con gran capacidad para la formación laboral y el trabajo en conjunto con la preservación de nuestra cultura.
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0: Con el programa Ponte Pilas, el Instituto de la Juventud y el Deporte de Tabasco busca aportar oportunidades de igualdad para que todas y todos los jóvenes, así como los niños, puedan acceder a la cultura deportiva.
21: El ejercicio físico es esencial para el ser humano, mantiene el cuerpo en equilibrio y ayuda a prevenir enfermedades crónicas, a la vez que cuida el corazón, controla el peso y fortalece huesos y músculos. Por ello, mantener una vida en movimiento es esencial para todas las edades y se debe promover desde las primeras infancias. Para colaborar a este esfuerzo que genera una sociedad saludable, el Instituto de la Juventud y el Deporte de Tabasco, mediante el programa Ponte Pilas, organiza actividades físicas en las Jornadas de Paz. Al respecto, platicó el embajador de esta iniciativa, Eric Compain Casas.
7: Promover la activación física, promover la cultura deportiva, digamos, en diferentes zonas que a lo mejor no tienen acceso tan directamente a este conocimiento e infraestructura deportiva. Entonces, lo que nosotros hacemos pues es llevar las actividades físicas a lugares en donde a lo mejor hay focos rojos o puntos vulnerables. Entonces, nosotros preparamos actividades estratégicamente para llevarlas a estos lugares, ¿no?
21: Señaló que el objetivo del INJUDET es realizar estas activaciones y hacer conciencia sobre la importancia del ejercicio en las escuelas, por lo que este próximo ciclo escolar buscan colaborar con las instituciones educativas, a quienes se les hace el llamado de acercarse a las instalaciones del instituto y concretar esa colaboración. Puntualizó que todo esto encaja dentro de la estrategia nacional de sacar a las juventudes de las adicciones y la violencia mediante el arte y el deporte. Por ello, el gobierno del estado impulsa estas acciones que generan oportunidades para todos los núcleos sociales.
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0: Con eso nos vamos a enlazar con la conferencia de prensa matutina de la presidenta Claudia Sheinbaum Pardo desde Palacio Nacional.

0: Ya faltan menos de 15 días para el informe del segundo año de gobierno. Bueno, nos acompañan el día de hoy, siéntense por favor. El Procurador Federal del Consumidor, Iván Escalante, para platicarnos de quién es quién en los precios. Y está nuevamente el Secretario de Educación Pública, Mario Delgado Carrillo. Está el Subsecretario de Educación Superior, Ricardo Villanueva. Y la Subsecretaria de Educación Media Superior, Tania Rodríguez. Y a distancia, el día de hoy nos acompaña un especialista en los temas de plataformas digitales. Su nombre es Ravi Ayer. Ravi Ayer es doctor. Ravi Ayer es el actual director general del Instituto de Psicología, de Tecnología y del Centro NILI de la Universidad del Sur de California. Él va a estar a distancia platicándonos de este tema que hemos decidió tratar los lunes, que es el impacto del uso excesivo de las redes sociales, de las plataformas, en las niñas, los niños y los adolescentes. Además, vamos a tratar el tema de la ampliación en el número de lugares para preparatorias. Y para eso nos acompaña Tania Rodríguez, la Subsecretaria de Educación Media Superior. Primero vamos con Iván Escalante. Después Mario nos va a platicar de cómo se va a poner a discusión, a debate en los consejos técnicos de las escuelas el tema del uso de los teléfonos celulares en las escuelas. Y damos paso después a Ravi Ayer, a distancia, y después platicamos de las preparatorias. Tomamos las preguntas y al cierre, humanismo mexicano como todos los lunes. Bueno, vamos, Iván.
1: Muy buenos días a todas y a todos. Con su permiso, Presidenta, ¿quiénes quieren los precios? Iniciamos. 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Entonces, por este ejercicio que realizamos de $400, Finavien en esta modalidad estaría dando 6,987 pesos con 38 centavos. Le vamos a poner una palomita. Y la que menos da es Ria Money Transfer con 6,559 pesos con 17 centavos. 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Adelante. En la modalidad de envíos en efectivo, la que más da es Pangea Money Transfer con 7,060 pesos por cada $400. Una palomita. Y la que menos da es HUM con 6,619 con 76 centavos. Le vamos a poner un touch. Continuamos ahora con el seguimiento a la Estrategia Nacional para promover la estabilización del precio de la gasolina regular y del diésel. Recordar que este sector firmó un acuerdo voluntario con la presidenta hace algunos meses. Estamos por renovar este acuerdo y tenemos 23 pesos con 68 centavos el precio promedio de la gasolina regular a nivel nacional. Son 11,725 estaciones, lo que equivale a alrededor del 90% de ellas que venden gasolina regular en menos de 24 pesos. Y en el caso del diésel tenemos 8,832 estaciones, que representa alrededor del 86%, que están vendiendo el diésel en menos de 27 pesos con un promedio de 27,1 centavos. Ahí tenemos nuestro QR en donde pueden consultar el mapa virtual para identificar el precio de estos dos combustibles en todas las estaciones de servicio del país. Adelante. Bien, y en el monitoreo que estamos realizando específicamente de diésel, tenemos esta estación que vende a precio justo, 26 pesos con 88 centavos en Toluca, Estado de México, y aquí por cada una de las regiones, destacando que en ningún caso el margen de ganancia es superior a un peso con 50 centavos por cada litro de diésel. Les vamos a poner una palomita. Y continuamos con las que se siguen volando la barda con los precios. Por ejemplo, tenemos esta BP en Puebla, 29 pesos con 99 centavos el litro de diésel, con un margen de ganancia de 3 pesos con 94 centavos. Y aquí, en cada una de las regiones, las que no están cumpliendo, no solamente no están cumpliendo con el acuerdo, sino están vendiendo mucho más cara. Le vamos a poner un tache. Adelante. En nuestro seguimiento de la canasta básica, 24 productos que no deben de exceder los 910 pesos. La más barata tenemos Bodega Aurrera Centro en Reynosa, Tamaulipas, 740 pesos con 40 centavos. Le vamos a poner una palomita. Y la más cara, HEB Ejército en Tampico, Tamaulipas, 932 pesos con 75 centavos. Le vamos a poner un tache. Y en nuestro seguimiento de tres ciudades, en el Estado de México, Tlanepantla, en municipio de Tlanepantla, la más barata, Super Chedragui Viveros, 784 pesos con 50 centavos, palomita. Y la más cara, Mega Soriana Arboledas, 837, también le vamos a poner palomita por estar por debajo de los 910 pesos. En Tlaxcala, Bodega Aurrera, 5713. Así es el identificador de la Bodega Aurrera, 777 pesos con 90 centavos, le vamos a poner una palomita, esta es la más barata. Y la más cara, Walmart Parque Vértice, 843 con 90, también palomita. En Tijuana, Baja California, la más barata, Soriana Hiperrío, 808 con 20, palomita. Y la más cara, Soriana Super Libertad, 883 pesos con 30 centavos, palomita. Y aquí hacer un reconocimiento a todas las tiendas de autoservicio, porque un porcentaje muy alto está cumpliendo con este acuerdo. Adelante. Bien, aquí tenemos un precio promedio por cada zona del país de cebolla. Tenemos el kilo en 38 pesos con 53 centavos, pero miren, aquí tenemos el precio promedio, por ejemplo, en la zona centro-norte, ¿cuánto está en precio promedio en Walmart, por ejemplo, mismo producto, 41 pesos con 13 centavos, mientras que en Soriana lo podemos encontrar en 23 pesos con 46 centavos. Mismo producto, diferente zona, en la zona centro, en mercados públicos podemos encontrar el kilo de cebolla en 27 pesos con 72 centavos y en Bodega Aurrera 41 pesos con 9 centavos. En el norte, en mercados públicos 26.90, mientras que en Smart el más caro 39.28 y en el sureste, en Soriana, encontramos el precio promedio 25 pesos con 50 centavos, mientras que en Walmart en 42.77 centavos. Por eso es muy importante que puedan revisar el ejercicio que realizamos semana tras semana, la publicación actualizada de quienes tienen los precios, para que puedan revisar no solamente los artículos que forman parte de la canasta básica, sino muchos otros, y así poder tener la información necesaria para decidir sus compras. Adelante. Bien, vamos a regresar a clases en algunas semanas y aquí presentamos un ejercicio, no es todo el ejercicio porque se está realizando un monitoreo a 734 productos que están involucrados en el regreso a clases, útiles escolares, uniformes, zapatos, tenis, y aquí queremos nada más a manera de ejemplo ponerles como referencia los precios mínimos y máximos que hemos estado encontrando en nuestros monitoreos, que también toda la información está disponible para que se puedan hacer los comparativos. Entonces, aquí quisiera poner un ejemplo. Podemos encontrar colores de madera, paquetes de 12 piezas, desde 28 pesos hasta 75 pesos. O podemos encontrar, por ejemplo, lápices desde 4.75 hasta 11 pesos cada pieza, o podemos tijeras 14.89 hasta 26.90, ahí está el promedio del precio, para que las madres y padres de familia o personas cuidadoras que aún no han adquirido los útiles escolares puedan consultar este comparativo de precios. Adelante. Bien, y estamos publicando una guía de regreso a clases precisamente para planear los gastos familiares. conocer los derechos que se tienen al contratar servicios escolares en la sección tecnología responsable, ahorro, control parental, reparación y sustentabilidad de todos los aparatos electrónicos o eléctricos que utilizamos para la escuela, alimentación escolar saludable, tecnologías domésticas para hacer algunos productos que pueden ser utilizados y realizados en casa, y en nuestra sección para niñas y niños, actividades, derechos y consumo responsable, tenemos ya disponible la guía de regreso a clases para todas y para todos. Adelante, finalizamos con nuestros consejos Profeco de la semana. 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Usa nuestra calculadora para comparar remesadoras. Dos, los precios promedio de la gasolina regular y el diésel se mantienen dentro de la meta. Consulta el mapa interactivo y ubica las gasolineras que te dan precios justos. Y tres, antes de salir de compras, consulta la guía de regreso a clases en el sitio de Profeco. Consejos prácticos para planear el regreso a tu ciclo escolar. Nuestras redes sociales, la página de internet y el teléfono del consumidor. Muchas gracias, Presidenta. Que tengan todos muy buen día.
2: Gracias, Iván. Adelante, Mario.
3: Con su permiso, Presidenta, buenos días a todas y todos. Bueno, este lunes seguimos con el diálogo, el debate sobre plataformas digitales, redes sociales, y queremos anunciar que el próximo 24 y 25 de agosto, durante la semana del Consejo Técnico Intensivo, que es cuando regresan los maestros una semana antes de clases para preparar el siguiente ciclo escolar, nos ha instruido la Presidenta que todos los maestros y maestras, adelante por favor, opinen sobre la presencia de dispositivos digitales en las escuelas. Entonces, estamos listos ya con estos trabajos. Será el 24 y 25 de agosto. Van a participar más de 1,000,000 de maestros en más de 200,000 escuelas en todas las entidades federativas del nivel básico. Entonces, vamos a tener ahí un diálogo y queremos que los maestros y las maestras propongan, debatan de qué es lo que tenemos que hacer con la presencia de dispositivos digitales en las escuelas. Y como ya lo anunció la Presidenta, hoy tenemos un experto que hemos invitado. Nos acompaña el doctor Ravi Ayer. Él es psicólogo social, tecnólogo y uno de los especialistas que mejor conoce desde dentro la manera en que operan, que funcionan las grandes plataformas digitales. Ravi trabajó en Meta un buen tiempo. Él lideraba los equipos de investigación de ciencias de datos y productos dedicados a estudiar cómo impactaba Facebook en la sociedad, los impactos que tenía. Hoy es investigador de la Universidad del Sur de California y además es asesor en la Oficina Regulatoria del Reino Unido. Una de las ideas centrales de Ravi, y ahorita lo va a presentar, es que en el diseño de las plataformas, las decisiones que determinan qué vemos, cuánto tiempo permanecemos conectados o qué estímulos recibimos, fueron tomadas por personas que diseñaron los algoritmos y por lo tanto también tienen responsabilidad en ello, y no como siempre se había dicho que era una decisión del individuo lo que veía y cuánto tiempo veía. Hay responsabilidad también de las empresas y es lo que hoy nos va a presentar. Entonces, si estamos listos en la conexión, tenemos traducción simultánea también. Adelante, doctor, y muchas gracias.
4: Thank you. Good morning.
5: Buenos días, y quiero agradecer a la Presidenta Sheinbaum y al Secretario Delgado por convocarnos a este importante diálogo. Antes de ocupar este cargo en el Neely Center, estuve 4 años y medio en Meta trabajando en el diseño de redes sociales. Así que permítame dejar claro cuál es mi perspectiva. Sé de primera mano que estos productos pueden diseñarse mejor y sé que la forma en que están diseñados hoy en día causa daño a los niños. Hoy describiré algunos de estos daños. En Silicon Valley les gusta decir que dan a la gente lo que quiere, pero como psicólogo yo sé que las personas pueden querer algo de dos maneras diferentes. Si me ofrecieran una dona en este momento, probablemente me la comería. Quiero la dona, pero no quiero ser alguien que siempre esté comiendo donas. Aspiro a ser el tipo de persona que se alimenta mejor. Esa diferencia entre nuestras aspiraciones y nuestros deseos a corto plazo está presente en todos los aspectos de la vida. Yo aspiro a consumir noticias y programas de televisión más informativos, por ejemplo. Tengo 3 hijos y paso demasiado tiempo en mi celular cuando estamos juntos. Preferiría pasar tiempo al aire libre con ellos, pero mi celular tiene muchas aplicaciones que intentan que las use más. Quizás algunos puedan identificarse conmigo. Como aprendí personalmente al trabajar en los algoritmos, estos pueden diseñarse para el comportamiento observado a corto plazo utilizando las señales de la lista de la esquina inferior derecha de esta diapositiva, entre ellas en qué hacemos clic, qué comentamos y cuánto tiempo vemos algo. Por otro lado, los algoritmos pueden optimizarse para aplicaciones y aspiraciones expresas, es decir, cómo decimos que nos gustaría que fuera nuestra vida. Los algoritmos actuales suelen diseñarse para optimizar el comportamiento observado, comúnmente llamado interacción o engagement. En cambio, pueden diseñarse a partir de la columna de la izquierda. La tecnología existe y hay empresas que lo hacen más que otras. Simplemente no es la norma a nivel comercial y esa elección tiene consecuencias para los niños. La primera consecuencia es el uso excesivo que muchas personas jóvenes ni siquiera desean. Así como la mayoría de las personas queremos usar menos nuestro teléfono, lo mismo ocurre con mucha gente joven. 70% de ellas dice sentirse manipulada. En una encuesta de Pew a adolescentes estadounidenses, 45% dijo que pasa demasiado tiempo en redes sociales, 45% dijo que afecta su sueño, 40% dijo que perjudica su productividad. La segunda consecuencia es el contacto no solicitado a los niños. En un estudio que se hizo público como parte de un litigio reciente en Nuevo México, la propia investigación interna de Meta reveló que 13% de los usuarios de Instagram entre 13 y 15 años había recibido alguna insinuación sexual no deseada en los últimos 7 días. La tercera consecuencia es el contenido no solicitado por los niños. En esa misma encuesta interna de Meta, 19.2% de los niños entre 13 y 15 años reportó haber visto desnudos o contenido sexual no deseado en una sola semana. La palabra clave aquí es indeseado. Estos niños no están buscando el material. Se les ofrece a través de un sistema de recomendaciones diseñado para captar su atención, porque el contenido sexual logra captar la atención extremadamente bien. Y esto no solo es una tendencia que vemos en Estados Unidos. La Comisión de Seguridad Digital de Australia encuestó a más de 3.000

0: Esto incluye características como algoritmos que optimizan la interacción o engagement, el desplazamiento o scrolling infinito y la reproducción automática que elimina cualquier punto natural de interrupción. La gamificación, como el conteo de likes o las rachas de Snapchat, el requisito de tener una cuenta solo para ver cualquier cosa, que hace posible recibir mensajes o notificaciones a las 11 de la noche, por ejemplo, y configuraciones predeterminadas de privacidad demasiado laxas que permiten el envío de mensajes masivos a los niños. Cada una de estas es una decisión, cada una de ellas puede tomarse de otra manera y son precisamente lo que un tribunal de Nuevo México abordó recientemente. Recientemente, un tribunal de Nuevo México dictó sentencia definitiva en el caso Estado de Nuevo México contra Meta Platforms. Me gustaría que miraran más allá de las cifras en esta diapositiva porque el dinero no va a reparar el daño causado a nuestros niños. Esta es la segunda sentencia de este año en la que un tribunal determinó que las empresas de redes sociales son responsables legales de los daños causados por el diseño de sus plataformas. El problema no son los usuarios malos que publican contenido negativo. Es un sistema diseñado para fomentar el uso excesivo, el contacto indeseado y la exposición a contenido no deseado y dañino. Este es el primer caso en el que se le exigió a una plataforma que modificara sus decisiones de diseño. El tribunal concluyó que Meta está obligada a eliminar esa afección pública en la medida en que haya contribuido a ella. ¿En qué consiste esta eliminación? Afortunadamente, así como entendemos que es peligroso construir edificios con asbesto o que los automóviles deben tener cinturones de seguridad, ahora comprendemos muy bien cómo es el diseño inadecuado de las redes sociales. Ese conocimiento se incorporó a la Ley de Programación de Diseño Apropiado Según la Edad, que se extendió por más de una docena de estados en los Estados Unidos. Como vemos aquí en políticas internacionales de la Unión Europea, Reino Unido, Indonesia, Emiratos Árabes Unidos, Brasil y muchas otras jurisdicciones. Esto es solo el comienzo, pero permítame mencionar algunos de los cambios específicos requeridos. Durante 5 años, en Nuevo México, Meta deberá cumplir lo siguiente. Reforzar la verificación de edad para que ya no haya un gran número de niños entre 10 y 12 años en sus plataformas. Ocultar de forma predeterminada el conteo público de likes en todas las cuentas que pertenezcan a menores de 18 años. Desactivar las notificaciones push o emergentes para menores de 18 años durante la noche y el horario escolar. Imponer un límite o techo máximo al tiempo de uso entre Facebook e Instagram combinados para cualquier persona menor de 18 años. Mantener las cuentas de adolescentes en modo privado de forma predeterminada, dejar de recomendar cuentas de niños a adultos con los que no haya relación y evitar por completo que adultos con los que no tengan relación les envíen mensajes. Evitar que menores de 18 años tengan intercambios románticos o sexualizados con chatbots de Meta. Esto debe incluir cualquier tipo de apego que un niño desarrolle con un producto de inteligencia artificial. Esta no es la lista completa de lo que se necesita, pero es un comienzo importante. Otras jurisdicciones ya están pidiendo cambios similares. Hace aproximadamente un mes, la Comisión Europea determinó que el diseño adictivo de Instagram y Facebook viola la Ley de Servicios Digitales, mencionando desplazamiento y scrolling infinito, reproducción automática, notificaciones push o emergentes y sistemas de recomendación personalizados. A principios de este año, Indonesia restringió cuentas de usuarios menores de 16 años en cualquier servicio que tenga características dañinas como las descritas en la denuncia de Nuevo México, y Canadá hizo algo similar. No estamos en contra de la tecnología, solo queremos que los productos tecnológicos estén diseñados para ayudar a las personas a alcanzar sus aspiraciones, no para obstaculizarlas, especialmente en el caso de nuestros hijos. Muchas gracias.
1: Muy interesante. ¿Quieren hacer algunas preguntas sobre este tema primero y luego pasamos a lo de Bachillerato Nacional, les parece? Para que si alguien tiene preguntas al doctor Ravi pueda él contestarlas. A ver quién tiene alguna pregunta. Adelante.
2: Muy buenos días a todos y a todas. Juan Hernández de Diario Basta, Tabasco y Campeche Hoy y Quintana Roo y de Grupo Cantón. Que hoy precisamente cumplimos 16 años de estar en la vida nacional de México. Bueno, para el doctor, preguntarle, ¿cómo se pueden implementar estas políticas o estas propuestas de, digamos, este control de estas redes o de lo que es este el famoso algoritmo, si precisamente son las empresas las que se encargan de hacer estos diseños, de comercializarlo, de ofrecerlo?

0: hacerlo, se atenta contra los intereses de estas empresas que, bueno, están lucrando con esta, pues, bueno, con esta tecnología, porque también no podemos decir necesidad. Esto surge a raíz precisamente de aquellos, pues, productores, podemos así, de estos contenidos, quienes a final de cuentas buscan ampliar sus contenidos. Entonces, ¿cómo se podría hacer esto?
1: ¿Ya lo recibió la traducción?
2: So, you know, you could argue that building codes are against the interests of builders, or that safety testing is against the interest of food manufacturers or drug manufacturers.
3: Podríamos decir que al hacer estas acciones afectamos sus intereses. Keep going, please.
1: If you want, dile que si puede hablar,
3: maybe we can do this phrase by phrase.
2: All you can... companies for these products to be perceived as safe. So companies that think in the longer term want such testing.
1: Dr. Ravi.
3: Dr. Ravi, can you hear us? Can you hear us?
2: Yes.
3: Yes. Could you do this phrase by phrase? Because we need to translate phrase by phrase your answer. Okay. Is that okay?
2: Yeah. Yes. Thank you. Sounds good.
3: Thank you.
2: Yeah. So one could argue that building codes are against the interests of builders.
3: Podemos argumentar que al poner restricciones en la construcción estamos yendo contra los constructores, por ejemplo.
2: But we still have them because we think they are necessary.
3: Pero aún así los tenemos porque creemos que son necesarios.
2: In the long term, it is in the interest of all builders that people perceive buildings as safe.
3: En el largo plazo le conviene a todos los constructores que las personas perciban los edificios como algo seguro.
2: So now that we understand the science of the design of online platforms,
3: ahora que entendemos la ciencia por detrás del funcionamiento de todas las plataformas,
2: we are understandably seeing design codes being passed not just in countries near us, but in countries around the world.
3: Estamos viendo también definiciones de diseño que son aprobadas no solo en países cercanos, sino en todo el mundo.
2: So just like builders conform to design codes for buildings, I think we can anticipate that technology companies will conform to design codes for technologies.
3: Y así como los constructores tienen que adaptarse y adecuarse a las restricciones para la construcción, podríamos anticipar que estas empresas también tendrán que adaptarse a las restricciones en torno a sus plataformas.
2: And we are already seeing many companies reform their designs today, maybe not as fast as we'd like, but they are taking steps, which show it's possible.
3: Y ya vemos a varias empresas que quizás no a la velocidad que quisiéramos, pero empiezan a dar pasos en el sentido de adaptarse a estas reglas. Así que vemos que es posible.
0: Finalmente, hablaba usted de daños, bueno, de estudios que se hacen de daños conductuales, daños en la interacción. ¿Habrá ustedes visto algún otro tipo de daño? Por ejemplo, lo que estábamos hablando de los daños físicos, como pues en el caso que hablan del scrolling infinito, pues obviamente da el túnel de Carpio, estábamos hablando de cuello de, ¿cómo le llaman? Tecnec. Todo ese tipo de también de problemas físicos que están dejando este abuso, problemas visuales, o sea, están aumentando más las miopías. O sea, todo esto ya lo tienen ya cuantificado, pues por el abuso de estos dispositivos. Digo, no se trata de satanizar, pero sí de alguna manera de hacer que los papás pues ya no dejen que los hijos estén utilizando los teléfonos en la noche, ¿no? O estén dejando desde los bebés ya estén utilizando estas tablets, y no sabemos realmente o no se ha cuantificado verdaderamente el daño que se le está causando, no solamente conductual, mental, sino también físico, ¿no? Y qué secuelas o qué gastos tendría que utilizar el sector salud para tener todas estas problemáticas, rehabilitación, lentes, o sea, creo que estamos en la punta del iceberg de lo que realmente es esta problemática. Sería todo, muchas gracias.
2: So, I agree, we are just looking at the tip of the iceberg.
3: Estoy de acuerdo, esta es solo la punta del iceberg.
2: I think a lot of the harms of these products are inherent in the fact that kids are using them so much.
3: Creo que mucho del daño que estos productos pueden causar son inherentes al hecho de que los utilicen tanto tiempo.
2: Many kids say they are on them almost constantly, and the average number of hours that kids in one study spent on these products was 5 hours per day.
3: Muchos niños están constantemente en estos dispositivos y el promedio que uno de los estudios determinó que pasan son 5 horas al día.
2: That means that many kids are spending 8 hours a day, 9 hours a day on these products, which means they don't have time for much else.
3: Y si este es el promedio, muchos están pasando 8 o 9 horas al día, lo que quiere decir que no tienen tiempo para otras cosas.
2: They don't have time to exercise, they sleep less, and yes, we know that these things have consequences for their physical and mental health.
3: No tienen tiempo para ejercitarse, duermen menos, y sí, sabemos que todo esto tiene consecuencias en su salud física y mental.
2: We still don't know the full long-term consequences of these products.
3: Aún no conocemos todas las consecuencias a largo plazo de estos productos.
2: But we know the importance of sleep, and we know the importance of exercise, and so we need to take action before we know, before these long-term consequences become the past.
3: Pero sí conocemos la importancia de ejercitarse y la importancia del sueño, así que tenemos que tomar acciones antes de que estas consecuencias lleguen a ocurrir.
1: ¿Alguien más?
4: Sí, muy buenos días, sí que me quedo así. Buenos días. Presidenta, buenos días a todos. Bertalicia Galindo, Canal 13, Alcanzando el Conocimiento y Luces Mañaneras. Bueno, preguntarle al doctor si se ha evaluado, dice que todavía no se ha evaluado todo el impacto en todo, pero ya se ha visto, que este uso excesivo de las redes, ¿cómo ha afectado en el desarrollo emocional de los niños, niñas y adolescentes? Y que si estas políticas que se están aplicando en Nuevo México, si también irían a otros estados de Estados Unidos.
2: So, the policies applied in New Mexico will likely be appealed.
3: Las políticas de Nuevo México probablemente serán desarrolladas y evaluadas.
2: But there are many cases being tried across many jurisdictions, including one case with about 45 states collaborating together.
3: Pero hay muchos casos de análisis de este tipo de políticas, incluyendo un caso en el que 45 estados están colaborando juntos.
2: And there are policies being passed which have similar requirements across many U.S. states and many countries.
3: Y hay políticas que ya se están adaptando, que tienen requisitos similares en muchos de los estados de Estados Unidos y en otros países.
2: So yes, the design restrictions being implemented in New Mexico are likely to be design restrictions that will occur globally eventually. It may take some time, but eventually we will get there.
3: Así que sí, las restricciones de diseño que se implementen en Nuevo México, se espera que eventualmente, y puede tomar algo de tiempo, se lleguen a implementar a nivel global.
2: I apologize, could you just repeat the first question again?
3: Y no sé si quiera repetirme la primera parte de la pregunta.
4: Sí, emocionalmente, ¿cuáles son las afectaciones que ustedes han encontrado en niños, niñas y adolescentes?
2: Yeah, so I work with Jonathan Haidt, who spoke, I think, a week ago as well.
3: Sí, trabajo con Jonathan Haidt. Hablamos hace una semana más o menos sobre esto también.
2: And so if you read the blog After Babel or you read his book, The Anxious Generation, you can see the long-term effects of excessive technology use on anxiety and depression.
3: Y si leen su libro de La Siguiente Generación, pueden ver el efecto de largo plazo en temas como ansiedad y depresión.
2: And on suicide rates. So in many countries, the suicide rates for young women have gone up, have spiked in concert with the excessive use of social media.
3: Y también las tasas de suicidio, porque en algunos países las tasas de suicidio en las jovencitas ha aumentado muchísimo en relación con el uso de las redes sociales.
2: We also see many individual cases where kids get themselves into terrible situations on these products.
3: Y también vemos casos individuales en el que los chicos se ven dentro de situaciones terribles al utilizar estos productos.
2: They get scammed into giving intimate images to strangers who then blackmail them.
3: Son engañados para poder pasar imágenes privadas de ellos a otras personas que después los chantajean con estas imágenes.
2: And many have tragically taken their lives.
3: y muchos han tratado de tomar sus propias vidas.
2: So there are both these subtle effects, things like lack of sleep, social comparison to people whose lives maybe you envy.
3: Y hay todos estos efectos acumulados con cosas como la falta de sueño que mencionamos o la comparación social con la vida de otras personas que vemos en las redes.
2: And these acute effects, which come from interactions with strangers in inappropriate ways, strangers who you can't trust and strangers who are out to prey upon our kids.
3: Y hay otros efectos directos de interacción con personas extrañas con las que pueden tener contacto y algunos de estos extraños que buscan ser depredadores de estos chicos.
2: And that is behind many of the trends you'll see in the book.
3: Y estas son algunas de las tendencias que pueden encontrar en el libro.

0: Son las 8 y 14 minutos.
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0: Son las 8 con 15 minutos.
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7: As a result of these algorithms.
8: Y muchos influencers hacen cosas de las que no se enorgullecen y ellos mismos dicen que no les gusta hacerlas como resultado de los algoritmos.
7: So improving the design of these technologies will both improve expression on the internet and will not restrict access to better design platforms.
8: Así que mejorar el diseño de estos productos va al mismo tiempo a mejorar y facilitar la libertad de expresión, pero tampoco va a limitar el diseño de este tipo de productos.
9: Gracias. Y tenía una pregunta para el secretario, pero
10: ahora, si quieren, terminamos este y vamos con las otras preguntas, ¿les parece? La última sobre este tema.
11: Gracias, Arturo Pavón, de Efecto Colateral, Estados Unidos. Preguntarle al doctor acerca de estos nuevos diseños de contenido para menores. Si usted está de acuerdo en que también es en casa donde se tiene que restringir, a lo mejor desde la compra temprana de estos dispositivos a pequeños que vemos incluso de 2, 3 años que ya están con una tablet, tal vez con juegos didácticos, pero de ahí ya se les está haciendo el hábito de estar enfrente de una pantalla. ¿Usted estaría de acuerdo de restricción de la compra temprana de este tipo de aparatos?
7: The president and the secretary are doing exactly the right thing by highlighting the attention to these issues so that parents are aware of the dangers.
8: Bueno, creo que son dos puntos aquí. Primero, creo que ya la presidenta y el secretario están haciendo lo correcto al primero llamar la atención a este tipo de temas.
7: But second, I think we need to think about the design of these systems. How are they hooking our kids? How are they making it hard for our parents?
8: Pero segundo, tenemos que poner atención al diseño de estos productos y cómo están afectando a nuestros hijos o cómo dificultan el que puedan soltarlos.
7: A lot of parents have trouble restricting social media for their kids or restricting technology because all the other parents also have these products and all the other kids have these products.
8: Muchos padres tienen muchos problemas al tratar de restringir o limitar el uso de esta tecnología a sus hijos, porque también otros padres se lo permiten a otros niños y los demás niños también tienen estos productos.
7: So how can we create products that don't addict our kids, even our younger kids? And how can we create products that don't pressure our parents into giving our kids products that they themselves don't want to give them?
8: Entonces, ¿cómo podemos tener productos que no puedan guiar a nuestros hijos al uso y al comportamiento en este sentido, pero por otro lado que tampoco presionen a los padres para adquirirlos desde una temprana edad?
7: So I think we both need to address the education of parents about the harms of these products and the design of these systems to make it easier on our parents.
8: Así que creo que tenemos que abordar tanto la educación a los padres en términos del diseño de este tipo de productos como el diseño de estos productos para poder proteger a la comunidad usuaria.
10: Muchas gracias. Cerramos ya este tema. Muchas gracias. Thank you very much, Dr. Ravi. Gracias. Gracias, Mario. Gracias, Ricardo, que estamos impulsando este debate. Como lo mencionó Mario, el siguiente paso que vamos a dar, además de seguir con estos temas en la mañanera, es que en los consejos técnicos de las escuelas se debata sobre el uso particularmente de teléfonos celulares en las escuelas. Para ir primero sobre este tema, ya 16 estados de la República ya lo tienen regulado y el objetivo es poderlo regular en todo el país. Pero vamos a preguntarle primero a las maestras, a los maestros, cuál es su opinión. Y también ellos evidentemente tienen mucho contacto con padres y madres de familia. Y después de eso ya pasaríamos pues al tema de cómo evitar el uso excesivo, cómo evitar que contenidos que no son solicitados por las niñas y los niños, los adolescentes, como incluso abusos sexuales o temas que no tienen que ver con la niñez, están incorporándose o contacto de personas mayores con niñas y niños, y en general cómo se puede trabajar para regular este scrolling infinito, esta adicción que está provocando tantos problemas psicológicos en las niñas, los niños y los adolescentes. Entonces, por lo pronto vamos a la discusión en los consejos técnicos del uso de celulares en las escuelas y después seguiríamos debatiendo esto a nivel nacional. No es solamente un asunto de que el gobierno, ni siquiera es un asunto de que el gobierno diga, vamos a hacer esto, sino lo que queremos es que madres y padres de familia conozcan estos temas, que sean sensibles a lo que está ocurriendo con las redes sociales, qué es lo que está pasando en otros países para la protección de las niñas y de los niños, y generar un esquema que nos permita que el acceso a las redes sociales, a las plataformas, sea seguro, que no tenga estos problemas que están generando problemas psicológicos de angustia, de depresión en las niñas y en los niños, y que al mismo tiempo pues no tengan acceso a otros temas que pudieran incluso convertirse en delitos. Bueno, esta es la discusión sobre redes sociales, plataformas digitales, y vamos a seguir todos los lunes u otros días hablando y trayendo otros expertos. Este experto habló de juicios que ya hay en Estados Unidos, que han juzgado jueces, o no solamente los jueces, sino, ¿cómo se llama en Estados Unidos cuando la gente? Jurados, perdón, jueces y jurados, que han sancionado a las redes digitales, a las plataformas, a las redes sociales, para decir, está demostrado, es decir, han demostrado que tiene efectos en la salud mental de las niñas y de los niños y la salud física y que tienen que regularse de alguna manera. Entonces, seguimos con este tema y vamos por lo pronto a los consejos técnicos. Ahora sí, si les parece que Tania presente Educación Media Superior, vamos por 400,000 lugares en preparatorias, tanto presenciales, semipresenciales como a distancia, por la gran demanda que ha habido en a la hora que se abren las inscripciones a las preparatorias. Tania. Sí, ¿cómo no?
12: Invitarlos a todas y a todos. Tenemos el foro este miércoles COVID-19 desde las 9 de la mañana, lo vamos a transmitir en las plataformas de la SEP. Es en la Universidad Autónoma de Nuevo León, en Monterrey, los foros que se habían comprometido. Este es el primero y vamos a hacer dos más. Son foros regionales con invitados expertos que van a hablar sobre estos temas. Entonces, miércoles 19 de agosto, 9 de la mañana, en la Universidad Autónoma de Nuevo León. Gracias.
13: Buenos días, presidenta. Buenos días a todos y a todos. Y creo que justamente en este contexto, ya lo decía la presidenta, vamos a tener 400,000 nuevos lugares, porque el mejor lugar donde los adolescentes, las adolescentes, tienen que estar es en la escuela. Creo que todos como familias, como país, como comunidades, estamos seguros que con nuestros hijos, con nuestras hijas, con nuestros sobrinos, nuestros vecinos, lo que tienen que estar es en la escuela. Y para eso había que construir más. Y nuestra presidenta duplicó la meta. Habíamos programado 200,000 lugares y nos indicó que tenemos que hacer 400,000, justamente porque el llamado de estar en la escuela ha tenido mucho sentido y nuestras escuelas se están llenando. La que sigue, por favor. Les contamos. En 2025 construimos y ampliamos 88 escuelas. Se hicieron 44,000 lugares y estas escuelas actualmente y desde el año pasado están funcionando y con estudiantes. Si pasamos, tenemos un pequeño video para que todos conozcan estas hermosas escuelas que la Secretaría de Comunicaciones y el INIFED nos construyeron. Y si así se ven preciosas estas escuelas, llenas de estudiantes como ya están, se ven todavía mejor. Y ojalá, y ustedes lo han visto porque aquí se ha presentado, la alegría de los chicos cuando entran a sus escuelas por primera vez, cuando la presidenta nos ha acompañado a inaugurarlas. Y ha sido una alegría muy grande. Esta ruta, como ustedes saben, fue construcción de nuevas escuelas, ampliación de escuelas saturadas donde hacía falta y reconversión de secundarias para abrir turnos de bachillerato por la tarde. Son escuelas en todo el país. Este año, les compartimos, vamos a trabajar abriendo, construyendo y ampliando 485 escuelas más en todos los municipios del país, en muchísimos, en todos los estados vamos a tener acciones. Esto significa una inversión de más de 10,000 millones de pesos y la construcción de 156,240 lugares. Con esto y lo del año pasado, llegábamos a esa meta de 200,000. Y la presidenta, cuando vio esta necesidad de seguir ampliando lugares, dijo, vamos por 200,000 más. La que sigue, por favor. Quiero señalar, una de estas estrategias de ampliación de la media superior es la construcción del Bachillerato Nacional Margarita Massa. Ustedes recordarán que hablamos mucho de la importancia de que las escuelas estén cerca de la casa, de que los chicos y las chicas lleguen rápido a la escuela y no la abandonen y puedan regresar. Tenemos todo un asunto que hacer todos como familias, como comunidades, para acompañar que los adolescentes se queden en la escuela, estén en la educación media superior. Y el Bachillerato Nacional Margarita Massa tiene esa intención. Es un modelo académico más dinámico y que pone en el centro justamente la importancia de la cultura, del deporte, de la interacción para que los niños, los adolescentes, estén juntos, porque ese es el proceso de crecer sanamente, de hacer ejercicio, hacer cultura, como se decía hace un momento. Las inscripciones están abiertas, ahí está la página de internet, así que si por ahí ustedes en casa tienen a un adolescente que no está en la escuela por alguna razón, invítenlo a regresar, invítenlo a inscribirse, ahí está, tenemos escuelas en todo el país y están las inscripciones abiertas. La que sigue, por favor. Y justo como decíamos, para que nadie se quede fuera y todos regresen a la escuela, vamos a ampliar 200,000 lugares más. Y esto tiene que ver con ampliar también las estrategias de acercar a los jóvenes a la educación. Tenemos distintos tipos de juventudes, tenemos muchos contextos, tenemos muchas historias de vida, pero un solo derecho, el derecho a la educación. Y por lo tanto tenemos que usar todos los mecanismos que estén a nuestra mano para invitar a los jóvenes a que estén. Queremos abrir bachilleratos sabatinos con tutorías que van a trabajar de manera híbrida, pero siempre queremos tener un contacto con las y los jóvenes, que tengan un punto de encuentro, porque justamente la interacción en este momento de la vida es muy importante y queremos que terminen sus estudios. Vamos a abrir y vamos a llegar a las comunidades pequeñitas, rurales, que están lejanas con el bachillerato CONAFE y vamos a ampliar todo el sistema y a profundizar y actualizar toda la educación que también tenemos en línea, ampliando también y vamos a seguir nuestros sistemas Margarita Massa y los turnos, abriendo más turnos en escuelas que están saturadas. Así llegamos, y en resumen, la que sigue, a la propuesta de tener 400,000 lugares nuevos para que todos y todos estudien en el bachillerato nacional. Muchísimas gracias, presidenta.
10: Buenos días. Bueno, ahora sí vamos a las preguntas. Vamos, a ver, para que termines tu pregunta.
14: Gracias. Ah, sí, le quería preguntar al secretario, ¿qué van a hacer en el asunto de las plataformas si después de la discusión en los consejos técnicos se va a hacer un reglamento? ¿Cómo se va a seguir? Y también preguntarle, el asunto es con los padres de familia, a ver, o sea, también... ¿cómo van a hacer que los padres de familia puedan atender a sus hijos? Porque a veces no se puede, ¿no? Por diferentes razones, trabajo, circunstancias, y los celulares pues han cubierto ese vacío. Y entonces nos estamos olvidando de esa sociedad de socializar, de hablar, de contar cuentos, de platicar, de todo eso. ¿Ahí qué van a hacer con los padres de familia?
12: Gracias. La presidenta ha insistido mucho en que el objetivo es generar conciencia del uso excesivo de las plataformas. Y tienes razón, no solo es en los maestros, no solo es lo que pasa en la escuela, también es lo que pasa en nuestras casas. Hoy lo que ha expuesto Ravi son todos los riesgos, los contenidos no deseados por los propios adolescentes o niños que les llegan, porque así está diseñado el algoritmo. Entonces tenemos que generar conciencia sobre eso. Y los maestros, maestras, bueno, queremos que todas y todos opinen porque están, ellos viven, están en el centro de estas consecuencias, de estos usos, que ven a los niños que llegan desvelados o los niños que se distraen con el uso de teléfono. Entonces queremos que ellos discutan y nos hagan una propuesta. Vamos a decirles a los maestros en el consejo técnico, bueno, si dialoguen, debatan sobre esto, pero háganos una propuesta. ¿Ustedes qué opinan? Y con eso lo vamos a llevar a la CONAEDU, que son todos los secretarios de Educación, para revisar la propuesta de las y los maestros. Y ahí veremos qué medidas tomaremos.
10: Son dos temas, digamos. Bueno, son varios, pero hay dos temas que queremos que se abra el debate y que se conozca el impacto de del uso excesivo de las redes. Uno tiene que ver con el contenido que promueven las propias empresas. Son muy pocas empresas las que en el mundo, está TikTok, está Meta, está X, y prácticamente. Entonces, lo que hemos estado viendo en los últimos días es que desde el diseño de los algoritmos se promueve la adicción. Entonces, hoy decía el doctor Ravi, así como los edificios tienen una regulación para construirse, para que sean seguros, pues también debemos de discutir si las redes sociales deben tener alguna regulación en términos de los contenidos, principalmente para niñas, niños y adolescentes, por el impacto que está causando. Entonces, un tema es ese, y no queremos que venga desde el gobierno, sino queremos que todos los partidos políticos lo discutan, que la sociedad lo discuta. y que juntos definamos la protección para las niñas y los niños y los adolescentes de nuestro país, incluso con los propios adolescentes. O sea, ¿cómo es posible que haya libertad total para la violencia, para temas de abuso sexual? Porque no está regulado eso en las plataformas, por decir cosas en las que todos estaríamos de acuerdo. Pero también el uso infinito, el famoso scrolling infinito, que genera adicción. Entonces, en muchos lugares del mundo están regulando. La pregunta para todas y todos los mexicanos es, ¿cómo nos ponemos de acuerdo para regular el contenido de las redes? Y si no es el contenido, por lo menos la forma en la que se diseñan los algoritmos para evitar problemas con nuestras niñas, niños y adolescentes. Ese es un tema que tiene que ver con las plataformas, su diseño. Y el otro es la conciencia de madres, padres de familia, de la sociedad en general, porque hasta hace un tiempo pues no sabíamos del impacto que pudieran tener las redes sociales en nuestros hijos. Sin problema, a un bebé de un año se le daba un teléfono para que estuviera divirtiéndose en el teléfono. Bueno, eso tiene consecuencias en el aprendizaje de la niña y el niño y el desarrollo mental de los bebés hacia adelante. Entonces, aparte, pues es la conciencia de todas y todos los mexicanos del impacto que puede tener el uso excesivo, de cómo entre todas y todos podemos decir, a ver, a las 8 de la noche se acabaron las redes, por decir algo, pero no como una regla, no como un, sino como una actitud que tomemos todos de decir, a ver, vamos cuidando el número de horas que nuestros hijos pasan en las redes sociales o nuestros nietos.
14: ¿Y el gobierno mexicano le haría una petición a las empresas directa, a Meta, a Google, a TikTok, para que modificara sus contenidos?
10: Más que nosotros, porque después va a venir, ya están censurando las redes, y no, que se discute entre todos. A ver, ¿qué opina un partido político, cualquiera que este sea, de lo que está ocurriendo con nuestras niñas y niños a partir del uso excesivo de las redes, de los contenidos que tienen libertad? ¿Qué opinan las mamás, los papás? ¿Qué opinamos todos? Para que en la medida de lo posible todos decidamos una forma de regulación de las plataformas digitales y sobre todo por el impacto que está generando en el comportamiento y la salud mental de nuestros hijos, nuestros nietos, también de los adultos, por cierto. Pero la protección de la infancia pues es lo primero que tenemos que garantizar como sociedad. Entonces, por eso queremos que se discuta, no es que la presidenta piensa esto y ya mañana va la ley, no, porque es un tema, por ejemplo, esta idea de que los jóvenes no puedan tener acceso a las redes sociales, pues desde mi punto de vista, pues es muy problemático. ¿Cómo lo vas a controlar si tienen o no tienen? Y luego lo prohíbes y se acercan más a buscar un tema porque está prohibido. No, definamos otros esquemas donde ya estamos viendo a nivel internacional que si a las plataformas les decimos, a ver, esto en México no puede ser, no puede ser, no puede ser, no puede ser, entonces, y personalmente cuidamos a nuestros hijos para que no pasen tanto tiempo en las plataformas. Es algo, no todo lo define el gobierno, tenemos que discutir en la sociedad muchos de los temas como esto. Y todavía no hablamos de la inteligencia artificial, estamos hablando solamente del uso excesivo de las plataformas y el impacto en niñas, niños y jóvenes.
14: Y de la inteligencia artificial luego, ¿verdad?
10: Sí, ya después, vamos okay. Con eso.
14: Gracias.
10: A ver, otros por acá. A ver, la compañera.
15: Buenos días, presidenta. Perla Velázquez, de Canal 22. Me gustaría preguntarle primero sobre esta ampliación que tienen de el bachillerato nacional. ¿En qué se basaron o qué pasó para que decidieran ampliar esos 200,000 lugares? Como lo explicaba ahorita la subsecretaria Tania, hablaba sobre todo de lugares lejanos. ¿Cómo pudieron ampliar, cómo podrían ampliar un poco más este tema y también este cambio de discurso que estamos viendo, ¿no? La educación no se trata de un privilegio como en épocas pasadas se veía, sino totalmente ahora se está viendo que es un derecho.
13: Tania. Muchas gracias por tu pregunta. Durante este tiempo hemos hecho un análisis muy, muy detallado de tres cosas. ¿Dónde faltan escuelas en términos de espacios físicos? Y efectivamente muchas comunidades más alejadas no necesariamente tienen un servicio de educación media superior. Y ahí es un asunto. Segundo asunto, tenemos escuelas que se nos saturan, que están saturadas, o ciudades que tienen una dinámica demográfica por migración, por crecimiento, ciudades que están creciendo en los últimos años y que no se construyó infraestructura educativa. Esa es la verdad. Entonces, ahora hay que completar este proceso. Entonces, hay un mapeo muy claro. Y la otra, la conciencia, que eso siempre nos lo dice la presidenta, la conciencia que tenemos muchos tipos de situaciones y tenemos que ser capaces de atenderlos a todos y a todas. Eso supone encontrar formas de escolarización, de acercarse a la escuela distintas, porque tal vez son distintas las condiciones de cada joven, de cada jovencita. Pero eso no debe ser un límite para que se involucren en la escuela, porque creo que todos estamos convencidos que justamente la educación permite imaginar muchos futuros, permite relacionarse de mejor manera con esto, permite participar de mejor forma, permite vivir mejor. Y las y los adolescentes, pues con más razón, tienen que estar en la escuela en un momento de formación de su carácter, de su trayectoria, de su vida. Entonces, ese es el sentido general.
10: Por ejemplo, en Tijuana se hizo el Tecnológico de Tijuana. Habíamos pensado que era para 500 estudiantes. Finalmente se inscribieron como 1,000, ¿no? En Tijuana. No, pero ¿cuántos se inscribieron en el Tecnológico que hicimos en Tijuana? Se inscribieron el doble. Y además todavía había más jóvenes que querían estudiar. Entonces, evidentemente, en Tijuana tenemos que construir más bachilleratos. Pero así nos pasó en distintos lugares. Y además, la preparatoria disminuyó la deserción con la beca Benito Juárez, de una manera muy importante, para preparatoria pública. Pero todavía es un espacio de deserción. Entonces, hay jóvenes que estudiaron el primero de preparatoria, primer año los dos semestres, dependiendo del sistema, y ahora cumplieron 17 años y quieren regresar, pero a lo mejor ya están trabajando con el permiso de sus padres y o de su mamá o de su papá y quieren terminar. Entonces tenemos que darles la oportunidad con distintos esquemas de que terminen el bachillerato. Entonces lo que nos dimos cuenta es que había una demanda muy importante y sobre todo en ciertas entidades de la República. Entonces por eso estamos ampliando el número de bachillerato.
15: Presidenta, también, ¿qué balance hace de esta clase nacional de boxeo de este fin de semana que se llevó a cabo en las 32 entidades en todo el país y en donde participaron casi 400,000 personas en ciudades y municipios? Es también parte de esta estrategia que vemos, ¿no? De acercar el deporte, acercar la educación, como bien mencionaba ahorita.
10: ¿Tienes video de la clase de boxeo, no? Sí, a ver.

0: Esa es la... Ahora no estuvo en el Zócalo, pero estuvo en las 32 entidades de la República. Y recuerden que con Jóvenes Construyendo el Futuro le damos beca o el primer año de apoyo a boxeadores jóvenes para que a su vez ellos sean quienes den las clases mientras están entrenando. Entonces, va muy bien, son más de 30,000 jóvenes que ya están en los gimnasios, no solo jóvenes, de distintas edades, y ellos participaron también en la clase masiva de box. Y gracias al Consejo Mundial de Boxeo también por su apoyo.
1: Presidenta, también en Culturas 22, que es el noticiero de Canal 22, hemos iniciado una discusión sobre la soberanía digital. Esto luego de que hemos visto que las derechas han dominado la discusión de guerra de bots y han querido instaurar ciertas temáticas en redes sociales. ¿Cuál es la importancia desde su punto de vista que desde el progresismo, desde la izquierda, se trabaje también en este tema de la soberanía digital?
0: Ay, es un gran tema, como para contestarlo así de inmediato. Lo que es un hecho es que las redes sociales tienen esta problemática que hemos hablado en las y los jóvenes. Pero también es muy importante que se conozca cómo hay noticias, muchas de ellas falsas, que se propagan en la red a partir del dinero y del uso de robots en las redes. Es muy importante también que se conozca eso, porque a veces vemos la red social y pensamos que esa es la realidad. Y no son personas las que están propagando una información, sino son robots, teléfonos celulares que se administran prácticamente solos con inteligencia artificial, que están publicando en distintas redes sociales a partir del dinero que se paga a la propia red para que se difunda. Entonces, ¿cómo hay noticias falsas que se propagan? Por ejemplo, les doy un caso. Cuando se detuvo a el Mencho en Jalisco, se propagó una cantidad de noticias falsas tremendas, que se estaban quemando aviones, que el aeropuerto de Guadalajara estaba cerrado. Todas esas noticias falsas llegaron al mundo entero. Y cuando se hizo un análisis o hicimos un análisis, muchas de ellas fueron noticias pagadas o redes que se difundieron o notas que se difundieron con bots. Entonces, conocer también esta parte del funcionamiento de las redes es muy importante. No sé si a eso le podríamos llamar soberanía digital o no, pero toda la población, así como usamos las redes, como hoy que estamos usando la red para poder comunicar lo que estamos comunicando hoy, también es importante que sepamos cómo funciona. Y eso es educación digital.
1: Gracias, presidenta.
0: Gracias. Vamos, a ver, vamos para acá. A ver, el compañero.
2: Gracias. ¿Qué tal, presidenta? Muy buenos días a usted y a todos mis compañeros. Mi nombre es Juan Fierro, soy del periódico Tiempo.com.mx y Puente Libre MX de Ciudad Juárez. La primera pregunta es acerca del arancel que implementó el gobierno chino a la nuez mexicana. Conocer qué diálogo ha tenido con los productores y con la embajada aquí china, y si el arancel que puso el gobierno mexicano a los fertilizantes chinos obedece, pues, o es la respuesta, pues, a este arancel.
0: No, tiene que ver con otro tema, y está la Secretaría de Economía, tanto en comunicación con la con sus homólogos en China, a través de la embajada China en México, de China en México, como en contacto con los productores. Y pedimos a ver si se puede informar con mayor detalle de este tema.
2: Gracias, presidenta. El otro tiene que ver con un asunto de una firma que realiza el presidente de los Estados Unidos con lo que es una orden ejecutiva, en donde de una u otra manera regula lo que ellos llaman el turismo de nacimiento o turismo por maternidad. Este tema ha causado mucho revuelo, sobre todo pues en la frontera, en donde pues era muy común el cruzar las mamás mexicanas a los Estados Unidos. En este caso, preguntarle si han visto de alguna otra manera cuál es el alcance de esta firma que del presidente Donald Trump, y cuál es el consejo que da el gobierno mexicano a las mamás que ya o pueden que se le cancelen las visas o bien alguna sanción por parte del gobierno mexicano, estadounidense.
0: Bueno, hasta ahora el presidente Trump hizo una regulación para que no se consideraran estadounidenses ciertas personas que nacieron en Estados Unidos, que no viven directamente en Estados Unidos. Esto lo ha echado atrás la Suprema Corte de Estados Unidos, porque tienen claramente en su constitución que la persona que nace en Estados Unidos es estadounidense. Entonces, el presidente de Estados Unidos pues ha buscado otros mecanismos para regular esto. Hasta ahora la Corte pues ha planteado algo distinto. Entonces, no tengo conocimiento de qué tan común es que una persona cruce a Estados Unidos para que nazca ya su bebé y sea reconocido como estadounidense y regrese a México. No conocemos las estadísticas de ello, pero en realidad si llegara a ocurrir, son muy pocos casos. No hay algo masivo que esté ocurriendo en este sentido. Y lo podemos revisar, pero es un orgullo ser mexicano, así que...
2: Muchas gracias, presidenta. Y por último, ¿cómo sigue el apoyo al país colombiano por parte de México? Muchas gracias.
0: Con despensas, como se mencionó. A ver si tienen los datos completos de lo que se ha enviado a Colombia, y ya no enviamos a los rescatistas, ya solamente las despensas que solicitaron y los medicamentos.
2: ¿Tienen algún reporte de mexicanos que hayan pedido pues auxilio a la embajada?
0: Sí, y hay dos mexicanos que lamentablemente fallecieron, y la Cancillería está en contacto con ellos, con las familias. Incluso las familias se llevaron para allá y se les está dando todo el apoyo.
2: Gracias, presidente.
0: Sí. Bueno, vamos de este lado. A ver, atrás, que hace rato que no preguntas.
3: Buenos días, presidenta. Buenos días, servidoras, servidores públicos. Sósimo Camacho, de Luces del Siglo y de el noticiero Luces Mañaneras. Con respecto de el bachillerato nacional, esta ampliación de lugares, preguntar si es que con esto, ¿qué cantidad o qué porcentaje se está abatiendo de esta masa precisamente de estudiantes que durante mucho tiempo pues estuvieron quedándose sin espacios precisamente porque pues no se construía infraestructura de carácter público para atender a este sector de la población? Serán 400,000 nuevos lugares, pero ¿cuántos todavía falta por construir para darle cobertura a todo este sector de la población que quiere estudiar?
0: Mario.
4: Durante muchos años, y a pesar de que tenías la proyección poblacional, en los gobiernos neoliberales dejaron de construir escuelas preparatorias, prefirieron llamarles ninis a los jóvenes. Entonces, generacionalmente traes el mayor porcentaje de jóvenes en la historia de México en estos años. Entonces, el esfuerzo que está haciendo ahora el gobierno de México con la presidenta Claudia Sheinbaum es un salto estadístico muy importante. Actualmente tienes una cobertura alrededor del 80% en tasa bruta. Con este incremento, pues vamos a llegar cerca del 90%, lo cual pues es una cifra histórica. Y el reto también no solo es que todos tengan lugar, como se lo ha propuesto la presidenta, y llegar hasta el último rincón. Por eso CONAFE va a establecer este servicio educativo, va a poder ofrecer la preparatoria porque llega a los lugares más alejados, sino también retener a los jóvenes, aumentar la tasa de terminación, que no haya desafiliación, que el porcentaje que termina sea mayor. Esos son los retos que tenemos actualmente, más espacios y que terminen más jóvenes su preparatoria.
3: Muchas gracias. Tomé asiento, presidenta, para no obstaculizar el trabajo de los compañeros de cámaras. En Luces del Siglo hemos dado seguimiento a lo que ocurre en los tribunales agrarios. Hay una veintena que tienen ya magistrados al frente de ahí con periodos vencidos y que vienen generando una suerte de decisiones pues que han sido muy polémicas. Una más reciente de la que hemos estado documentando es del pueblo Coca de Ajijic, donde se ha entregado territorio indígena a ciudadanos extranjeros y en donde además ha alcanzado tal nivel de especulación los terrenos ahí, que el metro cuadrado alcanza los 10 mil pesos. Estamos hablando de que un terreno, por ejemplo, de 7 hectáreas se pudiera comercializar en más de 700 millones de pesos. Estos servidores públicos, magistrados, pues ya terminaron su periodo, decíamos, fueron nombrados generalmente por el pripanismo. Hay otros 6 tribunales sin magistrados. En ese sentido, presidenta, preguntarle qué es lo que hace falta para que se manden pues nuevas propuestas al Senado, porque hay que recordar que esta reforma judicial no tocó para nada a los tribunales unitarios agrarios y prácticamente muchos de los que fueron nombrados en este periodo neoliberal con la idea de acabar con la propiedad social de la tierra, pues siguen impartiendo fallos, impartiendo sentencias.
0: Este nuevo periodo vamos a enviar las propuestas al Senado para tribunales agrarios y también una parte del Tribunal Administrativo Superior del Tribunal Superior de Justicia Administrativa, que también tiene varios espacios que no han sido ocupados. Y hasta ahora el planteamiento es enviar las propuestas y las aprueba el Senado. Digo hasta ahora el planteamiento porque así está en la ley desde hace muchísimo tiempo y no pretendemos cambiarlo. Pero este periodo sí vamos a enviar todas las propuestas, buscando pues que sean personas honestas, que conozcan de la propiedad social y pues que sean buenos.

0: Son las 8:58.
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0: 9 de la mañana, son las 9 de la mañana. Bienvenidos a ese segundo bloque de En la Mañana, por la Radio de Tabasco y por Mega FM. Yo soy Nayeli Ruiz y estábamos escuchando a la presidenta Claudia Sheinbaum desde Palacio de Gobierno en esta conferencia matutina que día a día, de lunes a viernes, comparte con cada uno de los mexicanos. Los temas de los cuales se abordaron en esos momentos, pues muchos tienen que ver justamente con esta atención que hay que ponerle a las niñas, a los niños y a los jóvenes en cuanto a las redes sociales. Información que le estaremos presentando en un momento más. Gracias por continuar con nosotros a través de la Radio de Tabasco 1230 AM y de Mega 94.9 FM. Nos estás viendo totalmente en vivo desde Facebook. Desde nuestras páginas. Gracias por dejar tus comentarios en el en vivo. Dale like y compártelo con tus familiares y amigos. Además, nos escuchas en www.coradenlinea.mx, en cualquier parte del mundo en donde te encuentres, si te vas de vacaciones o hay algún paisano que quiera un pedacito de nuestro territorio tabasqueño, lo puede hacer a través de www.coradenlinea.mx. Continuando con la información, hay que ser conscientes de que en muchas ocasiones, incluso este fin de semana, se dio a conocer que algunas personas sufrieron accidentes en motocicletas. Muchos a veces no llevan casco, otros, aunque lleven el equipo de protección, pues tal vez iban demasiado rápido, no se fijaron que venía alguna otra persona, algunos en estado inconveniente y otros más, pues tal vez, son consecuencias de que otra persona en otro vehículo no vea que allí va un motociclista y sobre todo evite, por favor, andar con tanta gente en las motocicletas porque aumentan los casos de personas que fallecen por este tipo de accidentes en las motos. Incluso médicos han dado a conocer que la mayoría de las cifras en urgencias, lo que se recibe, son por accidentes de motos. Muchos son niños los que lamentablemente terminan con algún golpe fuerte cráneoencefálico y suceden ese tipo de consecuencias. Y es que ante el aumento justamente de estos accidentes y la falta de protección, el coordinador estatal de la Cruz Roja Delegación Tabasco, Leonel Enrique Sánchez, afirmó que así ha sido esto, que va en aumento y que es falta de precaución.
1: Como resultado de la falta de precaución, exceso de velocidad y el no uso de casco protector, los accidentes de motocicleta se han incrementado en un 30% en todo el estado. El coordinador estatal de Cruz Roja Delegación Tabasco, Leonel Enrique Sánchez, comentó que los accidentes ocurridos no solo son en periodo vacacional, sino de manera cotidiana por el uso de motocicletas. Antes eran relacionados con vehículos, ahora las motos son la principal causa.
2: Es nuestra principal causa de atención. Hoy en día ya son las motos. Hay un parque bastante considerable e importante en el estado, en los municipios donde tenemos presencia. Es importante también mencionar que no estamos en todos los municipios, estamos solamente en 5 de los 17. Y antes eran los choques vehiculares, hoy en día dentro de los accidentes relacionados con automotor, el de motocicleta es la principal causa. De ahí vienen las personas caídas y enfermedades, diabéticos, hipertensos y ese tipo de enfermedades crónico-degenerativas. Hemos identificado en estos últimos, yo primero inclusive últimos días del mes pasado, primeros días del mes de agosto, también traemos un ligero incremento en las atenciones relacionadas a violencia, personas heridas por impacto de arma de fuego.
1: Aseveró que los accidentes de motocicletas se han incrementado de manera alarmante, pues antes brindaban de 3 a 15 servicios diarios, ahora

0: se elevó a 18 por día.
1: Sí, hay un incremento, un notorio incremento. No te pudiera yo asegurar y garantizar que esté relacionado al periodo vacacional, pero si analizamos o comparamos con nuestro registro de atenciones en periodos donde no haya asueto o periodo vacacional, venimos en este dato que ya te decía yo, alrededor de 13 a 15 servicios, hoy traemos 18, 19. De esos 18, 19 que te menciono que estamos proporcionando al día, tenemos días en donde tenemos 8, 9, 10 servicios de motocicleta. Alfa de Méndez es uno de los municipios donde estamos, que es el que más servicios nos de moto o accidente de moto nos registra entre todas las delegaciones.
0: La Cruz Roja Delegación Tabasco tiene presencia en los municipios de Jalpa de Méndez, Cárdenas, Comalcalco, Tenosique y Centro.
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3: Y se informa a la ciudadanía en general que como parte de los estudios técnicos que se realizan en la integración del proyecto Villahermosa 2030, se realizarán trabajos de levantamiento con equipo de georradar con el objetivo de obtener información necesaria para la planeación de futuras acciones de desarrollo urbano. Los trabajos se llevarán a cabo a partir del día de hoy, 17 y hasta el 19 de agosto, durante las 24 horas en los siguientes puntos. Ponga mucha atención si va a circular por esa zona. El cruce de Avenida Paseo Tabasco con Boulevard Adolfo Ruiz Cortines. El cruce de la Avenida Paseo Tabasco con Periférico Carlos Pellicer Cámara. Y la Avenida Paseo Tabasco en el tramo comprendido del Malecón Carlos A. Madrazo al Periférico Carlos Pellicer Cámara. Reitero cuáles son estos puntos. Cruce de Avenida Paseo Tabasco con Boulevard Adolfo Ruiz Cortines. Cruce de Avenida Paseo Tabasco con Periférico Carlos Pellicer Cámara. Avenida Paseo Tabasco con el tramo comprendido del Malecón Carlos A. Madrazo al Periférico Carlos Pellicer Cámara. La circulación permanecerá abierta en todo momento. Únicamente podrán presentarse afectaciones momentáneas al tránsito durante el paso y las maniobras del equipo georradar. Se agradece la comprensión de la ciudadanía y se exhorta a quienes transiten por la zona a conducir con precaución, atender los señalamientos y tomar rutas alternas. Maneje con precaución, tome las medidas necesarias y disminuya su velocidad porque se están haciendo estudios y va a haber alguna interferencia por ahí en la circulación. Tenga paciencia. No vaya haciendo corajes, yo sé que hay mucho calor y a veces cuando uno va manejando como que te da un mal humor de ir en el calor y la verdad, tú también no, Pedrito, de repente uno como que ay, pero hay que ser prudentes en ese sentido, Allí se llevan a cabo estos proyectos, estudios técnicos que se realizan para la integración del proyecto Villahermosa 2030, esos trabajos de levantamiento de equipo georradar con el objetivo de tener información necesaria para la planeación de futuras acciones del desarrollo urbano a partir del día de hoy y hasta el 19 de agosto durante las 24 horas. Así que tome sus precauciones. Y bien, continuando con la información y agradeciéndole a todas las personas que nos están viendo a través de nuestro en vivo en Facebook, como la Radio de Tabasco y Mega FM, siguen habiendo casos de gusano barrenador, los cuales ya van a la baja. O sea, no es como que sea un número que va incrementando. Al contrario, los casos de gusano barrenador aquí en el territorio tabasqueño ya van a la baja. Y esto es gracias a la proliferación y liberación de las moscas estériles, así como el cuidado de las ganaderas y de los ganaderos del estado, quienes están al pendiente justamente de sus animales. Así lo asegura Joaquín Alejandro Ligonio, subsecretario de Desarrollo, Agricultura y Agranería.
4: Los casos de gusano barrenador van a la baja en el estado. Esto es gracias al gran trabajo que realizan las y los ganaderos, curando heridas, haciendo herrajes no tan agresivos, así como cuidando los descornes, aseguró el subsecretario de Desarrollo Agrícola y Ganadería, Joaquín Alejandro Ligonio.
5: Actualmente los casos de gusano barrenador han ido a la baja en el estado de Tabasco. También es importante mencionar que han ido a la baja porque los ganaderos están haciendo un gran trabajo en todos sus animales. Sin heridas no hay gusaneras. Y bueno, también sabemos que muchos no están reportando los casos. En el estado de Tabasco los casos han ido realmente a la baja desde que se inició esto. Y afortunadamente ya se están liberando moscas también en el norte del país. Esto ayudará a que vaya bajando la incidencia. Entonces, seguimos invitando a las y los ganaderos a que sigan curando las heridas y evitando sobre todo que el ganado tenga herida. ¿En qué sentidos? En un herraje que no sea tan agresivo, en un descorne no tan agresivo, y evitar en el manejo del ganado que sufra heridas.
4: Aseguró que la liberación de moscas estériles está ayudando a la disminución de casos de gusano barrenador, pero remarcó que no hay que bajar la guardia, hay que cuidar las heridas.
6: ¿Cómo viene a contribuir justamente para erradicar esta enfermedad del gusano barrenador?
5: Increíblemente, porque se liberan moscas estériles, lo que hace que esta mosca, al copular con otra mosca, ya no siga creciendo el número de moscas. Entonces se detiene el avance de la producción de la mosca y es como directamente se va haciendo frente a esto del gusano barrenador. Está el barrido sanitario en la zona de la Chontalpa. Como todos sabemos, la zona de la Chontalpa fue en su momento zona A. Entonces, ahora se está barriendo la Chontalpa, obviamente para regresarla a zona A. Seguidamente la fase 2 va a ser centro-sierra. Y la tercera fase va a ser ríos. Es decir, del río Tulijá hacia los ríos va a ser la tercera fase. Y vamos a llegar. La instrucción de nuestro gobernador es muy clara. Se tiene que muestrear todo el ganado del estado de Tabasco.
6: Muchas gracias.
5: A usted, buen día.
4: Gracias. Cabe destacar que el barrido sanitario está por concluir en el municipio de Cárdenas y se encuentra en análisis la entrada en acciones en el municipio de Huimanguillo.
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3: Lleva el Instituto de Educación para Adultos en el estado de Tabasco, el IEAD, un avance del 85% de la meta anual de alfabetización y educación. Esto al corte del 31 de julio, 16.582 usuarios concluyeron un nivel educativo, reveló su directora general, Silvia Fuentes Falconi.
4: 85% de avance de la meta anual en alfabetización y educación de adultos mayores lleva el Instituto de Educación para Adultos de Tabasco. Son 19.474 la población que se espera concluya algún nivel educativo, informó la directora general de este instituto, Ana Silvia Fuentes Falconi.
7: Tabasco va al 85% de su meta. Este es un gran avance, un gran logro, gracias al trabajo realizado por cada una de las coordinaciones de zona, donde participan técnicos docentes, personas voluntarias del subsidio, asesores territoriales, los chicos que están participando como alfabetizadores de educación media superior y superior.
4: Destacó que al corte del 31 de julio, 16.582 usuarios concluyeron un nivel educativo, 2.605 aprendieron a leer y escribir, 7.127 certificaron la primaria y 6.850 certificaron el nivel secundaria. Los trabajos siguen, tal es el caso de la señora Elizabeth de Tenosique, quien recibió su certificado de nivel secundaria.
7: El día de hoy se le va a hacer entrega a la señora Elizabeth un duplicado del certificado de educación secundaria.
8: Importante que aquí es de manera gratuita todo ese procedimiento, directora, y que la gente pueda acercarse justamente a hacer esa solicitud.
7: Sí, es correcto. Pues recordarle que todos los servicios que ofrece el Instituto de Educación para Adultos de Tabasco son totalmente gratis y pues hoy le vamos a hacer entrega a la señora. El coordinador de zona con su equipo de trabajo pues hizo una visita de antelación, ¿verdad?, para hacer esa visitas casa por casa y poder ayudar a las personas. Comentarte que en cada municipio tenemos una coordinación de zona y pues aquí en Tenosique tenemos una. El coordinador de zona, el licenciado Mario, junto con su equipo de trabajo, realizan las actividades de visitar las comunidades, de tocar puerta para poder invitar a las personas que se encuentren en condición de rezago educativo, ofreciendo los servicios de alfabetización primaria y secundaria.
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3: En un momento más iniciará la conferencia de prensa del gobernador del estado, Javier May Rodríguez, desde el Palacio de Gobierno, aquí frente a Plaza de Armas, al cual, por supuesto, en la radio de Tabasco y en Mega FM nos enlazaremos para que usted pueda escucharlo. Iniciará a las 10 de la mañana, tal vez un poquito antes, a través de esta frecuencia, la radio de Tabasco y de Mega FM. El Instituto de Educación para Adultos, escuchábamos que ya pues ha cumplido, ¿no?, una meta anual que tenía al 85%. El IEAD realizó las jornadas de incorporación y certificación en este agosto para iniciar, continuar o concluir alfabetización primaria y secundaria. Recuerde que cuando esto se lleva a cabo, ellos van, el IEAD va casa por casa, pues preguntando si alguna persona desea continuar, concluir la alfabetización o la primaria o la secundaria. Y es todo un trabajo en equipo que se lleva a cabo para lograr esta alfabetización en el territorio tabasqueño. Vamos a escuchar.
7: En este mes de agosto tendremos una jornada de incorporación, acreditación y certificación dirigido a aquellas personas que no hayan concluido su educación secundaria. Está abierta, estará todo el personal en cada uno de los municipios tocando puertas y habrán sedes de aplicación de examen también.
8: ¿Hay una página donde puedan ingresar para conocer los detalles?
7: Mira, toda la información la tenemos en nuestra página oficial del Instituto de Educación para Adultos de Tabasco y también ustedes como medios de comunicación que nos ayudan a compartir, ¿verdad?, las fechas que nosotros vamos a tener para tener esta jornada de incorporación, acreditación y certificación de nivel secundaria.
8: Importante confiar en el instituto, van debidamente identificados casa por casa.
7: Sí, claro que sí, la actividad que realizamos es tocar puertas e invitar a las personas con toda la confianza, recordarles que todos los servicios son totalmente gratis.
8: ¿La meta que tienen para esta jornada?
7: Son 1,000 personas que tenemos que incorporar y certificar.
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2: Son las 9:15.
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0: 9 de la mañana con 18 minutos. Continuamos con la información en este espacio de noticias por la radio de Tabasco y Mega FM. Hay que ser padres responsables y comprar uniformes a tiempo. Así precisaron algunas madres y padres de familia que ya iniciaron las compras de útiles escolares y de uniformes para evitar que las prisas y las largas filas les ganen.
1: Padres de familia iniciaron compras de útiles escolares y de uniformes para evitar que las prisas les ganen. Los establecimientos de uniformes se encuentran con buena actividad, ya que los papás y mamás están anticipando a comprar con tiempo. Aseguran que todos deben ser padres responsables y adquirir los uniformes previamente.
2: Ya son de mi nieto.
3: Sí. ¿Cómo se ha organizado para la compra de uniformes?
2: Pues ahora sí que aparta el día, porque ves que hay veces que hay cola y veces que no hay gente, como ahorita al menos. No hay mucha gente, pues, que ya para los meros días se hacen colas largas. Le digo, vamos a ir con tiempo porque después ya vas a ver. Sí, ahí estamos.
3: Aprovechándolo.
4: Ya, aquí andamos.
3: ¿A quién le va a comprar uniforme?
4: A mi niña del kinder.
3: ¿Y cómo le parece esta etapa de que están preparados?
4: Algo estresante, pero ahí vamos.
3: Oiga, y lo importante es hacerlo con tiempo.
4: Sí, después nos ganan la cola, no hay uniforme y tardamos más.
3: ¿Y gastan más luego?
4: Pues se gasta lo mismo, pero pues ahorita con tiempo creo que es mejor.
5: Pues los útiles y los uniformes. Ajá. Que sí, es un gasto porque pues como nuevo ciclo escolar, pues hay que, como papás responsables, hay que comprar las cosas. Pues depende de los grados de año que van nuestros hijos, pues, y pues hay que echarle ganas, pues, lo que recomendamos a los papás.
3: Que lo hagas con tiempo.
5: Con tiempo también, porque depende igual las tallas y todo, porque es un... Y el mero día ya todo anda revuelto, pues.
3: Y luego las filas, ¿no?
5: Las filas y, pues, mucho ¿cómo le dijera yo? El atareamiento, el calor y todo, el estrés. Pero eso hay que comprar con tiempo a los papás, claro.
3: Y sobre todo también para ustedes es satisfactorio ir apoyando a sus hijos en la educación.
5: Pues claro que sí, porque pues como le dijera yo, hay que apoyarlos pues en el estudio, porque es como herencia que le deja a los hijos.
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0: Derivado del seguimiento puntual a diferentes procesos penales, la Fiscalía General del Estado de Tabasco obtuvo sentencias condenatorias y vinculación a proceso por los delitos de violación, homicidio en autoría indeterminada, feminicidio en grado de tentativa de homicidio doloso.
7: La Fiscalía General del Estado de Tabasco informa resultados judiciales por sentencias condenatorias y vinculaciones a proceso. Por el delito de violación cometido en febrero de 2024, la autoridad judicial impuso una pena de 7 años de prisión en contra de Alfonso N. Los hechos ocurrieron en el municipio de Comalcalco. Además, se ordenó el pago por concepto de reparación del daño. En otro caso, se obtuvo fallo condenatorio con pena de 5 años y 4 meses de prisión, además de la reparación del daño en contra de Samuel N. y Jorge N. por el delito de homicidio en autoridad indeterminada, y también se determinó la suspensión de sus derechos políticos. Por el delito de feminicidio en grado de tentativa inacabada, la FGET logró ante la autoridad judicial la vinculación a proceso en contra de Alberto N. y se estableció un plazo de 4 meses para el cierre de la investigación. Asimismo, Rodrigo N. fue vinculado a proceso por los delitos de feminicidio en grado de tentativa inacabada y privación de la libertad, por hechos ocurridos en julio de 2026. Finalmente, Harley N. fue vinculado a proceso por el delito de homicidio doloso en grado de tentativa con hechos ocurridos en julio de 2026 en el municipio de Jalpa de Méndez. Como medida cautelar, se impuso prisión preventiva y se fijó un plazo de 3 meses para el cierre de la investigación complementaria.
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0: Les recuerdo que a partir del día de hoy se llevan a cabo unas acciones en el cruce de la avenida Paseo Tabasco con Boulevard Adolfo Ruiz Cortines, el cruce de avenida Paseo Tabasco con Periférico Carlos Pellicer Cámara y la avenida Paseo Tabasco en el tramo comprendido del malecón Carlos Amadrazo al Periférico Carlos Pellicer Cámara. Y es que se informa a toda la población que como parte de los estudios técnicos que se realizan para la integración del proyecto Villa Hermosa 2030, se llevan a cabo esas opciones para obtener información necesaria para la planeación de futuras acciones de desarrollo urbano. Los trabajos se llevarán a cabo del 17 al 19 de agosto de 2016 durante las 24 horas en esos puntos antes mencionado. La circulación permanecerá abierta en todo momento. Únicamente podrán presentarse afectaciones momentáneas al tránsito durante el paso y las maniobras del equipo de georradar. Agradecemos la comprensión de la ciudadanía y exhortamos a quienes transiten por la zona a conducir con precaución, atender los señalamientos y tomar las rutas alternas. Es un área de estudios y habrá interferencia en la circulación, así que tomen precauciones durante estos días porque eso es lo que estará ocurriendo en estos cruces de Paseo Tabasco a Ruiz Cortines, del cruce de Paseo Tabasco al Periférico, de la avenida Paseo Tabasco en el tramo comprendido del malecón Carlos a Madrazo. Así que tome su precaución, maneje con mucho cuidado y sobre todo haga caso a las autoridades viales que se encuentren también en la zona. Usted sabe que ahorita con las altas temperaturas, ya sabemos que a unos 35, 40 grados centígrados son los que se registran últimamente aquí en el territorio tabasqueño, y esto causa que las ventas de aguas naturales pues aumenten. Las personas necesitan refrescarse y lo ideal es hacerlo consumiendo bebidas naturales.
7: En la ciudad de Villahermosa hay muchos puestos que ofrecen ventas de aguas de frutas naturales, y en el caso de Montserrat Juárez Castillo, una comerciante que labora en el Parque Juárez, comentó que la venta de las aguas se ha registrado estable.
8: Las ventas han sido muy que están en las aguas, la verdad, y por el sabor y el sazón, todo eso, lo que se le da al agua, se vende mucho, la verdad, por la preparación que se da.
7: Mencionó que cuando llegan las lluvias, las ventas bajan, pero se mantienen en un buen porcentaje, pues todos los días hay personas que se acercan a consumir estos productos naturales. Juárez Castillo atiende el kiosco en el que se vende agua de naranja, pitaya y el tradicional pozol, y señaló que lo que más buscan los clientes es el agua de naranja para refrescarse durante los calurosos días que ha atravesado la entidad. La comerciante señaló que trabaja todos los días de 9 de la mañana a 7 de la noche, pero no es un trabajo pesado. Y que a mediodía, cuando el calor suele incrementar, es cuando más clientes se acercan a comprar sus aguas.
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0: En los comercios de Villahermosa se pueden encontrar trajes típicos de otros países para que los niños y niñas puedan llevarlos cuando les solicitan alguna actividad escolar.
7: La globalización nos acerca cada vez más a culturas que antes era muy difícil conocer. En las escuelas es cada vez más común que cuando los alumnos van a exponer sobre la historia, gastronomía o sitios turísticos de alguna nación, los estudiantes vayan caracterizados con los trajes regionales de cada lugar. En Villahermosa, un popular local del centro de la ciudad comercializa trajes de países extranjeros para que cualquiera pueda adquirirlos a precios accesibles. Así lo comentó la encargada de la tienda, Ana María Solís Pérez.
9: Sí, trabajamos los trajes, por ejemplo, eso apenas lo metimos el año pasado, trabajamos los trajes de japonesa, de holandesa, en el caso de los niños también, el overolcito. Intentamos buscar, quizá a veces no tenemos exactamente lo que piden, pero a veces traen una imagen e intentamos buscar algo que se le asemeje lo más posible a lo que están buscando.
7: Solís Pérez destacó que los padres de familia que buscan estos trajes para los niños pueden acercarse con tranquilidad, pues el personal de la tienda también está listo para asesorarlos, y en el caso de no tener algún artículo, les pueden indicar dónde comprarlo.
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0: Continuando con la información el día de hoy, la presidenta de México, Claudia Sheinbaum Pardo, ha informado que los dos ciudadanos mexicanos que perdieron la vida a consecuencia del sismo registrado en Colombia. La mandataria lamentó el fallecimiento y señaló que el gobierno de México, a través de la Cancillería, mantiene contacto directo con las familias afectadas para brindarles acompañamiento y apoyo.
10: Pues auxilio a la embajada.
11: Sí, y hay dos mexicanos que lamentablemente fallecieron. Y la Cancillería está en contacto con ellos, con las familias, incluso las familias se llevaron para allá y se les está dando todo el apoyo.
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0: Son las 9 de la mañana con 29 minutos.
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6: Son las 9 y 28 minutos. 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
0: Nueve de la mañana con 31 minutos. Gracias a las personas que siguen nuestra transmisión a través del Facebook, como la Radio de Tabasco y como Mega FM. El día de ayer sucedieron algunas situaciones en Azucena, en esta ranchería, en donde ya los elementos de seguridad dieron a conocer qué fue lo que había ocurrido en este lugar, y es que se debió al llamado que ellos acudieron de una mujer que estaba denunciando violencia familiar. Los elementos acudieron para atender la situación antes mencionada, y al momento de salir, algunos pobladores los detuvieron y procedieron a realizar las quemas de algunos vehículos. Fue derivado de una denuncia por violencia familiar presentada por una femenina que manifestó haber recibido amenazas de muerte por parte de su pareja. Elementos de la Guardia Estatal acudieron de manera inmediata para brindarle auxilio y salvaguardar su integridad. Al ingresar al poblado Azucena y arribar al domicilio donde se encontraba la víctima de este poblado Azucena, los elementos realizaron la entrevista correspondiente con la mujer, recabando la información relacionada con los hechos denunciados. Una vez concluida la entrevista y cuando los elementos se disponían a retirarse ya del lugar, un grupo de pobladores comenzó a agredirlos y a incendiar las unidades. Posteriormente, bloqueó la vía de salida, impidiendo que las unidades y el personal de la Guardia Estatal pudieran retirarse de la comunidad. Cabe señalar que la presencia de los elementos es ajena a otros hechos que han ocurrido en esa comunidad. Las autoridades que integran el Gabinete de Seguridad mantienen los canales de diálogo con pobladores al fin de alcanzar un acuerdo y reiterar el compromiso por la paz y la justicia de Tabasco. Este comunicado lo dio ayer a conocer el Gabinete de Seguridad en el territorio tabasqueño debido a los hechos que allí ocurrían, y también aclarando esta falsa información, esta fake news, que algunas personas toman un video y le ponen el contexto que cada uno quiere. Se atendió al llamado que hizo una mujer. No hay que dejarlo de lado y no hay que dejar de hacer a un lado este tipo de situaciones. Cuando una persona denuncia, cuando una mujer denuncia algún tipo de maltrato, en este caso esas amenazas en contra de su vida, inmediatamente acudió seguridad para atender este tema, que es lo que se debe de hacer, y no esperar a que sucedan otro tipo de situaciones lamentables. Somos conscientes todos, ¿no? Creo, de la cantidad de feminicidios que hay alrededor del mundo, en México, en nuestro país. Entonces se acudió a ese llamado, fue lo que se hizo, se fue a atender esta solicitud de esta denuncia que hizo una mujer hacia su pareja, quien la estaba amenazando con quitarle la vida. Entonces esto fue lo que sucedió allá en el poblado Azucena, y es la respuesta que da el Gabinete de Seguridad ante los hechos ocurridos en ese lugar. Hoy en la conferencia de prensa que acaba de presentar hace un momento la presidenta Claudia Sheinbaum Pardo, aseguró que la Aerolínea Mexicana de Aviación avanza de manera positiva en su proceso de consolidación pese a las críticas sobre el uso de recursos públicos para su operación.
11: También entraron en operación unos camiones que llevan autubuses que llevan de la estación del Tren Maya a los centros de población. Se está mejorando. Igual Mexicana, igual los hoteles que se construyeron con el presidente López Obrador van muy bien, muy, muy bien.
16: Gracias, presidenta. También sobre Mexicana, la secretaria de Turismo junto al gobernador David Monreal anunciaron la ruta Ciudad de México-Zacatecas sí. A través de Mexicana. Saber qué opina, qué significa para México, para el Estado, para la
11: aerolínea. Es muy importante la recuperación de Mexicana, muy importante. Además está pensada, porque en este momento critican mucho de que se le da recursos a Mexicana para su operación. Y en efecto hay una parte que se le da, pero así fue planeado desde el principio. Y en unos años va a llegar a su punto de equilibrio ya cuando estén los 20 aviones aquí, porque cuando tienes una flota menor, pues tienes todavía costos de operación, pero cuando lleguen los 20 va a llegar a su punto de equilibrio de tal manera que con el ingreso de los boletos pueda operar perfectamente. Entonces, y además, pues es como no, en este caso no se está pensando en las ganancias, sino sencillamente en cubrir los costos de operación y mantenimiento, entonces, pues los boletos son mucho más baratos. Y pues da una opción muy importante que de otra manera las aerolíneas comerciales no tendrían. Entonces ya está el viaje, el vuelo a Sonora y ahora va a Zacatecas.
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0: El secretario de Educación Pública, Mario Delgado Carrillo, anunció que los próximos 24 y 25 de agosto, durante la semana del Consejo Técnico Intensivo, se llevará a cabo un ejercicio de consulta con más de 1,000,000 de maestras y de maestros en 20,000 escuelas del país, actividad que será el próximo 24 y 25 de agosto.
17: Este lunes seguimos con el diálogo, el debate sobre plataformas digitales, redes sociales, y queremos anunciar que el próximo 24 y 25 de agosto, durante la semana del Consejo Técnico Intensivo, que es cuando regresan los maestros una semana antes de clases para preparar el siguiente ciclo escolar, nos ha instruido la presidenta que todos los maestros y maestras opinen sobre la presencia de dispositivos digitales en las escuelas. Entonces, estamos listos ya con estos trabajos. Será el 24 y 25 de agosto. Van a participar más de 1,000,000 de maestros en más de 200,000 escuelas en todas las entidades federativas del nivel básico. Entonces, vamos a tener ahí un diálogo y queremos que los maestros y las maestras propongan, debatan de qué es lo que tenemos que hacer con la presencia de dispositivos digitales en las escuelas.
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0: También se habló sobre los consejos técnicos de las escuelas. La presidenta Claudia Sheinbaum informó que se debatirá la regulación del uso de teléfonos celulares en los planteles educativos. Todo esto es con el objetivo de establecer criterios que permitan el uso responsable en este tipo de dispositivos entre las y los estudiantes.
11: Impulsando este debate, como lo mencionó Mario, el siguiente paso que vamos a dar, además de seguir con estos temas en la mañanera, es que en los consejos técnicos de las escuelas se debata sobre el uso particularmente de teléfonos celulares en las escuelas. Para ir primero sobre este tema, ya 16 estados de la República ya lo tienen regulado y el objetivo es poderlo regular en todo el país. Pero vamos a preguntarle primero a las maestras, a los maestros, ¿cuál es su opinión? y también ellos evidentemente tienen mucho contacto con padres y madres de familia. Y después de eso ya pasaríamos pues al tema de cómo evitar el uso excesivo, cómo evitar que contenidos que no son solicitados por las niñas y los niños, los adolescentes, como incluso abusos sexuales o temas que no tienen que ver con la niñez, están incorporándose, o contacto de personas mayores con niñas y niños. Y en general, ¿cómo se puede trabajar para regular este scrolling infinito, esta adicción que está provocando tantos problemas psicológicos en las niñas, los niños y los adolescentes? Entonces, por lo pronto vamos a la discusión en los consejos técnicos del uso de celulares en las escuelas y después seguiríamos debatiendo esto a nivel nacional. No es solamente un asunto de que el gobierno, ni siquiera es un asunto de que el gobierno diga vamos a hacer esto, sino lo que queremos es que madres y padres de familia conozcan estos temas, que sean sensibles a lo que está ocurriendo con las redes sociales, qué es lo que está pasando en otros países para la protección de las niñas y de los niños, y generar un esquema que nos permita que el acceso a las redes sociales, a las plataformas, sea seguro.
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0: También informó que los consejos, bueno, también señalaron ya más bien aunado ya otro tema. El caso de Revy Iyer alertó sobre las consecuencias que tienen los algoritmos de las plataformas digitales en la vida cotidiana y especialmente en la infancia y en la adolescencia. Quien dijo esto es el investigador.
18: El sistema que están diseñados hoy en día causa daño a los niños. Hoy describiré algunos de estos daños.
19: So Silicon Valley likes to say,
18: en Silicon Valley les gusta decir que dan a la gente lo que quiere. Pero como psicólogo, yo sé que las personas pueden querer algo de dos maneras diferentes. Si me ofrecieran una dona en este momento, probablemente me la comería. Quiero la dona, pero no quiero ser alguien que siempre esté comiendo donas. Aspiro a ser el tipo de persona que se alimenta mejor. Esa diferencia entre nuestras aspiraciones y nuestros deseos a corto plazo está presente en todos los aspectos de la vida. Yo aspiro a consumir noticias y programas de televisión más informativos, por ejemplo. Tengo tres hijos y paso demasiado tiempo en mi celular cuando estamos juntos. Preferiría pasar tiempo al aire libre con ellos, pero mi celular tiene muchas aplicaciones que intentan que las use más. Quizás algunos puedan identificarse conmigo. Como aprendí personalmente al trabajar en los algoritmos, estos pueden diseñarse para el comportamiento observado a corto plazo utilizando las señales de la lista de la esquina inferior derecha de esta diapositiva. Entre ellas, en qué hacemos clic, qué comentamos y cuánto tiempo vemos algo. Por otro lado, los algoritmos pueden optimizarse para aplicaciones y aspiraciones expresas, es decir, cómo decimos que nos gustaría que fuera nuestra vida. Los algoritmos actuales suelen diseñarse para optimizar el comportamiento observado, comúnmente llamado interacción o engagement. En cambio, pueden diseñarse a partir de la columna de la izquierda. La tecnología existe y hay empresas que lo hacen más que otras. Simplemente no es la norma a nivel comercial y esa elección tiene consecuencias para los niños. La primera consecuencia es el uso excesivo que muchas personas jóvenes ni siquiera desean. Así como la mayoría de las personas queremos usar menos nuestro teléfono, lo mismo ocurre con mucha gente joven. 70% de ellas dice sentirse manipulada. En una encuesta de Pew a adolescentes estadounidenses, 45% dijo que pasa demasiado tiempo en redes sociales, 45% dijo que afecta su sueño, 40% dijo que perjudica su productividad.
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0: Siendo las 9:42 a.m, nos vamos a una pequeña pausa y volvemos con más información en este espacio de noticias en la mañana.
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6: Son las 9:42 a.m.
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0: De la mañana con 46 minutos. Hoy en la conferencia de prensa de la presidenta Claudia Sheinbaum Pardo llamó a abrir una discusión nacional. Escuche bien sobre qué. Sobre el impacto social de las redes sociales y la posible regulación de estas plataformas, al señalar que desde el diseño de sus algoritmos se promueven mecanismos que puedan generar adicción. Consideró necesario que partidos políticos, madres, padres de familia, así como los adolescentes, participen en este debate para analizar sus efectos y establecer, de ser necesario, una regulación.
30: Que se abra el debate y que se conozca el impacto del uso excesivo de las redes. Uno tiene que ver con el contenido que promueven las propias empresas. Son muy pocas empresas las que en el mundo, está TikTok, está Meta, está X y prácticamente. Entonces, lo que hemos estado viendo en los últimos días es que desde el diseño de los algoritmos se promueve la adicción. Entonces, hoy decía el doctor Rabi, así como los edificios tienen una regulación para construirse, para que sean seguros, pues también debemos de discutir si las redes sociales deben tener alguna regulación en términos de los contenidos, principalmente para niñas, niños y adolescentes, por el impacto que está causando. Entonces, un tema es ese. Y no queremos que venga desde el gobierno, sino queremos que todos los partidos políticos lo discutan, que la sociedad lo discuta y que juntos definamos la protección para las niñas y los niños y los adolescentes de nuestro país, incluso con los propios adolescentes. O sea, ¿cómo es posible que haya libertad total para la violencia, para temas de abuso sexual? Porque no está regulado eso en las plataformas, por decir cosas en las que todos estaríamos de acuerdo. Pero también el uso infinito, el famoso scrolling infinito, que genera adicción.
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0: Amigas y amigos, se vivió una jornada intensamente deportiva en el territorio tabasqueño, digamos, deporte en los ríos del territorio tabasqueño. Y para más información al respecto y de otros deportes, está con nosotros esta mañana Juan Carlos Medellín con la sección Autoridad Deportiva.
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5: ¿Qué tal? ¿Cómo están ustedes? Muy buenos días, Mayeli. Muy buenos días. Gracias, buenos días, como siempre, por la presentación, porque esto se lo haces con énfasis. Autoridad Deportiva. Muy
0: claro, bien. Pues sí.
5: Que, por cierto, es un voto el fin de semana. Sí. Esa música de las 50 leguas del Grijalva, tanto en frontera como aquí en Villahermosa. Y bueno, hablando de lo que decía Nayeli precisamente acerca de este evento de las 50 leguas del Grijalva, que se corrió de Villahermosa hacia frontera y el siguiente día, el domingo, regreso de frontera a Villahermosa. Fue todo un éxito en lo que respecta al premio que se le da al público por asistir y ver este tipo de espectáculos. Al menos en frontera hay que también agradecer la disponibilidad de la gente de la Quinta Zona Naval, de todos los que integran ahora sí que estas instalaciones marítimas, porque abren completamente al público y ofrecen todos sus servicios para poder estar cómodamente en gradas, en sombra, en esto. Olvídate, fue. Y además se dieron también sus instalaciones para lo que fue la muestra de emprendedores con comida,
0: los comales, con bebidas, todo el festival.
5: Una fiesta total allá en frontera. Las autoridades locales, lógicamente, que también se pulieron, y la llegada y la presencia del gobernador, que le dio ese sabor de apoyo al deporte, que eso es lo más importante, apoyo al deporte. Y se disfrutó precisamente de un buen espectáculo, la llegada impresionante, ¿no? No podías perder de vista las turbinas, porque venían a distancia y de repente las veías que ¡zum! Pasaban enfrente de ti, ¿no? Una velocidad impresionante. Entonces eso también llamó muchísimo la atención, las competencias de las motos acuáticas, donde pudimos ver a las nuevas generaciones de pilotos, de estos niños que les están echando ganas, por ejemplo, los niños de apellido Zárate, que ahí van, ahí la llevan, y por ahí hay una niña también que ya es inclusive competidora a nivel internacional. Ayer domingo, el regreso a Villahermosa de las embarcaciones, el público abarrotando tanto la zona de Gaviotas como la del malecón Carlos Alberto Madrazo Becerra, disfrutaron de la llegada de las embarcaciones, donde pues hay que resaltar que venían pilotos tabasqueños, y posteriormente vinieron a escena las motos acuáticas, que dieron su espectáculo, y también posterior a ello vinieron las competencias de pista, tanto de las turbinas como de los fuera de borda, que fueron el deleite de la gente. Por cuestiones de tiempo y algunos detallitos que se dieron, ya no se cumplió hasta las 6 de la tarde como estaba previsto. Ajá. Para las competencias, las motos acuáticas tuvieron que hacer sus dos kits de manera espalda con espalda para poder ahorrar tiempo y hacer mejor las cosas, porque si no tendrían que irse distanciando entre cada competencia 15 minutos y no iba a dar tiempo para que entraran ni las lanchas ni repitieran otra vez las motos. Entonces se optó por eso y ya se terminó y se cerró la competencia, donde quizá aquí el gran ganador de esta justa deportiva de sábado y domingo fue el público.
0: Totalmente.
5: El público fue el que disfrutó de manera gratuita y que paseó por Villahermosa, paseó por frontera, y que disfrutaron realmente de una gran festividad, una gran tradición, donde esas 50 leguas, después de 33 años, ahora llevamos ya dos de la nueva época, y esto gracias al apoyo de Javier May, nuestro gobernador. Así de simple.
0: Fue maravilloso la frontera donde estuvimos el día sábado, que nos así tocó coincidir por allá. Llevando dos años consecutivos que nos toca coincidir allá en frontera. Maravilloso, es que ya se vive lo bueno en el primer día. Oye, la verdad es que la gente, los aficionados, había un señor por ahí cerca que yo lo veía que el señor gritaba y decía ya que porque algunos habían llegado empatados y uno había caído al agua, hombre al agua y no sé qué. Y él decía, sigan las carreras, eso es parte del deporte. Y yo platicaba con él y me dijo, no, es que yo lo veía con mi papá y a mí me apasiona. El año pasado no pude venir, dice, pero hoy es bien, lo veías, mira, como si emocionado. Fuera fútbol, pues, porque es lo que uno ve, yo como si fuera fútbol, pero así opinaba y decía, se le veía la emoción y la adrenalina de este deporte. Entonces, efectivamente, como lo mencionan los ganadores, somos nosotros los tabasqueños y las personas que vinieron de otros estados también
5: vinieron
0: para
5: muchos,
0: verlo.
5: Sí, había muchas personas. Asistieron, y bueno, qué bueno el colofón. Ahora esperar, porque, pues al menos, yo así lo mencioné yo así lo mencioné ahí, siendo el que tenía el micrófono, que al menos esta segunda edición prometía inclusive tener tercera, cuarta, quinta y sexta, y pues nadie dijo lo contrario, ¿no? Que eso es una gran posibilidad. Y qué bueno, y gracias a los que participaron, que le dieron el lustro, y también destacar a los de Alvarado Veracruz, que el sábado se quedaron aquí en Miramosa, que también fue todo un éxito.
0: Sí, total.
5: Le encantó a la gente ese detalle. ¿Y los Olmecas, lista para ir al centenario?
0: Lista para ir al centenario.
5: Bueno, los Olmecas ya están del otro lado, están en el segundo playoff, dejaron en el camino a los Bravos de León, ahora van a enfrentar a los Guerreros de Oaxaca. El primer juego, miércoles 19 de agosto, Parque Centenario, 27 de febrero. Aquí los tenemos, dos partidos, luego se van allá a Oaxaca, y en caso de ser necesario, regresan otra vez a Villahermosa, sábado y domingo, para tener la actividad del béisbol de la Liga Mexicana, y la posibilidad de estar una vez más, por segunda ocasión en toda la historia del béisbol profesional de Tabasco, por segunda ocasión, disputando la final del sur.
0: La final del sur.
5: Del sur. Y si la ganas, va a ser segunda vez que vas a disputar una final, pero a nivel nacional.
0: Maravilloso.
5: Maravilloso. Así, y ya nada más así, para así. Terminar, también fue todo un éxito el evento de los patines, el Nacional Selectivo de Patines sobre Ruedas, allá en Olimpia 21, donde Tabasco, bueno, pues también destacó, no nada más en lo que respecta el deporte, sino en la atención, en todo lo que se vio alrededor de este evento, que sin duda alguna va a servir de base para que tengamos otro evento de talla no nacional, sino internacional, aquí en el patinódromo de Ciudad Deportiva. Ya lo demás lo dejamos sin comentarios.
0: Esto ha sido Autoridad Deportiva, esta sección de deportes con la cual concluimos el día de hoy en la mañana. Recuerde que nos enlazaremos aquí en la radio de Tabasco 1230 AM y en Mega 94.9 FM con la conferencia de prensa matutina del gobernador del estado, Javier May Rodríguez, desde el Palacio de Gobierno, ubicado ahí frente a Plaza de Armas. Así que nos enlazamos en estos momentos con la conferencia de prensa del gobernador Javier May Rodríguez.
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3: Son las 10 con un minuto. 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
6: Todos, saludo con mucho gusto a quienes hoy nos acompañan en esta conferencia de prensa y por supuesto a las y los tabasqueños que nos siguen a través de los distintos medios de comunicación y plataformas. Quiero comenzar destacando el gran evento que vivimos este fin de semana con la gran carrera motonáutica, las 50 leguas del Grijalva, una competencia que reunió a participantes de distintas partes y demostró una vez más la capacidad de nuestro Estado para organizar y recibir eventos de gran magnitud. En esta edición contamos con 113 participantes, 91 pilotos y 22 copilotos y una carrera estelar de 210 kilómetros totales. Pero sobre todo fue un evento que logró convocar a las familias tabasqueñas y a nuestros visitantes. Tuvimos una asistencia de 23.700 personas, de los cuales 8.700 estuvieron en el municipio del Centro y 15.000 en el municipio de Centla. Las 50 leguas fueron mucho más que una competencia deportiva, se desarrollaron como una experiencia integral que reunió el deporte gastronómico, el deporte, la gastronomía, la cultura, turismo y la actividad económica. Con festivales y actividades culturales y gastronómicos participaron emprendedoras, emprendedores, artesanas, artesanos, productores, exhibiciones motonáuticas, competencias de motos acuáticas y el reconocimiento a pilotos pioneros de este deporte. También contamos con la participación de 51 expositoras del programa de Tandas para la Mujer, fortaleciendo el componente económico y comercial, además diversas expresiones artísticas tabasqueñas. Agradecemos a todas las personas que hicieron posible este gran evento y especialmente a las familias que salieron a disfrutarlos. Estos resultados nos confirman que Tabasco tiene todo para seguir posicionándose como la sede de grandes eventos deportivos, culturales y turísticos que generan convivencia y atraen a visitantes. Y sobre todo, movimiento económico para nuestro Estado. Así iniciamos una nueva semana de trabajo. El día de hoy estaremos presentes en la firma del convenio entre el Gobierno del Estado y Financiera para el Bienestar, con el objetivo de fortalecer la colaboración y generar mejores condiciones para acercar herramientas y servicios que contribuyan al bienestar y al desarrollo de las y los tabasqueños. El día de mañana, todavía en el marco de la celebración del Día de la Juventud, estaremos acompañando a la entrega del Premio Estatal de la Juventud a cargo del Instituto de la Juventud y del Deporte de Tabasco. Este reconocimiento busca destacar el talento, esfuerzo y compromiso de las y los jóvenes que desde distintos ámbitos están aportando a la transformación de nuestro Estado. Y como ya es costumbre, una de este gobierno, continuaremos también con las audiencias ciudadanas en el territorio. El juez

0: Estaremos en Cárdenas, el viernes vamos a Comalcalco y el sábado estaremos en Centla, manteniendo este ejercicio de contacto directo con la ciudadanía, escuchando a sus necesidades y atendiendo sus planteamientos. El viernes, además, estaremos celebrando aquí, todos los días realizamos una labor de enorme valentía y compromiso con nuestros bomberos en el marco de su día. Asimismo, tendremos una firma de colaboración con el INAP, para la cual nos acompañará su director general, con quien estaremos fortaleciendo los vínculos de colaboración en materia de profesionalización y de capacitación. Y para cerrar la semana, el sábado estaremos presentes en la inauguración de la Muestra Mexicana del CEBU, un evento que representa también una oportunidad para reconocer la importancia del sector ganadero y seguir proyectando la riqueza y capacidad productiva de Tabasco. Finalmente, la conferencia de prensa de este día está dedicada a un tema que ocupa nuestra atención y nuestro trabajo todos los días: la seguridad. La seguridad es una responsabilidad permanente, es una responsabilidad compartida y una prioridad para este gobierno. Por ello, contamos con la participación de quienes tienen a su cargo las distintas instituciones que forman parte de esta estrategia. Nos acompaña la secretaria de Gobierno, el subsecretario Martín Juárez, hoy nos acompaña el secretario ejecutivo Francisco Zúñiga, el secretario de Seguridad Alejandro Leal, el fiscal general del Estado Óscar Tonatiuh y la representación de la Fiscalía Federal, la maestra Yuridia Torres. A todas y todos ustedes, muchas gracias por acompañarnos y por el trabajo que realizan diariamente para fortalecer la seguridad en nuestro Estado. Sin más, le damos la palabra al subsecretario Martín Juárez. Adelante, Martín.
1: Con su permiso, señor gobernador, buenos días a todas y a todos. Me da mucho gusto saludar a mis compañeros de los medios de difusión. En el gobierno de Tabasco se atiende la seguridad desde una perspectiva integral, por supuesto a través de acciones operativas, pero también mediante la atención de las causas de la violencia en territorio. En las jornadas de paz, por favor, primera diapositiva, trabajamos en la comunidad con la participación de 35 instituciones federales, estatales y municipales de manera coordinada. Es un esfuerzo sin precedentes. En lo que corresponde al mes de febrero a julio de este año, se han intervenido 24 colonias, se otorgaron 90.423 servicios, fueron visitadas 11.711 casas para beneficiar a un total de 61.485 personas. Es un esfuerzo de coordinación inédita que demuestra el compromiso del gobierno de Tabasco para intervenir en colonias vulnerables con la participación de entre 112 y 120 servidores públicos en promedio en cada jornada. Siguiente diapositiva, por favor. Estas son las colonias intervenidas, todas en el municipio de El Centro. Siguiente, por favor. En las escuelas de paz trabajamos para prevenir la violencia y educar a los futuros ciudadanos en valores de resolución pacífica de conflictos, equidad de género y participación comunitaria. Se realizaron diversas actividades educativas en 9 escuelas primarias, donde fueron beneficiados 455 niños. Se atendieron 9 secundarias y fueron beneficiados 198 adolescentes, por lo que se atendió a un total de 653 niños y jóvenes. En total, fueron intervenidas 18 escuelas, todas del municipio de Centro. Siguiente, por favor. Estas son las escuelas que fueron intervenidas. Siguiente, por favor. Y bueno, respecto al programa de desarme voluntario, se realizó esta actividad en 7 colonias, donde fueron canjeadas 30 armas cortas, 48 armas largas, 375 cargadores, 11.386 cartuchos y 7 explosivos. El Gobierno de México erogó un total de 1,730,185 pesos por estos artefactos. Este programa permitió sacar de circulación de manera pacífica y voluntaria 78 armas y más de 11,000 cartuchos, que de otra manera se habrían convertido, sin duda, en factores de violencia para la población. Aunque es un esfuerzo conjunto de diversas autoridades, considero importante mencionar que estos esfuerzos fueron alcanzados durante la gestión de nuestro compañero Pablo Mora como anterior subsecretario de Gobierno. Por último, destacar que es en territorio, casa por casa, escuela por escuela, con la participación de la comunidad, de todas y de todos, como este Gobierno atiende las causas de la violencia. Es cuanto, señor Gobernador.
2: Con su permiso, señor Gobernador. Bien, referente al tema de la incidencia delictiva, pues primero que nada, manifestar, ¿no?, que damos continuidad a este ejercicio de transparencia y rendición de cuentas. En cuanto a la incidencia delictiva, pues tenemos los siguientes datos. Referente al tema del homicidio doloso, en la comparativa de septiembre de 2024, que fue cuando tomó la administración esta, valga la redundancia, esta administración, el promedio diario estaba en 2.37 homicidios diarios. De esta manera, a la fecha, en el mes de julio, se tiene un promedio diario de 1.84 homicidios dolosos. La que sigue, por favor. Esta disminución se entiende de la siguiente manera. En enero hubo una disminución del menos 50%, en febrero una disminución del menos 48%, en marzo una disminución del menos 37%, en abril una disminución del menos 29%, mayo menos 29%, junio menos 22% y julio menos 22%. Esto representa un menos 35.2% de homicidios dolosos menos en la entidad. Este dato, pues, no solamente son datos fríos. Si bien la estadística nos permite tomar decisiones, orientar recursos y tener o esperar más y mejores resultados, sabemos que para este gobierno lo más importante es el pueblo. De esta manera, cuando hablamos de la reducción de homicidios, no solo estamos hablando de una estadística, estamos hablando de personas que regresan a sus casas, de madres que no perdieron a un hijo, de hijos que no perdieron a un padre y de familias que no tuvieron que vivir una tragedia. Este es el verdadero significado por el cual trabajamos día a día de la mano y con la instrucción del señor Gobernador en todas las instituciones de seguridad del Estado. Es decir, no estamos celebrando un homicidio menos, como si el trabajo estuviera terminado. Eso es importante enfatizarlo. Lo tomamos como evidencia de que el camino es correcto y como una obligación de seguir trabajando hasta reducir aún más estos datos. La que sigue, por favor. Asimismo, respecto del mismo homicidio doloso, pero analizado por cuatrimestre, tenemos que el cuatrimestre de abril a julio de 2024 había un promedio diario de homicidios de 2.87, en abril-julio de 2025 2.62, abril-julio 2026 1.93, lo que representa una disminución del 32.57% en estos cuatrimestres. La que sigue, por favor. En la estadística por municipio del homicidio doloso tenemos una disminución en Tacotalpa superior al 83%, Centla menos 68%, Comalcalco menos 65%, Cárdenas menos 57%, Paraíso menos 53%, Jonuta menos 50%, Cunduacán menos 39%, Centro menos 30.67%, Tenosique menos 28%, Jalapa menos 25%, Teapa menos 23%, Macuspana menos 20%, Nacajuca menos 11%. Balancán es un municipio que no redujo sus homicidios dolosos, sin embargo, en este caso, pues es un municipio que solamente tiene un homicidio doloso en lo que va del año. Asimismo, Huimanguillo no tuvo disminución. Jalpa de Méndez pasó de 23 a 25 y Emiliano Zapata, que pareciera que tiene un incremento del 100%, pasó de un homicidio a dos, ¿no? La que sigue, por favor. Como ustedes saben, en días pasados el Gobierno de la República presentó la estadística por entidad, lo cual colocó al Estado de Tabasco en la posición número 13 de los estados que más han disminuido sus homicidios dolosos en el periodo analizado de enero-julio 2025 contra enero-julio 2026, con una disminución del 35.2% de disminución. La que sigue, por favor. Respecto de otros delitos del fuero común, tenemos disminuciones en el feminicidio con un registro de menos 50%. En cuanto a las víctimas de secuestro, una disminución del menos 50% también. Respecto al tema de extorsión, es importante manifestarlo, lo que ya yo he reiterado en diversas ocasiones, pareciera un incremento del más 52%, no obstante, esto obedece a los cambios normativos que dan entrada a recibir más denuncias, no solamente por la presencia de la persona que lleva a cabo una denuncia frente a un ministerio público, sino también a través de las herramientas como el 089, que se volvió ya un mecanismo también oficial para recibir reportes de extorsión, que como ustedes saben, las instituciones de seguridad han llevado a cabo diversas estrategias para desmantelar importantes bandas o importantes criminales que estaban incrementando este delito. Referente al robo a casa-habitación, tenemos una disminución del menos 35.12%, robo a vehículo una disminución de menos 22.86% y robo a transeúnte también una disminución importante superior al 32%. La que sigue. En la Encuesta Nacional de Seguridad Pública Urbana, en su segundo trimestre de 2026, tenemos una disminución también relevante en el tema de extorsión. Y esto es cuando se les preguntó a los encuestados por si tenían algún familiar que había sido víctima de extorsión y o robo en su hogar, pues hubo una disminución al haber pasado en el primer semestre de 2025 de 27 al primer semestre de 2026 de 22, lo que refleja un 18% menos de hogares afectados por el delito de robo y o extorsión a través de esta encuesta. ¿Es cuánto?
3: Con su permiso, señor gobernador, saludo con afecto a todos los compañeros de los medios de comunicación. Bien, como resultado de, en materia de seguridad, por la Secretaría de Seguridad y Protección Ciudadana Tabasco, en resultados de enero a julio del presente año, tenemos un total de 1.401 detenidos, de los cuales es el 1.83 promedio diario de homicidio, disminución del 36.4 respecto al mismo periodo del 2025. Un total de 384.899 pesos asegurados, 77 artefactos de comunicación y videovigilancia. En armamento asegurado, 15 armas cortas, 392 armas largas, 12 lanzagranadas, 35 réplicas. En vehículos asegurados, 1.151 unidades, así como un total de 26.815 dosis de sustancias ilícitas aseguradas, 15.341 marihuana, 6.673 metanfetaminas, 1.957 de cocaína, 60 LSD, 2.784 crack, así como 58 animales asegurados, mismos que usaban para el tráfico, 65.340 litros de hidrocarburo asegurado. En detenciones por municipios, en la región centro tenemos un total de 656 detenciones, 637 por la región Chontalpa, 46 por la región Sierra, 24 la región Pantanos y 38 por la región de Los Ríos, dando un total de 1.401 detenidos. En las acciones realizadas mediante el despliegue operativo, como ya lo mencionamos, un total de 1.151 unidades aseguradas, de las cuales 363 son motocicletas y 788 vehículos en lo que va de comprende de enero a junio del presente año, como ya lo dijimos. Continuamos con el programa de revisiones penitenciarias, teniendo hasta el día de hoy un total de 207 revisiones a centros penitenciarios, así como 194 órdenes técnicas de investigación y 777 órdenes de aprehensiones otorgadas. 1.401 detenciones, de las cuales 436 son detenciones identificadas por grupos delictivos y 266 detenciones relevantes por grupo delictivo, dígase Barredora, Cártel Jalisco Nueva Generación, Nueva Unión Tabasco o Cártel del Golfo. El reforzamiento de la estrategia de seguridad que se implementó a partir del 1 de junio del presente año, se implementaron de manera interinstitucional con la participación de la Guardia Estatal, las policías municipales, la Secretaría de Marina, Guardia Nacional, Secretaría de la Defensa Nacional, la Fiscalía General del Estado, la Fiscalía General de la República y la Secretaría de Seguridad y Protección Ciudadana Federal. Estas acciones fueron de mayor presencia policial, recorridos preventivos y disuasivos, puntos de inspección, acciones coordinadas de vigilancia y reacciones inmediata, investigación de inteligencias focalizadas. Se desarrolla de manera permanente en los municipios de Centro, Comalcalco, Cárdenas y Huimanguillo, considerados prioritarios por su incidencia delictiva, con la finalidad de preservar el orden público y el Estado de Derecho. Dentro de estas detenciones, 279 detenciones, hay 17 relevantes que comprende de julio del presente año, y el cual son identificados como generadores de violencia y sicarios, los cuales se presentan en las siguientes láminas. Siguiente, por favor. Siguiente. Un total de 9.453 acciones de proximidad social, de las cuales 3.332 son recorridos preventivos para la prevención del delito, 3.073 recorridos de proximidad social en comercios y mercados, 1.862 apoyos ciudadanos, 623 auxilio vial por fallas mecánicas, 448 apoyos y resguardos a personas de la tercera edad y 115 recorridos por el titular de la Secretaría de Seguridad y Protección Ciudadana. ¿Es cuánto, señor gobernador?

Buenos días a todas y a todos. Con permiso, compañeros, señor gobernador. Estos son los informes de. Este es el informe de resultados de la Fiscalía General del Estado. Tenemos un total de 799 aprehensiones otorgadas, 662 cumplimentadas. Tenemos 41 órdenes de comparecencia cumplidas, 301 cateos generados por OTIS de la Secretaría de la Defensa Nacional, la Guardia Nacional, CNI y los diferentes integrantes del grupo. Tenemos un total de 2.394 vinculaciones a proceso, 1.000 de prisión preventiva oficiosa, 347 de justificada y 1.046 de otras. Tenemos 2.524 salidas alternas, 848 suspensiones condicionales, 1.676 acuerdos reparatorios. En sentencias tenemos 1.107 condenatorias, solamente 83 absolutorias, mixtas una. Juicios orales tenemos 785, 21 en sistema tradicional, 385 procedimientos abreviados, con un total de 1.191 sentencias. Las detenciones tenemos 1.369 eventos, un total de 1.938 detenidos. Ahí en la gráfica, perdón, en los colores les marca la incidencia de los municipios. La siguiente, por favor. En procedimientos contra personas y seguridades públicas de la institución, tenemos 826 procedimientos administrativos, ya 8 destituciones, 37 suspensiones, de ellos se han derivado 160 carpetas de investigación, 155 se encuentran en integración y tenemos 5 órdenes de aprehensión por delitos de homicidio, vigiato, falsificación y fraude. Mecanismos alternos de solución de controversias en materia penal, el monto obtenido por concepto de reparación de daño a las víctimas en el 2025 fue de más de 65 millones, a este periodo ya tenemos 52 y proyectamos 80 para fin de año. La siguiente. En proximidad social tenemos un total de 2.127 contactos, resaltando 664 vía chateo contra fiscal, 1.049 de audiencias en fiscalía y 276 en jornadas de atención al pueblo. Tenemos 80 pláticas y 11 visitas guiadas, total de 11.274 en sumario estudiantes atendidos. En los delitos de alto impacto, en el homicidio doloso, tenemos 139 órdenes otorgadas, 81 cumplimentadas, 88 vinculaciones a proceso y ya 32 sentencias. En el grado de tentativa tenemos 18 órdenes otorgadas, 14 cumplidas, 27 vinculaciones a proceso. Tenemos 13 sentencias. En el delito feminicidio tenemos 8 aprehensiones otorgadas, 8 cumplimentadas, 7 vinculaciones a proceso, 9 sentencias. En su tentativa, 22 otorgadas, 18 cumplimentadas, 24 vinculaciones a proceso, 15 sentencias para un gran total de 187 órdenes de aprehensión otorgadas, 121 cumplimentadas, 146 vinculaciones a proceso, total de 69 sentencias. En el delito de extorsión, agradecemos a los ciudadanos y a las ciudadanas la comunicación que han tenido con nosotros de forma directa e indirecta por los planes de chateo contra fiscal, denuncia anónima vía telefónica por contacto y presenciales con un servidor. Tenemos un total de 22 órdenes de aprehensión otorgadas, 10 cumplimentadas, 30 vinculaciones a proceso y 15 sentencias. Trabajamos fuerte con la Comisión Nacional Bancaria de Valores para información que se requiere. En delito flagrante han sido 4 vinculaciones ya. Con ello, tenemos personas desaparecidas, tenemos 15 aprehensiones otorgadas, 6 cumplidas, 6 vinculaciones y 6 sentencias, para un total de 37 órdenes otorgadas, 16 cumplimentadas, 40 vinculaciones, 21 sentencias, ya con la primera sentencia condenatoria por desaparición forzada de personas con una pena de 140 años de prisión, algo que no había pasado en Tabasco. La siguiente, por favor, para complementar el reporte mencionado, tenemos asuntos de interés, la reaprehensión de un multihomicida, al menos lo tenemos ya en 9 homicidios relacionados por disparo de arma de fuego. Él se fugó, no sé si lo recuerdan, del centro penitenciario. 6 custodios con órdenes de aprehensión complementadas, 2 más pendientes por ejecutar, y estamos trabajando en la investigación para verificar en qué otros eventos lo tenemos relacionado a este sujeto. En el tema de feminicidios, sujeto que fue detenido también con 4 carpetas de investigación ya relacionados, quien engañaba a las víctimas con falsas ofertas de empleo en redes sociales y ya fue detenido. Asimismo, como un masculino que participó junto con la madre
para en temas de una agresión sexual, perdón, de un feminicidio, aunque la escena del crimen fue alterada para simular un suicidio, los trabajos periciales demostraron que la menor fue víctima de feminicidio y violencia sexual. En el tema de dos masculinos en Balancán, ya vinculados a proceso, sustrajeron una femenina de un bar en un vehículo de color azul, fue localizado el cadáver y se les acreditó la conducta. Perdió la vida por medio de traumatismo craneoencefálico, por lo cual fueron detenidos estos sujetos, ya se encuentran recluidos. La siguiente, por favor. En el tema de la extorsión, un tema que no hay que perder de vista, estamos atendiendo todos los días a las ciudadanas y a los ciudadanos de Tabasco. La desarticulación de este grupo delictivo del cártel Jalisco Nueva Generación, donde llevaron a cabo la extorsión a tres empresarios, su total casi 61 carnicerías en el territorio de Tabasco, fueron identificados y localizados, ya se complementaron diversas órdenes de aprehensión, solamente están pendientes el de alias Fiera, alias Fierita y Coreano, por los cuales se oferta una recompensa de $1,000,000. Seguimos trabajando en el tema. La siguiente, por favor. También en violencia en contra de las mujeres, una desarticulación de un grupo delictivo extranjero que operaba en Macuspana. Importante mencionar que en los delitos sexuales tenemos 150 órdenes de aprehensión otorgadas, 126 cumplimentadas, 168 vinculaciones y 200 sentencias por este delito. Por violencia familiar tenemos 172 órdenes otorgadas, 106 aprehensiones cumplimentadas, vinculaciones 680 y sentencias 140, para un total de 312 órdenes emitidas, 232 cumplimentadas, 848 vinculaciones y 340 sentencias. Seguimos trabajando de la mano con las mujeres. La siguiente, por favor. El combate al vigiato, una investigación en contra de un vendedor que comercializaba como comercialización irregular de 2.800 identificaciones ganaderas de Cínigam, de la Unión Ganadera Regional de Balancán. Seguimos trabajando en esa carpeta de investigación. Como referencia, tenemos 9 órdenes de aprehensión otorgadas, 10 cumplidas, 41 vinculaciones a procesos, 6 sentencias y aproximadamente 594 movimientos asegurados. La siguiente, por favor. El operativo Jaguar, este operativo de inteligencia ministerial en coordinación con la firma Olmeca, después de analizar diversas carpetas de investigación, se llevaron a cabo 29 cateos, 62 aprehensiones, de las cuales se han cumplimentado 30. El municipio de Centro se encuentra todavía en ese proceso de gabinete, de análisis de gabinete. La siguiente, por favor. En las destituciones y entregas dignas de larga data posteriores al 2025, hemos hecho 10, actuales 38 cuerpos restituidos, para un total de 48 durante el periodo señalado, que es de enero a julio, además de haber hecho 12 con El Salvador, una en Cuba, una en Guatemala y 12 en Honduras. Importante mencionar que han sido puestas a disposición 156 armas de fuego, 40 fusiles, 105 pistolas, 7 revólver y 4 escopetas. En el tema de nos hemos percatado de la cocaína, como en el proceso de las periciales en química, como lo pueden observar, nos hemos percatado de que se encuentra rebajada, exageradamente rebajada por benzocaína y procaína. Eso obedece a las detenciones y aseguramientos que ha realizado la Fiscalía General de la República en el Estado. Nos indica la escasez de este tipo y sobre todo alertar a los ciudadanos y a las ciudadanas de este tipo. Se lleva a cabo un análisis de colimetría y en la extracción es cuando nos damos cuenta de esta alteración. La siguiente. Un tema muy importante para el tema de clandestinos, donde también invitamos a denunciar estos lugares, estos puntos ilegales de venta de alcohol. Se han asegurado 13.250 envases de cerveza en sus diferentes presentaciones, más los que ha asegurado la Fiscalía General del Estado aquí en Tabasco. Es cuanto, gracias.

0: Gracias, muy buenos días a todos y todos. Por parte de la Fiscalía General de la República en el Estado de Tabasco, tenemos una premisa muy importante, muy clara. Los resultados en Procuración de Justicia deben traducirse en mayor seguridad para las familias y menores capacidades para quienes generan violencia. Por ello, durante los primeros 7 meses del 2026, hemos fortalecido la investigación, la coordinación interinstitucional y la presencia operativa para combatir los delitos federales que mayor impacto generan a nuestra entidad. De enero a julio, la Fiscalía Federal en Tabasco inició 923 investigaciones. 271 personas fueron puestas a disposición, 291 personas fueron vinculadas a proceso dentro de 196 investigaciones, 155 personas fueron sentenciadas dentro de 118 investigaciones, se realizaron 42 cateos, se cumplimentaron 20 órdenes de aprehensión y nuestros delitos con mayor incidencia fueron en materia de hidrocarburos y contra la Ley Federal de Armas de Fuego y Explosivos. Estos resultados reflejan una estrategia que busca que cada investigación avance hacia consecuencias jurídicas concretas. Siguiente, por favor. Uno de nuestros principales frentes es el combate a los delitos en materia de hidrocarburos. Hemos fortalecido nuestra metodología para dejar investigar hechos aislados y comenzar a identificar patrones, rutas, redes criminales y objetivos prioritarios. Como resultado, durante estos primeros 7 meses, fueron asegurados más de 2.266.000 litros de hidrocarburos, además de que se aseguraron 140 vehículos, 24 inmuebles, 21 personas fueron vinculadas a proceso y 3 personas fueron sentenciadas durante esta actividad. El impacto de estos resultados va mucho más allá del aseguramiento material. Siguiente, por favor. En materia de investigación contra la Ley Federal de Armas de Fuego y Explosivos, se realizaron 10 cateos y aseguramos por parte del personal de la Agencia de Investigación Criminal 63 armas, 2.183 cartuchos y 62 cargadores. El impacto de estos resultados nos permite que cada arma que retiramos de la circulación representa una posibilidad menos de que sea utilizada para amenazar, extorsionar, lesionar o privar de la vida a una persona. Menos armas en menos de la delincuencia significan menor capacidad de fuego, menor capacidad de intimidación y comunidades más seguras. Siguiente, por favor. En materia de investigación de delitos contra la salud, entre enero y junio se iniciaron investigaciones derivadas por el aseguramiento de más de 3.399 kilos de marihuana y cocaína. Son más de 3 toneladas de droga que no llegaron a las calles ni al consumidor final. Con estos aseguramientos afectamos la logística, la distribución, capacidad operativa y los ingresos de organizaciones criminales. Pero existe un impacto todavía aún más importante. Menos droga disponible significa menor exposición de nuestros jóvenes, menor riesgo para nuestras familias y comunidades con mejores condiciones para su desarrollo. Cada tonelada asegurada representa menos recursos para la delincuencia y más protección para la ciudadanía. Siguiente, por favor. La Procuración de Justicia también exige actuar cuando quienes presuntamente participan en conductas delictivas son servidores públicos. Mediante una investigación coordinada entre la Fiscalía General del Estado y la Fiscalía General de la República, se trabajó para desarticular una posible estructura integrada por 7 servidores públicos relacionados por hechos de secuestro, extorsión y otros delitos. La investigación permitió la captura y vinculación a proceso de 6 de los 7 objetivos identificados. El mensaje institucional es claro: no existen espacios a la impunidad ni excepciones frente a la ley. Nuestro objetivo dentro de la Fiscalía General de la República es claro, que ningún hecho delictivo quede sin investigar y que nadie pueda evadir la justicia. Muchísimas gracias.
1: Vamos a las preguntas y respuestas. a Christopher Valencia de Tabasco Hoy.
2: Buenos días, señor gobernador, funcionarios. En una investigación hecha por Tabasco Hoy, se reveló que 1.862 personas han desaparecido entre enero del 2024 a la fecha. Preguntar, no sé si usted me puede responder o el fiscal, ¿por qué se dan estos motivos? Se destaca también que...
1: Una pregunta, Christopher, ¿de dónde toman los datos?
2: De Transparencia.
1: Ajá.
2: Se destaca también que son más hombres los que desaparecen que mujeres. No sé si esto tenga que ver que estén siendo vinculados al crimen organizado. Si nos puede detallar, por favor, gracias.
1: Sí, muchas veces están vinculados a ¿no? a una actividad del crimen organizado, delictiva, pero que están como desaparecidos, pero tienen una actividad en otro estado, ¿no? Hemos detectado esto, ¿no? No sé si quieres comentar lo que estamos haciendo, pero en la mayoría de estas personas que se dan por desaparecidas, o sea, o tienen una actividad o hacen un trámite en algún otro estado, ¿no? O sea, desde la impresión de la CUR, usan la tarjeta no bancaria, que realmente hemos identificado este tipo de acciones, ¿no? que se han dado a cabo. Pero ahorita le comentamos.
3: Sí, te actualizo las cifras. Personas reportadas masculinos tenemos 1.072, femeninas 790, localizadas ya son 436 y 594. Sin vida son 105 y 20, por localizar 531 masculinos y 176 femeninas, es decir, un total de 1.862 personas reportadas, 1.030 ya localizadas con vida, 125 sin vida, y estamos en busca de 707 personas. Y los motivos, hay diversos motivos, desde personas que se ausentan por cuestiones personales, hemos localizado también dentro de los penales por alguna conducta delictiva. En fin, no tenemos aún un caso directo a que pertenezcan. Al final ellos siguen siendo víctimas, pero esas son las cifras que tenemos. Gracias.
1: Gracias. Fiscal. Luis Sandoval, del grupo BX.
4: Buenos días, señor gobernador. Buenos días a todos. Son dos preguntas. La primera es en torno a la Fiscalía General del Estado, en torno a las acciones del excomisionado José del Carmen Castillo, así como de otros que están acompañando servidores públicos. Si hay una carpeta de investigación ya armada en contra de este presunto responsable o ex servidor público, entre otras cuestiones. Y la segunda, no se ha estado hablando del delito del ciberdelito. Hay muchos casos, lo que ha pasado aquí en Tabasco, de los vehículos, de la persona que lamentablemente murió porque vio un empleo en un Facebook y todo. No sé si tengan datos de cuántas carpetas de ciberdelitos se tienen implementadas, cuántos elementos se están analizando y qué tecnologías se pueden estar utilizando para evitar este tipo de situaciones que lamentablemente hoy en nuestros días en todo el país se ve todos los días un problema de ciberdelito. Muchas gracias.
1: ¿Quieren contestar?
3: Sí, en relación al tema es importante mencionarlo. Como tal, en los fraudes vehiculares que usted refiere de la semana pasada, no hemos encontrado como tal que una herramienta electrónica haya sido utilizada para ello. Es muy breve el modus, era la oferta de un crédito vehicular, asistían, acreditaban los requisitos, firmaban un contrato y el incumplimiento de él es el que causó las manifestaciones, es decir, nunca entregaban los vehículos. Tenemos una área de inteligencia en la Policía de Investigación que trabaja la información, no solamente para lo que usted pueda referir, atendemos ahí temas de ciberdelitos en relación a las denuncias. No le puedo dar el dato exacto del número de carpetas, no lo traigo en este momento, posiblemente de forma privada se lo puedo compartir. Y como son víctimas quien llegan a recurrir en estos delitos, pues también me reservo por cuestiones de debido proceso. Ahí está, tenemos una carpeta de investigación, estamos en integración de ella. Gracias.
1: Muy bien. Gilberto Núñez, de Fórmula Nacional.
5: Gobernador, buenos días. Funcionarios, buenos días. La pregunta va dirigida hacia la delegada de la Fiscalía General de la República. Delegada, pues solamente preguntarle si me puede confirmar que la Fiscalía General de la República ha promovido la extensión de dominio para que el Estado se quede con el dinero asegurado de las cuentas del ex titular de Seguridad Pública, Hernán Bermúdez Requena, por un monto de 2,240,000 pesos. Que están, pues él está en proceso múltiple, nada más si me podría confirmar este dato y cuándo más o menos se culminaría. Muchas gracias.
1: Gracias.
0: Como ustedes saben, la FGR no solo está actuando contra las personas, sino también sobre los recursos que pudieran provenir de actividades ilícitas. En este caso, será el juez quien determine si es procedente o no la extinción de dominio, y pues las investigaciones continúan por parte de la Fiscalía General de la República. Muchísimas gracias.
1: Yasmín Espinosa, de XBA.
6: Buenos días, gobernadora, señor gabinete también, por supuesto. Preguntarle en relación a los hechos ocurridos el día de ayer en Cárdenas, si me pudiera dar información en torno al estatus legal que tienen actualmente los policías que presuntamente se vieron involucrados en el homicidio de un ciudadano ahí que presuntamente habría generado los disturbios ocurridos en aquel municipio. Y también en una segunda pregunta, ¿cuál sería el tiempo estimado para contemplar que se pudieran evitar este tipo de tomas de justicia por propia mano de parte de pobladores y pues su estrategia de cero impunidad que tanto ha buscado?
1: Sí, en el tema de la policía, la Guardia Estatal acude a una denuncia, ¿no?, de una víctima, ¿no?, por agresiones familiares, y se dan cita, ¿no?, acude la policía estatal, y estos hechos se relacionan con un evento que hubo anterior, ¿no?, a una persecución de una persona en esa misma comunidad, el cual pierde la vida al derraparse, ¿no?, en la motocicleta que iba. Se apertura una carpeta de investigación, esta investigación se está integrando, ¿no?, para pues llegar, ¿no?, a los hechos. Esta se da por esta agresión a la policía que estatal, a la Guardia Estatal, se da por parte incitada por un grupo que identificamos nosotros que tiene un vínculo, ¿no?, con una organización delictiva. Entonces, que se aprovecha ahí, que estamos igual en investigación y pronto vamos a dar respuesta. En el gobierno, pues nos hemos comprometido, ¿no?, y en esta coordinación interinstitucional con las diferentes organismos que atendemos la inseguridad en el Estado, que como es la Secretaría de la Defensa, la Guardia Nacional, la Secretaría de Marina, la Secretaría de Protección Ciudadana Federal, la Fiscalía General del Estado, la Fiscalía General de la República, el Tribunal Superior de Justicia, CNI, todos los que actuamos, estamos de manera coordinada, atendemos todos los días, ¿no?, el tema de la inseguridad. Pero también quien comete un delito en el Estado, se aplica la ley, sea quien sea. O sea, aquí hay cero impunidad. O sea, nosotros se apertura una investigación, quien comete un delito, tarde que temprano va a alcanzar, ¿no?, la justicia. Entonces, trabajamos todos los días en este tema, todos los días revisamos, todos los días tomamos decisiones y cada vez funciona más la coordinación que tenemos, o sea, la integración, hay mayor confianza entre todos y esa es nuestra fortaleza, ¿no? Y que los ciudadanos tengan la seguridad de que trabajamos todos los días y que tienen, si hay algún delito, si son sujetos de una extorsión, de un tema que tenga que ver contra sus familias o contra su propiedad, que no que se acerquen con nosotros y que hagan la denuncia, que tenemos dos teléfonos, el 089 y el 911, que pueden hacer la denuncia. Y está también la línea de chatea con tu fiscal, están las líneas abiertas las 24 horas del día, los 7 días de la semana, los 365 días del año. Entonces, y pues ahí están los resultados, ¿no? No sé si quieren poner la lámina de cuántas detenciones hay, ¿no? Y cuántas sentencias llevamos, o sea, terminó la puerta giratoria que había antes. O sea, ahora quien comete un delito enfrenta a la justicia o está y le enfrenta privado la libertad, y ese es los resultados que tenemos, ¿no? Si quieres poner cuántas son las sentencias, ¿no?, de las detenciones con lo que llevamos ya los que están privados de la libertad que ha cometido un delito. Quienes, y de esta manera hay delincuentes que tienen más de un homicidio, ¿no? Entonces, este es lo que se lleva, ¿no?, en lo que tenemos de las denuncias, ¿no?, que es esto se ha tenido junto con en las audiencias, en chatea con tu fiscal, y estos son los datos, ¿no? Las condenatorias son 1107 condenatorias, absolutorias 83. O sea, son, esto es el resultado de lo que, cuando hablamos de que hay cero impunidad, pues estamos hablando de esto, ¿no? Muy bien. La otra pregunta era, ¿cuál era, Yasmín? Sí, estamos atendiendo igual las causas que generan la inseguridad. No, ese es un tema, no, ese es un plan, es una estrategia que estamos llevando. Estamos atendiendo a los jóvenes, estamos atendiendo igual el tema de la cultura, que estamos impulsando la cultura desde el territorio. Estamos atendiendo la educación, que ningún joven, ¿no?, deje la escuela por causas, por motivos económicos. Estamos en las jornadas de paz, estamos llevando a cabo el programa de desarme. Tenemos varias acciones, estamos atendiendo a los jóvenes, a las niñas y a los niños en el tema de proximidad social en las escuelas, en la prevención de, ¿no?, de consumo de drogas, de la violencia, ¿no?, familiar. Estamos trabajando todos los días de manera coordinada con todas las instituciones, y pues es un periodo que hablamos nosotros, que también es responsabilidad compartida, ¿no? Es responsabilidad de los papás, de las familias, de vigilar y de ver, que no dejar solos, sobre todo a los jóvenes, a los adolescentes, que los acompañemos en esta etapa, que, ¿no?, que estemos pendientes de ellos, de sus conductas, si cambia su actitud, que podamos nosotros estar, ¿no?, y ayudar junto con ellos a que juntos prevengamos cualquier actividad que puedan realizar ellos o de consumo de alguna droga que puedan tener a temprana edad. Entonces, si ustedes ven el número de drogas incautadas, que es mucha, entonces, ¿por qué? Pues es un tema que la señal es de que hay un alto consumo de drogas, ¿no?, en la sociedad. Y entonces, ¿cuándo se va a terminar esto? Bueno, pues cuando todos actuemos con manera responsable, y que quienes estén metidos en esta adicción puedan encontrar, ¿no?, un espacio y para la rehabilitación. Entonces, nos va a llevar un tiempo, ¿no? Sin yo decir, es un tema que está presente y que no podemos cerrar los ojos ante esto, ¿no? Y que la gente, cuando vamos a las jornadas, cuando llegamos a las audiencias, pues la propia gente nos comenta, ¿no?, ¿no?, desde los puntos de ventas donde se dispone la venta de droga, de las denuncias anónimas, la investigación que tenemos, la inteligencia que cada vez funciona mejor, la tecnología que tenemos para detectar, ¿no? Y lo que se ha incautado, todo el tema de clandestinaje que se ha ido igual atendiendo, que son puntos de ventas clandestinos donde se vende la cerveza, el alcohol y también la droga, ¿no? Entonces, pues estamos atendiendo todos estos temas. ¿Y cómo lo vamos a combatir? Pues con más, ¿no? Con más opciones para los jóvenes, atenderlos, y que es lo que hacemos, ¿no? Todos los días. Gabriel Villanueva, de Digital Media.
7: Buenos días, señor gobernador. Gusto saludarlos. Hago extensivo el saludo a los secretarios y directivos de las fuerzas estatales, federales y castrenses. Pues, secretario, yo el año pasado, hace año y medio, perdón, gobernador, hace año y medio fui al poblado C-21, el C-33. Noté toda esa carretera en muy mal estado, demasiados baches. Yo sé que han llegado los programas sociales, que han llegado los recursos y los apoyos del gobierno a los jóvenes, pero es muy importante dejar impecable esa carretera para que los niños, cuando van a la escuela, los adolescentes, noten que su gobierno los respalda, teniendo esa carretera impecable y así poder opacar. Pues sí, hay voces oscuras en el municipio de Cárdenas principalmente, que todos los días están vapuleando a los policías municipales de Cárdenas y están bombardeando a la población con información negativa. Eso es un caldo de cultivo para lo que sucedió ayer en las azucenas. Lo que sí también es, considero importante, en uno de los videos se aprecia a un motociclista, un motociclista con una persona atrás que sale a incendiar una patrulla de la Guardia Estatal. Sí debe haber responsabilidad penal para estas personas, porque el Estado de Derecho sí se tiene que garantizar de esa manera. Y bueno, la pregunta que yo quiero hacer es, se debe de pedir, me refiero a la pacificación del Estado, hacer un exhorto a la Federación para seguir en la búsqueda de los principales generadores de violencia del Estado que aún no han sido capturados, porque se dice que son ellos, desde otros lados donde se están escondiendo, que siguen manejando a su gente para seguir violentando a Tabasco. Entonces la Federación nos tiene que ayudar a capturar a esos delincuentes que siguen fugitivos. Sería todo, muchas gracias.
1: Gracias, Gabriel. Sí, estamos trabajando, tenemos un programa de mantenimiento y de conservación de caminos. Este año nosotros tenemos una inversión en caminos más de 1,000,000,000 de pesos en la red caminera. El próximo año estamos considerando lo mismo. Vamos avanzando, ¿no? Tenemos ahí un plan para ir atendiendo toda la red, tanto del plan Chontalpa como del plan Tenosique-Balancán, que igual están en muy mal estado, en todo el estado, ¿no? Tenemos pero que estamos atendiendo. Y de igual manera con la presidenta, con la doctora Claudia Sheinbaum, estamos atendiendo toda la red federal de caminos, de carreteras. Si ustedes van de Villahermosa a Frontera, se está trabajando, estamos en el tema de conservación, de Villahermosa a Teapa, igual lo mismo, la autopista la conservación de Villahermosa a Macuspana y de Macuspana a la autopista nueva que se está construyendo, de Villahermosa a Cárdenas, o sea, estamos atendiendo toda la red. Y seguramente vamos a seguir avanzando a este ritmo, y yo espero que al término de nuestra gestión dejemos en muy buen estado la red, ¿no?, de comunicación en nuestro estado. En el tema de, desde luego que hablamos de que hay cero impunidad, ¿no? Entonces va a haber responsabilidades. Estamos trabajando todos los días en esto, ¿no?, para que nadie, ¿no?, nadie quede impune cuando cometa un delito. Y vamos a seguir avanzando así. Entonces, las cifras pues están, atendemos, a nuestros adversarios no les gusta pues, ¿no?, todo esto, pero las cifras son reales, no son cifras maquilladas, y hay una disminución real en las actividades delictivas en nuestro estado. Y esto es el trabajo conjunto, ¿no?, el trabajo en equipo, el trabajo coordinado de todas las instancias que atendemos el tema de seguridad, que lo atendemos todos los días, ¿no? Una de las primeras acciones que hacemos es el tema de seguridad y ahí tomamos decisiones. O sea, es importante lo que estamos haciendo y lo que hemos invertido también en el tema de seguridad. Cuando nosotros llegamos al gobierno, la policía estatal era de las peores pagadas del país. Estamos en el lugar 32 y ahorita estamos en la media, ¿no? Ya estamos en el lugar número 8 de los 32 estados. Estamos en el lugar número 8, ¿no?, de la percepción de los que ganan los elementos de seguridad. Estamos dignificando la policía estatal y cada vez profesionalizándola mejor, con mejor herramienta, con más tecnología, con mayor capacitación y sobre todo tener una policía que genere la confianza de los ciudadanos, que se había perdido. La verdad es que se había perdido esa credibilidad y que la estamos construyendo entre todos y entre todas. Pues es lo que nosotros queremos informarles. Nos vamos a seguir encontrando en la semana. Esta semana tenemos muchas actividades, como todos los días trabajamos, todos los días llevamos a cabo acciones. Hoy vamos a firmar un convenio con la financiera, ¿no? Para alcanzar lo que antes era Telecom, ahora es la financiera del bienestar, para llevar igual poder prestarle a los ciudadanos toda la parte de los servicios que presenta la financiera, ¿no?, del bienestar aquí en el estado. Muchas gracias, que tengan buen inicio de semana. Ánimo.

0: Son las 11.
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¿Qué tal, qué tal, qué tal? ¿Cómo están ustedes, amigos de Música con Overol de Chicoche y sus invitados? ¿Nos estamos escuchando? ¿Sí o no? Sí, sí, sí. Bueno. Ahí está, amigos. ¿Cómo están todos ustedes? Les saludo, amigos de siempre, Efraín Frachoco, deseándoles una excelente mañana a todos los amigos que nos están sintonizando el día de hoy. Estamos nada más y nada menos.

Que en la supercarretera musical de música con overol de Chicoche y sus invitados estamos manejando el carro mojoso de Federico. Se encuentra conmigo nada más y nada menos que el gran Pedro Aguilar en los controles máster del estéreo digital de el carro mojoso de Federico. Pero también no nos encontramos solos, también nos encontramos con un amiguito por aquí que hoy está iniciando su servicio social y su nombre es Ulises, así es, le damos la cordial bienvenida a Ulises, que está aquí aprendiendo el teje y maneje de la operación, y el maestro de la operación que le está enseñando es nada más y nada menos que Pedriño. Ya se nos quedó la maña de Pedriño, ¿verdad? Desde el mundial, mi estimado Pedro. Ándale, y por acá tenemos nada más y nada menos, amigos, que son las 11 de la mañana, ya con 7 minutos, las 11 con 7, y tenemos una temperatura actual de 32 grados centígrados, 32 grados centígrados, y vamos a llegar a una máxima de 36 grados centígrados, y la recomendación de siempre es que acuda a su pozolería más cercana o de confianza y vaya a comprar su pelotita o su pelotón de pozol. Ya sea pozol con cacahuate, pozol con cacao, pozol blanco o, por qué no, un pozolito agrio. Así le gusta a Pedro, dice, el pozolito agrio, que le raspe, ¿no? Que le raspe y le pele la garganta. Con leche y horchata, dice, así le gusta a él. Y bueno, amigos, hoy es lunes y aquí en Música con Overol, los lunes las gallinas sí ponen aquí en Música con Overol. Y bueno, amigos, tenemos nada más y nada menos para ustedes que, bueno, el pronóstico del tiempo, que en un ratito más se lo vamos a dar, el pronóstico del tiempo. Pero recuerde que puede mandar sus mensajitos los puede mandar al 9932-594642. Y nosotros con mucho gusto le damos lectura a esos mensajes que usted va a estar enviando. Y mi estimado Pedro, ¿qué tenemos ahí con el maestro Chicoche? ¿Y con Chicoche, padre? Bueno, entonces vamos a escuchar a Chicoche con los dientes de poncho y después a Chicoche Chico con el restaurantito, y decimos las palabras mágicas. Súbele volumen y suéltala, Pedro. ¿Qué será?

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0: ¡Uy, qué miedo! 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
1: Son las 11 con 15 minutos.
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0: Ya regresamos más rápidos que el rebote de las pelotas de Carey, con más ritmo y con más de Chico Che y sus invitados. Así es, música con Overol.
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0: conectados. Ya estamos de regreso con ustedes cuando son exactamente las 11 de la mañana. ¿Con cuánto, mi estimado Pedro? Las 11 de la mañana con 18 minutos. Y bueno, le tenemos una información a todos ustedes, amigos, que nos están sintonizando por todas las frecuencias de la radio de Tabasco, Mega FM, y en cualquier parte del mundo en www.coratenlinea.mx. Tenemos en este momento, le vamos a dar lo que es el pronóstico del tiempo para nuestro bellísimo estado de Tabasco. Y bueno, y es que fíjense ustedes que para este lunes se prevé pues un ambiente un ambiente con una temperatura máxima de 36 grados, de 36 a 38 grados centígrados, y una mínima de 24 a 26 grados centígrados, con la posibilidad de lluvias moderadas de 25 milímetros, principalmente sobre la subregión de la sierra y el centro, ligera de punto 1 a 5 milímetros en el resto de la entidad tabasqueña. Ahí está, entonces, tome sus precauciones, tome sus previsiones, amigos, que bueno, las lluvias pues van a estar puntuales en lo que es la subregión de la sierra, con una probabilidad de lluvia de 25 milímetros, y en el centro de punto 1 a 5 milímetros en el centro y en el resto de la entidad. Ahí está entonces el pronóstico del tiempo para todos ustedes. Pero además tenemos algo más que informarle a todos ustedes, amigos, que nos están sintonizando, y este es un aviso a toda la población. Y es que se informa a la ciudadanía en general, ¿sí?, que como parte de los estudios técnicos que se llevan, bueno, de levantamiento con equipo de georradar, con el objeto de obtener información con respecto a los trabajos que se llevan a cabo del 17 al 19 de agosto de este 2026, durante las 24 horas, pues en los siguientes puntos: en el cruce de la avenida Paseo Tabasco con Boulevard Adolfo Ruiz Cortines, y en el cruce también de la avenida Paseo Tabasco, periférico Carlos Pellicer Cámara. Y también, en lo que es la avenida Paseo Tabasco, en el tramo que comprende del malecón Carlos A. Madrazo al periférico Carlos Pellicer Cámara, sí. Y la circulación entonces permanecerá abierta en todo momento. A ver, la circulación permanecerá abierta en todo momento, ¿sí? Únicamente podrán presentarse afectaciones momentáneas al transitar durante el paso, y también durante las maniobras del equipo de georradar. Ahí está entonces la información para los amigos automovilistas, a los amigos del volante, ¿verdad, mi estimado Pedro? Que hay que estar pendiente en esas avenidas, ¿sí?, para que estén pendientes. Y bueno, nosotros nos vamos a ir entonces con la maestra Flor, que el día de hoy vamos a entrar a la escuelita, vamos a entrar al salón de clases de música con overol, porque la maestra Flor nos va a traer cómo se dice la palabra tío en Yucatán. Así que, maestra Flor, adelante, le cedemos los micrófonos.
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2: Hola, queridos amigos y amigas del auditorio de música Con Overol, les saluda su amiga Flor Hernández y estamos en la sección Con Overol y chontal. La palabra que conoceremos el día de hoy en la lengua yucatán, chontal de Tabasco, es Sekun, que significa tío. Y te daré un ejemplo de cómo podrías utilizarlo. Él es mi tío. Une Kesekun. Yo soy su tío. Noon Usekun. Mi tío tiene un caballo blanco. Kesekun Yan Tuba un Pechimim Sek. Así por el día de hoy tenemos concluido con Overol y Chontal. Se despide su amiga Flor Hernández, deseándoles un excelente día y continúen la sintonía de música con Overol. Hasta la próxima.
0: Amigos de Música con Overol, ya estamos de regreso con ustedes y ahora sí nos vamos a ir después de haber recibido la clase con la maestra Flor de cómo se dice tío en Yucatán, cómo se puede aplicar. Nosotros vamos a aplicar, pero ahora un bloquecito musical para todos ustedes. ¿Recuerdan ustedes, amigos, bueno, ya que son de qué, digamos, de 40 años para arriba, de 40, 50, 60 años, recuerdan ustedes a ese magnífico boxeador, el Púa Olivares? ¿Tú lo recuerdas, Pedro? Bueno, ya ves que tenía mucho arraigo con el pueblo, ¿no? El Púas Olivares, el gran campeón. Bueno, pues también Chicoche le escribió canción al Púas Olivares, ¿no? Entonces vamos a escuchar esta canción. Como siempre, el Púas Olivares era muy parrandero. Vamos a escuchar este tema que se llama Vámonos de Juerga Todo. Y después, directamente desde la capital veracruzana, los Superlamas nos traen La Maleconeada. ¡Súbele volumen! ¡Suéltala, Pedriño!

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0: María Cristina me quiere gobernar. Mejor le seguimos la corriente con este corte promocional. 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
1: Son las 11 y 31 minutos.
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0: Ay, ay, ay, amigos, son las 11 de la mañana ya con 35 minutos, las 11:35, que no se les haga tarde si tiene alguna cita médica, si tiene alguna cita laboral, que tiene que ir por las tortillas, que tiene que ir por los ingredientes de la comida o tiene que ir por el mismísimo pozol. Que no se les haga tarde, no vaya a ser que le cierren el puesto del pozole y se quede con las ganas de ese pozolazo, que lo puede acompañar, ¿saben con qué? 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Se los recomiendo. Bueno, por acá tenemos unos saluditos. Vamos a mandarle un saludo a nuestra amiga Gina de Nacajuca. Allá nos está sintonizando en la pozolería El Choco, dice. Ahí nos está escuchando nuestra amiga Gina de Nacajuca. También le mandamos un saludo a nuestra amiga Malena Bolón Paul y a su mami Finita, que es la fan number one de la estación. Siempre está en sintonía de la radio de Tabasco y Mega FM. Por acá hay otro saludo y vamos a mandar un saludo también. Dice, saludos para doña Ceila, que todos los días sintoniza la radio de Tabasco y Mega FM allá en la barra de Santana. Pues hasta allá va el saludo. Dice que no importa si allá llueve, trueno, relampague, ella sintoniza el programa, a menos de que se vaya la luz, es que no sintoniza. Pero de ahí afuera, ella ahí está pendiente de la programación. Que por cierto, al término de Música con Overol, viene nada más y nada menos que una leyenda en el aire. 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Si usted no está enterado de lo que está sucediendo en Tabasco, bueno, pues ahí se va a enterar en Al Mediodía. Y toda la información la trae nuestra amiguita Nayeli. Y después, a la una de la tarde viene, bueno, más bien a las dos de la tarde viene en concierto, para que usted, si está degustando su comidita, puede escuchar música de en concierto, música instrumental ahí para que se relaje, para que digiera bien la comida, ¿sí? Y bueno, y ya a las 4 de la tarde, pues está la sobremesa. A las 5, toda la adrenalina deportiva con Gama Deportiva. Y después, a las 6, toda la información que se ha generado hasta ese momento en la tarde con Noticias por la Tarde. Así que tenemos una programación variada y al gusto de cada uno de ustedes. Y bueno, nos vamos a ir con musiquita, mi estimado Pedro. ¿Cuál tenemos por ahí? Tenemos Las Jícaras con el maestro Chicoche. Y después, ¿a quién tenemos? ¿No tenemos a nadie? Bueno, es un grupo sorpresa, así que vamos a disfrutar de Las Jícaras. Y después, un invitado sorpresa aquí en Música con Overol. Súbele volumen, suéltala, Pedriño.
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0: Ya vienen los monos por Tamulte. El mono más viejo se parece a usted.
1: Ya vienen los monos por Tamulte, al igual que la pausa promocional. Pero ahorita regresamos. Vamos por un pozolito para seguir disfrutando de música con Overol. Son las 11 con 46 minutos. 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

0: Tons, quémame. Nos escuchamos mañana y seguiremos guarachando los nenes con los nenes y las nenas con las nenas. Para seguir la pachanga, chido, chido, con Chicoche e invitados en Música con Overol. Hasta entonces, porque esto se tamba, se tamba, se tambalea.
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3: Amigos de Música con Overol, desafortunadamente hemos llegado a la parte final de la emisión del día de hoy, cuando son las 11 de la mañana con 51 minutos. Yo quiero agradecerle a todos ustedes que nos estuvieron sintonizando el día de hoy en todas las frecuencias de la radio de Tabasco y en Triple y en Mega FM, así como también en www.coratenlinea.mx. Saludos a nuestro amigo Paco Domínguez allá hasta Dakota del Sur, que siempre está en sintonía con nosotros. Le mandamos un saludo muy afectuoso a él y a su esposita, ambos tabasqueños, pero que están trabajando allá en el país de las barras y las estrellas, haciendo una gran labor. También un saludo a nuestro amigo Juan Castillo hasta Houston, Texas, que nos está sintonizando nuestro amigo Juan Castillo. A Quique Domínguez también, allá hasta Omaha, Nebraska. Le mandamos un saludo a todos ustedes. A nuestro amigo Ismael, allá hasta Toronto, Canadá. También un saludo muy especial para todos ustedes. Y bueno, se despide de ustedes su amigo Efraín Frachoco, deseándoles un excelente día. Agradezco, por supuesto, a nuestro gran amigo Pedriño, que nos estuvo hoy aquí acompañando en los controles máster del estéreo digital del carro de Federico, y también a nuestro amigo Ulises, que hoy pues estuvo checando cómo es la operación aquí en cabina, haciendo sus prácticas profesionales. Dios me lo bendiga, Dios me lo cuide, Dios me lo proteja, y les dejamos con un bloquecito musical y enseguida La Sonora Santanera con Willy, el locutor del pueblo. Pásela bonito, nos escuchamos mañana.

0: Son las 11 con 58 minutos.
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Camina plácido entre el ruido y la prisa y piensa en la paz que se puede encontrar en el silencio. En cuanto sea posible y sin rendirte, mantén buenas relaciones con todas las personas. Enuncia tu verdad de una manera serena y clara y escucha a los demás, incluso al torpe e ignorante. También ellos tienen su propia historia. Esquiva a las personas ruidosas y agresivas, ya que son un fastidio para el espíritu. Si te comparas con los demás, te volverás vano y amargado, pues siempre habrá personas más grandes y más pequeñas que tú.

Disfruta de tus éxitos lo mismo que de tus planes. Mantén el interés en tu propia carrera. Por humilde que sea, ella es un verdadero tesoro en el fortuito cambiar de los tiempos. Sé cauto en tus negocios, pues el mundo está lleno de engaños. Mas no dejes que esto te vuelva ciego para la virtud que existe. Hay muchas personas que se esfuerzan por alcanzar nobles ideales. La vida está llena de heroísmo. Sé sincero contigo mismo. En especial, no finjas el afecto y no seas cínico en el amor. Pues en medio de todas las arideces y desengaños, es perenne como la hierba. Acata dócilmente el consejo de los años, abandonando con donaire las cosas de la juventud. Cultiva la firmeza del espíritu para que te protejan las adversidades repentinas. Muchos temores nacen de la fatiga y la soledad. Sobre una sana disciplina, sé benigno contigo mismo. Tú eres una criatura...

universo. No menos que las plantas y las estrellas, tienes derecho a existir. Sea que te resulte claro o no, indudablemente el universo marcha como debiera. Por eso debes estar en paz con Dios, cualquiera que sea tu idea de Él. Y sean cualesquiera tus trabajos y aspiraciones, conserva la paz con tu alma en la bulliciosa confusión de la vida. Aún con toda su farsa, penalidades y sueños fallidos, el mundo es todavía hermoso. Sé cauto, esfuérzate por ser feliz.

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Perfecto, bueno. Señoras y señores, damas y caballeros, esto es Una Leyenda en el Aire con la Internacional, la única Sonora Santanera. Les habla su amigo Willy, el locutor del pueblo. Le invito para que ya se comunique usted de inmediato a nuestra línea de mensajes de texto 9932-231873. Y la de la radio también 9937007747. Estamos en vivo y en directo a través de la red de Tabasco y Mega FM. Por supuesto, saludamos a quienes están ya navegando en la página www.coranenlinea.mx. Y saludamos a la señora que está tendiendo la ropa. ¡Qué valiente, señora! ¡Qué valiente! Porque ha estado lloviendo y por ahí se dice que van a seguir las lluvias. Le vamos a decir más adelante cómo está la situación. Pero usted, pues gracias, señor, señora, chamacos. Porque ya hay chavos también y señores que están lavando su ropa. Eso es bueno, eso es bueno. Pero qué valientes, ¿verdad? Valientes porque a veces cuando hay ventolera, ¿no, Pedro? ¿Verdad? La ropa se va y cae en otro lado. Y bueno, en fin, etcétera, etcétera. Amárrela bien, engaña. Cánchela bien porque la ventolera está a la orden del día. Son las 12 ya con 10 minutos. Ya terminó la mañana, comienza la tarde en este momento cuando ya los meridianos, aunque marquen unas milésimas, después de las 12 ya es tarde. Y no porque yo lo diga, sino porque los meridianos así lo manifiestan, así lo han hecho saber. Y bueno, ya estamos en el mes número 8. 8, dice aquel, ¿no? 8, y ya estaremos muy cerquita también, ya pasamos prácticamente el ombligo del mes de agosto, ya estamos por el pecho, ¿verdad? Pasamos el ombligo, vamos hacia el pecho, luego la nuca, luego la cabeza. Entonces, pues ahí estamos, en vivo y en directo, a través de la señal de la Radio Tabasco. Esto es Una Leyenda en el Aire. ¿Ya está preparado usted, preparada señora? Porque vamos a hablar hoy de muchas cosas importantes. ¿Usted tiene algo que comentarnos? Ahí está la línea, 9932-231873. Saludamos a Doralí. Doralí, ¿cómo le fue en el evento del domingo? Ojalá que le haya ido bien, dice por ahí Doralí. Buenos días, buenas tardes, Willy. Saludos a todos ustedes. Con gusto nos escucha a través de Alexa. Si usted tiene un equipito de Alexa, gracias, nada más dígale, Alexa, ponme la radio de Tabasco. Y si no, Alexa, ponme Mega 94.9 FM. Y con gusto, Alexa, con esa voz romántica que tiene, le dice, cómo no, con gusto, buenas tardes. A la señora Lupita Domínguez de allá de Reforma Chiapas, a quien nos sintoniza siempre, le mandamos saludos a nuestro amigo Merlín Ocaña, que está escuchándonos ahí en Palenque, Chiapas. Saludos, dice, les escucho por www.coranenlinea.mx. Más adelante vamos a dar el servicio meteorológico. Agradecemos a nuestro amigo Fernando Salomón que nos facilita la información, jefe de noticias. Y bueno, nos vamos. Pedro ya tiene, le pica las manos a Pedro por poner el primer tema, Amor de Cabaret con la Internacional Sonora Santanera. Recordando aquellos tiempos en que vino la Internacional Sonora Santanera y aquí en los estudios, más que nada al aire libre estuvo aquí la Internacional Sonora Santanera, y esto es una grabación de aquí, de la Radio de Tabasco. Vámonos.

Cuando cumplió medio siglo de existencia, la Sonora Santanera celebró al aire libre en el Zócalo de Ciudad de México. En esa plaza pública, la más importante de su país, tuvo como madrina de festejos a su compatriota Eugenia León. 10 años más tarde, como parte de una nueva gran celebración, editaron un recopilatorio muy especial. Salió con el título de La Sonora Santanera en su 60 aniversario.

0: Son las 12 y 18 minutos.
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Si usted viene conduciendo algún vehículo, nada más le recuerdo que tenemos aliados al conducir. Uno de ellos es el semáforo, a veces no lo respetamos y es ahí donde existe el problema, el accidente y a veces hasta de casos fatales. Y lo más importante es que tomemos conciencia de que al llevar un volante enfrente de nosotros, pues obviamente es una gran responsabilidad. El vehículo pesa más de una tonelada, imagínese impactándose en una persona o en otro vehículo, si va usted a 100 kilómetros por hora o a los kilómetros que vaya, es un impacto brutal, porque los vehículos, la gran mayoría de ellos, equipados y todo, pesan más de una tonelada y 300 y tantos, o una tonelada y media. Entonces, todo eso, imagínese usted el impacto que lleva ante el colisionamiento de otro vehículo. La recomendación es de que también usted, si va conduciendo en carretera, en las diferentes avenidas, dé su distancia de unos 10 metros ante el vehículo, ¿verdad?, que lleva usted enfrente. ¿Por qué? Porque de esa manera va usted a poder frenar a tiempo, ¿verdad? Porque hay veces que los vehículos van muy pegados y cuando el de enfrente pues frena, ¿verdad? Usted viene por ahí seguro de que va todo bien y el impacto es seguro. Entonces hay que guardar esa distancia. También acuérdese cuando vamos en las zonas de de mucho trajín, podríamos decirle, ¿no? Hay señalamientos que nos dicen a 30 metros está una escuela, un lugar afluente de peatones. Hay que ir bajando, hay que respetar los señalamientos de tránsito que nos ayudan a tener una buena conducción. También están las vallas peatonales que nos antecede con una raya blanca antes de que tú llegues y te subas encima de las rayas en donde va a cruzar el peatón o los peatones. Y si ves una persona de la tercera edad que viene con andaderas, muletas también, vele bajando la velocidad y seamos conscientes en ceder el paso a este tipo de personas. Es importante que usted pues esté pendiente con sus retrovisores y cuando vaya a dar vuelta hacia un lugar, para eso están las direccionales, porque nos ayuda a los peatones que decimos, bueno, esa va a doblar para allá o viene para acá, hay que tener cuidado. Y el vehículo que le antecede también, use sus direccionales. Muchas veces no se utilizan porque pues la flojera de uno es, ¿para qué le voy a poner? Si no viene nadie, a lo mejor no me ven. No, hay que ponerle, hay que utilizarle, son aliados para que tenga usted una buena conducción. El cinturón de seguridad es importantísimo también, no lo olvide, cédale el paso al peatón. Los límites de velocidad en los lugares, por eso se les da límites, porque son zonas que están propensas a que un peatón cruce. Y otra cosa que vi el viernes pasado, que me pareció bastante importante, y yo dije lo voy a comentar en el programa, es que lo que es la isla que está en la calle de, ¿cómo se llama? Ahí por el Palacio de Gobierno. ¿Cómo se llama la calle? Es 27, ¿verdad? Sí, bueno, ahí en esa calle, fíjese, una señora esperando cruzar y los carros, le digo, señora, es que no es de esperar, es que usted tiene que atravesar ahí porque estos nunca se van a parar. Y en ese momento yo subí y ya le dije, véngase conmigo, y ya rápidamente cruzamos. Pero ahí está, señores, las islas son para respetar, y más si ve usted que va a pasar una persona, se detiene. Eso ya lo sabe usted, pero se lo recomendamos, que no se le olvide, lo agarran, pero la gente esperando cruzar, no, ustedes también hacen mal, hay que cruzar, claro, con mucho cuidado, no vaya a haber un loco, ¿verdad? Pero las islas, sí, me dijo Pedro que cruzara, no, pero sí, es importante de que los conductores sepan que hay que detenerse, máximo cuando vean personas que están a punto de cruzar, pero pareciera que no somos civilizado, entonces aguzados con ese aspecto. Todas las islas, el vehículo tiene que detenerse si ve que hay personas que van a cruzar. Sí, ahora, si no, pues bueno, adelante, pásale, no hay problema. Entonces, aguzados. Y aquí en esta zona de Tabasco 2000, también una zona muy transitada. Y Pedro, cuando va en su carro, dice que se detiene porque sabe que va a haber personas cruzando. Así que aguzados. Y otra también, cuando ve usted un balón en la carretera o en la calle que sale, bájele, seguramente detrás de ese balón viene una criatura siguiendo ese balón, o una mascota, seguramente viene una persona o un niño
detrás. Así que aguzado, aguzado. Hay que tener toda esa conciencia para que podamos tener una buena conducción. Y bueno, nuestra línea para mensaje de texto 99-32-23-18-73. Y bueno, que le quiero compartir a usted, que por aquí nos manda saludos, ahorita le voy a decir de quién, de Pailebó, dice la señora Fanny, dice, estoy haciendo unas ricas mojarras, que no está usted cerca, si no, se las invito, con su rico tomatito, lechuguita, ay, ay, ay, chilito machito, ay, señora, ya, hasta ahí lo vamos a dejar, porque Pedro está como que los ojos se le ponen así como huevo cocido, dice, ay, no, una mojarra ahorita, ¿cómo te caería, Pedro? ¡Qué cosa! No somos melindrosos nosotros, ¿verdad? Nada. Cállate, Pedro, Dios mío. Y de bebida, ¿como qué quieres, Pedro? Ándale, un agua de matalí, ¿no? ¡Ah, la mecha! No, hombre, sería extraordinario. Gracias, señora, por alborotarnos el hambre. Eso es bueno. Sigue usted disfrutando de la señal de la Radio Tabasco y Mega FM. Esto es en Cárdenas, Pailebot. Bueno, nos vamos con música sabrosa. Y viene la Internacional Sonora Santana. Nos da tiempo, sí, ¿verdad? Bómboro, quiña, quiña. Con la Internacional, la única Sonora Santanera.

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3: Son las 12 con 30 minutos.
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Bueno, señora, ¿cómo está la doñita? ¿Cómo está, señora? Ya bebió su pozolito. Dice Pedro, ya hicieron su tortilla de maíz nuevo. Ay, Dios. Con esa mantequillita que se hacía antes, ¿se acuerda usted? Hervías la leche y la manteca que le salía ahí era la riquísima, le decían mantequilla. Qué delicioso. ¿La probaste, Pedro, algún día? Sí. Sí, Pedro sí sabe, Pedro, de cosas así de castigo, dice. Muy bien, vamos ahí con el pronóstico del tiempo. Bien, amigos, pues ya estamos aquí en el pronóstico del tiempo. Son las 12 de la tarde con 34 minutos y en esta mañana se observa de este boletín meteorológico del 7 de agosto del 2026. Esta mañana se observa cielo despejado en la entidad, los principales registros climatológicos en las últimas 24 horas. Temperaturas máximas 37 grados centígrados en Macuspana, 36.5 grados centígrados, Puyacatenco, en Teapa. 36 grados centígrados en lo que es en Samaria de Cunduacán. Y bueno, la sinopsis para el día de hoy, se están previendo lluvias ligeras a moderadas para la presente semana, con ingreso de humedad y el tránsito de la onda tropical número 28 y 29. Ya váyase acostumbrando a la onda tropical, que ya vamos a estar hablando de eso constantemente en los noticieros, en los programas de radio, porque ya se había olvidado un poquito que la onda tropical, y ahora regresa la onda tropical número 28 y 29. Pronóstico para el estado de Tabasco: para este lunes se prevé ambiente caluroso con temperaturas máximas de 36 a 38 grados centígrados y mínimas de 24 a 26 grados centígrados, con la posibilidad de lluvias moderadas de 5 a 25 milímetros, principalmente sobre la subregión de la sierra y el centro, ligeras de 0.1-0.5 milímetros. El resto de la entidad acompañados de tormentas eléctricas, rachas de vientos de 20 a 40 kilómetros por hora. Y usted sígase informando de nuestros segmentos informativos de la Comisión de Radio y Televisión de Tabasco, tanto en televisión como aquí en radio. Vamos a dar la información oficial. No se deje llevar de rumores, porque cuando empiezan las temperaturas o empiezan las lluvias, las tormentas, los huracanes, no falta quien publique cosas que no son. No se deje llevar, no participe, no comparte esa información, porque es dañina, sí, para la tranquilidad de nuestro estado. Esté usted informado de los segmentos informativos del sistema informativo Corat aquí en la radio y también en televisión tabasqueña. Damos la información oficial y nos vamos ahí con música. Son las 12 con 36 minutos. Que siga el ambiente, y ya tenemos ahí el tema que se llama Congoja, con la internacional, la única Sonora Santanera.

Cuando cumplió medio siglo de existencia, la Sonora Santanera celebró al aire libre en el Zócalo de Ciudad de México. En esa plaza pública, la más importante de su país, tuvo como madrina de festejos a su compatriota Eugenia León. 10 años más tarde, como parte de una nueva gran celebración, editaron un recopilatorio muy especial. Salió con el título de La Sonora Santanera en su 60 aniversario.

0: señoras y señores, damas y caballeros, la temperatura en este momento, usted hidrátese. A veces nos la llevamos hacia relajito, ¿verdad, Pedro? Y cuando venimos a ver, como dijo aquel, ya va usted a ver. En este momento, ya a las 12:41, tenemos 34 grados centígrados a la sombra. Lo que quiere decir que ya expuestos al sol, ya son 2 grados más, serían 35 y 36 grados centígrados. Y sí, prácticamente aquí dice que la máxima vamos a tener 34 a 36 grados centígrados y las mínimas en las tardes, que han sido frescas en estos días, de 23 a 25 grados centígrados. Y está la posibilidad de chubascos, ya lo decíamos. Normalmente va a estar entre nublado y soleado. Ya la temporada se acerca, estamos en temporada de lluvia, de huracanes, así que hay que tomar en cuenta todo, ¿no? Si usted tiene una lámina de esas viejas, herrumbradas y que están todas como un sarnidor, hay que cambiarla, papá. Hermano, hermana, hay que cambiarla porque es el tiempo que nos da la, ¿verdad? Un momento de hacer nuestra impermeabilización en el techo o en azotea. Hay que reparar esas láminas que están guangas, que cuando está el aire guanguean de noche y no dejan dormir, ¿verdad? Ñanga, está la laminona vieja esa. Y las goteras, porque de noche es una sinfonía de cubetas, ¿verdad? Que tintón y caen una cubeta en el otro, en una vasinilla. Entonces vamos a reparar con tiempo. No esperemos que lleguen las lluvias. Sale pues. Oiga, aviso muy importante a la población. Se informa a la ciudadanía en general que como parte de los estudios técnicos que se realizan para la integración del proyecto Villahermosa 2030, se realizarán trabajos de levantamiento con equipo de georradar, con el objetivo de obtener información necesaria para la planeación de las futuras acciones de desarrollo urbano. Los trabajos se llevarán a cabo del 17 hoy al 19 de agosto del 2026 durante las 24 horas en los siguientes puntos. Ponga mucha atención si usted está utilizando estos puntos: cruce de Avenida Paseo Tabasco con Boulevard Adolfo Ruiz Cortines, cruce de Avenida Paseo Tabasco con Periférico Carlos Pellicer Cámara, Avenida Paseo Tabasco en el tramo comprendido del Malecón Carlos A. Madrazo al Periférico y Carlos Pellicer Cámara. La circulación permanecerá abierta en todo momento, únicamente podrá presentarse afectaciones momentáneas al tránsito durante el paso y las maniobras del equipo de georradar. Agradecemos la comprensión de la ciudadanía y exhortamos a quienes transiten por esta zona, por estas áreas, a conducir con precaución, atender los señalamientos y tomar rutas alternas. Ahí está la información. Si usted va a usar esos cruces, pues bueno, póngase de otro lado, vaya tomando tiempo, y si se le hace tarde, pues hay que madrugar, levantarse un poquito más temprano para que no se le haga tarde a donde vaya. Son las 12:44, ahora sí, Pedrito, nos vamos a un corte y regresamos. Esto es Una Leyenda en el Aire con la Internacional, la única Sonora Santanera.
1: 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Te estamos esperando. 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Son las 12:45.
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Señoras y señores, ha sido un gusto, un placer el haber estado con ustedes. Pero quiero mandar saludos por acá a la señora Herculana que nos escucha en la colonia Rovirosa. Una radioescucha que ya nos dijo que siempre va a estar escuchando. Le mandamos saludos exclusivos a ella. Veas que nos acordamos de usted, señora. Y también a nuestra amiga Lupita Domínguez de Reforma Chiapas. Vaya el saludo para nuestro amigo Toño también allá en Monterrey, Nuevo León, y su esposita Anita que por ahí nos escucha. Estuvo de visita hace unas semanas acá en Cunduacán. Ya se fue, está por allá. Promete regresar nuestro amigo Toño. Gracias, Toño. Cuídate mucho, tu esposa también. Y también mandamos saludos hasta Monterrey. Allá se encuentra Pili. También se encuentra Adrián y Andrés, hijos de nuestra amiga Lupita Domínguez y don José del Carmen. Le mandamos saludos hasta allá. El pequeño Ever también, que ya ni está tan pequeño, ya está grandote. Lo conocimos pequeñito. Así que le mandamos saludos hasta Monterrey. Cuídense mucho. Éxito a nuestro amigo Juan Castillo, allá en Houston, Texas también. A nuestro amigo Romero Vázquez, que nos está escuchando en Puebla. Nos acaba de mandar un mensajito en Puebla. Le agradecemos mucho. Y a usted, le deseamos lo mejor. Se quedan en la grata compañía de los temas que hemos seleccionado. Esclavo con Celia Cruz. Después sigue El Orangután. Y si da tiempo por ahí, El Nido con Sonia Lope y Mo Chombo, dice. Y bueno, todo lo que sea para todos ustedes. Les dejamos en la grata compañía de Nayeli Ruiz con la información. Cedemos cámaras y micrófonos, más de 3,000 metros de cable, más de 100 micrófonos y luminarias y cámaras con Nayeli Ruiz. Pásenla bien, cuídense mucho. Buena tarde, buen provecho.

Entre sus grandes éxitos se encuentran temas, originales o versiones, como los siguientes: Me quedé sin ti, El Mudo, Amor de Cabaret, Estoy pensando en ti, Fruto robado y La Boa. Esta última es una de sus canciones llamadas clásicas. Ha sido muy solicitada durante toda la trayectoria musical de la agrupación, hasta el día de hoy. Varias otras piezas musicales también han sido representativas del grupo. Entre ellas, Luces de Nueva York, Mi Adiós, Mi Razón, Perfume de Gardenias, El Orangután y Los Luchadores.

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3: Esta agresión a la policía que estatal, a la Guardia Estatal, se da por parte de incitada por un grupo que identificamos nosotros que tiene un vínculo, ¿no?, con una organización delictiva. Entonces, que se aproveche ahí, que estamos igual en investigación y pronto vamos a dar respuesta.
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4: En detenciones por municipios, en la región centro tenemos un total de 656 detenciones, 637 por la región Chontalpa, 46 por la región Sierra, 24 la región Pantanos y 38 por la región de Los Ríos, dando un total de 1.401 detenidos.
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5: Para este gobierno lo más importante es el pueblo. De esta manera, cuando hablamos de la reducción de homicidios, no solo estamos hablando de una estadística, estamos hablando de personas que regresan a sus casas, de madres que no perdieron a un hijo, de hijos que no perdieron a un padre y de familias que no tuvieron que vivir una tragedia.
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6: En las jornadas de paz trabajamos en la comunidad con la participación de 35 instituciones federales, estatales y municipales de manera coordinada. Es un esfuerzo sin precedentes.
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3: Quiero comenzar destacando el gran evento que vivimos este fin de semana con la gran carrera motonáutica, las 50 leguas del Grijalva. Una competencia que reunió a participantes de distintas partes y demostró una vez más la capacidad

día y estos son los titulares. El gobernador Javier May Rodríguez informó que se investiga la posible participación de la delincuencia en los hechos registrados en las Azucenas Cárdenas, donde fueron incendiadas unidades tras un ataque contra elementos de la policía estatal. 1.401 personas han sido detenidas como resultado de los operativos de seguridad en Tabasco. Así lo informó la Secretaría de Seguridad y Protección Ciudadana. Además, se han asegurado 1.151 unidades entre motocicletas y vehículos. Tabasco registra una reducción de 35.2% en los homicidios dolosos en lo que va del año. Así lo informó el titular de la Secretaría Ejecutiva del Sistema Estatal de Seguridad Pública, Francisco Javier Zúñiga Hernández. En 13 municipios de Tabasco disminuyeron los homicidios dolosos durante este año. Tacotalpa destaca con la mayor reducción al registrar una baja de 83.33%. La Fiscalía General del Estado reportó 1.107 sentencias condenatorias y 1.369 personas detenidas, además de 5 órdenes de aprehensión contra servidores públicos, informó el fiscal general Óscar Tonatiuh Vázquez Landeros. Las jornadas de paz han llegado a 11.711 viviendas en el municipio de Centro, brindando atención directa a más de 61.000 ciudadanas y ciudadanos. Así lo informó el subsecretario de Gobierno, Alejandro Martín Juárez. Más de 23.700 personas disfrutaron de la gran carrera motonáutica 50 leguas del Grijalva. Así lo dio a conocer el gobernador del estado, quien destacó la respuesta de las familias tabasqueñas y de los visitantes. La segunda gran carrera motonáutica 50 leguas del Grijalva regresó para quedarse. Así lo afirma Javier May Rodríguez, quien destacó que el evento se convirtió nuevamente a los ríos en un punto de encuentro para todas las familias. La presidenta Claudia Sheinbaum Pardo informó que 2 ciudadanos mexicanos perdieron la vida a consecuencia del sismo registrado en Colombia. Señaló que la Cancillería mantiene contacto con las familias para brindarles acompañamiento y el total apoyo.

0: Estamos totalmente en vivo desde las instalaciones de Radio Corad, ubicados en Tabasco 2000. Tú nos escuchas en la 1230 AM y en Mega 94.9 FM. También nos estás viendo totalmente en vivo a través de nuestras páginas en Facebook como La Radio de Tabasco y Mega FM. Síguenos en línea en www.coradenlinea.mx. En cualquier parte del mundo en donde te encuentres, puedes sintonizarnos. Si tienes tus bocinas parlantes en casa, las llamadas Alexa, le puedes decir: Alexa, ponme la radio de Tabasco, Alexa, ponme Mega FM. Inmediatamente vas a escuchar lo que estemos transmitiendo a través de nuestras señales en ese momento. Tenemos disponible para leer todos los comentarios que usted nos haga, todas las denuncias, a través de nuestra página en Facebook como La Radio de Tabasco y Mega FM. Además de que le invito a que le dé me gusta, que le dé compartir con sus familiares y amigos, porque durante todo el día se está, bueno, en las horas muy tempranito y hasta muy de noche, se está compartiendo información de lo que sucede en Tabasco, México y el mundo. Su interés, todo es su interés, todo lo que queremos saber los mexicanos y como tabasqueños se comparte a través de nuestras redes sociales. El día de hoy hubo conferencia de prensa del gobernador del estado, Javier May Rodríguez, en Palacio de Gobierno, y efectivamente tratando los temas de los cuales pues la gente siempre está comentando, lo que necesitamos saber como ciudadanos, temas de seguridad, también todos los datos de personas detenidas, vehículos, esto es de que es de suma importancia la seguridad, así como también dieron a conocer ya resultados de la motonáutica y otras respuestas que dio el gobernador al momento de preguntas y respuestas con los compañeros de los medios de comunicación. Informó que se investiga la posible participación de la delincuencia en los hechos registrados en la zona de las Azucenas, ahí en Cárdenas, donde durante la noche anterior fueron incendiadas unidades tras un ataque contra elementos de la policía estatal.
1: En el tema de la policía, la Guardia Estatal acude a una denuncia, ¿no?, de una víctima, ¿no?, o de agresiones familiares, y se dan cita, ¿no?, la,

0: acude la policía estatal. Y estos hechos se relacionan con un evento que hubo anterior, ¿no? A una persecución que de una persona en esa misma comunidad, el cual pierde la vida al derraparse, ¿no?, en la motocicleta que iba. Se apertura una carpeta de investigación, se está integrando, ¿no?, para pues llegar, ¿no?, a los hechos. Esta se da por esta agresión a la policía estatal, a la Guardia Estatal, se da por parte incitada por un grupo que identificamos nosotros que tiene un vínculo, ¿no?, con una organización delictiva. Entonces, que se aprovecha ahí, que estamos igual en investigación, y pronto vamos a dar respuesta. En el gobierno, pues, nos hemos comprometido, ¿no?, y en esta coordinación interinstitucional con las diferentes organismos que atendemos la inseguridad en el Estado, que como es la Secretaría de Defensa, la Guardia Nacional, la Secretaría de Marina, la Secretaría de Protección Ciudadana Federal, la Fiscalía General del Estado, la Fiscalía General de la República, el Tribunal Superior de Justicia, CNI, todos los que actuamos, estamos de manera coordinada, atendemos todos los días, ¿no?, el tema de la inseguridad. Pero también quien comete un delito en el Estado, se aplica la ley, sea quien sea. O sea, aquí hay cero impunidad.
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2: Los operativos de seguridad en Tabasco han dejado 1.401 personas detenidas, de las cuales 756 corresponden al municipio de Centro. Quien ha dado estos datos es Alejandro Leán López, que es el titular de la Secretaría de Seguridad y Protección Ciudadana aquí en la entidad. Asimismo, indicó que se han asegurado 1.151 unidades, entre ellas 363 motocicletas y 788 vehículos.
3: En detenciones por municipios, en la región Centro tenemos un total de 656 detenciones, 637 por la región Chontalpa, 46 por la región Sierra, 24 la región Pantanos y 38 por la región de Los Ríos, dando un total de 1.401 detenidos. Las acciones realizadas mediante el despliegue operativo, como ya lo mencionamos, un total de 1.151 unidades aseguradas, de las cuales 363 son motocicletas y 788 vehículos, en lo que comprende de enero a junio del presente año, como ya lo dijimos. Continuamos con el programa de revisiones penitenciarias, teniendo hasta el día de hoy un total de 207 revisiones a centros penitenciarios, así como 194 órdenes técnicas de investigación y 777 órdenes de aprehensiones otorgadas. 1.401 detenciones, de las cuales 436 son detenciones identificadas por grupos delictivos y 266 detenciones relevantes por grupo delictivo, dígase Barredora, Cártel Jalisco Nueva Generación, Nueva Unión Tabasco o Cártel del Golfo.
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2: Los datos que también se dieron a conocer esta mañana por parte del titular de la Secretaría Ejecutiva del Sistema Estatal de Seguridad Pública, Francisco Javier Zúñiga Hernández, que Tabasco registra una reducción de 35.2% en el delito de homicidio doloso en lo que va de este 2026.
4: Referente al tema del homicidio doloso, en la comparativa de septiembre de 2024, que fue cuando tomó la administración esta administración, el promedio diario estaba en 2.37 homicidios diarios. De esta manera, a la fecha, en el mes de julio, se tiene un promedio diario de 1.84 homicidios dolosos. Esta disminución se entiende de la siguiente manera: en enero hubo una disminución del menos 50%, en febrero una disminución del menos 48%, en marzo una disminución del menos 37%, en abril una disminución del menos 29%, mayo menos 29%, junio menos 22% y julio menos 22%. Esto representa un menos 35.2% de homicidios dolosos menos en la entidad. Este dato, pues, no solamente son datos fríos. Si bien la estadística nos permite tomar decisiones, orientar recursos y tener o esperar más y mejores resultados, sabemos que para este gobierno lo más importante es el pueblo. De esta manera, cuando hablamos de la reducción de homicidios, no solo estamos hablando de una estadística. Estamos hablando de personas que regresan a sus casas, de madres que no perdieron a un hijo, de hijos que no perdieron a un padre y de familias que no tuvieron que vivir una tragedia. Este es el verdadero significado por el cual trabajamos día a día de la mano y con la instrucción del señor gobernador en todas las instituciones de seguridad del estado.
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2: Y en lo que va del año, 13 municipios de Tabasco registran una disminución en los homicidios dolosos. Así lo dio a conocer también la Secretaría Ejecutiva del Sistema Estatal de Seguridad Pública, destacando al municipio de Tacotalpa con una reducción de 83.33%.
4: En la estadística por municipio del homicidio doloso tenemos una disminución en Tacotalpa superior al 83%, Centla menos 68%, Comalcalco menos 65%, Cárdenas menos 57%, Paraíso menos 53%, Jonuta menos 50%, Cunduacán menos 39%, Centro menos 30.67%, Tenosique menos 28%, Jalapa menos 25%, Teapa menos 23%, Macuspana menos 20%, Nacajuca menos 11%. Balancán es un municipio que no redujo sus homicidios dolosos, sin embargo, en este caso pues es un municipio que solamente tiene un homicidio doloso en lo que va del año. Asimismo, Huimanguillo no tuvo disminución, Jalpa de Méndez pasó de 23 a 25 y Emiliano Zapata, que pareciera que tiene un incremento del 100%, pasó de un homicidio a dos.
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2: También el fiscal general del estado, Óscar Donatiu Vázquez Landeros, presentó los avances de la fiscalía durante la mañanera del gobernador Javier May Rodríguez. Allá afirmó que se han obtenido 1.107 sentencias condenatorias. Asimismo, destacó la detención de 1.369 personas y la ejecución de 5 órdenes de aprehensión contra servidores públicos.
5: Tenemos 41 órdenes de comparecencia cumplidas, 301 cateos generado por OTIS de la Secretaría de la Defensa Nacional, la Guardia Nacional, CNI y los diferentes integrantes del grupo. Tenemos un total de 2.394 vinculaciones a proceso, 9 de prisión preventiva oficiosa, 347 justificada y 1.046 de otras. Tenemos 2.524 salidas alternas, 848 suspensiones condicionales, 1.676 acuerdos reparatorios. En sentencias tenemos 1.107 condenatorias, solamente 83 absolutorias, mixtas una. Juicios orales tenemos 785, 21 en sistema tradicional, 285 procedimientos abreviados, con un total de 1.191 sentencias. Las detenciones tenemos 1.369 eventos, un total de 1.938 detenidos. Ahí en la gráfica, perdón, en los colores les marcan la incidencia de los municipios. La siguiente, por favor. En procedimientos contra personas de edad pública de la institución, tenemos 826 procedimientos administrativos, ya 8 destituciones, 37 suspensiones, de ellos han derivado 160 carpetas de investigación, 155 se encuentran en integración y tenemos 5 órdenes de aprehensión por delitos de homicidio, vigiato, falsificación y fraude. Mecanismos alternos de solución de controversias en materia penal, el monto obtenido por concepto de reparación de las víctimas en el 2025 fue de más de 65 millones. A este periodo ya tenemos 52 y proyectamos 80 para fin de año.
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2: Estamos de regreso, son la 1:19 p.m. Vamos a continuar presentándoles a ustedes los datos que se brindaron el día de hoy en temas de seguridad aquí en el territorio tabasqueño. Y la delegada de la Fiscalía General de la República de nuestra entidad, Yuriria Torres Páez, informó que de enero a julio se iniciaron 923 investigaciones y se obtuvieron 20 órdenes de aprehensión. Destacó que el delito con mayor incidencia fue el relacionado con hidrocarburos, con el aseguramiento de más de 2.266.000 litros.
14: De enero a julio, la Fiscalía Federal en Tabasco inició 923 investigaciones. 271 personas fueron puestas a disposición, 291 personas fueron vinculadas a proceso dentro de 196 investigaciones. 155 personas fueron sentenciadas dentro de 118 investigaciones. Se realizaron 42 cateos, se cumplimentaron 20 órdenes de aprehensión. Y nuestros delitos con mayor incidencia fueron en materia de hidrocarburos y contra la Ley Federal de Armas de Fuego y Explosivos. Estos resultados reflejan una estrategia que busca que cada investigación avance hacia consecuencias jurídicas concretas. Siguiente, por favor. Uno de nuestros principales frentes es el combate a los delitos en materia de hidrocarburos. Hemos fortalecido nuestra metodología para dejar de investigar hechos aislados y comenzar a identificar patrones, rutas, redes criminales y objetivos prioritarios. Como resultado, durante estos primeros 7 meses, fueron asegurados más de 2.266.000 litros de hidrocarburos, además de que se aseguraron 140 vehículos, 24 inmuebles, 21 personas fueron vinculadas a proceso y 3 personas fueron sentenciadas durante esta actividad. El impacto de estos resultados va mucho más allá del aseguramiento material. Siguiente, por favor. En materia de investigación contra la Ley Federal de Armas de Fuego y Explosivos, se realizaron 10 cateos y aseguramos por parte del personal de la Agencia de Investigación Criminal 63 armas, 2.183 cartuchos y 62 cargadores. El impacto de estos resultados nos permite que cada arma que retiramos de la circulación representa una posibilidad menos de que sea utilizada para amenazar, extorsionar, lesionar o privar de la vida a una persona.
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2: El subsecretario de Gobierno de Tabasco, Alejandro Martín Juárez Durán, informó que las jornadas de paz han visitado 11.711 viviendas en el municipio de Centro, llevando atención directa a más de 61.000 ciudadanas y ciudadanos.
15: En las jornadas de paz trabajamos en la comunidad con la participación de 35 instituciones federales, estatales y municipales de manera coordinada. Es un esfuerzo sin precedentes. En lo que corresponde al mes de febrero a julio de este año, se han intervenido 24 colonias, se otorgaron 90.423 servicios, fueron visitadas 11.711 casas para beneficiar a un total de 61.485 personas. Es un esfuerzo de coordinación inédita que demuestra el compromiso del gobierno de Tabasco para intervenir en colonias vulnerables con la participación de entre 112 y 120 servidores públicos en promedio en cada jornada.
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2: El desarme voluntario avanza en Tabasco, con la visita a 7 colonias donde se recabaron 30 armas cortas, 48 armas largas, 375 cargadores, 11,386 cartuchos y 7 explosivos. Quien ha dado estos datos es el subsecretario de Gobierno de Tabasco, Alejandro Martín Juárez Durán.
15: Respecto al programa de desarme voluntario, se realizó esta actividad en 7 colonias, donde fueron canjeadas 30 armas cortas, 48 armas largas, 375 cargadores, 11,386 cartuchos y 7 explosivos. El gobierno de México erogó un total de 1,730,185 pesos por estos artefactos. Este programa permitió sacar de circulación de manera pacífica y voluntaria 78 armas y más de 11,000 cartuchos, que de otra manera se habrían convertido, sin duda, en factores de violencia para la población.
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2: Más de 23,700 personas disfrutaron de la gran carrera motonáutica 50 leguas del Grijalva. A este dato lo dio el gobernador del estado, quien destacó la gran respuesta de las familias tabasqueñas y visitantes durante este gran evento deportivo el fin de semana en Tabasco.
0: Quiero comenzar destacando el gran evento que vivimos este fin de semana con la gran carrera motonáutica, las 50 leguas del Grijalva. Una competencia que reunió a participantes de distintas partes y demostró una vez más la capacidad de nuestro estado para organizar y recibir eventos de gran magnitud. En esta edición contamos con 113 participantes, 91 pilotos y 22 copilotos y una carrera estelar de 210 kilómetros totales. Pero sobre todo fue un evento que logró convocar a las familias tabasqueñas y a nuestros visitantes. Tuvimos una asistencia de 23,700 personas, de los cuales 8,700 estuvieron en el municipio del Centro y 15,000 en el municipio de Centla. Las 50 leguas fueron mucho más que una competencia deportiva, se desarrollaron como una experiencia integral que reunió el deporte gastronómico, el deporte, la gastronomía, la cultura, turismo y la actividad económica. Con festivales y actividades culturales y gastronómicos participaron emprendedoras, emprendedores, artesanas, artesanos, productores, exhibiciones motonáuticas, competencias de motos acuáticas y el reconocimiento a pilotos pioneros de este deporte. También contamos con la participación de 51 expositoras del programa de tandas para la mujer, fortaleciendo el componente económico y comercial. Además, diversas expresiones artísticas tabasqueñas. Agradecemos a todas las personas que hicieron posible este gran evento y especialmente a las familias que salieron a disfrutarlos. Estos resultados nos confirman que Tabasco tiene todo para seguir posicionándose como la sede de grandes eventos deportivos, culturales y turísticos que generan convivencia y atraen a visitantes y sobre todo movimiento económico para nuestro estado.
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2: Fue un gran éxito, realmente, 50 leguas del Grijalva. Vivirlo es totalmente fascinante. Nos tocó estar en Frontera Centla, en donde pues se vive al máximo con cada uno de los artesanos que formaron parte de este gran evento, el Festival del Ceviche, las familias acudiendo con los más pequeñitos y algunos más llegando a sus padres de la tercera edad, a sus madres de la tercera edad, para que disfrutaran muchísimo de este evento. Fue gran éxito esta segunda carrera motonáutica, 50 leguas del Grijalva, y el gobernador destacó que esta competencia volvió para quedarse y hacer que los ríos continúen siendo un punto de encuentro.
12: Con gran éxito se llevó a cabo la segunda gran carrera de motonáutica 50 leguas del Grijalva, la cual se realizó en el río Grijalva desde la ciudad de Villahermosa hasta el puerto de frontera en Centla. El evento que combinó la gastronomía con la competencia y en la que participaron pilotos nacionales e internacionales como Argentina, de Colombia y Puerto Rico, fue inaugurado por el gobernador Javier May Rodríguez, acompañado de autoridades de los tres niveles de gobierno. Las competencias se realizaron durante el fin de semana, siendo la salida en el malecón Carlos Alberto Madrazo Becerra de la ciudad de Villahermosa. Durante la ceremonia de inauguración, el jefe del Poder Ejecutivo Estatal, Javier May Rodríguez, afirmó que la competencia volvió para quedarse, para hacer de los ríos un punto de encuentro.
16: Este fin de semana, el deporte motonáutico vuelve a tomar las aguas del Grijalva y a convertirlas en el escenario de esta gran competencia. El año pasado, el regreso de esta gran carrera volvió a realizarse en Tabasco después de más de 4 décadas de su ausencia. Y esta nueva edición confirma las 50 leguas del Grijalva han vuelto para quedarse.
12: Así también la secretaria de Turismo y Desarrollo Económico del Estado, Katia Ornelas Gil, señaló que hablar del río Grijalva es hablar de Tabasco, de la historia, identidad y cultura.
17: Por eso el Grijalva no solamente es paisaje, es memoria, es identidad, es vida y también es futuro. Durante mucho tiempo aprendimos a pensar nuestra riqueza a partir de aquello que estaba abajo de la tierra, en el subsuelo. Pero Tabasco es mucho más. Nuestra riqueza también está en nuestros ríos y humedales, en nuestra selva, en nuestra costa, en el cacao y nuestra gastronomía, en nuestra cultura, nuestras tradiciones.
12: En el marco de la segunda edición de la segunda gran carrera de motonáutica, también se realizó el Festival Cultural SICOM, en donde participaron más de 100 comerciantes y mujeres emprendedoras que se instalaron a lo largo del malecón de Villahermosa.
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2: El gobernador del estado anunció la firma de un convenio entre el gobierno de Tabasco y la Financiera para el Bienestar. Este es con el objetivo de fortalecer la colaboración institucional y generar mejores condiciones para acercar herramientas y servicio que contribuyan al desarrollo y bienestar de las y los tabasqueños.
0: El día de hoy estaremos presentes en la firma del convenio entre el gobierno del estado y Financiera para el Bienestar, con el objetivo de fortalecer la colaboración y generar mejores condiciones para acercar herramientas y servicios que contribuyan al bienestar y al desarrollo de las y los tabasqueños.
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0: Estamos de regreso, son la 1:33 y fíjense que hoy es lunes de CNEPRED. Ya está con nosotros el licenciado Fabián Chang. Muy buenas tardes, bienvenido al mediodía.
1: Muy buenas tardes también, pues un gusto estar de nueva cuenta aquí con la única intención de prevenir el conflicto.
0: Prevenir el conflicto con estas situaciones de la mediación comunitaria, ¿verdad?
1: Sí, es hasta la fecha, ahí seguimos en la colonia de Gaviotas. Con la única intención de que no escale un conflicto y constituya un delito.
0: Okay. Uh-huh. ¿Cuáles son las situaciones que se han presentado principalmente? Porque a veces algunas personas podían parecer, ay, suena un poco exagerado decir de que se van a pelear porque hay un árbol de por medio entre los vecinos, porque hay mascotas, pero sí ha pasado la situación.
1: Sí, todo ese tipo de conflicto existe, pero el que más está latente ahorita es el de la contaminación auditiva. La persona que los fines de semana agarra su famosa bocinona y empieza a subirle hasta decir basta. Sí. Y a veces personas que llegan a descansar, llámese 11 o 12 de la noche, pues no pueden conciliar el sueño por esa situación. Y a veces la respuesta es, y siempre se ha dado, el decir es que estoy en mi casa y yo puedo hacer lo que se me venga en gana. Y no es cierto, porque hay una ley que regula esa parte, se llama la ley de decibeles, que en ciertas colonias o fraccionamiento debe moderarse. Creo que después de las 10 de la noche debe bajarse a 40, y de ahí a las 11 o 12 a 30, y así sucesivamente, porque se imagina a las 12 o 1 de la mañana con el ruido, pues no deja descansar, ¿no?, a las personas que están alrededor. De esos casos tengo ahorita y pues les he puesto mucho empeño, ¿no? En este caso le comento a las personas que vienen a mí que el mediador no es la intención de resolver el conflicto. Nuestro trabajo como mediadores es moderar el proceso, ir facilitando el diálogo para que no se ataquen, porque el conflicto es real cuando se empiezan a pelear y no se escuchan, y va escalando, y cuando viene a ver, ya hubo una bofetada, ya hubo una patada, y al rato pues ya hubo por ahí un herido.
0: O sea, todo empezó por una bocina.
1: Por una bocinita y todo ahí. Igual de los gatos, que a veces los gatos se pasan, defecan, y la gente a veces, yo tengo un grupo, creo, ahí de gaviotas, Panorama, creo, sube, que a veces dice, si no amarras a tu gato, no tienes, lo vas a tener que envenenar. Y ahorita eso no se puede, porque es un delito de 5 a 6 años que puede pasar si envenenan un animalito de eso o perro. Porque en realidad, yo les explico a los que solicitan la mediación que la culpa no es los animalitos, valga la comparación, es como un niño, ¿no? Que en este caso es responsabilidad de los padres cuidarlo y darles educación. Igual un animalito, tiene uno que enseñarlo a ir al baño, tiene que marcarle el territorio donde no molesten a los demás, o a veces hasta muerden, y a veces he mediado esa parte donde pues desafortunadamente tiene que pagar la otra parte, curación y todo eso, porque pues eso amerita de que ya por ahí hubo una agresión por parte del animalito.
0: Uh-huh. ¿Y a qué niveles llegan a ver esas situaciones a veces para que usted puedan mediar el asunto? O sea, llegan, nos han mencionado algunas, hasta amenazas fuertes, llegan hasta golpes los vecinos por ese tipo de situación, lo cual ya se convierte en un delito que puede ser castigado incluso a veces con
1: cárcel. Así es, ¿no? A veces hago un poco la excepción, porque a veces sí me explica la otra parte, oye, es que ya me amenazó de muerte, me dijo que a dónde iba yo y que se le iba a pagar. Tengo que escuchar a las dos partes, porque a veces la otra fabrica, por decir así, ciertas cosas o apreciaciones que da. Y dice, pues ya con la mirada del vecino, dice, pues ese vecino me quiere matar, pero aunque no sea así, pero con la mirada, ¿no? El lenguaje corporal que por ahí se manifiesta en la mediación, cree en esa parte. Uh-huh. Le digo, voy a invitar a la otra parte que me cuente qué es lo que está pasando, y al final ellos empiezan a hablar y al final pues llegan a un arreglo. Mi trabajo es solamente facilitar el diálogo y ocupar herramientas como la empatía, la asertividad, para poder solucionar ese conflicto.
0: Las personas que estén interesadas en, pues que estén tal vez observando alguna situación así, que no quieren que el conflicto crezca, que termine en algo que se lamente más adelante, claro que sí, ¿cómo pueden acercarse con ustedes?
1: Ok, siempre pues sobre lo que es las redes sociales, estamos en Facebook, diagonal CNEPRECTAC, en Instagram, arroba CNEPRECTAC, en X, arroba CNEPREC-TAC, y en TikTok, arroba CNEPRECTAC, Y tenemos el teléfono que muchas veces han llamado, uh-huh, ahí me canalizan a lo que es el centro de mediación que está en Gaviota, que es el 99-33-58-1200, extensión 2512. Repito, 99-33-58-1200, extensión 2512. Y doy mi teléfono personal también, claro, para si alguien quiere por ahí hablar de algún tema que tenga o que le diagnostique si es viable o no llevar una mediación, pues mi número es 99-31-92-33-46. Repito, 99-31-92-33-46. Ahí le atiendo personalmente y ya le guío o le asesoro si tiene que ser en mediación o tiene que ser en otra instancia.
0: Ok, muchas gracias. No,
1: gracias.
0: ¿Algo
1: a
0: más
1: ustedes
0: que gusta agregar, por... licenciado Fabián?
1: Pues no, muchas gracias, ¿no? Por ahí me encargaron un saludo a las gaviotas, al mercado que está por ahí.
0: Saludos, saludos al mercado de gaviotas.
1: De gaviotas, qué bueno que nos ahí llego a echarme unos taquitos y créame que está muy, muy sabrosa la comida. Sí. No tiene nada que pedirle al Titino Suárez porque comida del día ahí. Ya por ahí le robó un camarada.
0: Disculpe. Ya aprovechando, no, sí, pero es que justamente ahí en Gaviotas ustedes tienen pues uno estas instalaciones, ¿no? Ah, en donde sí se llevan a cabo diversas actividades para, claro, mediar y conciliar cualquier situación, que SENEPRED forma parte de la Secretaría de Seguridad y Protección Ciudadana del territorio tabasqueño y todas estas acciones son en pro de la prevención y evitar cualquier tipo de conflicto.
1: Claro, así debe ser. Gracias.
0: Muchas gracias. Gracias a usted por haber estado con nosotros como cada lunes de SENEPRED. Del día de hoy el tema fue mediación comunitaria. Y a continuación continuamos con más info, una pausa pequeña. Vamos con más información. Y es que el gobernador del estado acompañará este martes, o sea, el día de mañana, al INJUDEP en la entrega del Premio Estatal de la Juventud 2026 en el marco de la celebración del Día Internacional de la Juventud. Reconocimiento que destaca talento, esfuerzo y aportaciones de las y los jóvenes tabasqueños.
2: El día de mañana, todavía en el marco de la celebración del Día de la Juventud, estaremos acompañando a la entrega del Premio Estatal de la Juventud a cargo del Instituto de la Juventud y del Deporte de Tabasco. Este reconocimiento busca destacar el talento, esfuerzo y compromiso de las y los jóvenes que desde distintos ámbitos están aportando a la transformación de nuestro estado.
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0: Las audiencias ciudadanas continuarán acercando la atención directa y sin intermediarios a las y los tabasqueños. Este jueves, ¿sabe dónde se llevará a cabo estas jornadas de atención al pueblo en territorio? En el municipio de Cárdenas. El viernes llegarán a Comalcalco y el sábado se llevarán a cabo en Centla, donde se atenderán de manera cercana a las necesidades y solicitudes de la población, anunció el gobernador Javier May Rodríguez.
2: Continuaremos también con las audiencias ciudadanas en el territorio. El jueves estaremos en Cárdenas, el viernes vamos a Comalcalco y el sábado estaremos en Centla, manteniendo este ejercicio de contacto directo con la ciudadanía, escuchando a sus necesidades y atendiendo sus planteamientos.
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0: La presidenta de México, ya hablando también lo que ella dio a conocer en su conferencia de prensa en Palacio Nacional, pues informó que dos ciudadanos mexicanos perdieron la vida a consecuencia del sismo registrado en Colombia. La mandataria lamentó el fallecimiento y señaló que el gobierno de México, a través de la Cancillería, mantiene contacto directo con las familias afectadas para brindarles acompañamiento y apoyo.
4: Pues auxilio a la embajada.
5: Sí, y hay dos mexicanos que lamentablemente fallecieron. Y la Cancillería está en contacto con ellos, con las familias, incluso las familias se llevaron para allá y se les está dando todo el apoyo.
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0: Un saludo para Pichi Hernández, nos escribe a través de nuestro en vivo en Facebook. Excelente tarde para todos y bendiciones. Igualmente para ti, muchas gracias por escucharnos en este momento del día. Muchas gracias a todas las personas que se conectan con nosotros a través de la Radio de Tabasco y de Mega FM. Recuerde que usted también nos puede seguir en nuestras redes sociales y puede escribirnos y mandarnos sus mensajes. Le mandamos un saludo a Angelito May. Bueno, saludo, dice, para Carmen Contreras y su esposo Eutiquio, dice que llevan 40 años de casados y siempre llenos de mucho amor. Pues muchas felicidades a ellos. Esto nos lo escriben a través de nuestros en vivos en Facebook como la Radio de Tabasco y Mega FM. Hoy conferencia de prensa del gobernador del estado, ya dimos a conocer los datos, se trató sobre seguridad, también sobre dónde se llevarán a cabo estas audiencias en territorio, a partir, bueno, ya el día jueves en el municipio de Cárdenas, el día de mañana, pues en el INJUDET, entregando el Premio Estatal de la Juventud. Y quiero decirles sobre un atento llamado que se hace a toda la población, que va a circular, para hacer exactos, en las zonas de cruce Avenida Paseo Tabasco, Boulevard Adolfo Ruiz Cortines, cruce de Avenida Paseo Tabasco con Periférico Carlos Pellicer Cámara, Avenida Paseo Tabasco en el tramo comprendido del Malecón Carlos Amadrazo al Periférico Carlos Pellicer Cámara. ¿Qué va a pasar ahí, Nayeli? ¿Por qué nos estás advirtiendo que va a haber un poquito de interferencia en la circulación? Porque se están haciendo trabajos, estudios técnicos que se realizan para la integración del proyecto Villahermosa 2030. Se realizan trabajos de levantamiento de equipo georradar con el objetivo de obtener información necesaria para la planeación de futuras acciones de desarrollo urbano. Los trabajos se llevan a cabo a partir de hoy y hasta el 19 de agosto, 16, 17 y 18 de agosto, durante las 24 horas. La circulación permanecerá abierta en todo momento y únicamente podrán presentarse afectaciones momentáneas al tránsito durante el paso y las maniobras del equipo de georradar. Se agradece la comprensión de la ciudadanía y se exhorta a quienes transiten por la zona a conducir con precaución, atender los señalamientos y tomar las rutas alternas. Así que usted ya está avisado con esta alerta vial. Nos vamos a una pequeña pausa, siendo ya la 1:44 p.m. y volvemos.
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6: Ya estamos de regreso en Noticias al Mediodía con Nayeli Ruiz. Gracias por seguir con nosotros. La información continúa.

0: minutos. Muchas gracias a Reinita Calderón de Matus por escribirnos. Muy buenas tardes, gracias por la información, gracias a ti por escucharnos y por vernos también a través de nuestro en vivo en Facebook como la Radio de Tabasco y Mega FM. La mandataria Claudia Sheinbaum Pardo, nuestra presidenta de México, informó que dos ciudadanos mexicanos perdieron la vida a consecuencia del sismo registrado. Es lo que habíamos escuchado anteriormente, porque es importante reiterar que ella ya señaló de que les ha brindado todo el apoyo, y esto lo repito de nueva cuenta porque algunas personas la cuestionaron justamente por esa situación, querían respuestas de saber cuántos mexicanos habían fallecido. Sin embargo, ya la presidenta aclaró que se les está brindando todo el apoyo. También aseguró que la Aerolínea Mexicana de Aviación avanza de manera positiva en su proceso de consolidación. Todo esto pese a las críticas sobre el uso de recursos públicos para su operación.
1: También entraron en operación unos camiones que llevan autubuses que llevan de la estación del Tren Maya a los centros de población. Se está mejorando. Igual Mexicana, igual los hoteles que se construyeron con el presidente López Obrador van muy bien, muy, muy bien.
2: Gracias, presidenta. También sobre Mexicana, la secretaria de Turismo junto al gobernador David Monreal anunciaron la ruta Ciudad de México-Zacatecas a través de Mexicana. Saber qué opina, qué significa para México, para el Estado, para la...
1: Es muy importante la recuperación de Mexicana, muy importante. Además está pensada, porque en este momento critican mucho de que se le da recursos a Mexicana para su operación. Y en efecto hay una parte que se le da, pero así fue planeado desde el principio, y en unos años va a llegar a su punto de equilibrio ya cuando estén los 20 aviones aquí, porque cuando tienes una flota menor pues tienes todavía costos de operación, pero cuando lleguen los 20 va a llegar a su punto de equilibrio, de tal manera que con el ingreso de los boletos pueda operar perfectamente. Entonces y además pues es como no... En este caso no se está pensando en las ganancias, sino sencillamente en cubrir los costos de operación y mantenimiento. Entonces, pues los boletos son mucho más baratos y pues da una opción muy importante que de otra manera las aerolíneas comerciales no tendrían. Entonces ya está el viaje, el vuelo a Sonora y ahora va a Zacatecas.
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0: Hoy por la mañana, en la conferencia de prensa de la presidenta, estuvo el secretario de Educación Pública, Mario Delgado Carrillo. Anunció que los próximos 24 y 25 de agosto, durante la semana del Consejo Técnico Intensivo, se llevará a cabo un ejercicio de consulta con más de 1,000,000 de maestras y maestros en 200,000 escuelas del país. Esta consulta es para que se pongan de acuerdo, para que ellos den sus ideas, para que debatan. Es un debate sobre el uso de los celulares en las aulas.
4: Este lunes seguimos con el diálogo, el debate sobre plataformas digitales, redes sociales, y queremos anunciar que el próximo 24 y 25 de agosto, durante la semana del Consejo Técnico Intensivo, que es cuando regresan los maestros una semana antes de clases para preparar el siguiente ciclo escolar, nos ha instruido la presidenta que todos los maestros y maestras opinen sobre la presencia de dispositivos digitales en las escuelas. Entonces, estamos listos ya con estos trabajos. Será el 24 y 25 de agosto. Van a participar más de 1,000,000 de maestros en más de 200,000 escuelas en todas las entidades federativas del nivel básico. Entonces vamos a tener ahí un diálogo y queremos que los maestros y las maestras propongan, debatan de qué es lo que tenemos que hacer con la presencia de dispositivos digitales en las escuelas.
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0: 1:52 p.m. La presidenta de México habló sobre que en estos casos, en los consejos técnicos, en las escuelas, se debatirá la regulación del uso de teléfonos celulares en los planteles educativos. Todo esto con el objetivo de establecer criterios que permitan el uso responsable de esos dispositivos entre las y los estudiantes.
1: Impulsando este debate, como lo mencionó Mario, el siguiente paso que vamos a dar, además de seguir con estos temas en la mañanera, es que en los consejos técnicos de las escuelas se debata sobre el uso particularmente de teléfonos celulares en las escuelas. Para ir primero sobre este tema, ya 16 estados de la República ya lo tienen regulado y el objetivo es poderlo regular en todo el país. Pero vamos a preguntarle primero a las maestras, a los maestros, cuál es su opinión. Y también ellos evidentemente tienen mucho contacto con padres y madres de familia. Y después de eso ya pasaríamos pues al tema de cómo evitar el uso excesivo, cómo evitar que contenidos que no son solicitados por las niñas y los niños, los adolescentes, como incluso abusos sexuales o temas que no tienen que ver con la niñez, están incorporándose, o contacto de personas mayores con niñas y niños. Y en general, ¿cómo se puede trabajar para regular este scrolling infinito, esta adicción que está provocando tantos problemas psicológicos en las niñas, los niños y los adolescentes? Entonces, por lo pronto vamos a la discusión en los consejos técnicos del uso de celulares en las escuelas y después seguiríamos debatiendo esto a nivel nacional. No es solamente un asunto de que el gobierno, ni siquiera es un asunto de que el gobierno diga vamos a hacer esto, sino lo que queremos es que madres y padres de familia conozcan estos temas, que sean sensibles a lo que está ocurriendo con las redes sociales, qué es lo que está pasando en otros países para la protección de las niñas y de los niños, y generar un esquema que nos permita que el acceso a las redes sociales, a las plataformas, sea seguro.
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0: También se hizo un enlace con el investigador Ravi Layer, quien alertó sobre las consecuencias que tienen los algoritmos de las plataformas digitales en la vida cotidiana y especialmente en la infancia y la adolescencia.
5: Que están diseñados hoy en día causa daño a los niños. Hoy describiré algunos de estos daños. En Silicon Valley les gusta decir que dan a la gente lo que quiere, pero como psicólogo yo sé que las personas pueden querer algo de dos maneras diferentes. Si me ofrecieran una dona en este momento, probablemente me la comería. Quiero la dona, pero no quiero ser alguien que siempre esté comiendo donas. Aspiro a ser el tipo de persona que se alimenta mejor. Esa diferencia entre nuestras aspiraciones y nuestros deseos a corto plazo está presente en todos los aspectos de la vida. Yo aspiro a consumir noticias y programas de televisión más informativos, por ejemplo. Tengo tres hijos y paso demasiado tiempo en mi celular cuando estamos juntos. Preferiría pasar tiempo al aire libre con ellos, pero mi celular tiene muchas aplicaciones que intentan que las use más. Quizás algunos puedan identificarse conmigo. Como aprendí personalmente al trabajar en los algoritmos, estos pueden diseñarse para el comportamiento observado a corto plazo utilizando las señales de la lista de la esquina inferior derecha de esta diapositiva. Entre ellas, en qué hacemos clic, qué comentamos y cuánto tiempo vemos algo. Por otro lado, los algoritmos pueden optimizarse para aplicaciones y aspiraciones expresas, es decir, cómo decimos que nos gustaría que fuera nuestra vida. Los algoritmos actuales suelen diseñarse para optimizar el comportamiento observado, comúnmente llamado interacción o engagement. En cambio, pueden diseñarse a partir de la columna de la izquierda. La tecnología existe y hay empresas que lo hacen más que otras. Simplemente no es la norma a nivel comercial y esa elección tiene consecuencias para los niños. La primera consecuencia es el uso excesivo que muchas personas jóvenes ni siquiera desean. Así como la mayoría de las personas queremos usar menos nuestro teléfono, lo mismo ocurre con mucha gente joven. 70% de ellas dice sentirse manipulada. En una encuesta de Pew a adolescentes estadounidenses, 45% dijo que pasa demasiado tiempo en redes sociales, 45% dijo que afecta su sueño, 40% dijo que perjudica su productividad.
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0: Y con esto hemos llegado al final de Al Mediodía, este lunes 17 de agosto del 2026. Muchas gracias por el favor de su atención, por haber estado con nosotros en la 1230 AM y en Mega 94.9 FM. Yo soy Nayeli Ruiz, que tenga una excelente tarde. Le invito a que se quede en nuestra programación porque a continuación va en concierto y además durante el día otros programas que son de su interés tanto en la Radio de Tabasco como en Mega FM. Quédese en nuestra programación.
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6: Gracias por acompañarnos en esta emisión. Que tengas excelente tarde.
3: Y seguimos informando.

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cierto. Soy Nayeli Ruiz y hoy hablaremos sobre el significado de la familia. Nuestras familias son como las ramas de un árbol. Todos crecemos en direcciones diferentes, pero nuestras raíces siguen siendo las mismas. Aunque el tiempo pase y las distancias se marquen, el hilo invisible del amor familiar nunca se rompe. Se fortalece con el perdón y con la paciencia.

Al final del día, lo que realmente importa no son los logros que alcanzamos, sino con quienes los compartimos. La familia es el eco de nuestras risas y el consuelo de nuestras lágrimas. Cuida ese lazo, cultiva la paz en tu hogar y haz que el amor sea la sintonía principal de tu casa. Soy Nayeli Ruiz, en sintonía con lo que más amas.

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Dicen que los amigos son la familia que elegimos. Esos compañeros de ruta que no necesitan explicaciones porque conocen el lenguaje de nuestro silencio. Un buen amigo es aquel que llega cuando el resto del mundo se ha ido, recordándonos que no importa cuán largo sea el camino, cuando tenemos que recorrerlo solos.

La gratitud no es solo una palabra, es una forma de ver el mundo. Cuando agradecemos lo que tenemos, lo que somos y hasta lo que perdimos, el corazón se expande y deja de haber espacio para la queja. Agradecer es reconocer que cada respiro es un regalo y cada encuentro una oportunidad. Hoy, antes de que avance más tu tarde, detente un segundo y da gracias por lo que hace vibrar tu alma.

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A veces esperamos que sucedan cosas extraordinarias para sentirnos agradecidos, cuando la verdadera magia está en lo cotidiano, en una canción que te eriza la piel, en el abrazo de quien te quiere o en el simple hecho de estar aquí, compartiendo este momento en la radio. La gratitud es la llave que abre todas las puertas de la abundancia, porque quien agradece lo poco está listo para recibirlo todo.

Tener esperanza es tener el valor de sembrar hoy, aunque no veamos el fruto mañana. Es la voz silenciosa que nos susurra, inténtalo una vez más. Cuando el cansancio quiere ganar la batalla, no permitas que nada opaque tu fe, porque mientras haya un suspiro de vida, hay una oportunidad de transformar tu realidad. La esperanza es el puente que une tus sueños con tu destino.

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0: Son las 3:59.
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0: Son las 4 en punto de la tarde en esta tarde bonita de sobremesa del lunes 17 de agosto del año 2026. Estamos saludándole con el gusto de siempre y por supuesto con la buena compañía de mi querido Samuel Torres. ¿Cómo estás?
1: Un gusto, muy muy bien, por supuesto, trayéndole todos los detalles de esta gran carrera motonáutica 50
0: leguas. ¡Te fuiste! Está rojo, como un camaroncito.
1: Me hubiera gustado, la verdad, fue un gran equipo que cubrió esta gran carrera, el gran equipo de la Comisión de Radio y Televisión de Tabasco, y la verdad le tenemos todos los detalles.
0: Nuestro respeto para todos compañeros, la verdad.
1: Que sí, Nayeli Ruiz, Arturo Díaz, Damián Carvalho.
0: César Baeza de regreso como invitado en la conducción.
1: Junto con Marisol Mateos. Un gran equipo, la verdad, y sin lugar a dudas, nuestros técnicos que de verdad, sin lugar a dudas, sacan la magia de la televisión adelante y le llevan todos los detalles, imágenes, audio y video, y por supuesto todo se lo vamos a comentar en unos momentos más.
0: Así es, son las 4 de la tarde con 3 minutos, quédese con nosotros, vamos a estar teniendo una sobremesa del lunes, por supuesto, con mucha información que se transforma en conocimiento. Usted sabe que los lunes no puede faltar el señor de los espectáculos, que deja sartenes, ollas y nos hace un aderezo con ensalada, con todo lo que sucede con las estrellas,
1: así es,
0: ¿verdad?
1: Así es, que hay mucho de qué hablar en cuanto de la casa de los famosos artistas, la granja VIP. Ha dado mucho de qué hablar, mi querido chef. Buenas tardes, ¿cómo está?
2: Muy buenas tardes, encantado de estar con ustedes en esta tarde. Ese rato parecía que iba a llover, Martita, sin embargo, ahorita pues ya se asoman nuevamente los rayos del Astro Rey, pero aquí estamos, ya sabes, con toda la actitud de lunes. Llevándole la mejor información, Martita, a ustedes y al auditorio. Samuel, muy buenas tardes. Antes de entrar de lleno con los reality show, pues vamos a entrar de lleno con la información, porque hay muchísimo de qué hablar, ya que esta semana se dio a conocer, Martita, Samuel, que Gloria Trevi interpuso nuevamente una demanda contra Lina Hernández.

0: Guadalupe Carrasco y Marlene Favela intentaran que se cancelara la marca de Gloria Trevi, en un proceso de la cantante logró frenarla favorablemente en las instancias administrativas. Vamos a estar muy al pendiente de todo esto, a ver qué pasa, porque cuando creemos que lo de Gloria Trevi ya estaba pues sepultado,
1: es
0: y
1: como un volcán, ¿no? Hace erupción.
0: Sí, sí, exactamente.
1: Solamente
0: Martita,
1: se
0: pues,
1: duerme tantito.
0: La erupción que hubo el fin de semana fue, pues obviamente lo que le platiqué la semana antepasada, recordemos que le estuve platicando de que Cristian Castro pues ya había recibido su constancia, pues fíjense que esta semana fue su graduación en la que Verónica Castro fungió Martita como madrina. Se encendieron prácticamente las redes sociales, Martita, se prendieron prácticamente las alarmas, ya que la cantante y actriz mexicana Verónica Castro reapareció pues prácticamente conectada a la máquina de oxígeno, lo que enseguida hicieron estallar las redes sociales, Martita. Sin embargo, este fin de semana se realizó un concierto en el que pues fue Patti Chapoy, Martita. El error más grande que cometió Cristian Castro fue nombrarla ante miles de espectadores que se dieron cita en ese día para ver al Gallito Feliz, Martita. Sin embargo, pues Patti Chapoy fue severamente abucheada por todas los o gran parte de la gente que ahí se estuvo dando asistencia en este día, Martita. Vamos a ver, igual hoy estuvimos checando a ver si había una reacción de Patti Chapoy en el programa, pero pues prácticamente no hubo nada.
1: Quiero comentarte que Patti Chapoy subió a sus redes sociales ese fin de semana precisamente todos los motivos de esta cena de graduación, y bueno, ella llevó lo mejor de lo mejor. Describió a una Verónica Castro en su papel como madre amorosa, muy al tanto de todo, que no faltara nada, de los bocadillos que hubieron, de la decoración que hubo, y bueno, que fue madrina de estos chicos que se graduaron de preparatoria junto con el Gallito Feliz. Y bueno, esa parte a mí me tocó ver lo bonito que describió Patti en cuanto
0: pero
1: a...
0: lo malo no lo puse.
1: Exacto.
0: Así es, Martita, lo malo no lo puso, pero fíjense que gran revuelo causó el fin de semana también, bueno, por ahí del viernes, porque vimos Martita Kuno aparecer como el cuarto integrante de la granja VIP, lo que ya también el día de ayer estuvo sonando muy fuerte, pues Kimberly, la más preciosa. El fin de semana en Venga la Alegría, pues destaparon a Rafa Mercadante, que pues obviamente es uno de los que siempre echan mano a través de Televisión Azteca. Yo creo que pues va a dar muchísimo de qué hablar el reality, Martita. Fíjate que el fin de semana también estallaron, no sé si le tocó ver a usted, Martita, Samuel, que Yair pone en riesgo los patrocinios de la Casa de los Famosos y habla mal de la marca del aceite, Martita. Fíjense que le comento que yo ahora que estuve en el norte, en Guadalajara, fíjense que allá todos los nutriólogos pues nombran los aceites que usualmente usamos para freír como aceite de carro, así que pues esto no es ninguna novedad. Pero pues creo que Yair en una plataforma como esta pues metió las cuatro patas, Martita, y causó gran revuelo por lo que se habla de que ciertos anunciantes pues podrían dejar de anunciarse, Martita. Pues fíjate que ayer salió Aranza Ruiz, que fíjate que lo que le platicaba al inicio del programa o lo que usted me decía... Y molesta con esta disque casta de los famosos, no pasa nada, Martita, no vemos nada, únicamente
1: está muy tibia, ¿verdad?
0: Pues la única que
1: muy tibia,
0: exactamente, Martita. Sí, ayer sale Aranza Ruiz, que solamente para recordarle a usted y al auditorio, que es una actriz mexicana de 29 años, es hija del actor Alejandro Ruiz y de la productora Socorro Méndez. Ella se convirtió en la tercera eliminada de la cuarta temporada de La Casa de los Famosos tras 3 semanas de competencia, luego de medirse en el carrusel

0: final frente a Flor Vigna. Su trayectoria artística, ella empezó su carrera muy pequeña participando en las telenovelas Marta es mi pecado, Pablo y Andrea. Ha participado también en diversas producciones de televisión como La Malquerida, Vencer el Pasado y otras series, Martita. Fíjese que vimos muy guapa.
1: ¿Quién sabe desde cuándo veo, no veo telenovelas porque en mi vida la había topado?
0: Martita, pues fíjese que yo sí las he visto, pero a ella no la recuerdo en algún programa. Fíjese que lo único que llamó, como siempre, pues fue el vestido que lució Galilea Montijo el día de ayer, un vestido azul claro, de la marca mexicana Balco, de la diseñadora Valeria Coa. Sin embargo, este diseño se usó durante el día de ayer en la eliminación, Martita. La marca es Balco de Valeria Coa y el estilismo de Jessica Marmolejo fue la que estuvo estilizando este vestido, que da las características de un tono azul bebé con coberturas en el abdomen, detalles, de encajes transparentes. La verdad que sí lució muy bien, Martita. La vimos adueñada, como siempre, del escenario, y vimos esta gala. Pues fíjense que la gente sí se ha estado volcando últimamente a lo que hemos comentado de que esta casa está. Yo creo que la productora, Martita, algo tendrá que hacer. Esto de que regresen es una mala idea. Todos los internautas han estado hablando muy mal de esto que se está realizando. Yo creo que el público no está contento y pues se está reflejando sobre todo en los niveles de rating, que ayer tuvo 2.9 millones, por lo que la semana pasada estuvo por los 3.7, 3.9 en ciertos horarios, Martita Samuel.
1: Dicen,
0: pero pues vamos a ver qué sucede.
1: Fíjate que, pues, tú sabes cómo son las redes sociales, que no perdonan nada. Ayer, cuando Janet es la que es salvada, es la primera que salvan en los títulos, en los créditos, la televisora pone Janet tercera eliminada de la temporada. Sí.
0: Hubo muchos, la gente se dio mucho cuenta de los errores que hay en la producción desde la anterior vez. Lo había pasado, yo creo que firman algún contrato, que por algunas cosas Martita Aarón Mercury había platicado, sobre todo la vez anterior. Yo creo que algo tendrán que hacer, Martita, porque ahorita que entre la granja con todo,
1: sí,
0: ya
1: sobre
0: se hablan
1: todo
0: de nombres muy fuertes. Exactamente.
1: Habían
0: sobre
1: recuperado patrocinadores y están en riesgo de volverlos a perder. La verdad que lo que me llama la atención el cómo Jair ha tomado la batuta en la cocina y raciona mucho la alimentación para todos sus compañeros, pero él madruga mucho para hacerse 7 u 8 huevos mientras todos les da. En serio, yo me quedé sorprendido. Yo dije, va a ser el desayuno de todos, cuando veo que saca como 7 huevos y empieza a prepararlos como a las 6 de la mañana. Un aguacate completo, su aceite de aguacate, por supuesto, y ya luego hace...
2: Es que reparte, se lleva, sí, la mejor parte.
1: Sí, sí, y
0: es un hombre grandísimo.
1: Prepara el desayuno y le pica lo que le está haciendo a los demás. Entonces, por eso no quiere dejar el reinado de la cocina. Dije, qué abusado.
0: Es un hombre alto, grandísimo, Martita, y obviamente, pues tiene que comer bastante bien, Martita.
1: Claro.
0: Pues fíjate que antes de irnos a la pausa, nada más le comento que Bruce Willis reapareció en la boda de su hija, acompañado de Demi Moore. Demi Moore compartió a través de la plataforma de Instagram el día de anoche, y la ceremonia tuvo lugar el pasado 8 de agosto en South Valley, Ohio. Se unió Lula al músico Justin Ace, con quien mantiene una relación abierta desde enero del 2023. Fíjense que, pues, esto nos dio mucho gusto, porque ya ven que últimamente el gran actor Bruce Willis, quien no lo recuerda en películas de acción, pues había padecido graves problemas, pues sobre todo, Martita, de que ya se le iba la memoria, Alzheimer y todo eso. Fíjese que también antes de que se me pase, quería comentarle que Sofía Camacho Javier, quizá muchos no la conocemos, pero a partir de ahora se va a dar a conocer. Pues fíjese que es una chef tabasqueña que compartió su experiencia a nivel nacional y estuvo en MasterChef, donde llevó las delicias de nuestra tierra tabasqueña al programa de cocina y descubrió nuevas formas de comunicar su pasión a través de la gastronomía, Martita. Sofía Alejandra Javier Camacho tiene 28 años de edad y es licenciada en la gastronomía por la IEU, que pues está aquí muy cerca de las instalaciones de Tabasco 2000. Martita, mucha suerte a Sofía Alejandra, nuestra chef, que estuvo el día de ayer en MasterChef. Martita, pues no sé si tenga alguna pregunta, Martita, solo también para comentarle que fíjese que en solidaridad por el terremoto de Colombia, Maluma, Karol G, Miguel Bosé, Sebastián Yatra, entre otros, anunciaron que ofrecerán un concierto gratuito el 23 de agosto para ayudar a la reconstrucción de las zonas más afectadas por el terremoto en Colombia, Martita. Esto será el 23 en la capital, Bogotá.
1: Qué bárbaro, pues qué bueno, ojalá y pues más solidaridad, más empatía por parte de todos. Hacemos el llamado, por supuesto, seguramente se van a activar por allí muchos centros de acopio. Hay que dar un poquito de lo mucho que tenemos para estas familias que están atravesando momentos difíciles después de esta desgracia, ¿no? De este terremoto.
0: Así es, Martita, qué bárbaro. Fíjate que hay gente que aprendemos de los errores, hay quienes no. Fíjate que el nuevo novio de Alicia Villarreal está en el ojo del huracán, porque fíjese que ante la polémica que tiene el hombre ahorita de supuestamente de mandar fotografías a gente que ni conoce, Tibaba Hernández, pues Alicia Villarreal reaccionó a través de redes sociales a favor de su novio, Martita. Yo creo que pues Alicia Villarreal tendrá que poner sus barbas a remojar y pensar ¿qué está haciendo mal? Porque la verdad que qué mala suerte ha tenido en el amor, Martín.
1: Híjoles, pues ni modo. Hay que mandarle buena vibra. Arlet, la vivo ya como vocalista de otra agrupación, mi querido chef.
0: Así es, triunfando en Veracruz, Martita, triunfando como siempre en Veracruz, Arlet. La vimos el pasado fin de semana con Hugo Ruiz allá en Veracruz, ya en tierras veracruzanas. Es el inicio de una carrera, Martita. Yo creo que ha sabido ponerte Arlet en buenas manos. Le deseamos toda la buena vibra. Siempre hemos defendido a la mujer tabasqueña y esta no va a ser la excepción. Así muchísima es. Suerte. La verdad, le mandamos todas nuestras buenas vibras.
1: Muy bien, pues muchísimas gracias, chef. Feliz inicio de semana. Ya pronto te queremos ver por acá nuevamente en la mesa de trabajo de los conductores de la sobremesa.
0: Así sea, Martita. Mientras tanto, le mando los micrófonos hasta Radio Corada, hasta Tabasco 2000. Y un saludo y un abrazo a Samuel y a todo el auditorio. Muchas gracias.
2: Muy grande. Cuídese.
1: Bonita tarde. Gracias.
2: Y mientras tanto, se le informa a la ciudadanía en general que como parte de los estudios técnicos que se realizan para la integración del proyecto Villahermosa 2030, escuche muy bien, se realizarán trabajos de levantamiento con equipo de georradar, esto con el objetivo de obtener información necesaria para planeaciones de futuras acciones de desarrollo urbano. Los trabajos se llevarán a cabo del 17 al 19 de agosto de 2026 durante las 24 horas en los siguientes puntos. Cruce Avenida Paseo Tabasco con Boulevard Adolfo Ruiz Cortines, cruce Avenida Paseo Tabasco con Periférico Carlos Pellicer Cámara y la Avenida Paseo Tabasco en el tramo comprendido del Malecón Carlos Amadrazo al Periférico Carlos Pellicer Cámara. La circulación permanecerá abierta en todo momento, únicamente podrán presentarse afectaciones momentáneas al tránsito durante el paso y las maniobras del equipo de georradar. Agradecemos la comprensión de la ciudadanía y por supuesto exhortamos a quienes transiten por la zona a conducir con precaución, atender los señalamientos y tomar rutas alternas.
1: Alerta vial, amigos y amigas. Gracias, está Gaby Alejandro, no sé si de visita o ya se queda con nosotros.
2: Ya se queda.
1: Muy bien, bienvenida.
2: Así es, bienvenida. Sin lugar a dudas nos estamos llenando de juventud, de buena alegría, y eso nos lo contagia, Margarita.
1: Así es.
2: Por eso nos gusta rodearnos de la chaviza. Nos vamos una pausa, no le cambio, volvemos. Estamos totalmente en vivo a través de Mega 94.9 de tu FM y la radio de Tabasco 1230M. Pausa y volvemos. Bien.

0: Son las 4 y 20 minutos.
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0: 4:33 Aquí nos estamos poniendo de acuerdo con la producción de La Sobremesa, con Chelsea Alcocer y Pato Cornelio. Y bueno, esta nueva ola de generación de comunicólogos. Oye, somos afortunados, bien lo decía, ¿verdad?
1: Somos muy afortunados. La verdad, el talento corre primero por La Sobremesa, me atrevo a decir, porque nuestro querido Pato, de ahí Chelsea.
0: De aquí salen todos. Es semillero de talentos, ¿eh?
1: Es la prueba, si la pasa.
0: Pues ya vemos a Samuel, pero pues sí, empoderado con las noticias.
1: Ay, Dios te oiga.
0: Sí. Hace falta un noticiero los fines de semana, ¿eh?
1: Ay, ¿verdad?
0: Sí, y tú no das clase lo en la mañana, ¿eh?
1: Me interesa, acepto. Mientras tanto, nuestro número en cabina, 9937-007747. Le repito con mucho gusto, 9937-007747. Y bueno, seguimos con este tema de las 50 leguas de Grijalva, esta gran carrera motonáutica que se llevó a cabo durante este fin de semana, mi querida Martita, que reunió muchos tabasqueños, que fue una fiesta muy, muy en grande y que, por supuesto, reunió a muchas familias, incluso veíamos en el mirador.
0: Excelente.
1: Familias.
0: ¿Sabes qué me decía mi compañera Nuri? Que ella, su familia vive a orillas del río Grijalva, que ellos limpian ya el año pasado y limpian la orilla porque ahí se reúne toda la familia y que es un espectáculo verdadero.
1: Es como si fueran los carros alegóricos,
0: sí, claro.
1: O los barcos en aquel entonces. Digo, ahora ya es una competencia en la que hay que competir quién es el que llega más primero, quién es el que tiene mejor velocidad. Y bueno, se llevó a cabo esta gran carrera motonáutica con mucho éxito.
0: Dice que fueron 23.700 personas que disfrutaron esta gran carrera de motonáutica, pero yo me atrevo a decir que fueron más. Todas esas familias ribereñas que ahora sí que están a las orillas de los ríos,
1: claro,
0: pues también convocaron a sus familias, ¿no?
1: Así es, las comunidades, todos se unieron para ver este gran evento y sin lugar a dudas el gran equipo también de la Comisión de Radio y Televisión de Tabasco se desplegó para llevarles todo y cada uno de los detalles, nuestros grandes conductores, nuestros espectaculares técnicos, bueno, un gran equipo y sin lugar a dudas encabezados por nuestros directivos, nuestra querida directora de radio, Murcia Linares, nuestro director general, Héctor Pérez Ruiz, el gran equipo de la Comisión de Radio que hay que aplaudir ese gran trabajo.
0: Comesa en la producción y Carmen Hernández en las noticias, la verdad que todos unidos y por supuesto llevando a nuestro auditorio lo mejor de las 50 leguas del Grijalva. Uh-huh. Más de 23.700 personas disfrutaron de esta gran motonáutica 50 leguas del Grijalva. Vamos a escuchar la información que preparó el equipo de noticias.
2: Quiero comenzar destacando el gran evento que vivimos este fin de semana con la gran carrera motonáutica, las 50 leguas del Grijalva. Una competencia que reunió a participantes de distintas partes y demostró una vez más la capacidad de nuestro estado para organizar y recibir eventos de gran magnitud. En esta edición contamos con 113 participantes, 91 pilotos y 22 copilotos y una carrera estelar de 210 kilómetros totales. Pero sobre todo fue un evento que logró convocar a las familias tabasqueñas y a nuestros visitantes. Tuvimos una asistencia de 23.700 personas, de los cuales 8.700 estuvieron en el municipio del Centro y 15.000 en el municipio de Centla. Las 50 leguas fueron mucho más que una competencia deportiva, se desarrollaron como una experiencia integral que reunió el deporte gastronómico, el deporte, la gastronomía, la cultura, turismo y la actividad económica. Con festivales y actividades culturales y gastronómicos participaron emprendedoras, emprendedores, artesanas, artesanos, productores, exhibiciones motonáuticas, competencias de motos acuáticas y el reconocimiento a pilotos pioneros de este deporte. También contamos con la participación de 51 expositoras del programa de Tandas para la Mujer, fortaleciendo el componente económico y comercial. Además, diversas expresiones artísticas tabasqueñas. Agradecemos a todas las personas que hicieron posible este gran evento y especialmente a las familias que salieron a disfrutarlos. Estos resultados nos confirman que Tabasco tiene todo para seguir posicionándose como la sede de grandes eventos deportivos, culturales y turísticos que generan convivencia y atraen a visitantes y sobre todo movimiento económico para nuestro estado.
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1: Yeah. Y excelentes noticias, y es que con gran éxito se llevó a cabo este fin de semana, mencionábamos hace un momento la segunda gran carrera motonáutica 50 leguas de Grijalva, y es que el gobernador Javier May Rodríguez destacó que esta competencia volvió para quedarse y hacer de los ríos un punto de encuentro, mi querido.
0: Y esta información la brindó precisamente el mandatario estatal hoy en su conferencia matutina. Vamos a escuchar lo que dice el gobernador del estado.
3: Con gran éxito se llevó a cabo la segunda gran carrera de motonáutica 50 leguas del Grijalva, la cual se realizó en el río Grijalva desde la ciudad de Villahermosa hasta el puerto de frontera en Centla. El evento que combinó la gastronomía con la competencia y en la que participaron pilotos nacionales e internacionales como Argentina, de Colombia y Puerto Rico, fue inaugurado por el gobernador Javier May Rodríguez, acompañado de autoridades de los tres niveles de gobierno. Las competencias se realizaron durante el fin de semana, siendo la salida en el malecón Carlos Alberto Madrazo Becerra de la ciudad de Villahermosa. Durante la ceremonia de inauguración, el jefe del Poder Ejecutivo Estatal, Javier May Rodríguez, afirmó que la competencia volvió para quedarse, para hacer de los ríos un punto de encuentro.
4: Este fin de semana, el deporte motonáutico vuelve a tomar las aguas del Grijalva y a convertirlas en el escenario de esta gran competencia. El año pasado, el regreso de esta gran carrera volvió a realizarse en Tabasco después de más de 4 décadas de su ausencia. Y esta nueva edición confirma las 50 leguas del Grijalva han vuelto para quedarse.
3: Así también la secretaria de Turismo y Desarrollo Económico del Estado, Katia Ornelas Gil, señaló que hablar del río Grijalva es hablar de Tabasco, de la historia, identidad y cultura.
5: Por eso el Grijalva no solamente es paisaje, es memoria, es identidad, es vida y también es futuro. Durante mucho tiempo aprendimos a pensar nuestra riqueza a partir de aquello que estaba abajo de la tierra, en el subsuelo. Pero Tabasco es mucho más. Nuestra riqueza también está en nuestros ríos y humedales, en nuestra selva, en nuestra costa, en el cacao y nuestra gastronomía, en nuestra cultura, nuestras tradiciones.
3: En el marco de la segunda edición de la segunda gran carrera de motonáutica, también se realizó el Festival Cultural SICOM, en donde participaron más de 100 comerciantes y mujeres emprendedoras que se instalaron a lo largo del malecón de Villahermosa.
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0: Vámonos a la pausa promocional,
1: así
0: ¿te parece?
1: Es, así es, nos vamos a una pausa, no le cambio, volvemos. Hay mucha información, hay mucho, mucho que conocer, por supuesto, en cuanto a terapias. Y es que más adelante vamos a tener a nuestra querida Alejandra Ordóñez con un tema muy, muy importante que usted no se puede perder. Nos vamos a una pausa, estamos totalmente en vivo a través de Mega 94.9 de tu FM y la radio de Tabasco 1230M. Pausa y volvemos.

0: Son las 4:31.
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0: 4:34 y vaya que los temas que platicamos aquí en la sobremesa, uno que otro le va a calar, uno que otro le va a llamar la atención, uno que otro va a decir usted, eso le pasó al primo de un amigo, o nos vamos a identificar definitivamente con él.
1: Así es, y le dejamos nuestra línea telefónica por si usted tiene alguna pregunta, alguna duda, 9937-007747, le repito, 9937-007747, y es que ya la tenemos en la línea telefónica, por supuesto, desde la Ciudad de México.
0: Así es, nuestra querida terapeuta holística y sexóloga Alejandra Ordóñez, que nos hace el favor de tomarnos la línea para platicarnos de este tema que tiene mucho que ver con los traumas. Yo le pregunto a usted, ¿se ha traumado alguna vez? Alejandra nos platica. ¿Cómo estás,
2: buenas
0: Alejandra?
2: Tardes. Hola, buenas tardes. Un placer estar aquí con ustedes. Y sí, vamos a hablar de trauma. Y quiero, empezar con una frase que dice: quien esté libre de trauma, que arroje la primer máscara. Sí, porque el trauma nos hace ponernos máscaras. Es algo inconsciente. No lo hacemos con toda la conciencia de, me pasó esto y ahora voy a actuar así. No.
1: Claro.
2: Pero sí nos ponemos máscaras que luego se apoderan de nosotros. Y es fácil decir, pues es que así estoy yo. Pero muchas veces es una máscara que nos pusimos, una máscara para sobrevivir, ¿no? ¿Y qué nos hace el trauma? Pues para empezar, somos los mamíferos más dependientes de nuestros cuidadores, de todos los mamíferos que hayan.
0: O sea,
2: y nosotros, pues ¿hasta qué edad dejamos de necesitar que alguien nos cuide? Esa es una pregunta súper interesante, porque pudiésemos que decir que nunca, ¿no? Pero como tal, como una dependencia, pues pasan años para que podamos ser realmente independientes, ¿no? Entonces, en ese tiempo que dura esa dependencia a nuestros cuidadores, pues nos pasan muchas cosas, con o sin intención. Entonces, de ahí viene muchas cosas que nos generan traumas. Pero el trauma significa herida, significa ruptura, es un resultado de algo que pasó, aconteció, un estrés, pero que tiene la característica de que es inevitable. Entonces, cuando algo nos pasa, un acontecimiento que tuvimos que afrontar, ¿no? Y que fue inevitable pasarlo, nos puede generar un trauma. Es como estar atrapados. Así lo podemos definir, como un atrapamiento, ¿no? Una fuerza invisible que da y nos moldea una forma en que vivimos, la forma en que amamos, la forma en que le damos sentido al mundo.
0: ¿Llegas a ser difícil de controlar o de salir de esa situación, mi querida Alex?
2: ¿Sabes qué pasa, Matita? Que no siempre somos conscientes. Más bien, la mayoría de las veces decimos, ay, no, eso ya lo pasé, ya lo superé y ni me afecta. Y si afecta, el trauma queda grabado en el cuerpo. Y cuando digo queda grabado en el cuerpo, no solamente me refiero a que está en las emociones o en la mente, literal queda grabado en el cuerpo. Un ejemplo, a un niño pequeño, vamos a decir un varón, que a lo mejor vivió en un ambiente de mucha represión, donde se sabe que luego se decía a los niños, no llores, estás llorando como niña, o no llores, aguántate, sé machito, etcétera, etcétera. Eso físicamente, orgánicamente, ¿qué hace el niño cuando le dicen no llores? Pues se trata de aguantar, trata de obedecer, ¿no? Entonces empieza a contener el aire, a hacer estos suspiros de, ¿no? Y eso físicamente, ¿qué marca nos deja? ¿Qué trauma nos deja en el cuerpo? Bueno, podemos ver en la adultez a ese tipo de personas con un pecho muy amplio. De tanto que se estuvo aguantando el llanto en la niñez, podemos ver que de grandes tienen como que una figura triangular, el pecho ancho. pero eso era porque no le dejaban llorar. ¿Sí? Hay otro tipo de cuestiones, a quien a lo mejor no recibió buena alimentación, y cuando llamo de alimentación no solo me refiero a alimentación física. Sí, en primer contacto con la madre que nos alimenta debe de haber un vínculo, ¿no? Una mirada. Cuando por algún motivo no hubo esa mirada, ¿sí? Queda grabado en el cuerpo ese hambre, hambre de contacto, hambre de anhelo. Entonces, cuando se crece, anda uno mendigando cuestiones que no recibió en la niñez. Sí, pues, y así, pues el trauma queda grabado en el cuerpo. Y no somos conscientes, eso es lo peor. Entonces, se tiene que hacer una indagación de cuáles son tus hábitos, cuáles son tus costumbres, cuáles son tus reacciones, y ver realmente todas tus conductas desde dónde vienen. Si desde un lugar neutral, natural, o vienen desde un trauma. Y eso es bien complicado de hacer, realmente.
0: ¿A través de terapias?
2: A través de terapias. Para este tipo de cosas funciona mucho. Sí, la terapia individual, pero la grupal es ideal. Sí, porque en grupal a veces alguien platica algo, o te pone algo, o trabaja un tema, y de repente te resuena.
0: Claro.
2: Y así como, ¡ah, hijo, esto me movió! Y yo no sabía, y no era consciente, y ahora hice el clic, y me acordé de esto, y me acordé del otro. Entonces, la magia de la terapia grupal es fabulosa.
1: Claro.
0: ¿Podemos los seres humanos cancelar algún recuerdo que, digamos, ahora sí que nos traumó y que a lo mejor nuestros familiares sí recuerdan que te pasó, te sucedió, que te estabas ahogando, por ejemplo, ¿no? Ajá. Y que tú no lo recuerdas? ¿Sí puede la mente humana cancelar eso?
2: Sí. De hecho, es uno de los mecanismos de defensa, ¿no? La protección de tu mente. Sí, claro. El cerebro, haz de cuenta que dice, a ver, este evento te movió tanto, literal, que lo vamos a olvidar. Sí, y lo meten como un archivo muerto. Sin embargo, pueden reaccionar a un color, a un sonido, a una temperatura, una canción. A lo mejor, vamos a suponer que en el momento que estaba pasando el ahogamiento, estaba una canción. Y tú no sabes por qué cada vez que escuchas esa canción a ti te dan ganas de llorar,
1: claro,
2: ¿no? Por ejemplo, entonces ahí de repente hay cosas que nos mueven y no somos conscientes por qué nos están moviendo. O sea, es así, pues no entiende por qué me pasa esto cada vez que escucho esta canción, ¿no?
1: Claro.
2: Y puede ser que corresponda a un evento que nuestro cerebro dijo, no, yo lo voy a archivar porque te estoy protegiendo.
1: Claro.
2: Sí, y sí pasa, o sea, he conocido a una persona que que prácticamente borró año y medio de su adolescencia por un evento traumático, pero borró todo, o sea, no recuerda año y medio de 17, 18 años y medio, nada, no recuerda nada.
1: ¿Puede llegar a afectar la memoria, mi querida Alejandra?
2: Sí, claro, por supuesto, y afecta cualquier cosa, o sea, puede afectar en la concentración. Es más, uno, pueden haber pocos recuerdos, puede causar vergüenza, puede generarte conductas autodestructivas, dificultad de concentración, irritabilidad, disociación, o sea, que se te olviden cosas o cambies unas cosas por otras, recuerdos intrusivos, pesadillas que ni sabes por qué tienes pesadillas de tipo, flashazos, eso sí, insomnio, o una hipervigilancia, los que tienen delirio de persecución posiblemente sea por un trauma, depresión, abusos de sustancias, o desbordamiento emocional, cuando estás muy, muy sensible también a las emociones, es posible que se deba también a un trauma, trastornos alimenticios también. Entonces, todo eso puede ser que sea motivo de un trauma. Entonces, claro, sí, hay que estudiarle mucho, más bien el autoconocimiento, ¿no? ¿Qué pasa en mi organismo, en mi cuerpo? ¿Por qué hago lo que hago y desde dónde lo hago?
1: Y sobre todo buscar ayuda, ¿no, mi querida Alejandra? Muchas personas buscamos ayuda, asesoría, ya que nos afecta nuestro día a día. Ya no podemos trabajar, vaya a ser nuestro día normal por algún tipo de problema o en este caso algún tipo de trauma.
2: Sí, sí, sí. Y no hay que esperar hasta ese momento. O sea, hay que hacernos... Así como vamos a una revisión general al médico, correcto, aunque no tengamos ningún síntoma de nada, así como que vamos a hacernos un chequeo, mentalmente y emocionalmente también necesitamos hacernos chequeos.
0: Viene, ahora sí que viene a relucir aquello de que tu cuerpo físico habla lo que tus emociones callan, ¿no? Entonces...
2: Totalmente, y es que el 90% de las enfermedades son por emociones no atendidas.
0: Fíjate, la importancia de la terapia.
2: La importancia de la terapia y de atender las emociones, eso ya va a pasar, no va a pasar. Va a pasar a tu cuerpo, va a pasar a tu mente, va a pasar a tus conductas, ahí sí va a pasar.
0: Fíjate que yo leí en alguna ocasión que las personas que tienen algún tipo de enfermedad crónico-degenerativa, en este caso la diabetes, que les da por comer pues muchos dulces, muchos carbohidratos, es como que no llenan ese vacío y hay una falta de amor, de dulzura en su vida, ¿no?
2: Exacto, es cuando hay por algún evento hay amargura en la vida, uh-huh, y entonces buscas endulzarla a través de estos excesos de dulces o de carbohidratos, como mencionas. Y sí, efectivamente, el miedo, la mayoría de las personas que son muy temerosas tienen cuestiones en los riñones, por ejemplo. Sí, porque el miedo se acumula en los riñones, puede ocasionar falla renal. Entonces, sí, o sea, muchas emociones se van directo a los órganos. Entonces, sí es súper importante atenderlas. Y no hay personas que diga yo no tengo trauma.
0: Así es.
2: O sea, todos y todas, por esto que te cuestiono de que digo que somos muy dependientes al principio de nuestra edad, los primeros años, ¿sí? Imagínate que, no sé, en 10 años no te haya pasado absolutamente nada. Siempre hay algo que nos genera algo.
0: Claro. Claro, sí. Un choque, algo, un accidente.
2: Exacto,
0: algo.
2: Un accidente, alguna pérdida, sí, o sea,
0: ¿cuánta gente no quedó traumada con el COVID? O sea, muchos, ay, sí, muchos. El encierro. Mi querida Alex, pues ya sabes cómo son los tiempos en radio. Déjanos, por supuesto, tu número telefónico. ¿Cómo podemos consultarte? ¿Cómo podemos llevar una terapia contigo?
2: Sí, claro, por al WhatsApp al 9931-2084-23 o por Facebook psicoterapeuta y sexóloga Alejandra Ordóñez Méndez.
0: Muchísimas gracias, Alex. Que sigas disfrutando tus vacaciones.
2: Ok, nos vemos prontito por allá. Ya el 24 estoy en presencia.
0: Primeramente, Dios, cuídate mucho. Bye, bye.
2: Dale, cuídate, bye.
1: Adiós, nos vemos muy, muy pronto. Por supuesto, gracias. Nos vamos a una pausa, no le cambie, volvemos. Tenemos muchísima información que brindarles y, por supuesto, regresando de la pausa, le vamos a contar todos los detalles de estos museos que siguen abiertos y que, por supuesto, usted puede conocer si está de visita en la capital tabasqueña o en cualquiera de los 17 municipios. Bueno, tiene la oportunidad de conocer varios.
0: Y la gira del ballet folclórico del estado de Tabasco. Vamos a tener una llamada telefónica con una de las maestras del ballet folclórico del estado de Tabasco. Vamos a la pausa y ya regresamos. Así es.

0: Son las 4:48.
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0: 4 de la tarde con 50 minutos, son las 4:50. Tenemos en la línea telefónica al maestro Francisco Javier Acuca. Él es el director del Ballet Folclórico del Gobierno del Estado de Tabasco. Y bien, mi querido Samuel, es que hay una gira que se llama ¿cómo?
1: Así es, se presenta Tradición en Movimiento en los municipios. En los municipios de Macuspana, Tacotalpi, por supuesto, van a recorrer varios municipios de la ciudad del estado de Tabasco. Tenemos en la línea telefónica, por supuesto, al director. Buenas tardes, ¿cómo está?
2: Hola, hola, muy buenas tardes. Un gusto y un saludo para todos ahí.
1: Cuéntenos acerca de este proyecto, director, este proyecto que va visitando a varios municipios ya de la entidad tabasqueña.
0: Y que ya comenzó, tenemos entendido, maestro.
2: Claro que sí, claro que sí. Miren, pues las intenciones del gobierno del estado de Tabasco, a través de parte de lo que es la Secretaría de Cultura, pues y el Ballet Folclórico, pues estamos haciendo estas giras a los municipios, como ustedes mencionaban, el cual, pues más que nada es para que, pues la gente del municipio, pues conozca que hay un ballet del gobierno del estado de Tabasco, de aproximadamente 45 bailarines en escena, el cual pues ellos están entregados a lo que es la danza, ¿verdad? Danza folclórica. Y pues más que nada transmitirle a cada gente de cada municipio y dejarles lo que es nuestra identidad como tabasqueños, como también la cultura de nuestro estado y los conocimientos de lo que es la danza, que cada danza pues pertenece a diferentes partes de nuestro municipio, como también el zapateo tabasqueño. Entonces, que conozcan nuestras raíces, nuestras tradiciones. Eso es lo importante, que pues en este proyecto que existe el ballet y que pues más que nada que tenemos una inmensidad de el folclor en Tabasco.
1: Claro, cuéntenos acerca de estas presentaciones, cómo los recibió el municipio de Tacotalpa y Macuspana. Tuvieron una presentación el día viernes 14 en Tacotalpa y el sábado 15 en Macuspana. Cuéntenos un poquito acerca de la respuesta del público.
2: Sí, la verdad que las personas que nos recibieron, digo, como el municipio, como el pueblo, nos recibió con los brazos abiertos. Fueron muchas atenciones. La gente pues se interesó y entró porque fue en la Casa de la Cultura el evento que fue en Tacotalpa. Entonces sí entraron aproximadamente entre 80 y 100 personas, las cuales pues de una u otra forma se fueron introduciendo y metiéndose para ver la presentación del ballet folclórico. Estuvo muy bien, de una u otra forma pues la gente quedó con buen sabor de boca, estuvo, pues más que nada en esa cuestión de lo que le mencionaba antes, que quedaran contentos y que aprendieran cuál es nuestra identidad dentro de lo que es la danza.
0: Tradición en Movimiento anuncia también una gira el próximo 28 de agosto. En esta ocasión será también en Jonuta, tenemos entendido, maestro.
2: No, el 28 nos vamos a Cunduacán. Ajá. Al Festival de la Barbacoa.
0: ¡Wow! Así es, ¡qué rico!
2: Cunduacán. Sí, muy tenemos la próxima, el Festival de la Barbacoa. También por ahí tenemos a Tenosique, que es el 12 de septiembre. Son las próximas que tenemos ya en puerta. Y de ahí, pues, pasamos al mes de octubre, que también tenemos en Jalpa de Méndez para el Festival de la Butifarra. Y tenemos por ahí el 18 en Comalcalco y el 24 en Cárdenas. Y cerramos aquí en la capital el 28 de noviembre.
0: ¡Qué bárbaro! Tienen toda una agenda ya completa, casi prácticamente hasta finalizar el año. Porque Tabasco está en movimiento y bueno, ¿cuántos son los que integran este ballet folclórico del gobierno del estado de Tabasco?
2: Aproximadamente entre 40 bailarines a 45 se van rotando según sus las posibilidades por cuestiones personales, pero pues de una u otra forma ese es el número de bailarines que tenemos que forman el parte del ballet del gobierno del estado.
0: Pues muchísimas gracias, muchas felicidades y que sigan por supuesto los éxitos, maestro.
2: Claro, no, y gracias a ustedes que nos dan la oportunidad, pues, darle también a difundir y promover lo que es, pues, parte de nuestra cultura, de nuestro estado, y como les decía, la entidad que nos representa en lo que es la danza, pues, darle prioridad, ¿verdad?, a toda esta parte.
0: Pues muchos éxitos en esta gira que ya ha comenzado, y bueno, qué bueno que las familias tabasqueñas tenemos y seguimos teniendo esta oportunidad de ir a estas verbenas populares y rescatar nuestras tradiciones y nuestra cultura. Que siga viva.
2: Claro, así es. De hecho, le vamos a ir dando un poco en cada municipio, le vamos a ir dando, cambiando unas partes de lo del programa, pues para que vayan no viendo lo mismo en cada municipio, sino dándole como dijéramos, la vuelta a la página a lo que es nuestro programa.
0: Pues que se refresque. Muchas gracias, maestro Javier, Francisco Javier Acuca. Buenas tardes.
2: Dale, gracias, saludos, buenas tardes.
1: Pues ya nos hemos llegado al final. Muchas gracias por su sintonía. Por supuesto, se queda con nuestros amigos de Gama Deportiva, finalizando las noticias con mi compañera Betty García y, bueno, la extensa programación que tiene preparada la Comisión de Radio y Televisión de Tabasco.
0: Así es. Muchísimas gracias a todo el equipo que hace posible la producción de La Sobremesa: Chelsea Alcocer, Pato Cornelio y Gaby Alejandro, en su bienvenida, en su reencuentro con La Sobremesa.
1: Así es.
0: Muchísimas gracias, Samuel.
1: Nos vemos mañana, por supuesto, y se queda con la extensa programación que tiene preparada la Comisión de Radio y Televisión de Tabasco.
0: ¡Hasta la próxima!

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1: Son las 4 con 57 minutos.
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0: Son las 5.
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1: ¿Qué tal? Muy buenas tardes. Un placer saludarles desde el 94.9, la Mega FM, y también a través del 1230 de amplitud modulada, la Radio de Tabasco, a la gente que nos hace el favor de escucharnos en cualquiera de nuestras repetidoras que se encuentran a lo largo y ancho del territorio tabasqueño. Gracias por estar con nosotros aquí en Gama Deportiva, un placer saludarles. Los saluda su amigo y servidor Martín Eduardo Padrón. Juan Carlos Medellín Cano, ¿cómo estás? Muy buenas tardes.
2: ¿Qué tal, don Martinoli? Martinoli. También tenemos Martinoli, ahorita en un momento más también tendremos a Gamberman. ¿Cómo estás, Martín? ¿Cómo pasaste el fin de semana?
1: Con mucha actividad deportiva y interesante. Buenas tardes, perdón. El maratón, las 50 leguas del
2: Viejo. Que sí fue un maratón.
1: Bueno, sí, un maratón. Todavía es... Pero muy interesante la carrera de las lanchas. Yo creo que más emocionante este año que el año anterior, con una 45 mayor...
2: 45 minutos la que terminó en primera, sí, la que llegó, hizo el recorrido, sí, primero. Sí,
1: bastante rápido. Y una cantidad considerable, importante de lanchas, que hace que este evento sea más interesante, más emocionante. También una gran participación de las motos acuáticas, toda una fiesta en el malecón Carlos Alberto Madrazo de Serra y en Frontera. No tuve la oportunidad de ir, pero sí verlo por televisión. Tú sí fuiste por allá. También creo que se vivió un ambiente, una fiesta con este evento importante, ¿no?
2: Sí, ¿no? Sí, dígame. Y aparte de eso, Martín, que las situaciones del agua en Villahermosa y Frontera son diferentes. En Frontera el agua es más densa porque tiene sal. Uh-huh. Y aquí es agua dulce. ¿Sí?
1: Sí.
2: Entonces eso hace que la velocidad allá o el oleaje sea más pesado y les complique más el navegar a las embarcaciones. No.

0: zona. Eliminaron ayer a Bravos de León, 4-3. La carrera de la diferencia la hace Alan Espinosa con un cuadrangular, que curiosamente Alan Espinosa entra al partido porque le dan un pelotazo a José Godoy, no puede continuar con el encuentro, entra Alan Espinosa y bueno, más tarde de esa desafortunada jugada para Godoy, pues conecta el cuadrangular que al final le da el triunfo al Mecas, la calificación al Guerrero de Oaxaca y la eliminación a Bravos de León. Así las cosas, ya estaremos platicando con Irán Berman sobre esto de la Liga Mexicana. Ahora sí, después de una maratónica bienvenida, señor Carlos Elías Sánchez, ¿cómo estás? Muy buenas tardes.
1: Hola, ¿qué tal Martín? ¿Cómo estás? Buenas tardes, Juan Carlos, buenas tardes, saludos a todos, pero es Almada, no Almeida.
0: Almeida. Perdón. Con razón se me quedó viendo feo Medellín.
1: Sí, y bueno.
0: Almada, sí.
1: Fue bien por Fernando Tapia. Así
2: que no debutó en esa campaña porque ya había debutado
0: antes. Bueno, sí, América. Debutó en
1: esta temporada.
0: Sí, pero yo no sé si porteó con el América.
2: Sí, ya había porteado. Sí,
0: con el portero. Ah, bueno.
1: Entonces, sí. Y como dice Martín, yo también escuché en varios noticieros de programas que buenas cosas de Fernando. Es más, hasta decía, ¿para qué buscar otro portero si tienes uno en casa?
0: Así claro. Es, claro. Bueno, si te parece, Juan Carlos, vamos a iniciar.
2: Pero
0: con
2: es
0: Liga
2: un mal
0: Mexicana.
2: Pasa en todos lados.
1: El negocio.
2: Y no nada más en el fútbol.
0: No, sí. Vamos a iniciar con la Liga Mexicana de Béisbol. Juan Carlos, tenemos a Irán Berman ya en la línea.
2: Que estaba desesperado por hablar ya, que dice que le estaba quitando toda la información. Irán, ¿cómo estás? Buenas tardes. A ver, espérame, aquí me falló. Ahora sí, dale, buenas tardes.
3: Sí, buen inicio de semana. No, estaba escuchando muy interesante la entrada del programa y dije, nada más no hayan hecho recordar a nuestro buen amigo Ángel Guzmán en las carreras de que viene a vuelta de rueda la lancha. sí, bueno, Medellín, pues ya sabes, muy asiduo a estas competencias, pero ¿sabes qué? Rapidito, antes de entrar al béisbol, a mí me da mucho gusto que regresen este tipo de eventos a Villahermosa, porque yo sí me acuerdo hace más de 20 años que era todo un espectáculo. Villahermosa estaba en la boca de todo el país y quiero pensar que también de pues parte de Latinoamérica, Sudamérica, por este tipo de competencias que se hacían y venían muchos competidores. Qué bueno que se esté haciendo de nuevo, porque pues bueno, lo que más sobra aquí es agua, ¿no? Al final de cuentas. Y pues se tiene que hacer este tipo de eventos. Qué bueno. Bueno, hablando de Olmecas de Tabasco, simplemente retomar el juego del viernes que se continuó. Guti Ruiz pega un cuadrangular para empatar el juego. Ya son dos los que lleva el tabasqueño. Por ahí les tengo otro dato referente a eso que ya platicábamos el viernes con Medellín. Y con eso pues se impulsan a los Olmecas a sacar la victoria. Y con eso se ponía 3-2 adelante en la serie. Para descansar el día sábado, se tuvo que remover un día. Y ayer domingo, pues fue toda una fiesta, ¿no? Insisto, un juego que no iba a ser fácil. Picaron adelante los Bravos de León, cuadrangular de Jimmy Kerrigan. Pero vinieron de atrás rápidamente los Olmecas, supieron responder, se fueron adelante 3-2. Empataron los Bravos y lo que decían, Alan Espinosa, que mira. Alan Espinosa ya había estado, es su segunda participación con Olmecas, ya había estado con Tabasco. A mí Alan Espinosa siempre me había gustado por su bate, o sea, es un tremendo bate, a pesar de ser catcher y todo, su bate es el que manda. No es mal receptor, pero si ustedes se acordarán de ese playoff en Mérida, cuando Tabasco estaba peleando y hizo un tiro a tercera base con hombre en tercera y la voló, la mandó al jardín izquierdo y con eso Tabasco quedó fuera. O sea, tiene sus cositas así como defensivo, pero de que es un gran bat, ayer lo demostró, entró de emergente y boom, vámonos, cuadrangular. Y con eso pues ya, con eso Tabasco se enfiló a la victoria apretada 4-3 y queda fuera el equipo de los Bravos de León, eliminado, pero creo que fue un gran rival para Tabasco. Y en otra serie, pues Diablos hizo lo propio, sufrió con Oaxaca, sobre todo en los primeros juegos, ya después se vio un poquito más dominante. Yo creo que desde que fueron a Oaxaca ya puso orden Diablos, aunque estuvieron peleando, insisto, y pues Diablos sigue en primer lugar. Oaxaca no puede repetir, hoy me preguntaban, Irán, ¿y por qué si quedó como el mejor perdedor, tiene que ir hasta lo último? y Diablos primero, y no, es que no, por reglamento, simplemente no puede enfrentar.

0: enfrentarse o no pueden enfrentarse nuevamente Guerreros y Diablos Rojos. Por eso es que Tabasco es el rival de Guerreros y pues el equipo de Diablos de Puebla, ¿no? Así es el reglamento, pues.
1: Así es, oye, sí hay que analizar que, no hay que demeritar la victoria de Olmecas, es bienvenida, y si del otro lado se producen errores, pues es problema del rival, no de Olmecas. Ellos simple y sencillamente aprovechan y creo que aprovecharon el día de ayer. Y esto lo comento, Irán, porque bueno, ayer cuando Olmecas le da la vuelta a la pizarra, me parece que fue en la cuarta entrada, con un rally de 3 carreras.
0: Sí, así es.
1: Hay 3 wild pitch que mucho tuvieron que ver con las carreras que anota Olmecas de Tabasco para darle la vuelta a la pizarra.
0: Sí, pero como tú bien dices, y siempre hemos comentado eso, puede ser en zona de poquito de no de broma y eso, pero para eso está el casillero de los errores en la pizarra, ¿no? Carrera 7 error, porque pues son los que se anotan, pero Tabasco es el menos culpable de esa situación. Ellos tienen que, ahora sí, o ellos o cualquier equipo tiene que aprovechar un titubeo como existe en otros deportes, de quizás no, en otros deportes no se marcan tanto como error, en el béisbol sí. En este caso el wild pitch no va a la pizarra. Ajá. pero sí es algo que, como dices tú, que beneficia o ayuda al equipo contrario, y en este caso fueron los Olmecas. Ellos aprovecharon lo que les dieron, pero fue un buen juego. O sea, vaya, dejaron el empate en la segunda base del equipo de los Bravos de León, y creo que dieron una buena serie. La verdad que a veces yo digo, la gente que después del tercer juego los criticó, los mató, que porque Bravos de León pues había ganado, y que esto y que el otro, pues ahora pues ya dan vitoreos y alegrías y todo eso. O sea, el béisbol es así, tiene que ir paso a paso. La serie contra Oaxaca no va a estar fácil tampoco, o sea, es que nada es fácil. A final de cuentas, Guerreros de Oaxaca le dio una gran pelea a los Diablos Rojos, los llevó a 7 juegos, lo que el año pasado no había sucedido. Lo platicaba con Medellín, Diablos los despachó a sus primeros 2 rivales en 4-4, o sea, no lo dejó ni ganar, y Oaxaca este año pues ya le puso un poquito de más pelea, y no va a ser fácil con Oaxaca, no va a ser fácil. También tienen bateo, y su parque, el nuevo parque de pelota, pues también es volátil, como en León, ¿no?
1: Ajá, exactamente, vuela mucho la pelota, favorece obviamente a los bateadores, no tanto a los pitchers, pero bueno, vamos a ver qué pasa. Pero tienes toda la razón, o sea, me parece que cuando inician el primer playoff, pues creo que a Guerreros de Oaxaca le daban muy poco para calificar, porque iba contra el mejor equipo de toda la liga, que fue Diablos Rojos del México, pero al final pues batalló y los tuvo, Guerreros de Oaxaca los tuvo al borde de la eliminación, o sea, estuvieron muy cerca de dar el campanazo de los playoffs.
0: Me acordé de esa serie de 2007, Olmecas de Tabasco contra Diablos. Olmecas los tuvo contra la pared 3-1, ustedes recordarán, ¿no? Aquí, allá en México dividieron 1-1, aquí en Tabasco ganaron el juego 3 y el juego 4 los Olmecas, o sea, estaban 3-1 y pudieron matarlos en el 5th juego aquí en Tabasco, pero ganaron los Diablos. ¿Se acuerdan de esa fractura del Flamingo Jorge que brincó?
1: Jorge, sí.
0: Sí, que brincó en la barda y todo eso. Ahí se puso la serie 3-2 y después pues ya en México ya no hubo reacción del equipo de los Olmecas, pero sí es muy parecida al 2007, ¿no? Contra los Olmecas de Tabasco. Y como tú bien indicas, ahorita pues hay que recordar el 2021. Que Tabasco no calificaba a un segundo playoff, a una segunda fase de playoff, porque en ese 2021 nos tocó vivirla. Estaba Juan Carlos Mansur como presidente del equipo de los Olmecas. Nos tocó ir a Puebla cuando la verdad que ahorita me recordaba, bueno, hace rato recordaba que la verdad que no fue rival Puebla para el equipo de Tabasco. Dividieron aquí 1-1 y Tabasco fue a Puebla y le ganó los 3.
1: ¿Sí?
0: Y ahí lo deja fuera. De ahí pasan al siguiente playoff, a la segunda fase de playoff, y ahí es donde desafortunadamente queda eliminado. y pues habían pasado, te digo, desde el 2021 hasta este 2026, que repiten el equipo tabasqueño en llegar a esa fase, ¿no? Ojalá y puedan librarla con todas las cosas que hay alrededor del equipo, que quizás ni ustedes ni yo pudiéramos meternos muy a fondo, porque pues no estuvimos ahí, no estamos ahí, ¿no? De lo que se habla, que pasó el viernes, etcétera, sobre Atondo, y mucha gente nos pregunta, pero le digo, pues es que no estuve ahí, no puedo informarte de nada, ¿no? Si no viví prácticamente esa situación, y que bueno, pues que haya sido lo que ahora sí, que haya sido lo que haya sido, a final de cuentas Tabasco calificó, ¿no?
1: Así es.
2: Hola, Irán, ¿cómo está? Buenas tardes, saluda a Carlos Elías.
0: Dime, Elías, buenas tardes.
2: Digo, mi punto de vista, esta serie se gana a base de tablazo, porque fueron muchas carreras, ¿no? El picheo creo que se ha un poquito ha bajado, tanto así que en el hay un partido que los dos pitchers, tanto el de Bravos como el de Olmeca, nomás la primera entrada y ya no regresa porque estaban muy descontrolados, y la verdad que el bateo sí ha sido muy bueno en esta serie.
0: Bueno, si me hablas de los juegos 3, 4 y 5, te la compro, ¿eh? Los juegos en el domingo Santana, te la compro totalmente. Claro que sí, allá sí son duelos de batazos, de pitcher que pues realmente no logran aguantar mucho el carreraje. Pero Elías, si ves los resultados de los dos primeros juegos aquí en Villahermosa y el juego de ayer, nada comparado con lo que se dio en León, nada comparado, ¿no? De las carreras, no pasaron del doble dígito, o sea, sí es diferente, pero el juego 3, 4 y 5 en Ligas definitivamente en León, y cuidado, porque Oaxaca es un parque muy volátil, vuelvo a decirlo, quizás puedan darse las mismas circunstancias, pero aquí creo que no se va a dar la situación de mucho carreraje. Vamos a ver cómo maneja su picheo Luis Carlos Rivera, ¿no? Porque descansan hoy, entre comillas, quizás un ratito y un tipo de relajación hoy, mañana seguramente un entrenamiento fuerte para el miércoles y jueves. Vamos a ver, porque Ronnie Williams tiró el jueves.
1: Ajá.
0: Entonces, el día jueves, entonces tendría los días viernes, sábado, domingo, lunes y martes totalmente ya necesarios. Cinco completos para poder abrir el miércoles, y yo creo que se va a ir con él, ¿eh? Yo creo que se va a ir con esa carta, con Ronnie Williams, creo yo.
1: Yo creo que va a repetir, ¿no? Los abridores tal y como sucedió en el primer playoff, ¿no? Con Ronnie Williams, creo que el 2 fue Rose, Austin Wagner, y
0: así es, sí.
1: Y el otro fue
0: y Camarena, ¿no?
1: Camarena, ajá, exactamente. Yo creo que así se va a ir otra vez, ¿no? Le funcionó y a lo mejor se va así, ¿no?
0: Sí, pero sí, claro. Con Ronnie Williams le salió, pues digo, sin querer planear, le salió que tuviera esos 5 días, porque aparte Ronnie Williams, como dijo bien Elías, no duró ni 2/3 dos entradas en León, porque cuando hace 4 Olmecas de Tabasco, rapidito le atacan a Ronnie Williams y le hacen 4. Entonces, realmente creo que hizo como, si no mal recuerdo viendo ese juego, quizá hizo como 50 picheos por ahí, yo creo que más o menos, 50 picheos. Entonces está listo para el juego del miércoles, lo va a subir. Yo digo que no va a cambiar, como tú bien dices, su rotación, pero sí le digo a Elías, del juego 3, 4 y 5 en León, ahí sí se dieron con todo, ahí no hubo defensa, pero en Tabasco cambia mucho la situación, ya por todo lo que sabemos, la humedad, el viento, estamos a nivel del mar, etcétera.
1: El pozol.
0: Y sí se ve una diferencia en los juegos, ¿no?
1: Oye, y lo que iba yo a comentar, no sé si compartas mi opinión, pero qué buen cerrador es Jimmy Cordero, ¿no? Un buen sustituto de Fernando Salas, que ya no lo están utilizando como tal, sino como un pitcher preparador, más o menos. Y luego viene Jimmy Cordero, pero me parece que ha respondido y bastante bien.
0: Sí, mira, Fernando Salas y es un gran amigo, la verdad que todavía hasta ahora puedo presumir de su amistad de Fernando, pero obvio, las cosas cuando se tienen que pues acabar, se acaban, ¿no?
1: Claro.
0: Fernando rebasa los 40 años, eso sí, les puedo decir que es un tipo Yo creo que es el más profesional de todos, ¿eh? Yo creo que es el más profesional de todos. Llega temprano, corre, entrena 7, 8 de la mañana, 9 de la mañana, regresa a su casa, a su departamento, descansa y luego ya en la tarde vuelve a entrenar. Pero bueno, pero los años pasan factura, a final de cuentas. Ya no lo están, perdió dos juegos, hay que decirlo, perdió dos juegos en este uh-huh. en este playoff contra León, perdió dos. Y sí, ya no está en ese rol de cerrador, ahora lo hace este muchacho Cordero, que tomó todo, como dicen, bueno, si hasta Isidro Márquez, ustedes se acordarán, que es el líder de salvado de todos los tiempos, de 301 salvados en la historia de la Liga Mexicana, que creo que nadie le va a llegar, están muy lejos de llegarle, que le ponían el doctor suspenso, ¿no? Porque pues siempre las ponía ahí carreras o por lo menos amenaza y todo eso, pero al final de cuentas cumplen el trabajo. Cordero, tipo de mucha velocidad, ahí está haciendo el trabajo ahora de cerrador. Y pues vamos a ver ahora, ya se borró esa etapa de Bravos, bien disfrutado ayer, gran fiesta en el centenario, pero ahora enfocarse al equipo de los Guerreros de Oaxaca. Y el dato que les tenía de Guti Ruiz, que ya lo habíamos platicado, que por ahí le agradezco a mucha gente que lo retuiteó, Eric Ruiz Novelo del Péndulo de Cárdenas también lo retuiteó y me dijo, obviamente, pues le pidió el permiso, por así decirlo, que nosotros lo sacamos, y que sí, yo no tengo problema. Digo, es un dato que nada más que hay que investigar, pero el dato está ahí, no es que yo lo haya inventado, ¿verdad? Nada más que sí, o sea, lo que sí es aclarar es que no empata un récord, sino que se convierte en otro tabasqueño más en conectar un jonrón en playoff. El último que lo había hecho era Sivers. Ya por allá, ya lo dijimos el año, etcétera, etcétera, en 2005. Después de 21 años lo hace Guti Ruiz. Pero ahora les traigo algo más, porque me metí un poquito más a fondo. Entonces, de los tabasqueños que más jonrones tienen en un playoff o en playoff, con Olmecas, obviamente con Olmecas, es Sivers, con 5. Conectó uno en 2004 contra Campeche, que Campeche nos eliminó 4-1, y que ese año fue campeón Campeche, ahí dio un cuadrangular. En 2005 dio 4, dio 2 contra Campeche en el primer playoff y 2 contra Yucatán, que nos elimina después de haber ido al frente de la serie 3-0, ahí pega 2. Y esos son los, y en el 2007 jugó playoff, pero pues no conectó ninguno contra los Diablos. Entonces, Sivers es el tabasqueño con 5 cuadrangulares en playoff. Guti lleva 2, le faltan 3 para empatarlo. Ahí se sería empatar un récord para jugador tabasqueño. Pero todavía le falta, lleva 2 apenas.
3: No te preocupes, lo va a tener.
1: Entonces, ¿sabes qué? Pero también entonces le falta 2 cuadrangulares, si no mal escuché, a Guti Ruiz para empatar la marca de un tabasqueño.
0: De 2005.
1: Ajá, de un tabasqueño. Que conecta más cuadrangulares en un mismo playoff.
0: Precisamente, Martín, ahí tienes la nota, papá. si conecta 2 contra Oaxaca, empataría, como tú bien comentas, a Sivers en el tabasqueño con 4 cuadrangulares en 2 series de playoff. Y Dios quiera, pues para una final del sur y hasta una final, ¿no?
1: Así, oye, rápidamente, tus pronósticos, Diablos Rojos contra Pericos de Puebla.
0: No, Diablos Rojos, sin duda, la verdad, sin duda.
1: Olmecas de Tabasco, Guerreros de Oaxaca.
0: 50-50, No, la verdad que es que va a estar bueno.
3: Sobre todo porque Guerreros la sufrió.
0: Exacto, y que se fue a 7 contra los Diablos. Entonces tú dices, bueno, a ver, vaya, sin demeritar a cualquier equipo, pero dices, oye, yo siento que el juego de ayer, no sé si lo vieron, porque sí, yo tuve la oportunidad de verlo, de que veo esto y después de Olmeca, ya como que Oaxaca dijo, pues yo ya califiqué, o sea, yo ya estoy, aunque sea como el mejor perdedor, ya le peleé a los Diablos, me los llevé a 7, entonces pues Diablos es el líder, pasa como primero. Entonces yo me quedo contento con mi mejor perdedor, pero sabe, o sea, a lo que voy, los jugadores de Oaxaca saben que a Diablos lo pusieron contra la pared,
1: claro.
0: ¿Sí me entiendes? O sea, dijeron, bueno, a ver, si Diablos, que es el rival más fuerte, por así decirlo, y es el bicampeón, pues ahorita no me da miedo Olmecas, que le ganó a Bravos ni nada, entonces Va a estar brava, va a estar brava, ya va a estar brava.
1: A ver, Tijuana, Jalisco.
0: Yo le voy a los Bravos, ahí sí le voy a los Bravos porque Jalisco sufrió bravos, más bravos, de lo que
1: toros,
0: yo pensé.
1: Toros.
0: Toros, sí, de Tijuana. Yo pensé que...
3: ¿Qué, pero ustedes están bravos los toros?
0: Sí, yo pensé que el equipo de Jalisco con Benjamín Gil no iba a sufrir tanto con Sultanes y sufrió bastante. Esa es una realidad, pero sí voy con los Astados.
1: Y finalmente Durango Sultanes.
0: Híjole, la verdad que muy buena pregunta, porque Durango está haciendo lo sorpresivo. Claro. O sea, es el caballo negro, nadie creía que iba, bueno, ya pasó y ya calificó, y qué bueno, después de miles de años que no calificaban desde los alacranes de Durango, imagínense, tantos años, no iban a un playoff. Ya Oscar Robles los metió a un playoff. Él, Oscar Robles, dirigió o ha dirigido equipos como Tijuana, equipos grandes. Entonces, yo creo que los muchachos de Durango se la están creyendo, así que yo creo que Durango va a pasar sobre los Sultanes. Yo sí creo.
1: La mejor temporada esta del 2026 de Durango desde que se vino de Ciudad del Carmen para ser generales primero y ahora caliente Durango.
0: Sí, o sea, te digo, no era un equipo que estaba en la palestra, o sea, que estaba en los mejores lugares de la zona norte, pero la verdad que con Oscar Robles hicieron un temporadón, y yo sí creo que con este buen envión que llevan, ya, y sobre todo la serie que dieron contra Monclova, sobre todo la serie que dieron, yo creo que sí, yo creo que pasa sobre Sultanes, ¿eh?
3: Muy bien, perfecto, don Irán. Pues resulta que tenemos un toro bravo y un caballo negro caliente.
0: Bueno, el toro bravo se me hace un restaurante, pero bueno, ya hay que
3: ver. Muy bien, gracias Irán.
0: Dale, pendiente,
3: mañana la previa.
0: Hasta luego.
1: Un abrazo.
3: ¿Ah?
1: Bueno, vamos a hacer una pausa, regresamos.
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0: Muy bien, pues ya estamos de regreso nuevamente con nosotros. Y el fin de semana fue de correr para acá y correr para allá por todos lados. Aparte que nosotros andamos con varios compromisos encima en el mismo fin de semana, que ya no sabíamos ni para dónde agarrar. Pero bueno, el regreso de la motonáutica, que ya eso es historia porque ya llevamos 2 años de manera consecutiva. Y como he dicho yo, porque Daniel lo ha manejado de esa manera, este fin de semana fue la segunda edición de la nueva temporada o de la nueva época de las 50 leguas del Grijalva, porque la otra época fue hace 33 años para atrás, ¿sí? 35 ya, con dos más. Y ahora, pues, las nuevas generaciones, y aquí tenemos una prueba inequívoca de las nuevas generaciones, Carlos Mayo padre, que fue en su momento un gran corredor, muy sagaz para poder confiar a los rivales y de repente ¡zum! ¡Vámonos!
1: Así es.
0: ¡Hasta la vista, baby! Y así cosas por el estilo, tanto así que hubo chamacos que se atrevieron a quererlo desafiar en una boya y sí. Nomás porque le estuvo así como que diciendo, tranquilo, chamaco, a la próxima me la pagas, pero ahorita no, porque si no le hubiera pasado encima. Y pues la nueva generación, Carlos Mayo hijo, que está por aquí, bienvenido, y que sin duda alguna es importante decirlo, que él en su categoría, en las fuera de borda, en la 379, si no me equivoco, se lleva lo que es las 50 leguas del Grijalva. Y está con nosotros también el organizador, precisamente el responsable del Club Coindra, que sin duda alguna pues la ha sufrido en serio, porque pues de tantos cosas que tiene que hacer y todo ese rollo, y todavía le falla la lancha. O sea, todavía, ¿no? Para acabarla de acabar. Porque dicen que pues los fierros no tienen palabra. Aquí Gustavo Ficacci, ¿cómo estás?
2: ¿Qué tal? Mucho gusto, buenas tardes.
0: Muy bien, acérquense a los micrófonos porque vamos a platicar acerca de ello. Y primero con el ganador de la etapa, Carlos Mayo, y que creo que también es importante decirlo. Carlos, las condiciones se dieron propias para poder hacer, pues no sé, unos buenos recorridos Villahermosa Frontera, Frontera Villahermosa.
2: Así es, de hecho es una serie de eventos desafortunados con los que logramos llevarnos esta victoria. Tuvimos que subir de categoría, muy diferente a la del año pasado, en la categoría más arriba, y pues, a como se dio todo, logramos llevarnos el triunfo esta vez.
0: Sí, y además con buenos pilotos que vinieron.
2: Claro que sí, venía Brown Baena de Tequesquitengo, venían pilotos de Yucatán. Y pues ahí nos dimos y lo logramos.
0: Así es. Yo creo que fue una excelente competencia. Gustavo, como organizador, pues yo creo que se cumplió y fue un espectáculo ver tanta turbina.
3: Sí, la verdad que, pues una vez más, gracias a Tabasco, gracias a la Secretaría de Turismo y muchas gracias a los clubes que participaron. Y en especial turbineros que tuvieron la confianza de, más que nada, en Tabasco. Sabemos que Tabasco tiene grandes ríos que navegar y pues ellos estaban dispuestos a venir a conquistar el 50 leguas del Grijalva.
0: Y sin duda alguna que se logró. Yo creo que desde afuera se ve pues diferente una competencia, y sobre todo cuando tienes a tu hijo, a tu descendiente, pues arriesgando, porque es un riesgo también navegar cualquier río que sea.
1: Por supuesto.
0: Sobre todo por la velocidad, ¿no?
1: Sí, eso es lo que, pues de alguna forma es contradecirse de repente, ¿no? Salir a correr es un riesgo, pero te gana el ímpetu, te gana la adrenalina, y ya que estás arriba de la embarcación, ya que lograste arrancar, el previo definitivamente es muy pesado, gente que les da sueño, otros que les da asco, otros que, etcétera, ¿no? Pero de una vez que ya te subes a la lancha, haces planear la lancha y ya estás arriba, todo se va. Y cuando arrancas, cuando te dan el banderazo, es donde viene la descarga de adrenalina y es la que te hace sentir muy bien y te diviertes, lo gozas.
0: Explícame tú que navegaste y que además corriste pista. Es muy diferente a la pista, porque sí, la pista te exige otras cosas más que la tensión de, por ejemplo, ir navegando. Tienes con tu copiloto, si lo llevas, tienes que ir leyendo el río.
2: Claro.
0: Que eso es importantísimo.
2: De hecho,
0: quien nos escucha dirá, estarán locos estos leyendo el río, pero es que el río se lee.
2: De hecho, es súper importante llevar un navegante que pueda guiarte por el río. No es nada más subirte e ir derechito por el centro del río, ¿no? El navegante tiene que guiarte, tiene que buscar la ruta más adecuada, buscar todos los apex de las curvas más indicados, buscar donde no haya bajos, donde no haya palos. Es muy complicado, de hecho, básicamente el trabajo del navegante es lo importante en la carrera.
0: Si no me equivoco, cuando ves como olitas de repente en una cerca de una orilla, está bajo.
2: Exactamente.
0: Porque eso no lo hace cuando es profundo el río.
2: De hecho, se ve picado, se ve rizadito donde está abajo, y inclusive hasta el color del agua es diferente sí. En esa parte.
0: Sí, no, indiscutiblemente.
2: Se nota bastante.
0: ¿Y qué dificultad te tocaste de ir a frontera? ¿O algo que cuando fuiste no lo viste y de regreso sí lo sentiste?
2: Más que nada hay árboles sumergidos en el río que a duras penas se asoma la punta del tronco, que a veces en la ida no lo viste y de regreso están ahí. Y hay partes, hay curvas muy cerradas que también son diferentes de regreso. De ida puedes ver una curva bastante amplia para doblar, que sea sencilla, pero de regreso es algo que tienes que básicamente, inclusive, perder mucha velocidad para poder sortear la curva.
0: Así, y eso es importante. El peso del apellido de un gran corredor que en Tabasco y en México hizo época.
2: Claro, pues aquí estamos tratando de llenar los zapatos, ¿no? Para continuar el legado de la familia.
0: Carlos Mayo. ¿Cómo se llamaba la otra, la Guanábana? ¿Cuál era la que estaba?
1: Esa era la hija de la Guanábana, la anterior. Sí, y bueno, y la legendaria Chupita. Fíjate. La legendaria Chupita, aquella que era un 75, corría muy bonito también. Esa hizo historia también.
0: ¿Tú competiste contra, por ejemplo, por decirte alguien, el de Chetumal?
1: Contra
0: el de la más merengue, Mario Rendón.
1: No, porque no estábamos en la misma categoría, definitivamente.
0: Ah, bueno. No. Se salvó.
1: No, eran categorías totalmente diferentes. Don Mario corría con la BL, era la designación de ese entonces de esa categoría. Fondo B libre de motor. Pero no, bueno, sí es muy importante recordar y retomar la tradición de las 50 leguas. Para mí, la verdad, me da mucho gusto. Y qué bueno, ¿verdad? Yo lo veo con buenos ojos que mi hijo haya aceptado el reto y lo lleva muy bien. O sea, tiene de dónde, ¿no?
0: Esta embarcación, la 379 que trae, es la misma que traías pintada de color azulito.
1: Verde
0: y,
1: con...
0: Ándale, queda tres colores, ¿no?
1: Sí, no, es otra embarcación. Esa embarcación la vendí.
0: ¿Esa qué nombre tenía?
1: Esa tenía...
0: Es la del que estaba diciendo yo, que se te estaban encimando en una boya.
1: Exactamente, esa le
0: en
1: puse...
0: En Tenosique.
1: Esa le puse la Reina de Texas o algo así, porque de allá vino.
0: Ah, mira.
1: Entonces, esa tenía... Era la... No, era la The Porn Star. Era una estrella porno, pero tejana.
0: Muy bien, perfecto. Pues, Gustavo, yo creo que bueno, pues tú eres tabasqueño también, eres sí, de claro. Paraíso, si no me equivoco. Pues yo creo que, por retomar esto, como lo dice Carlos, es bueno, ¿no? Porque recuperamos la historia, recuperamos gente que se nos ha adelantado. A mí me gustó el detalle de Choche Varela, que casi a todas las embarcaciones les puso el In Memoriam, José Luis Varela Álvarez, que eso también significó mucho para él, y pues todo mundo cuadrándose ante un piloto o ante un organizador, a final de cuentas, que fue de los que promovió desde hace más de 40, 45 años este deporte.
3: Así es. Yo, pues, la verdad que en lo personal, muy agradecidos con todos los que... en su momento han abierto para la amistad, ¿sí? Señor Varela, donde quiera que cualquier carrera, él siempre estaba en cualquier carrera, siempre me decía ficachito por acá y para allá, y las lanchas era su pasión, y yo creo que pues se fue contento en ese sentido de las cuestiones de
0: porque
3: la
0: motonáutica, porque vio regresar las 50 leguas,
3: y yo creo que en lo personal yo muy agradecido con todas las personas, por ejemplo, que han aportado mucho o poco en la cuestión de la motonáutica, ¿sí? Porque yo creo que es con las personas que se tiene que hacer la unión para que la motonáutica siga resurgiendo cada día,
0: ¿sí? Voy a decir caímos porque es cierto, ¿no? Caímos en blandito con un gobernador que le gusta promover el deporte y que se acuerda también, porque eso lo dijo José Luis Varela Álvarez en el cóctel del año pasado, el cóctel de bienvenida. Me contaron que al gobernador lo traía a su papá a ver las carreras aquí a Villahermosa desde Comalcalco y que por eso a él le gustaba promover este deporte.
3: Es algo muy padre que, por ejemplo, es como el legado ahorita que está en la familia Mayo y que aquí Mayo Junior está siguiendo esos pasos. Yo creo que es algo muy importante. Sí, muy importante.
0: Oye, fíjate, una noticia importante. Se habla de que superó el público de Frontera al público de Villahermosa.
3: Ah, sí.
0: Que fue más el público de Frontera.
3: Sí, la verdad que, por ejemplo, todo lo que es en la Ribera, el recorrido de la Ribera, mucha gente igual, saludando a todos. Y eso es lo que al piloto, yo creo que pues al final del camino.
0: ¿Y con qué, no poco, ¿no? ¿Con qué se conforma la gente de que le están aplaudiendo y de repente el piloto levanta la mano y ellos se enardecen de estarte aplaudir más todavía, ¿no?
3: La verdad que sí, es algo tan bonito que te llena de satisfacción. Yo, la lancha que traigo es una lancha hidroestring tipo semitúnel y es una lancha que tantito le sueltas el volante y te empieza a hacer extraños. Y la verdad, pues no, en lo personal yo prefería saludar al público, porque el público es lo que espera, aunque te le pierdas un poquito al manejo, pero te quedas con esa gran satisfacción de saludar al público, de darle adiós a los niños y de que pues eso es algo que pues de la vista nace el amor. Y yo creo que hay muchos niños que
0: al final pueden, algún día
3: exactamente ser. Como fue mi caso, yo de niño me llevaban a las carreras y con el tiempo se fue formando y se dio la oportunidad.
0: No nos vaya

0: Martín, no nos vaya a salir aquí en Ficache que nos vio a nosotros transmitir hace años, ¿no? Y va a decir que es más chico que nosotros, más chiquito que nosotros, ¿no? Porque vaya que hemos rolado nosotros con este asunto de la monstámica, ¿no?
1: Era arcaica.
0: Sí, no, hombre. Sí, ¿te acuerdas que...?
1: Me incluyo.
0: ¿Te acuerdas que se hizo en una ocasión, ya no recuerdo cuántos años, las Copas a Voltear se hizo en Paraíso?
2: Sí.
0: Porque aquí no sé qué había pasado. El caso
2: en Puerto Ceiba.
0: En Puerto Ceiba.
2: En Puerto Ceiba. Sí. ¿Si ahí corrimos?
0: Sí, sí. Corrimos. Ese es inequívoco, ¿no? Luego se fueron allá a Chiltepega, todo este rollo, ya el Bellote, la pista que hacían, el recorrido de río hasta el Bellote hasta Chiltepega y todo este rollo. Pero sí, yo creo que es importante. Pues, Carlos, habrá que esperar una tercera edición, que eso es lo más importante. Pero también, y esto lo digo, no sé si me lo dijeron en secreto, pero es que hay muchos planes para las aguas de Tabasco, tanto con la motonáutica, lo tradicional que es las 50 leguas del Grijalva. Por ahí escuché que por ahí se quiere hacer una, ¿cómo te diré?, una competición, o más bien algo turístico, que pudiera venirse desde Tenosique, frontera a frontera, Villahermosa.
2: Eso sería fabuloso. Eso sería fabuloso, pero requiere un esfuerzo bastante grande por parte del gobierno.
0: Pues a eso es lo que le gusta a nuestro gobernador, los retos, salir adelante.
2: Exacto.
0: Y sí, ese es un reto importante, ¿no? Y por ahí se está manejando una situación como esa, y es algo similar, lo voy a comparar, va a ser burda la comparación, con lo que se va a hacer ahora en septiembre con respecto de las bicis, que viene la Tour de Francia. No es una competición como tal, es una invitación a participar en grupo, y van a ser muchos. Se habla de 1,500 pedalistas.
2: Oy, eso, imagínate, va a estar buenísimo.
0: Que van a recorrer toda la zona sierra del estado, y que es grato. Permítame tantito, vamos a ir a la pausa y regresamos en un momento. Ya estamos de regreso en Gama Deportiva. Continuamos.
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0: Muy bien, pues ya estamos de regreso. Estamos recordando muchos tiempos, muchas cosas, y hablábamos ahorita de recordar padres e hijos que actualmente están compitiendo. ¿De quiénes?
2: Choche Varela, para empezar.
0: Bueno, pues sí, con José Luis Álvarez.
2: Nos vamos con Dani García, por ejemplo, de Virgilio García, que anda el papá y la hija corriendo, y ella también anduvo corriendo en túneles también. ¿Quién más?
13: Yasmín,
2: exactamente. Yasmín Agüero.
13: Eduardo Sarabia.
2: El hijo de Lalo también, ándale. Entonces.
0: Los Gutiérrez de Campeche.
2: Exacto, también.
13: Carmona.
2: Exactamente, Carmona, los dos Eddie. Efectivamente.
0: Sí. O sea que esto se va haciendo una tradición, ¿no? Y creo que las cosas son buenas. Hablando en plata, creo que quedaron contentos propios y extraños de este evento.
13: Sí, la verdad que sí. Muchos pilotos, la mayoría de los pilotos, pues quedaron muy satisfechos, ¿sí? de todo lo que se vivió en el 50 leguas y esperan ellos con ansias volver en la próxima edición.
0: Eso sería magnífico. ¿Por ahí alguna competencia para recordar cómo se suben los rápidos de San José? Frontera Corozal, Tenosique.
2: Bueno, yo nunca subí, te digo, mi categoría no estaba en ese rama, ¿no? En ese rango. Pero, por ejemplo, el primer maratón que yo recuerdo que estuvimos ahí en 1980, que nos encaramamos hasta las piedras para ver a los que subían, venían gringos con unas lanchas excepcionalmente bellas de fibra de vidrio, con unos motorones enormes, muy impresionantes. Ahí quedaron en el rápido, ¿no? Ahí.
0: Muchos ahí, cantidad de lanchas y motores quedaron, ahí en los rápidos.
2: Ese año creo que quedaron 3 o 4 embarcaciones que cayendo del rápido se partían y adiós.
0: No, ¿sabes quién me cuenta esas patoaventuras? De tantos motores, del de fulano, el de Susano, ¿verdad? Vals.
2: Ah, claro, se la sabe todas, Vals.
0: Sí, todo, él fue testigo de muchos que se quedaron ahí.
2: Era impresionante ver al papá, a Pedro Joaquín, entrar con su Cessna por todo el cañón y pasar arriba de los rápidos y todavía hacer el alabeo con su avioneta.
0: Sí, nada más. Todo lo que se vivió, sin duda alguna, que es interesante. Ahora sí que Carlos Mayo Jr. Te distinguen con la premiación, sin duda alguna. Hoy me dio gusto ver uno de los diarios de esta ciudad que te pone ahí, las 50 luegas fueron para Mayo Jr. Sí. Y eso
13: sí, claro,
0: levanta.
13: Da muchísimo orgullo. Bueno, nunca había salido en el periódico.
2: Siempre una primera vez.
13: Siempre una primera vez.
0: Entonces, y lo bueno que no fue en chicos malos, sino ya iba.
13: Entonces, pues ya son 250 leguas que llevamos al hilo. Esperamos el año que viene volver a triunfar en el río y en la pista por ahora.
0: Fíjate que me llama la atención, no sé si tú que lo viviste junto con tú en el agua y yo acá afuera. Como que antes se mantenía más alto el nivel frente al malecón.
2: Fíjate que tú...
0: Porque pues, siempre ponían dos boyas, sí. No era una boya, eran a cuatro boyas, siendo...
2: Bueno, el río está horrorosamente asolvado de ambos lados.
0: Sí, sí.
2: Se han perdido fácil, me atrevo a decir que se han perdido casi los 100 metros que teníamos, 50 y 50 de cada lado. ¿Te acuerdas que teníamos las piedras visibles del malecón antes? Sí. Totalmente visibles. Ahorita tenemos 35 metros de limo amontonado. Y del lado de Gaviotas es mayor todavía.
0: Sí, yo recuerdo porque siempre el nivel del río era más ancho.
2: Definitivo.
0: Más ancho.
2: Definitivo, sí. Entonces, imagínate, es que tiene muchos años de abandono el río, no hay forma de que lo draguen, no hay forma de que lo limpien, se fue amontonando cada vez más el limo con las inundaciones, y ahí quedó y ahorita va a ser muy difícil.
0: Y se hace lo que se puede ahorita con la lancha, ¿no?
2: Exacto, con un río angosto.
0: Sí, pues a una sola boya, eso es lo interesante, pero también es más emocionante por ahí.
13: Claro, sí. Es más, un poquito más complicado dar la vuelta a una sola boya, obviamente.
0: Sí, porque te obliga a doblar mucho tu dirección, ¿no? Que si te abres mucho, pierdes, no sé.
2: Casi siempre forzar la lancha en una boya es barrena. Y una vez que la lancha ya clavó el pico, tiene uno que ser muy rápido, pero cuando la lancha clavó el pico y perdió la tracción de la propela, es barrena.
0: Sí, es que todo eso hay que cuidarlo, ¿no?
13: Sí, claro.
0: Y ayer el que vino a hacer quizá su embarcación, la experiencia de ser familia de alguien que ha sido tradicional en la contranáutica, Brown, que estuvo precisamente quitándose de encima el choche, aguantándose por dentro.
2: Por supuesto, tiene un equipo excelente, sí. Tiene un motor muy bueno. Igual exactamente de la misma familia como su hermano Mele, todos ellos corredores. Y yo lo reconozco mucho al Mele porque es el que competía contra mí en la categoría.
0: Sí, y si alguien recuerdo yo precisamente eso, te lo mencioné hace rato, que daba esas vueltas en las boyas, prácticamente rozando la boya y saliendo luego, Mario Rendón.
2: Ah, definitivo, sí, siempre, sí, claro.
0: Con su más merengue.
2: Claro, excelente piloto, claro.
0: Sí,
2: claro,
0: ese es uno de los que se lucían precisamente ahí en las boyas. Pues ahora hay que trabajar para el próximo año, ¿no, Gustavo?
13: Sí, claro, pues estamos con toda la mejor actitud y la mejor intención para que ese tipo de eventos, a 50 leguas del Grijalva, siga funcionando y siga dándose edición tras edición.
0: Esperemos que sí sea y que todo marche sobre ruedas. Don Elías, no es que no quiera preguntar, es que está aprendiendo. Él tiene, ¿cuántos años tiene? 6 años en esto. 6 años en esto, él no le tocó nada de eso exuberante que tenemos en la motonáutica.
14: ¿De verlo? Sí, de niño.
0: De niño, sí, sí, de niño.
2: Sí, ¿verdad?
0: Sí, le tocó ver.
2: Porque ahí, no, ¿verdad? O sea, mucha gente me ha dicho, oye, qué bueno que empezaron a correr de nuevo. Le digo, yo no, pero los nuevos pilotos sí.
0: Sí. Sí. Sí, vaya época. No, tú corriste, creo que la última fue por allá por Tenosique, ¿no?
2: No, la última fue 2017 en Campeche.
0: En Campeche. Sí. Pues más o menos, sí. Ese accidente que se iba a tener, que a final de cuentas no se dio, fue en el 16, en Tenosique.
2: Fue en el 16 en Tenosique, tienes razón.
0: Con este...
2: Con Fernando.
0: Fernando, exactamente. Filigrana. Que por cierto, no apareció el de la Junoteca.
2: Tito.
0: Ya, que ya, pues, la Junoteca es una reliquia, ya que...
2: Pues déjame decirte que está muy bien conservada.
0: Él la trae.
2: Sí, está muy bien conservada. Tito, está un poco delicadón, pero...
0: ¿Andaba acelerado que quería participar?
2: Ahí va saliendo.
0: Sí, andaba aceleradísimo, pero en fin. A ver qué sale. Les agradezco que hayan venido. Felicidades a Carlos Mayo Jr. por ese triunfo. Y llevarse las 50 leguas no es fácil. No es fácil porque vienen muy buenos pilotos. Y creo que pues en la categoría vale la pena. Martín Padrón, gracias por permitirnos el espacio aquí. Gustavo, gracias por venir.
13: Muchas gracias. No, al
0: contrario. Y aquí te esperamos nuevamente.
13: Gracias.
0: Y don Carlos Mayo, manténganos al tanto de todo lo que sucede en este ambiente náutico que es muy intenso.
2: Con gusto. A la
0: orden. Muy intenso.
2: A la hora. Sí, muchas gracias.
0: Vaya que sí, existencia. Muy bien, ya nos vamos. Martín Eduardo Padrón, Carlos Elías Sánchez y un servidor Juan Carlos Medincano. Agradece que nos hayan acompañado una vez más aquí en Gama Deportiva. Recuerde que los Olmecas están en playoff. Miércoles no se lo pierda por nada el mundo, porque vamos por el primero de esa serie para enfrentar a los Diablos. Me gustaría los Diablos para que así la gente se apasione y tengamos el título de la zona sur, que es lo primero que hay que alcanzar. Sería la segunda vez que Tabasco pelee por un título de la zona sur, sin duda alguna. Esperemos que se logre, porque ya en semifinales ya había estado, donde Yucatán nos puso pintos y parejos en 4 juegos seguidos, después de que le iban ganando 3-0 y estuvimos a punto de ganar el 4º juego, y un errorcito, y se complicó todo hasta que nos dejaron fuera. Así es que esperemos que así sea. Gracias, gracias a Pablito, que ya regresó de vacaciones. Ahora sí regresó hecho todo un figurín, ¿eh? Más delgado que los delgados. Muy bien, el de apellido. Muy bien, gracias, buenas tardes, hasta mañana.
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